0: El Consejo del Salario nunca pudo llegar a un acuerdo, pero por primera vez las centrales sindicales no se presentaron a la negociación.
1: Nepal elevó a 579 el número de cadáveres hallados tras la destructiva riada registrada en la cuenca del río Bote Kochi, mientras que China ha elevado a 5 los muertos en el lado tibetano, lo que hace un balance de 584 personas, sin que se haya constancia de coordinación entre ambas partes para cotejar las cifras.
0: Además, en las últimas horas, las autoridades nepalíes elevaron drásticamente la cifra de personas en paradero desconocido a 1.924.
1: Entre ellos hay 933 empleados de centrales hidroeléctricas, más de un centenar de efectivos de las fuerzas de seguridad y personal aduanero, 622 turistas, 473 extranjeros y 149 nepalíes de residencia exterior, además de ciudadanos locales.
0: China, en tanto, mantuvo en 558 la cifra de desaparecidos.
1: Las autoridades nepalíes pidieron precaución ante un nuevo aumento del caudal del río Bote Kochi.
0: Según la información recibida desde China, se ha vuelto a incrementar el caudal en el río Bote Kochi, por lo que se solicita a los residentes en las áreas ribereñas que permanezcan en lugares seguros, alertó la Autoridad Nacional para la Reducción y Gestión de Riesgo de Desastres.
1: Según desde Pekín, nos entrega más antecedentes la corresponsal de Radio Francia Internacional, Narea Hernández.
2: China y Nepal, tras unas horas de suspensión sobre el terreno, han retomado los esfuerzos incansables de búsqueda y rescate tras el colapso del glaciar en la cordillera del Himalaya. Los escenarios de la emergencia son múltiples en medio de una orografía caprichosa de alta montaña. Fuertes corrientes de agua, lluvias repentinas y deslizamientos de tierra han generado lagos de arrastre, encajados en el complejo terreno alpino con el riesgo de nuevos desbordamientos y mayores desastres. Precisamente en la mañana del viernes, hora local, las autoridades chinas advirtieron del inminente desbordamiento de uno de estos lagos a una altura de unos 3.000 metros y ordenaron la suspensión temporal de las labores de búsqueda y rescate. Igualmente, en el lado nepalí, en medio de una situación de enorme caos y arduos esfuerzos, han pedido a las poblaciones ubicadas cerca del río que extremen las precauciones. Medios estatales chinos confirmaron que el desbordamiento del lago de Barrera se detuvo y que los niveles de agua comenzaron a bajar levemente, lo que permitió el regreso seguro de las brigadas de emergencia. De igual modo, se están desplegando equipos tecnológicos de ayuda en caso de desastres, como drones, robots, cámaras térmicas, además de la instalación de cámaras de videovigilancia alrededor del lago para monitorear cualquier cambio. La enorme avalancha de lodo dejó innumerables vidas sepultadas y ahora China y Nepal se encuentran en una carrera contrarreloj para encontrar a los miles de desaparecidos, entre los que hay un gran número de turistas extranjeros. Desde Pekín, para Radio Francia Internacional, Nerea Hernández.
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0: Solo uno de los dos carabineros detenidos por su responsabilidad en la muerte de un hombre de 37 años en Padre Las Casas quedó en prisión preventiva.
1: Mientras, la Policía de Investigaciones de Angol está realizando las diligencias tras el hallazgo de un cuerpo en la cordillera de Nahuel Buta.
0: Dos camionetas y una máquina fueron incendiadas en una faena forestal del área rural al norte de la comuna de Traillén, en la región de la Araucanía, aproximadamente 120 kilómetros al norponiente de Temuco.
1: Las cifras vuelven a poner al empleo en el centro de la discusión porque durante el trimestre mayo-julio se destruyeron 53.000 puestos de trabajo y la desocupación llegó al 9,5%, su nivel más alto en 5 años.
0: Senadores oficialistas de la Comisión de Constitución calificaron como sensata y razonable la decisión de activar un trabajo prelegislativo por la reforma constitucional en seguridad y congelar su tramitación.
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0: Exactamente, 20 horas, 6 minutos.
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6: Una persona murió en un incendio estructural registrado en Santa Bárbara. Como informó la radio, se registró en el sector rural de Los Naranjos a eso de las 6:30 de la mañana de hoy. Al lugar concurrieron tres compañías del cuerpo de bomberos de esa ciudad, cuyos voluntarios y oficiales comprobaron que se trató de una casa-habitación la que estaba completamente en llamas. El superintendente de la institución, Cristian Faúndez, confirmó lo anterior y añadió que una vez en el lugar comprobaron que había una persona fallecida.
7: Al llegar al lugar, se percataron que habían vecinos que ya habían sacado una persona que del interior de la vivienda. La casa se encontraba en etapa de el incendio estaba en etapa de libre combustión y los bomberos trabajaron en la extinción del fuego y evitando también la propagación. Lamentablemente había una persona fallecida, la persona que lograron sacar los vecinos falleció y eso después fue contratado por personal de salud.
6: El oficial de bomberos además añadió que la distancia del lugar era aproximadamente 10 kilómetros, lo que no permitió la rápida llegada de los carros. Respecto a la persona fallecida, se trataría de una mujer adulta cuyas causas de su deceso serán determinadas por el Servicio Médico Legal de Los Ángeles. Por una medida de protección permanece el director del Liceo Miguel Ángel Cerda Leiva de Mulchen, Richard Castillo, tras amenazas de muerte recibidas el día miércoles de esta semana. Vamos a conocer los detalles en el informe de Esteban Sepúlveda.
8: Recordemos que en uno de los baños del establecimiento de enseñanza media fueron halladas dos velas encendidas sobre un pentáculo y en la pared escrito con fotografías y amenazas de muerte. Estamos cansados del bullying, de los abusos, de los mediocres que son. Mataremos a todos por igual. Quemaremos el liceo igual, se lee en uno de los mensajes. En otro, todos son un asco de humanos. Los mataremos uno por uno, sin olvidar a nadie. 4 años aguantando esto, me cansé y varios escritos con amenazas. Tras suspender las actividades este jueves como una medida de precaución por parte del liceo, este viernes se reanudaron las clases de manera normal. La abogada de la unidad jurídica del Servicio Local de Educación Pública, SLEP Puelche, Alicia Gallardo, confirmó que tras lo sucedido se realizó la denuncia correspondiente, donde el Ministerio Público determinó otorgar protección al director del liceo, Richard Castillo, tanto en su trabajo como en su casa.
9: Esto se traslada hasta la Fiscalía, donde se decretó también una medida de protección respecto del director, de consistente en rondas periódicas, ¿cierto?, a su domicilio y también a su lugar de trabajo. Bueno, actualmente hemos recibido apoyo técnico también de la Superintendencia respecto a este caso, la Superintendencia de Educación, y también nos ha solicitado información la Dirección de Educación Pública a nivel nacional.
8: La jurista añadió que hay antecedentes sobre los eventuales responsables, pero no se puede entregar más datos por ser aún una investigación en curso.
9: Al día de hoy,

0: Ya se ha podido recabar mucho más información respecto a la investigación interna del establecimiento y existen eventuales responsables del hecho, que obviamente tenemos que resguardar la confidencialidad de los datos, producto que es materia de una investigación penal. Así es que eso es lo que podemos informar al respecto.
1: La radio intentó conocer la opinión del director del liceo, Miguel Ángel Cerda Leiva de Mulchen, pero no fue posible, ya que se indicó estuvo en diversas reuniones.
2: Un hombre fue detenido en Santa Bárbara acusado de receptación de vehículo robado luego de un patrullaje personal de la sección de investigación policial, bendigo SIP, de la Cuarta Comisaría de Santa Bárbara, logró detectar al interior de un inmueble una camioneta marca Toyota, modelo Hilux, color blanco. Al efectuar la consulta de la placa patente en los sistemas institucionales, se estableció que el vehículo mantenía un encargo vigente por el delito de estafa. Se informó que personal policial concurrió hasta el inmueble, donde tomó contacto con un individuo mayor de edad, quien manifestó ser propietario del vehículo y exhibió documentación relacionada con una solicitud de transferencia del mismo. Tras la autorización voluntaria para ingresar al inmueble y efectuar la verificación física del móvil, se confirmó que la camioneta mantenía el encargo vigente de robo. El detenido fue trasladado hasta dependencias de la Cuarta Comisaría de Santa Bárbara, quedando a disposición del Ministerio Público para el procedimiento correspondiente. La Policía de Investigaciones recuperó en Cabrero maquinaria forestal que había sido robada y estaría avaluada en 120 millones de pesos. Los detalles en el informe de Marisol Venegas.
3: Detectives de la Brigada Investigadora de Robos, BIRO, de la Policía de Investigaciones en Chillán, recuperaron maquinaria industrial nueva y un partidor de leña valuados en más de 122 millones de pesos tras un operativo realizado en una parcela de la comuna de Cabrero. La diligencia se dio en el marco de una investigación conjunta con la Fiscalía de Sistema de Análisis Criminal, SAC, de la región de Ñuble por robos en lugar habitado. Según explicó el jefe de la BIRO en Chillán, subprefecto Rodrigo Briones Ramos, el análisis de las causas permitió identificar a un imputado con residencia en el Biobío y antecedentes por el mismo delito.
4: Dentro del análisis de estas causas que se encuentran investigando, se logró establecer la identidad de un imputado, el cual tiene residencia en la región del Biobío y antecedentes policiales por el mismo delito, el cual estaría vinculado directamente en cuatro hechos que han ocurrido aquí en la región.
3: Con una orden de entrada y registro tramitada ante el Ministerio Público, los detectives ingresaron al predio, donde hallaron la maquinaria forestal y una moto partidora de leña de 25 toneladas valorada en más de 2 millones de pesos. La Policía de Investigaciones mantiene las diligencias para formalizar a los responsables.
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3: Un informe del INE entregado esta jornada, hasta la tasa de desocupación en la región del Biobío alcanzó un 10,6%, superando por un punto el promedio nacional. Recordemos que en igual periodo

del año 2025, la tasa de desempleo regional se ubicaba en un 9,1% y desde esa fecha ha mantenido un aumento sostenido, sobrepasando las cifras promedio nacionales, lo que sin duda es una preocupación para la ciudadanía. La cifra actual, revelada por el INE, significó un ascenso de 1,5 puntos porcentuales en 12 meses debido a la reducción de las personas ocupadas, menos 2,7%, en proporción.

0: regional. La radio consultó con la Seremi de Economía del Biobío y durante esta jornada deberían conocerse reacciones y propuestas para paliar este complejo escenario. La delegación presidencial provincial del Biobío rechazó incidente grave ocurrido al interior del Liceo Técnico Bicentenario Juanita Fernández Solar de Los Ángeles, donde un sujeto ingresó con un cuchillo agrediendo a otro joven que perseguía desde las afueras del establecimiento. Consultado por la radio, el delegado presidencial provincial Juan Pablo Mellado rechazó esta situación y lamentó que los docentes y personal de este plantel hayan pasado por estos tensos momentos.
1: El otro joven lo persiguió y adentro uno de ellos sufrió dos lesiones, una en el brazo y otra en una pierna, con arma blanca con la que estaban en esta riña. Más allá de estos hechos, es lo lamentable que está ocurriendo cerca a nuestro liceo. Estos jóvenes no eran alumnos de este liceo, pero sí ingresaron y, por supuesto, ponen en riesgo a cualquier alumno que esté cerca a una riña como esta. Así es que se está haciendo la investigación.
0: El liceo, por su parte, mediante un comunicado, señaló que debido a la grave situación vivida y que afectó a los docentes y administrativos, se determinó en consulta al DAEM de Los Ángeles suspender las clases para el día de hoy y así permitir que sigan las investigaciones del caso. Carabineros de la Primera Comisaría, a través del capitán Felipe Vera, confirmó a la radio la situación y parte del procedimiento adoptado una vez fueron requeridos. Se aclaró además que ninguno de los involucrados es estudiante del establecimiento educacional y que los hechos se gestaron fuera del liceo. Asimismo, aún no hay detenidos por los hechos. La Policía de Investigaciones de Angol, a través de la Brigada de Investigación Criminal Bicrim, está realizando diligencias tras el hallazgo de un cuerpo en la cordillera de Nahuel Buta. Vamos a conocer los detalles. El informe de Vladimir Sáez.
2: Una persona fue encontrada sin vida en plena cordillera de Nahuel Buta, en el sector Las Pircas, según señaló el comisario de la Policía de Investigaciones de Angol, jefe de la Bicrim, Juan Jara González. En el lugar ha estado trabajando personal de la Policía de Investigaciones para conocer y estar en detalle en la dinámica de los hechos.
3: Efectivamente, el día de hoy recibimos la instrucción por el fiscal de turno de la Fiscalía de Primera Diligencia, quien nos solicitaba la concurrencia de nuestra agrupación de homicidios de la Brigada de Investigación Criminal Angol para concurrir específicamente a un sitio de suceso, al sector Las Pircas, para poder realizar el estudio externo de un cadáver que fue hallado en ese sector.
2: El comisario de la PDI, Juan Jara González, dijo que se trata de una persona de sexo femenino, la que fue encontrada sin vida en la cordillera de Nahuel Buta.
3: Pertenece a una persona de sexo femenino en el cual se están realizando el estudio externo del cadáver. Conforme al proceso investigativo que se va a realizar, este será trasladado al servicio médico legal para la autopsia de rigor.
2: Por ahora es parte de la investigación en qué circunstancia esta persona perdió la vida en el sector Las Pircas. 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
3: La comuna de Laja, las obras de un conjunto habitacional de departamentos presenta cerca de un 18% de avance. Este proyecto, llamado Las Cumbres, va a beneficiar a 160 familias a través del programa DS49 y se construye en terrenos del municipio. Fue en el contexto de una visita inspectiva que autoridades encabezadas por el Seremi de Vivienda y Urbanismo del Bío Bío, Anselmo Villagra, junto a dirigentes vecinales y al alcalde, realizaron una visita. La autoridad regional expresó que se constató la calidad de la construcción.
4: Por una parte, estamos mejorando los procedimientos para apurar la entrega de vivienda y también, paralelamente, vamos a fiscalizar para entregar una vivienda de buena calidad.

0: Por su parte, Olga Cano, dirigente de los vecinos del proyecto habitacional, expresó su felicidad tras ver en terreno el avance de sus futuros hogares.
1: Hoy estoy muy feliz con el avance que estamos teniendo porque es nuestro sueño, nuestra casa, y cada día, o sea, nosotros habíamos venido anteriormente y se nota bastante el avance que están teniendo, así que estamos súper contentos, los 160, porque ya pronto vamos a tener nuestra casa, nuestro departamento, nuestro sueño.
0: Por su parte, el alcalde de Laja, Vladimir Fica, dijo que seguirán trabajando para lograr que más familias de la comuna puedan acceder a una vivienda propia.
2: Estamos muy contentos y decir a los vecinos de Laja que el sueño de la casa propia no es algo lejano. Hoy día estamos cumpliendo el sueño de 160 familias, ya pronto vamos a recorrer otros lugares con el Serimi ahora para cumplir el sueño no solamente a esta familia, sino que a otras tantas más que quieren y requieren de la vivienda propia.
0: Hay que destacar que durante la visita que realizó el Seremi Villagra, además de inspeccionar los departamentos en construcción, también se visitó a otras personas que fueron beneficiadas con la construcción en sitio propio. La Municipalidad de Cabrero estudia instalación de una delegación municipal en Saltos de Laja. Esta materia fue planteada por concejales en sesión del Consejo Municipal, donde se estableció la necesidad de contar con un delegado que represente a la comuna en la jurisdicción que tiene en Saltos de Laja. El concejal Mauricio Rodríguez sostuvo que es necesario para los habitantes de Saltos de Laja y que pertenecen además a la comuna de Cabrero contar con una oficina de delegación.
3: Claro, las delegaciones municipales, por ejemplo, podrían recibir documentos que se ingresan por la oficina de parte con requerimiento de los vecinos. Lo recibirían ahí la delegación. También podría ir a la semana algún trabajador social, podría ir equipo jurídico. Servicios municipales podrían presentarse durante el transcurso de la semana y por uno o dos días, por ejemplo. Ese punto sería para que los vecinos no tengan que ir a Cabrero, por ejemplo, a conversar con un trabajador social o un tema jurídico o cosas así. Por ejemplo, prestar servicios en esa delegación, que sean municipales.
0: Agregó Rodríguez que este sector es muy importante para el desarrollo económico y turístico, por lo que es importante que sea mayormente tomada en cuenta para mejorar la calidad de vida de quienes habitan estas áreas.
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0: Hoy viernes continúa el primer encuentro de artes con personas mayores, una actividad que reúne todo el trabajo en artes visuales, teatro, cine, además del taller de tango en Los Ángeles, desde las 19 horas en el Centro Cultural de nuestra ciudad. La entrada es liberada. Tenemos más actividades para hoy en Los Ángeles. Tributo a Silvio Rodríguez, una presentación imperdible con todos los hits del gran trovador, desde las 21 horas en Quinta Neuca, Caupolicán 161. La entrada es liberada. Y también para hoy en nuestra ciudad, el mejor karaoke, concursos y premios en Entre Toros y Trébol. Disfrutarán de entretención garantizada con la animación de DJ Gabo de Radio Punto 7, Mendoza esquina Renca. Más eventos para mañana sábado en Los Ángeles. Presentación de un tributo de antología, la banda Crazy Diamonds con los hits de Pink Floyd en Mona Lisa Coffee and Bar, Pueblito Siglo XXI, Avenida Gabriela Mistral 915. La entrada totalmente liberada. No falten.
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0: Lluvias intermitentes hasta ahora en Los Ángeles, con una temperatura que alcanza los 9 grados. Para mañana se mantendría similar el pronóstico, al igual que hoy. Lluvias intermitentes con intensidad a ratos. Extremas probables, 6 la mínima, 12 la máxima. En tanto, en Angola hasta ahora 7 grados la temperatura. Para mañana sábado, lluvias pero de menor intensidad se esperan para Angol, con extremas probables de 6 la mínima y 10 grados la máxima. Esto es informaciones por el momento, ya viene Bio Bio Deportes.
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1: Comenzamos la revisión del deporte hasta ahora de la noche aquí en la radio. Esta noche no hay acción por la serie de honor de la ANFA Biobío Los Ángeles. Así lo dio a conocer la dirigencia de la ANFA local, indicando que está en suspensión por las malas condiciones del tiempo, que contó con el apoyo de la mayoría de los presidentes. Anoche la fecha número 12 del campeonato femenino de la ANFA terminó con muchísima lluvia, torrencial. Luego estamos con la estadística de ellas, las mujeres, junto a Carlos Fuentes, quien también nos comenta cómo se jugará la fecha del campeonato oficial de varones este sábado y domingo.
2: Fecha número 15 del campeonato y donde reiteramos estará libre Ferroviarios, pero además hay otros dos clubes que no van a tener acción ni esta noche ni el fin de semana. Se trata de Villa Todos los Santos, que mañana está de cumpleaños, festeja con todo, así que no juega, y obviamente su rival Balmaceda también estará libre. A propósito de la jornada del fin de semana, si es que se puede jugar, aquí está el detalle: en cancha de Magallanes, Magallanes con Cruz Azul; en cancha de Maquena, Los Carreras con Vicuña Maquena; en el recinto de Orompeyo, Orompeyo con Real Victoria; en cancha de Atlas, ellos harán de local frente a Municipal; América lo propio en su reducto recibiendo a Juventud Baquedano; en cancha de Municipal, el Cóndor con Clara de Godoy; en cancha de Cruz Azul, John Kennedy juega con el Cañón; en cancha de Villa Todos los Santos, Galvanino con Independiente; en cancha de Independiente, Estrella de Chile con Villahermosa; en Cantarana 1, Luis Dávila con el Bolsón; y en Cantarana 2, Colo Colito con Basilio Muñoz. Y nos quedamos en las noticias de la ANFA local, porque anoche, a pesar de la lluvia torrencial con que terminaron algunos partidos después de las 22 horas, se jugó igual la totalidad de los partidos. ¿Qué pasó allí? En la fecha número 12, Cruz Azul le ganó a Baquedano por 2-0. Real Victoria, el líder, le ganó al Cañón por 5-0. Vicuña Maquena sigue con tranco firme, derrotó a John Kennedy por 1-0. Mismo resultado a favor de Luis Dávila frente a Orompeyo. Galvarino le ganó por 2-0 a América. Villa Todos los Santos derrotó por 8-0 a Clara de Godoy. Y Magallanes dio cuenta de Estrella de Chile por la cuenta mínima. ¿Cómo queda la tabla de posiciones? Les cuento al tiro. Real Victoria está como líder con 30 puntos. Le sigue Galvarino con 27. Tercero escaló Vicuña Maquena a ese puesto con 26 unidades. Cuarto América con 24. Quinto Luis Dávila con 22. Sexto lugar para Orompeyo con 21. Y de ahí hacia abajo Magallanes con 19. Atrás con 18. Villa Todos los Santos con 17. Cruz Azul está en el décimo lugar con 10 puntos. John Kennedy, undécima ubicación con 8 unidades. El Cañón tiene 7. Baquedano 6. Estrella de Chile está penúltimo con 3. Y Clara de Godoy, que aún no ha podido sumar.
1: Bueno, luego del informe completísimo de Carlos Fuentes, les recordamos algo importante que no podemos olvidarlo, ¿eh? Iberia juega mañana desde las 5 de la tarde en el Municipal, aquí pues, en Los Ángeles, frente a Vicente Pérez Rosales de Puerto Montt. Por esta misma tercera vez, el Ajo Histórico tiene un difícil partido este domingo cuando recibe al líder Buenos Aires de Parral. Este partido se jugará a las 12 horas en el Facela. Por la tercera A, Malleco Unido visitará mañana desde las 12 horas a Rodelindo Román. En tanto, Comunal Cabrero jugará como local el domingo desde las 6 de la tarde contra Municipal Puente Alto.
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1: Aunque parezca increíble, es verdad, todavía tenemos ecos y repercusiones del clásico del fútbol chileno. A continuación, junto a Benjamín Rojas.
3: Comenzamos con lo que queda del superclásico, ya pasó obviamente, pero los gestos de Javier Correa ya se conoció durante la semana. Universidad de Chile presentó una denuncia, y hoy ya trascendió en los medios de comunicación un poco de los argumentos y la cantidad de fechas que piden como sanción. Piden la fecha máxima, que son tres jornadas del campeonato nacional, en un documento de 3 páginas que fue firmado por la presidenta de Azul Azul, Cecilia Pérez, y el gerente general de la institución, Ignacio Asenjo. En la U acusa al delantero de Colo-Colo de ser reincidente en este tipo de conductas y sostiene que sus acciones resultan lesivas para la industria. ¿Por qué dice que es reincidente? Recordemos que durante esta temporada Javier Correa tuvo un incidente con el árbitro Nicolás Gamboa por afirmar que tenía algo en contra de Colo-Colo, motivo por el cual también lo sancionaron.

0: Ahora también se refirió sobre esto el día de hoy el entrenador de Universidad de Chile, Fernando Gago. Esto fue lo que dijo el entrenador argentino.
1: Porque yo no comparto que el futbolista tiene que ser ejemplo, porque es un ser humano que se equivoca muchísimo. Futbolista, la persona, ejemplo son un maestro, un docente, una persona que se levanta temprano a la mañana, que tiene que darle de comer a su familia. Para mí, yo no actúo de esa forma en ningún lado. Por ahí lo hice, lo habré hecho en algún momento, puede ser que lo habré hecho. Hoy te diría que no lo haría jamás.
0: Que sigue en el protocolo, el próximo martes Javier Correa deberá presentarse ante el Tribunal de Disciplina para realizar sus descargos y obviamente contar su versión y probablemente pedir disculpas para una posible baja en el castigo. Ahora no sabemos si va a ser presencial o va a ser telemático, eso se confirmará en el pasar de los días.
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1: El Centro de Autoayuda Price cita reunión para este día sábado 29 a las 11 horas en el local de calle Ercilla 995, esquina Rompello, de Los Ángeles. Se cita reunión de Asamblea Servicio Sanitario Rural Arrayán Las Violetas para el día domingo 30 de agosto a las 11 horas en primera citación y a las 11:15 en segunda citación. El lugar, la sede de la Junta de Vecinos del sector. Se cita la primera reunión de la Asociación Gremial Extrabajadores Celulosa Papel para hoy en Casa de Todos, ubicada en Carrecilla 730. Así, la radio sirve a sus auditores.

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Oye, no, nos comentan la Pame, la vamos a saludar a la Pame, por supuesto. Amo esta canción, a mí también me gusta, ¿no? ¿No es cierto? Tremendo temón de The Weeknd a esta hora de la noche. En la antesala, día viernes, estamos con pinta de viernes, ¿o no? Se recuperó, para la lluvia como que nos reactivamos un poquito, ¿ah? En todo caso, ¿sabe usted que estamos comentando ya hace ratito? Venimos en modo fiestas patrias, no falta nada, ¿ah? Un par de semanas y estamos ahí, dentro de la situación. La reunión, vienen reuniones de oficina. Viene Guinaldo también, que no es menor, ¿no? Siempre se espera, sabemos, siempre se genera un cierto tipo de conversación en torno al aguinaldo, porque todos sabemos, ¿no es cierto?, que no es obligación, pues no lo es. Pero uno lo espera igual. No es obligación, pero uno lo espera igual. De todas maneras, lo que sea, bienvenido sea, ¿no es cierto?, para poder disfrutar en familia, sin duda, de una buena fiesta patria y celebrar nuestro país. Estamos.

Hablando, sí, vamos a seguir conversando, le vamos a dar un poquito de tiraje a esto, ¿verdad? Con respecto a las empanadas, porque efectivamente se ha planteado, se ha abierto un poquito el espectro con respecto a las empanadas, sin duda, por supuesto, la reina, la empanada de pino, ¿verdad? la reina, sin duda. Le gusta usted con, y a mí me gusta con pasas, ¿ah? Lo digo, por si acaso alguien me quiere regalar alguna, me gusta con pasas. Si no tiene pasas, no importa, me la como igual y feliz, pero me gusta con pasas. Hay algunas personas que no le gusta la pasa, no le gusta tampoco la aceituna. Me gusta la aceituna y me gusta la pasa a mí también. ¿Sí o no? Ahí hay distintas preparaciones con respecto al aliño. Lo vamos a desmenuzar un poquito más, ¿eh? Lo vamos a desmenuzar un poquito más en un ratito más, pues vamos a estar hablando de los tipos de empanadas, ya que se instaló la empanada de pino, la empanada de pollo también como una posibilidad, ¿eh? Vamos a ver qué ocurre con eso, ¿ah? ¿Eh? Vamos a ver qué ocurre con eso. Y también tengo que comentar otras cositas más. Tenemos todavía, hay mucha tela que cortar, ¿ah? ¿Eh? En esta noche fría. Lluvia va, lluvia viene, aquí en la ciudad de Los Ángeles, en este día viernes, víspera de un nuevo fin de semana.

Bueno, estábamos hablando recién, ¿no? De los tipos de empanadas que son tradicionales en nuestro país, la empanada de pino, ya acercándonos y poniéndonos un poquito más cerca de fiestas patrias, la empanada de pino, ya sea horno o frita. ¿Sí o no? Estamos de acuerdo. Pero también la lleva, fíjese, y se nos comentaban también, que las empanadas de marisco. El marisco, fíjese, está tomando bastante fuerza hace mucho tiempo ya, para fiestas patrias. Me parece bien. No solamente el asado, fíjese que se ha ido abriendo un poquito la banda como para los discos. A mí me gusta el disco. ¿Le gustan los discos a usted o no? El disco sí que tiene preparación. El disco, yo creo que el disco debe ser uno de los de las preparaciones que tiene más amplitud de ingredientes y también de secretos como para dejarlo mejor. Usted sabe que el disco viene con tapa, algunos dicen no, hay que hacerlo con hojas de repollo y así. También le ponemos marisco, le ponemos chanchito, cerdito, le ponemos pollito, le ponemos también, bueno, vacuno. Algunos le ponen costillar, sí, costillar no, cholga, almeja, chorizo, en fin. Bueno, sí o no, es la amplia variedad con respecto al disco. Volviendo con respecto a las empanadas de marisco, me gusta la idea. ¿Y sabes lo que me comentaron algunos auditores hace un ratito? Me decían, oye, sale más barato comprar un surtido congelado, usted lo saca y queda pero maravillosa la empanada para las fiestas patrias. Bueno, pues es una buena opción, me parece que... Es interesante tomar la idea, ¿no? Puede ser algo entretenido, ¿no es cierto? Diferente. Empanada de queso también, para los más pequeños, sobre todo a los niños les gusta la empanada de queso. La empanada de queso, yo creo que... ¿Quién puede decir que no le gusta una empanadita de queso? Yo creo que pocos, ¿no? Así que estamos ampliando un poquito la situación, tomando...

a ver, vamos a cambiar un poquito de tema, ¿eh? No, estábamos hablando recién de la fiesta. Vamos a retomarlo un rato más el tema de fiesta, pero en otro ámbito. Por lo pronto nos vamos a ir a algo un poquito más serio y que me parece que es algo que, a ver, con el correr de los días, ¿no es cierto? Desde que comenzaron hace ya un par de meses, ya vamos con el tema del sistema frontal, ¿no? Más o menos, ¿no? Fíjense que me mandan una fotografía acá del sector. Esto es sector Los Robles. Un amplio sector, ¿no es cierto? Las trancas Los Robles ahí, la conexión. ¿Sabe usted que esto es una piscina? Esto es una piscina, un río, casi un río. Esto es casi un río ahí. Nos comenta nuestra querida auditora del sector, mi querida amiga Elisa, quien ya se acostumbró, me dice, está hoy a irme, pero a velocidad. ¿Sabe qué? Me dice que 10 kilómetros.

por hora y menos. O sea, despacito, despacito, despacito, porque el camino está en pésimas condiciones. La pregunta que nos hacemos todos, ¿usted se imagina estar un par de meses así, saliendo de su casa, demorándose esto? Usted sabe que cuando el vehículo anda a esa, para llevar el vehículo a esa velocidad, usted tiene que ir comúnmente en primera. ¿Sabe usted que se amplía, se multiplica el consumo de combustible? Entonces, a ver, realmente uno no se lo imagina. Uno dice paciencia, tranquilidad, pero hay que estar viviendo la situación. ¿Se recordará usted cuántos problemas? Estamos con muchos problemas de conectividad. Nos indicaban delante de Angola, Angola Sauces también, pésimo. El Peral, pésimo. Lo que es el tema, bueno, en distintos puntos también aquí cercanos a la ciudad de Las Trancas, también. Estamos mal. Estamos atentos también a todas las situaciones y agradezco que nos envíen todas sus inquietudes aquí a la radio.

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5: Esta noche sostienen una reunión de carácter urgente camioneros de la zona centro-sur debido a anuncios de más alzas de combustibles. Mario Tapia nos informa.
6: Se ha informado esta noche en Los Ángeles que los camioneros dirigentes gremiales de la Federación Centro-Sur, con sede aquí en la capital provincial de Biobío, están reunidos de urgencia vía telemática con otros dirigentes gremiales del país de la zona centro-norte y zona sur, debido al anuncio también conocido durante esta tarde de que los combustibles podrían subir 200 pesos, incluso el diésel, que ya se había anunciado con una alza de 97 pesos, ahora podría llegar a 200 pesos en los próximos días, según se señaló desde el Ministerio de Hacienda, como trascendido, según se ha señalado. Ante esta situación, considerada gravísima por los gremios de transporte de carga, están en una reunión urgente para saber qué medidas tomar y comunicarlas a la opinión pública en las próximas horas. Freddy Martínez, presidente de la Federación Centro-Sur, señaló que efectivamente se desarrolla esta reunión vía telemática, donde se tomarán importantes acuerdos que tienden a pedir y a exigir mitigación precisamente en esta situación y medidas regulatorias por parte de Hacienda. De no concretarse esto, sería gravísimo, dijo Martínez, y obligaría a no descartar posibles movilizaciones. Bio Bio, la radio.
5: Dos hombres quedaron en prisión preventiva tras perpetrar violentos robos en Coihueco. Guillermo Escares, de Radio Bio Bio en Ñuble, nos informa.
7: En prisión preventiva quedó una pareja, hombre y mujer, formalizado por dos delitos de robo con violencia ocurrido durante la madrugada de ayer jueves en el sector El Cabrito de la comuna de Coihueco. Según informó la fiscalía, cerca de las 0:30 horas, los imputados ingresaron a una vivienda donde maniataron al cuidador y sustrajeron diferentes especies. Posteriormente, alrededor de las 3:30 de la madrugada, ingresaron a un segundo inmueble donde agredieron a golpes a un adulto mayor de 89 años, quien resultó con lesiones menos graves para luego escapar con especies. El aviso entregado por la primera víctima permitió a carabineros acudir al lugar y detener a ambos imputados en las inmediaciones. El fiscal jefe de Chillán, Sergio Pérez Nova, argumentó que la libertad de los imputados representa un peligro para la seguridad de la sociedad. El tribunal acogió la solicitud y decretó la prisión preventiva, fijando 3 meses de plazo para la investigación. En la región de Ñuble, Bío Bío, la radio.
5: El ministro Poduje adelantó la construcción de una nueva ciudad sobre lo que hoy es la megatoma de San Antonio. Benjamín Duque, de Radio Bio Bio, en Valparaíso, nos informa.
8: Ya les habíamos informado oportunamente con respecto a los trabajos de coordinación que está realizando el ministro de Vivienda y Urbanismo, Iván Poduje, en la megatoma del Cerro Centinela, más concretamente los terrenos fiscales que fueron expropiados el año pasado, todo esto luego de un acuerdo realizado por el gobierno del presidente Gabriel Boric, todo esto para realizar un plan habitacional en este sector. Pues bien, ya se fijó un cronograma de trabajo, según lo sostuvo el secretario de Estado de la cartera de Vivienda, quien dio a entender de que se va a transformar este sector en una nueva ciudad y de que nadie se va a saltar la fila, tal y como había anunciado previamente cuando visitó la comuna de San Antonio y se reunió con el alcalde de la misma, Omar Vera, y también con la delegación presidencial provincial de la comuna de San Antonio, todo esto para urbanizar este sector.

0: que fue finalmente expropiado y que son terrenos fiscales de la megatoma del Cerro Centinela. Desde la región de Valparaíso, Bio Bio, La Radio.
1: En Santa Bárbara, hasta ahora de la noche, la temperatura alcanza los 8 grados, 21 horas con 6 minutos.
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sé, mire, le voy a comentar algo que tiene que ver con el cariño que nos expresan a nosotros acá en la radio, nuestros queridos auditores. Más que, tal cual como dice nuestra frase por allá, más que auditores tenemos amigos, ¿no es cierto? Qué importante es tener amigos, fíjese. Y sabe que me voy a tener algo, quiero profundizar un poco en esto, ¿ah? Esto conversando con muchas personas con el correr del tiempo y con el correr del avance del tiempo en relación a las relaciones entre personas. Yo creo que hay muchas personas que le ha sucedido y le ha ocurrido que de repente, no quiero generalizar, pero a muchas personas le ha pasado esto, que amigos muy cercanos, ese amigo cercano, y cuando usted tiene un problema, no tiene amigo. Le ha pasado eso, ¿no? Y personas que a veces no son tan cercanas, pero porque hay los grados de amistad, hay un grado de amistad, ¿no es cierto? ¿Sí o no? ¿Se ha dado cuenta? Hay amigos como conocidos, amigos que usted los conoce, pero tienen cariño, y amigos que son como cercanos, con los que uno se junta, qué sé yo. Pero le ha pasado a muchas personas que amigos cercanos, cuando usted tiene algún problema o dificultad o le ha pasado algo, no tiene esos amigos cercanos. Y esos amigos, ese amigo que como que no es tan amigo, el que está ahí y que le brinda apoyo y que le da ese espaldarazo que usted necesita. Que la vida es increíble, ¿eh? Y por eso, fíjense que muchas personas, con el correr del tiempo, dicen yo, amigo, con los dedos de una mano. Sí, pues, y pensé que cuando uno es joven, como que tiene muchos amigos. Es parte de la vida, ¿no es cierto? Lo quería reflexionar, fíjense, con este tema, porque uno de repente en la vida se va encontrando con personas realmente fantásticas, ¿no? Y que no son como tan cercanos, pero el cariño intacto. Cuando uno aprecia a una persona, realmente a veces no es necesario estar todo el tiempo al lado de ella, ¿eh?, para demostrar que lo aprecia. El aprecio, el cariño es otra cosa, es un sentimiento, un lazo bastante profundo que estar constantemente al lado de esa persona.

como todos los ritmos y bailes, también la cueca, fíjense, hablando un poquito y retomando el tema de fiestas patrias en general, hay diferentes tipos de cueca, ¿sí o no? No todas son iguales, pues, no hay una lineal. Está, por ejemplo, y dependiendo, por supuesto, de la zona geográfica y de la cultura local, está la cueca nortina, está la cueca chilota, que son distintas, está la cueca brava o chora, la cueca campesino tradicional, que es la que también, ¿sabe qué? Que está también la cueca minera, que son diferentes tipos de cueca. Pero al mismo tiempo también vamos a incorporar la cueca de salón, que se acerca y se asemeja un poquito a la cueca campesino tradicional. Ahí hay un pequeño guiño con una diferencia. ¿De dónde proviene esta cueca, la de salón? Fíjese qué increíble, ¿eh? Proviene de los antiguos espacios urbanos de baile y chinganas acomodadas de la zona central de Chile. Ese es el origen de la cueca de salón, digámoslo de alguna forma. La cueca que es como vendría siendo más o menos la más tradicional. Que es difícil tampoco determinar la cueca tradicional, porque, por ejemplo, para la zona de Chilota, por ejemplo, la tradicional es la de ellos, obvio, pero se le denomina de esa forma, pero obviamente dependiendo de la ubicación geográfica donde usted se encuentre. Es bastante interesante todo esto de la cueca, porque uno comúnmente entendemos, ¿no?, que en el colegio, sobre todo la tradicional, la campesina, que es bastante cercana a la cueca salón, así que ya lo sabe, ¿ah? ¿Eh? Cualquiera, de todas maneras, aprender tiene que tirarse un piececito para estas fiestas patrias.

Le voy a contar algo increíble, ¿eh? ¿Le gusta la canción? Para mí, lo personal, les digo, yo creo que para mí lo personal, esta es la mejor de la canción del prisionero, ¿eh? Para Mar, la escuchamos recién. Que tiene un mensaje, ¿sabe usted o no? ¿Sabe usted que esta canción te dirigía a alguien? Cuenta la leyenda, o sea, a ver, no es la leyenda, lo que se sabe cierto es que esta canción es tras un desengaño amoroso de Jorge González, pero en los primeros años de la década de los 80, precisamente cuando sale al aire el disco, el primer disco de Los Prisioneros, La Voz de los 80. Pero años más tarde, Claudio Narea, cuando saca su libro autobiográfico, desentraña la historia real. La persona, la mujer, la cual pertenece el desengaño amoroso de Jorge González, ¿sabe quién es? La hermana de Jorge, de Claudio Narea, Cecilia. Ella es la, digamos así, la protagonista de Para Amar, el desengaño amoroso de Jorge González, que traería a la palestra, a la postre, a la larga, uno de los hits más importantes de la banda de nuestro país, ¿ah? Así es la cosa, ¿no es cierto? Siempre se sabe la firme, ¿ah? Siempre se sabe la firme, ¿ah? Para Cecilia, entonces, la hermana de Claudio Narea, Para Amar, de Los Prisioneros. Escuchábamos un gran hit a esta hora de la noche. Sigamos con buena música, me parece oportuno. Me dijo Elisa que está tomándose un rico mate, escuchando la radio con fueguito, leñita calentita en el campo. Así que saludo para usted, querida amiga, y también para usted que sé que le gusta esta canción. La vamos a escuchar a continuación.

0: Porque tenemos lamentablemente que comentarles de una emergencia que se está produciendo hasta hora de la noche en el sector de Santiago Hueras, específicamente Lago Yelcho, 1745. Bomberos al lugar por emanación de gas. Vamos a estar atentos a esta situación, de esta emergencia que se estaría produciendo en Lago Yelcho, 1745. Bomberos acude al sector. Tormenta eléctrica en sectores cordilleranos de la provincia estaría provocando cortes de energía eléctrica. Mario Tapia nos informa.
1: Se ha confirmado por parte de Carabineros en Quilleco que localidades como Tucapel, Huépil, también parte de Quilleco, Cantera, por ejemplo, están sin energía eléctrica durante esta noche. Se atribuye, pero si no se ha confirmado aquello, se atribuye esta falta de energía a afecciones que habrían dejado, estarían dejando descargas eléctricas en estos sectores debido a las intensas tormentas eléctricas que se han verificado hacia el sector pre y cordillerano de la provincia de Biobío. Sin embargo, es una situación que está en investigación, ya que las empresas eléctricas han sido afectadas, según se ha dicho, precisamente podría ser por descargas eléctricas durante esta noche presentadas en el aspecto climático en la provincia de Biobío. 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

Vamos a profundizarlo otro día con más tiempo, ¿eh? Pero me está puesto a pensar usted el nombre de las calles de repente, ¿ah? ¿Eh? ¿Por qué hay ciertos personajes que uno no sabe quiénes son muchas veces? Comúnmente son personas ligadas a nivel nacional, pero también hay otras calles que son o representan, ¿no es cierto?, el la, digámoslo así, es una especie de dar un poco de retribución, ¿no es cierto?, a personas que han hecho cosas importantes por la ciudad. Hay muchas calles acá, por ejemplo. ¿Sabe por qué llegué a este punto? Porque dije, mire, vamos a comentar lo que nos están diciendo nuestros auditores con respecto a la avenida Francisco Encina. ¿Sabe usted quién fue Francisco Encina o no? Me puse a pensar yo así, por iniciativa propia. Francisco Antonio Encina fue un influyente y polémico abogado, político, historiador chileno del siglo XX. No es de nuestra zona, ¿eh? Nació en San Javier, y estudió leyes en la Universidad de Chile y participó en política como diputado por el Partido Nacional entre 1906 y 1912. Premio Nacional de la Literatura en 1955. Así que por ahí está, yo creo, más su participación en la historia, ¿no es cierto?, de nuestro país, Francisco Encina. ¿Por qué llegamos a Francisco Encina? Por la avenida Francisco Encina, que hay una importante avenida acá en nuestra ciudad, donde le voy a dar una buena recomendación. Anduve por allá adelante cuando estaba lloviendo fuerte, ahí, en uno de los puntos, tantos puntos del día donde llovió muy fuerte, y sabe usted que está muy peligroso Francisco Encina, porque hay algunos hoyitos que no son tan grandes, ¿ya? Pero están muy tapados, cuando llueve muy intensamente, están muy tapados de agua, y es muy peligroso. Es muy peligroso, ¿por qué? Porque las personas a veces no saben bien y empiezan a zigzaguear, ¿ya?, los automovilistas, para hacerle quite. Ese es otro tema, otro colateral que tenemos con respecto a los hoyos. Vamos a ir comentando esto, ¿ah?, que también es otra parte importante para tener en consideración con respecto al estado de las calles, lluvia intensa y también en la conducción de los automovilistas.

0: Hoy todos los días escuchamos la radio Bio Bio y recién los puse en WhatsApp. Muchos cariñitos, que se encuentre bien. 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
1: Muchas gracias, un saludo para usted también, querida amiga Pilar. Muchas gracias, Pilar, ¿eh? Y fíjese que también nos está haciendo una consulta usted mismo, Pilar, con respecto a lo que se ha escuchado en relación a tornado, así, tal cual. Fíjese que esto no es tan así, ¿eh? Realmente, para no ser tan alarmantes con respecto a las posibilidades de todo esto, son vientos fuertes. Los tornados tienen diferentes escalas, ¿no? Cuando uno escucha la palabra tornado, usted se imagina lo primero que viene en la película, ¿sí o no? Una de las cosas principales es la película y lo que he visto también en escena también que ocurre en otros países. Son tornados de otra magnitud, de otra fuerza, ¿no es cierto? Y también eso, por supuesto, es... hoy en día las entidades de emergencia están mucho más anticipadas a cualquier cosa. Por lo tanto, siempre a veces se alertan de posibilidades de situaciones, pero efectivamente hay una posibilidad de alerta, pero también el grado no es algo como para tener que tenerlo tan en alarma, digámoslo de esa forma, ¿sí? para que usted sepa. Sí, efectivamente, hemos tenido mucha fuente. Usted se ha dado cuenta que está muy variable el tema del viento también, y nos conversaban, de hecho algunos auditores decían, ¿se ha dado cuenta de que de repente está viento racialmente y de repente para así, pa, como abruptamente? Sí, así tal cual, está un poquito inestable la cosa, pero no es para alarmarse, hay que estar siempre atentos. Otra cosa importante, siempre hay que estar atentos, por supuesto, atentos y preocupados y alerta, pero así como tornado así como, no tan así, eso es la magnitud de todas las cosas, por supuesto que es algo que hay que estar siempre pendiente. La otra vez, se recordará usted, en el temporal anterior también hubo una alerta similar, y obviamente es para estar alertas y siempre atentos.
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Solamente voy a reiterar otra cosa también que nos comentaron dentro de la tarde para que tenga precaución usted ahora en la noche. Nos indicaron, estuve yo ahí en continuación de Avenida Los Carreras hacia el Camino Molino de Bío Bío. Villa Sur está ahí, ¿no es cierto? Para que usted suba un poquito más. Y está muy malo, se echó a perder muchísimo. Lo pude apreciar yo cuando estuve ahí, lo comentamos acá en la radio, pero se presumía, porque estaba tapado, todos los hoyos están tapados con tierra solamente. No es un trabajo profundo, ni un poquito más definitivo, si se puede decir de alguna forma. Así que para que tengan precaución, a ustedes que no conocen la ruta, a veces cuando llueve mucho están tapados con agua, pasan los autos, se hace todo un socavón ahí con respecto a estos verdaderos cráteres que hay ahí en... esto es Avenida Los Carreras, se llama Avenida Los Carreras, es Avenida Los Carreras ese sector, por si acaso, que conecta pasadito Villa Filadelfia, usted sigue derecho, tránsito oriente-poniente, perdón, poniente-oriente, no, perdón, tránsito norte-sur, así es, norte-sur, nos está confundiendo un poquito, y ahí efectivamente está muy malo, muy malo, muy malo, con las lluvias que han habido pueden haber mucha agua, para que tenga la precaución máxima, usted que se traslada por ese lugar o que transita comúnmente por ese sector, así que para que lo tenga en perspectiva, para que lo tenga también ahí en consideración, ojo ahí, esto es Avenida Los Carreras, sector Villa Filadelfia, pasadito para allá, Villa Sur, ahí conecta, todo eso está, pero muy, muy, muy malo, muy malo, muy malo, y sin duda que hoy día, dentro del día, difícil poder echar una manito ahí para poder reparar este punto, así que para que tenga mucha precaución usted que no conoce a lo mejor esta ruta.

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6: Son las 10 de la noche en punto. Comenzamos la actualización del Informador en Bio Bio, la radio. Fuera de riesgo vital se encuentra una carabinera que cayó 7 metros durante un operativo en Quillota. Benjamín Duque nos informa desde Radio Bio Bio de Valparaíso.
7: Fuera de riesgo vital se encuentra una funcionaria de carabineros que resultó lesionada tras caer desde aproximadamente 7 metros de altura durante un procedimiento por robo registrado durante la madrugada en la comuna de Quillota. El hecho, recordemos, ocurrió cerca de las 2 de la mañana, luego de un llamado que alertara sobre la presencia de un individuo desplazándose por las techumbres de locales comerciales ubicados en calle Chacabuco entre Freire y Blanco. La situación derivó en este sentido y activó un protocolo coordinado entre la Central de Cámaras y Monitoreo, Seguridad Municipal, carabineros, bomberos y SAMU. Carabineros ingresó a las techumbres con apoyo de una escalera facilitada por bomberos, logrando ubicar y detener a la persona involucrada, quien fue detenida por el delito de robo en lugar no habitado. Entre los elementos presuntamente robados se encontraban cañerías de cobre y medidores de agua. Sin embargo, durante el procedimiento, una funcionaria policial cayó desde una altura aproximada de 7 metros, resultando lesionada. Eso sí, se encuentra fuera de riesgo vital y totalmente estable a esta hora de la noche. Desde la región de Valparaíso, Bio Bio, la radio.
6: Intensas tormentas eléctricas se han registrado en la provincia de Bio Bio. Mario Tapia nos cuenta desde Radio Bio Bio de Los Ángeles.
8: Continuas descargas eléctricas debido a tormentas de este tipo que se han registrado durante esta noche en la provincia del Bio Bio estarían originando cortes de energía eléctrica en comunas como Tucapel, localidad de Huépil, también en Tucapel, Quilleco y parte de Quilaco, que son zonas precordilleranas de la provincia de Bio Bio. Las descargas eléctricas habrían afectado alguna central del sector y esto ha originado cortes prolongados de energía eléctrica durante esta noche. Cabe señalar que sí, efectivamente, hacia la precordillera se han apreciado intensas tormentas eléctricas durante esta noche. Bio Bio, la radio.
6: Vamos a revisar información de carácter internacional. El presidente de Estados Unidos, Donald Trump, anunció este viernes un histórico acuerdo con Venezuela que duplicará las reservas petroleras del país norteamericano. El mandatario expuso en redes sociales el acuerdo que, según él, fue negociado por el secretario de Estado Marco Rubio, el secretario de Defensa Pete Hegseth y la presidenta interina de Venezuela, Delcy Rodríguez. Estados Unidos de América acaba de cerrar un acuerdo con Venezuela, el mayor acuerdo petrolero de la historia mundial, declaró Trump a través de su red social Truth Social. Según el presidente, asegura el control mayoritario estadounidense por sobre los 65 mil millones de barriles de reservas probadas de petróleo de Venezuela. Cerramos las noticias del Informador. Sigan nuestra compañía. Son las 22 horas con 4 minutos.
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2: Mira, de gracia en Bio Bio la radio, durante esta semana se cumplieron 29 años de Ser Humano, este álbum, el álbum debut de Tiro de Gracia y uno de los discos fundamentales de la historia del hip hop chileno y que podemos decir uno de los discos fundamentales de los últimos 30 años de la música nacional. Fue el 25 de agosto que se cumplieron 29 años exactamente desde la publicación de Ser Humano, este primer álbum, editado en 1997 bajo el sello EMI Odeón, el disco que marcó un antes y un después para el rap nacional y terminó convirtiéndose en una de las obras más influyentes de la música popular chilena de fines de los años 90. El álbum significó el salto definitivo del hip hop chileno desde el circuito underground hacia el público masivo. Tiro de Gracia, integrado en ese momento por Juan Sativo, Lengua Dura y Saturno, consiguió llevar una expresión que hasta entonces permanecía principalmente ligada a la escena callejera y santiaguina, a las radios, la televisión y al propio MTV, una apertura de Chile, por supuesto, al mundo en esa instancia. El disco fue el resultado de un proceso que comenzó a principios de los 90 con las principales maquetas del grupo Arma Calibrada, Homo Sapiens. Posteriormente, la aparición de Tiro de Gracia en el proyecto audiovisual Cubo Negro ayudó a ampliar considerablemente su exposición y abrió el camino para su llegada a la industria discográfica. Hemos escuchado, por supuesto, estos temas que son parte de este disco. Estamos escuchando, este es el homónimo, por supuesto, Ser Humano, de este mismo nombre del que tiene este disco, que es uno de los temas significativos que tiene, pero se desprenden hartas canciones.

Por ejemplo, El Juego Verdadero, Viaje sin Rumbo, Chupacabras, Melaza, Corsario Universal, Leyenda Negra, entre otros que fueron mostrando la identidad del grupo. En este camino, claro, hubo colaboraciones para Tiro de Gracia de los Tetas, Yo Vasconcelos, Quique Negra, Pedro Fonseca, Carlos Cabezas, que amplió por supuesto el espectro sonoro de la producción de este disco. 29 años se cumplieron durante esta semana de uno de los discos más importantes de la música del hip hop nacional. Es Tiro de Gracia, es Ser Humano. Esto es El Juego Verdadero en la radio.

0: Un fenómeno climático asociado a tormenta eléctrica sería la causa principal de cortes de energía eléctrica en sectores precordilleranos de Ñuble y Biobío. Los detalles junto a Mario Tapia.
1: Un probable mini tornado se habría registrado en horas de esta noche en las inmediaciones de la subestación Cholhuán, y esto habría ocasionado daños que también determinaron y derivaron en una interrupción de suministro de energía eléctrica en varios sectores precordilleranos, tanto de Ñuble como de Biobío, afectando a distintos sectores de las comunas de Yungay, Tucapel, Pemuco, El Carmen. Algunas de estas comunas, reiteramos, son de la provincia de Ñuble, limítrofes con la provincia del Biobío. La situación ha generado un corte de energía durante esta jornada, como estaba informando la radio. Mientras equipos técnicos trabajan, se ha informado para evaluar los daños y avanzar en la reposición del servicio. 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
0: Nos vamos a mantener en el mismo tema porque han sido más de 10.000 clientes sin luz.

0: que se mantienen debido a una fuerte racha de viento. Esto se ha atribuido a un tornado en la región de Ñuble. Las autoridades están monitoreando esta situación. De esto nos va a ampliar mayores detalles Guillermo Escárez.
1: Un evento meteorológico se ha reportado durante esta noche desde la localidad de Cholhuán, en la comuna de Yungay, situación que podría estar asociada al paso de un posible tornado por la zona.

0: El director regional de SENAPRED indicó que en los próximos minutos se dará un reporte de esta situación, ya que se dirige a la localidad Cholhuán, a la comuna de Yungay, en la región de Ñuble. 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

Algo contigo, Andrés Calamaro. Andrés, el salmón. El salmón que está... el salmón que estuvo hace poco. Sí, estuvo... Estuvo de cumpleaños la semana pasada. Y estuvo en Santiago. Ya estuvo en Chile con una presentación que se las contábamos. Fue el 25 de agosto, ¿cierto? Fue hace un par de días atrás, ¿no? Sí. Y también estuve de cumpleaños. ¿Ya? Eso fue el día martes. Estaba con una gira que se llama Como Cantor. Se presentó en el Movistar Arena. Y también, por supuesto, Andrés Calamaro, que estuvo de cumpleaños. Se lo contamos, lo destacamos siempre, estamos muy pendientes ahí a... Porque el 22 de agosto estuvo de cumpleaños el Salmón con 64 años, los Abuelos de la Nada, los Rodríguez, parte de su proyecto, su etapa solista, Algo Contigo, lo escuchábamos a esta hora de la noche en Bío Bío, la radio, claro, disfrutamos de información, de música... con ustedes siempre que nos están escuchando en distintos lugares. 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

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Escuchábamos a Guillermo Escares, a Mario Tapia, no estaban comentando sobre esta situación en la región de Ñuble y Biobío. Bueno, está esta situación de la tormenta eléctrica que está anunciada, que se ha registrado en algunas zonas ya, y estamos monitoreando respecto a algunos cortes de energía eléctrica ya. Ahora también no estaba reportando Guillermo Escares desde la región de Ñuble, junto con el tema de la situación de los clientes que están sin energía eléctrica. Hay mucho viento, fuertes rachas de viento en la región de Ñuble, y esto se ha atribuido a un tornado. Esto está en desarrollo, ya se dio una situación en alguna zona, así que vamos a estar, por supuesto, ampliando esos detalles, entregándoselos, por supuesto, a través de la radio. Lo concreto es que efectivamente tanto la región del Biobío como la región de Ñuble están registrando, por ejemplo, en el Biobío son 8.843 servicios que están siendo afectados con un corte de energía eléctrica. ¿Ya? ¿Cuáles son las comunas precisamente donde están estos cortes de energía eléctrica? Bueno, principalmente la comuna de Tucapel. La comuna de Tucapel, que está en la zona sur, digo, en la zona norte de la región del Biobío, o sea, muy conectada en el límite ahí con la provincia con la región de Ñuble, ¿ya? Así que esa zona se ha visto bastante afectada. Tucapel, son 7.345 los servicios que se están viendo afectados a esta hora. Pero claro, por el otro lado, la mayor afectación en términos de corte de energía eléctrica la tiene la región de Ñuble, que está registrando exactamente, en términos de corte a esta hora, sobre los 16.096, ¿ya? Son exactamente los servicios que están siendo afectados en la comuna de Yungay. Ya, yo le decía que Tucapel está ahí en la parte norte de la región del Biobío. Bueno, el limítrofe con Yungay. Están ahí, son comunas vecinas, ¿ya? Y Yungay está registrando hasta ahora 11.000, sobre 11.000 cortes de energía eléctrica. También hay una afectación, por supuesto, si podemos, claro, en el Carmen también, que está en la cercanía, también en Ñuble, Pemuco, que son las otras comunas con una afectación, en este caso, un tanto menor. Así que hay una situación ahí, se las vamos a estar ampliando, se las vamos a estar comentando, por supuesto, a través de Bio Bio, la radio. 22:25.

0: Bueno, seguimos muy atentos a la situación en la región de Ñuble que le estábamos comentando. Hay mayores detalles. Ha entregado información al director regional surgante de Senapred, Cristian Matus, director regional de la región de Ñuble, respecto a este evento meteorológico que mantiene a la región de Ñuble también una zona, en la comuna de Yungal principalmente, con una afectación en un corte de energía eléctrica. Vamos a pasar a escucharlo respecto a lo que va actualizando.
1: Durante esta noche, producto del evento meteorológico que se mantiene en desarrollo en la comuna de Yungay, se han registrado vientos con características tornádicas que han provocado voladuras de techumbres, caída de tendido eléctrico y otros daños que están siendo evaluados, tanto por bomberos, carabineros y equipos de emergencia municipal. En este minuto se encuentran desplegados en la zona evaluando los daños. Hasta el momento se reportan daños en techumbres de algunas viviendas, una planta industrial con algunos daños, mientras se monitorea también la afectación del suministro eléctrico en las comunas de Yungay, El Carmen y Temuco. Se mantendrá personal de emergencia evaluando los daños en los distintos sectores. Por lo pronto se refuerza que la región se mantiene con alerta temprana preventiva regional por evento meteorológico, dada esta condición también de alerta meteorológica por tormentas eléctricas con probabilidad de granizos y fuertes vientos locales. Además, la posibilidad de formación de trombas marinas en el litoral, por lo menos hasta el sábado 29 de agosto.
0: Ahora nos va a ampliar información Carlos Morales desde Radio Bio Bio en esa zona.
2: Claro, porque a esta hora nos encontramos con el alcalde de Yungay, Rafael Cifuentes. Alcalde, bueno, pasó una racha de viento fuerte, al parecer lo que podríamos llamar un tornado por la comuna. ¿Cuál es la información que ustedes manejan? ¿Qué es lo que han podido ver? Buenas noches.
3: Lo que hemos visto en terreno es que en realidad fue un viento más fuerte, pero también hubieron como relámpagos, truenos fuertes poco antes de lo que pasara eso. Y en el sector de San Miguel de Itata, digamos entre Ranquillo, San Miguel de Itata y la subestación Cholguán y Campanario.
2: Claro, alcalde, lo que pudimos ver en algunos registros es que, por ejemplo, hubo voladura de techumbre, se tuvo que evacuar a personal de la planta de Cholguán.
3: No, en este momento los chiquillos andamos trabajando en el terreno, con bomberos también, por supuesto, carabineros que andan preocupados del tema, pero no fue tan drástico. En realidad, que algunos voladeras de techo fue bien leve, no toda la casa, digamos, fue en parte, en otra parte fue una leñera. Fue más grave fue aquí en Cholguán, en la subestación de Cholguán Eléctrica, donde cayeron los postes, dañó un transformador, no sé cómo se llama, y también cayeron unos árboles. Y en este momento están trabajando en el lugar para reponer la luz, porque en realidad no hay luz en toda la comuna, no hay, tanto sector rural como urbano. Pero hace muy poquito estaba...
2: Según el reporte, son más de 11.000 los clientes que estarían sin luz.
3: Es de Quiriquina hasta Quilleco.
2: Perfecto.
3: Esa subestación alimenta hasta parte, y de ahí va la subestación al interconectado central, que es Charrúa. Pero ahora están trabajando y reponer eso, pero van a hacer la conexión por otro lado. De otra forma, no sé la parte técnica, pero acabo de hablar yo con el jefe diario de Frontel y me dicen que...

0: por lo menos en una hora más debería estar repuesta la luz en todo este, desde Quiriquina, que bueno, viene siendo la comuna de San Ignacio, hasta Quilleco. Todavía estamos sin luz, pero están trabajando en el sector, la empresa.
1: ¿Algún reporte preliminar de viviendas que pudieron verse afectadas por esta...
0: Hasta el momento tenemos 3 viviendas.
1: ¿Con
0: qué daño? Fueron caídas de ar...
1: ¿Voladura de techo nomás?
0: Voladura de techo. Pero el campanario fue bien disperso porque pasó por acá... entre San Miguel, vino como vino del oeste hacia el oriente, porque viene de a kilómetro 20 o menos San Miguel y Tata, y cruzó hacia la estación Cholguán y pasó también por Campanario, o sea, como que se dividió un poco el viento fuerte, pero no fue como un tornado fuerte, sino que fue, no como tuvimos en el 2019, que voló casi todas las casas fuertes en Rinconada y Tata. Ahora, gracias a Dios, fue más leve, no hay más, mucha afectación no.
1: Perfecto, alcalde.
0: Pero aquí los equipos de emergencia están trabajando en el lugar.
1: Perfecto, alcalde Rafael Cifuentes, muchas gracias por sus palabras.
0: No, gracias a usted.
1: Aquí estamos,
0: cualquier cosa, ya no, ahora venimos llegando aquí con los chiquillos, porque ahora vamos más a ver, porque están trabajando en la subestación para reponer la energía eléctrica. Según el jefe, con una hora más debería estar repuesta.
1: Perfecto, alcalde, muchas gracias por tomar el contacto con la radio. Buenas noches.
0: Buenas noches, gracias a usted.
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de la radio. Hoy está destacado en biobiochile.cl, lo decíamos un poquito más temprano, del WRC, que está en Paraguay. El finlandés Saimi Pajari lidera tras accidentada jornada en Itapúa. Ahí está, entonces, del 27 al 30 se está desarrollando en Paraguay la versión previa del WRC, así que Saimi Pajari, bueno, va a estar atento ahí a acomodar lo competitivo del WRC en desarrollo. Lo destacamos a través de la página de la radio. Estamos muy atentos también, y se lo hemos estado contando durante esta noche, esta situación que ocurrió en la región de Ñuble, en los sectores de Yungay. Se habla de un posible tornado. Hay algunos registros audiovisuales que ya tenemos en nuestra página web, que usted puede revisar en biobiochile.cl, que dan cuenta de los estragos que se han reportado en Yungay, en la región de Ñuble, debido a esta situación. Ya Cholhuán, también una de las localidades que se ha visto afectada. Hay un corte de energía eléctrica que está en desarrollo precisamente en las comunas de Tucapel, por el lado de Biobío, pero también por el lado de Yungay, en la región de Ñuble, ya que se mantiene. Eso sigue en desarrollo. Y además nos han escrito vecinos, ya, y nos han enviado incluso fotografías de los estragos, que son bien significativos. Ya, o sea, hay un nivel de destrucción de viviendas, por ejemplo, en alguna de las zonas que nos están escribiendo, que se levantaron techos, se levantaron techumbres, se cayeron árboles, ya, que están literalmente en el suelo, pinos que uno puede ver ya también en alguna de las casas. Ya un auditor precisamente nos decía de que son bien significativos los daños. Incluso en una de las fotografías, nosotros podemos ver acá una fotografía que nos envía. Claro, esto es de noche, es difícil ir cuantificando esta situación, pero hay casas que están sin techo. Básicamente esa es la situación, ¿ya? Y eso es lo que nos están reportando y lo que nos están contando auditores. Y algunos de estos registros también usted ya lo puede revisar en la página de la radio. Asimismo, también la planta de Cholhuán, en la misma planta, incluso hay un registro audiovisual que da cuenta, por supuesto, en el momento que pasa, ¿ya? Esto que se le podría atribuir a vientos tornádicos, ¿ya? Con claridad. A ver, una situación similar, lo decía el alcalde de Yungay, una situación, el 2019 se vivió en esa zona, una situación de vientos tornádicos que afectaron a esa zona. Bueno, si uno empieza a ver, a recopilar los distintos registros audiovisuales que se están dando a conocer, podríamos decir, ¿ah? Porque estuve en esa zona, lo recuerdo con claridad, las cercanías de Yungay, y esto se asimila un tanto, ¿ah? Así que estamos muy pendientes de la información que se va conociendo, de esto que está en desarrollo, que mantiene un corte de energía eléctrica significativo. Así que agradecemos bastante viva a un auditor ahí que nos está también reportando, enviando audio, enviándonos algunas fotografías de las viviendas afectadas, por supuesto, porque están necesitando ayuda de autoridades. Eso es lo que nos estaban diciendo, porque es tarde, están sin luz y hay harta afectación. ¿Ya? 22:48 minutos.

Nada nuevo bajo el sol, solo la música de los Bunkers. 22:53 en vivo, la radio noche. Noche de viernes 28 de agosto. ¿Cómo está para el fin de semana? Esperamos que tengan un muy buen fin de semana, que lo puedan descansar de buena manera.

manera, para los que descansan, para los que trabajan, bueno, harto, harto ánimo en los días que, ya estamos despidiendo agosto, sí, ayer lo decía, anteayer también, hay que pasar agosto, vamos, quedan los últimos días, hay que pasar agosto, siempre se dice, ¿eh? un dicho, por supuesto, de estos días y de los primeros días de septiembre. Oiga, ojo, ¿eh? De este fin de semana al próximo se está cambiando la hora, ¿eh? Para que lo tenga muy, pero muy en cuenta. 28 de agosto, ¿sabe qué? Hoy día se cumplen 10 años del lamentable y sentido fallecimiento de una figura extravagante, sentimental, vulnerable, ambiguo. Juan Gabriel, 10 años de la muerte del Divo de Juárez, uno de los artistas de los artistas mexicanos, de los artistas del mundo más queridos. Precisamente hoy día se están cumpliendo 10 años de su fallecimiento, fue el 28 de agosto del 2016. Cantautor, sí, porque compuso muchas canciones para hartos artistas, compositor, productor discográfico y actor mexicano. Lo recordamos, lo abrazamos, por supuesto, su música a 10 años de su fallecimiento. Es Juan Gabriel en la radio.

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4: Muy buenas noches, bienvenidos y bienvenidas al Informador de las 23 horas. Un accidente de tránsito deja a una persona fallecida en Coronel. Franco Hernández, de Radio El Carbón de Lota, tiene más detalles.
5: Una persona fallecida es el saldo de un accidente de tránsito que se registró durante esta noche en la comuna de Coronel, en específico en Carlos Prat, antes de llegar al cruce Los Rojas, situación que está siendo investigada por la CIAT, en donde un furgón quedó incrustado en la parte trasera de un camión de grandes envergaduras y que dio como resultado la muerte del conductor, particularmente este vehículo menor, situación que está siendo analizado por los equipos de emergencia de carabineros. Según lo que se conoce hasta ahora, se está además desviando esta vía, particularmente el tránsito de los automóviles, mientras ya se ha confirmado el fallecimiento de una persona y en donde está además seguridad pública trabajando para coordinar junto a bomberos todo lo ocurrido en este fatal accidente de tránsito. En la comuna de Coronel, Radio El Carbón.
4: En una hora se producirá el cierre total de Avenida España en dirección a Viña del Mar. Benjamín Duque, de Radio Bio Bio en la región de Valparaíso, tiene más detalles.
6: Sí, porque en una hora tan solo se producirá el cierre total de Avenida España en dirección a la comuna de Viña del Mar debido a los trabajos que se realizarán durante este fin de semana en la zona afectada por los derrumbes. El cierre está programado para comenzar a las 00 horas de esta noche, es decir, durante la madrugada del sábado, y se mantendrá hasta las 18 horas del domingo 30 de agosto. La interrupción afectará el tramo comprendido entre las calles Amunátegui y Olga, donde se realizarán las labores para despejar la mayor cantidad de rodados y asegurar la ladera, con el objetivo de habilitar dos pistas para el tránsito a partir del lunes 31 de agosto. Durante estas horas se recomienda a quienes deban desplazarse hacia Viña del Mar considerar rutas alternativas, ya que durante todo el periodo de trabajos no estará habilitado ninguna de las pistas en dirección a la Ciudad Jardín en este sector. Como alternativa se habilitará el tránsito desde Amunátegui y hacia Bascuñán y posteriormente por 18 de septiembre para seguir nuevamente a Avenida España a la altura de subida Olga. Esta última vía quedará con el tránsito de subida suprimido y será utilizada exclusivamente para la salida de vehículos hacia Avenida España. Desde la región de Valparaíso, Bio Bio, la radio.
4: El diputado del Partido Socialista, Juan Santana, se refirió a los nuevos antecedentes de los vínculos de Fernando Cerimedo en nuestro país. Sebastián Catalán nos cuenta más.
7: El diputado socialista Juan Santana presentó antecedentes ante el Servicio Electoral y el Ministerio Público para que se investiguen eventuales vínculos entre el operador político argentino Fernando Cerimedo y personas relacionadas con la campaña del presidente José Antonio Kast. Santana sostuvo que, si Cerimedo prestó servicios a las campañas chilenas, debe establecerse quién los financió y si esos gastos fueron declarados. Por ello acudieron al CERVEL, organismo que puede accionar por eventuales delitos vinculados.

0: vinculados al financiamiento electoral. El parlamentario agregó que también existen antecedentes sobre cuentas que habrían hostigado, difundido datos personales y utilizado identidades de terceros. Señaló que nuevas declaraciones se suman a antecedentes previos y pidió que tanto el CERVEL como la Fiscalía los analicen a la brevedad. 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
1: 23 horas con 3 minutos, hasta acá la revisión de las noticias. Gracias por informarse con nosotros y sigan compañía de la radio. En una hora más, una nueva revisión de noticias en Radiograma Nocturno. Que estén bien, buenas noches.
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1: 11 de la noche con 11 minutos. Tenemos a un auditor, él es Julio, que nos dice que hay un corte de luz en la Florida con Trinidad y al parecer están llamando en él y no pasa nada. Julio, buenas noches.
2: Buenas noches, señorita Claudia.
1: Hola, un gusto saludarlo. Cuéntenos, ¿hace cuánto rato está sin luz?
2: Hace ya, va a ser una hora.
1: Una hora
2: en
1: ya.
2: Yo vivo en México, casi esquina Trinidad. Esto es el Trinidad Oriente de la Florida, para el 21, por la avenida de la Florida para adentro.
1: Ya, y llamó en él, ¿y qué le dijeron o no le han contestado?
2: No, hay una grabadora solamente. En él.
1: Ya.
2: Le dimos el número de cliente y se le dio.
1: Claro. Sí, pues eso es lo que hacen en general, pedir el número de cliente y ahí idealmente tienen que informar un tiempo de reposición. Voy a ver si es que han puesto algo también en su cuenta de Twitter, porque a veces por ahí van entregando, sobre todo en el Informa, que se supone que debería estar informando, pero que a veces tienen algún tipo de delay en la manera en la que comunican. Había varios cortes de luz esta noche, no tienen que ver con ningún evento meteorológico, porque efectivamente no ha pasado nada. Lo último que han reportado es un corte de energía en Quilín hasta doctor Amador Negme, pero no lo que usted nos señala en la comuna de La Florida. La Florida con Trinidad, me decía usted. ¿Perdón?
2: Okay.
1: En México con Trinidad, en la comuna de La Florida, para ver si es que en él responde al llamado de estos vecinos que llevan ya una hora sin energía eléctrica, y sabemos lo importante que es eso. Puede haber pacientes electrodependientes, y es una hora, mire, las 11 de la noche con 12 minutos, donde obviamente que es súper importante. Mi recomendación es que ojalá siga insistiendo no solo usted, también los vecinos a los canales de comunicación de Enel, y nosotros vamos a estar súper pendientes e informando también cuando tengamos algún

0: tipo de detalles.
1: Señorita Claudia, mire, yo vivo acá en la Avenida México, continuidad, y en la avenida hay luz.
0: ¿Ya?
1: El alumbrado público hay luz.
0: ¿Y en las casas no?
1: En las casas sí, en las casas entre saltado. En algunas casas hay, en otras no.
0: En otras no, qué raro, ¿no?
1: Sí.
0: Sí, vamos a averiguar eso, y bueno, si tenemos más información la vamos a estar avisando a través de la radio, ¿le parece?
1: Sí, yo soy todos los días, todas las noches escucho nuestra radio.
0: Gracias, don Julio, nos encanta que nos acompañe.
1: Bueno,
0: nos quedamos pendientes.
1: El llamado, yo creo que en él ya estaré
0: poniéndose la espina. Ojalá, muchas gracias don Julio, que tenga una buena noche y que llegue luego la luz.
1: Buenas noches, señorita Claudia. Buenas noches.
0: Chao, chao. Miren, nos comentan, dice Heriberto, Claudita Chillán, estamos con tormentas. Antonio Hernández, gracias, dice. Ay, es que a veces tienen nombres distintos en el WhatsApp de los nombres reales, entonces me confundo. Mira, hola, saludos del Piero de Coyipulli con lluvia también. Sí, estamos súper pendientes a lo que está pasando también con este posible tornado que señalaban con corte de luz y distintos daños que se reportaron la noche de este viernes en el sector de Cholhuán, comuna de Yungay, que podrían ser atribuidos justamente a un tornado. Leila González estuvo en comunicación también ahí con un periodista y con el alcalde, que daba un poquito más de detalles respecto a esto. Y justamente sobre este tema, desde la delegación presidencial del Ñuble, señalan que hay viento con características tornádicas en Yungay, que los equipos de emergencia se encuentran desplegados. Que respecto a las afectaciones preliminares, justamente como veíamos también en el despacho, se habla de voladuras de techumbres en viviendas, daños en planta industrial, caída de tendido eléctrico, se monitorean afectaciones del suministro eléctrico en Yungay, El Carmen y Pemuco, y que hay equipos de bomberos, carabineros y municipales de emergencia desplegados evaluando daños en los sectores afectados. Hay una alerta vigente, se trata de una alerta temprana preventiva regional en el Ñuble por evento meteorológico desde el 21 de agosto y hasta que las condiciones así lo ameriten. Y respecto a la alerta meteorológica, se pronostican tormentas eléctricas, probabilidad de granizos y fuertes vientos locales, además de la posibilidad de formación de trombas marinas en el litoral, al menos hasta el sábado 29 de agosto. Esto lo señala Senapred, lo publica la delegación presidencial del Ñuble. Nos vamos a mantener súper atentos a lo que suceda con esto. Y, por supuesto, a lo que nos vayan contando nuestros auditores. Y estamos nuevamente con Nico Galás, el jefe de la semana. Hoy es tu último día como jefe de Hoy en la Radio.
2: Hoy es mi última semana, el lunes ya regresa la querida Francisca Pérez. Para complementar, bueno, para seguir acompañando, vamos a estar esta última horita aquí junto a la Claudia, para complementar también con la información de la Superintendencia de Electricidad y Combustibles, que informa a esta hora, en su último informe de las 23 horas, que hay 15.500 clientes sin luz en la región del Ñuble. Una situación que, por las imágenes que hemos podido ver a través de nuestros auditores, fue bastante complicada, harta voladura de techumbres, hartos vehículos que fueron afectados, y una de las grandes cosas que podemos ver hasta ahora es, por supuesto, la afectación a clientes de los AIC a través de BioYTV, gracias a nuestros compañeros que nos acompañan con esas imágenes, donde podemos ver incluso industrias que han sido afectadas, empresas de gran infraestructura, de grandes dimensiones, que han sido afectadas. Podemos ver techos enteros hacia afuera, filtrando el agua, mientras probablemente la tormenta eléctrica, o sea, este tornado pasó junto a la tormenta eléctrica que se registró también durante esta jornada de día viernes en el Biobío, en el Ñuble y en la zona centro-sur de nuestro país. Así que ha sido una jornada bastante difícil para nuestros compatriotas allá en la zona del Ñuble. Esperamos, ¿no?, que de alguna u otra manera las autoridades puedan acompañar lo más rápido posible en esta voladura de techos, en este tornado que pasó por el sector.
0: Nuestros auditores nos siguen reportando respecto a cómo está el tiempo en sus ciudades. Nos vuelven a comentar que en Chillán están con tormenta eléctrica. La tormenta eléctrica es un fenómeno que puede ser bonito, etcétera, pero hay que mantener ciertos cuidados, resguardarse, ojalá no salir a la calle. Nos dicen también, hola Claudita, te comento que por acá en Talcahuano llueve muy fuerte y hay tormenta eléctrica. Va a ser una noche de miedo, nos dice atentamente Luchito de Talcahuano. Así que bueno, ahí nos van contando entonces cómo está el tiempo, mientras que en Santiago yo les cuento que tenemos a esta hora, me tinca que 9 grados, así como el ojo, no, 8,4 grados tenemos, y mañana vamos a tener una máxima de 20 con cielos despejados por la tarde, y va a ser más o menos la tónica del fin de semana, a pesar de que el domingo en la noche esperamos precipitaciones, pero muy leves. Vamos a estar hablando de varios temas, pero antes vamos a la música, escuchamos a un favorito del Nico.

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1: 23:22, nuestros auditores nos escriben. Hola, hola, Claudita, desde Valdivia te saluda Roberto para contarte que acá llueve torrencialmente, pero bueno, estamos acostumbrados, es zona de lluvia Valdivia. Abracitos, buen turnito, dice, y buen regreso a casita. Chao, chao. Reina de la noche, me dice, ay, como en adrenalina, reinas de la noche. Buenas noches, señorita Claudia, desde Tirúa, pura paz en cuanto al tiempo por acá. Los escucho siempre, soy hincha número uno del trasnoche de la radio. Nosotros también somos hincha del trasnoche, también. ¿Quién más? Tenemos Juan de Coelemu, dice, mucha lluvia, relámpagos y muchos truenos como a la antigua. Abrazos para todos los habitantes de la región del Ñuble. Jesús Enrique dice, siempre dicen corte de luz y no, en mayúscula, y no como corresponde, corte de suministro eléctrico o por último corte de electricidad, ya que con la luz no funciona ni la tele, ni el refri, etcétera. Una lata que estudien tanto y no sepan expresarse como corresponde. Búscate un problema honesto, Jesús Enrique. Búscate un problema honesto. Sí, dijimos corte de suministro eléctrico, pero además cuando hay corte de suministro eléctrico, adivina que no hay luz. Lo importante es que en él nos escuche y vayan en ayuda de las personas que hoy día no tienen suministro eléctrico o luz, porque francamente qué lata. Encima la gente quiere el primer plano, está hablando la Cote López, nada que ver. Y ahora tenemos información, Nico Galás.
2: Sí, tenemos en línea al delegado presidencial del Ñuble, Diego Sepúlveda. Buenas noches, Diego, ¿cómo estás?
3: Buenas noches, ¿cómo están? ¿Todo bien por acá?
2: Todo bien, muchas gracias. Delegado, ¿qué nos podría comentar de esta situación de la tormenta en la región del Ñuble, la afectación en la zona? ¿Cómo están trabajando ya a esta hora de la noche?
3: Sí, efectivamente, hoy día Ñuble...

0: Tiene una alerta temprana preventiva por este evento meteorológico que está vigente desde el 24 de agosto. Hasta el minuto tenemos un evento meteorológico que ha afectado a la región de Ñuble, en particularmente las comunas de Yungay, Pemuco y El Carmen. En Yungay particularmente se registraron vientos con características tornádicas que provocaron daños en vivienda, en infraestructura, en una planta industrial ahí en Arauco, en Cholhuán. Los equipos están en este minuto desplegados. Nosotros tenemos ya por el sistema frontal que ha afectado a la región durante estas semanas, al equipo de Seremi desplegado en cada una de las comunas, y las afectaciones se mantienen en evaluación. Hasta el minuto tenemos tres viviendas que están afectadas en el sector campanario, en Cholhuán, en la comuna de Yungay, cinco viviendas afectadas en San Miguel de Itata, también por desprendimiento de techumbres. Daños también, lo comentaban recién ustedes, en la infraestructura eléctrica. Hay hoy día casi 11.000 clientes en Yungay sin suministro eléctrico. En El Carmen, casi 3.000 personas afectadas. En Pemuco, 1.300 personas sin suministro eléctrico. Por lo tanto, hasta el minuto, esa ha sido la afectación. Gracias a Dios, no se reportan personas que estén lesionadas, y las personas afectadas por los daños en su vivienda han sido trasladadas a casas de familiares. Y de acuerdo a la información que reportan también las municipalidades, hasta el minuto no se ha requerido la habilitación de ningún albergue. Por lo tanto, la información se continúa en evaluación, pero sin duda estos vientos con características tornádicas han afectado mayoritariamente techumbres de algunas viviendas.
1: Delegado, la situación de las rutas, ¿cómo ha sido particularmente los camioneros que nos escuchan aquí en la Bio Bio? ¿Qué rutas hay que tener más cuidado? ¿Cuáles están impedidas del tránsito? ¿Qué nos puede actualizar?
0: No, hasta el minuto están todas las rutas habilitadas. La ruta N59, que es la que conecta Chillán con Yungay, pasando por Pemuco, también por El Carmen, se encuentra habilitada. Lo que sí, ya dentro de Yungay, en la ruta interna, la ruta que da hacia el sector de Cholhuán, donde está esta empresa de Arauco, ha tenido afectaciones de algunas caídas de árboles, cortes de cables también, donde hay que transitar con precaución. Pero la ruta habilitante en la ruta, la N59, está 100% habilitada.
1: Para las personas que nos escuchan, muchos familiares de aquí de Santiago, de otras regiones, ¿cómo se pueden acercar a la delegación o a las distintas instituciones del Estado en caso de que sus viviendas estén damnificadas o incluso las propias empresas hayan sufrido daños con esta tormenta?
0: Hasta el minuto, al igual que el sistema frontal anterior que afectó a la región de Ñuble, lo importante es que cualquier persona afectada se contacte en primer lugar con su municipalidad. Luego, la municipalidad será la encargada de levantar los informes alfa para poder nosotros también disponer los recursos de emergencia. Lo importante es poder también llegar a ese primer anillo de protección que son las municipalidades, y también a la comunidad informarse a través de los canales oficiales, los canales de la delegación presidencial de Ñuble. Tanto las redes sociales como la página web están disponibles con la información actualizada para que también las personas se puedan ir informando adecuadamente. Y también, sin duda, las municipalidades están desplegadas, los equipos de emergencia. Nosotros hemos tomado contacto con las municipalidades de Yungay, El Carmen y Pemuco, ellos están trabajando en terreno, y también nuestro seremi de enlace en la comuna de Yungay, nuestro seremi de seguridad, ya se encuentra en el lugar también, levantando la información necesaria para poder disponer de los recursos que se han requerido.
1: Para las próximas horas, delegado, bueno, y agradecerle el contacto, para las próximas horas, ¿qué es lo que pronostican? ¿Cuál es más o menos el plan que tienen de aquí a la mañana de este sábado? Ya la noche va a pasar rápido, me imagino, esta situación, pero ¿cómo lo ven el pronóstico del tiempo? ¿Van a seguir con tormentas eléctricas, lluvias, rachas de viento? Más o menos, ¿cómo lo tienen previsto para lo que viene el sábado?
0: La región mantiene la alerta temprana preventiva activa hasta la tarde-noche del día sábado, y por lo tanto el monitoreo ha sido constante junto a SENAPRED, junto a la delegación presidencial. Lo importante ahora es poder primero evaluar los daños que se han producido, y segundo, tal como lo mencionaban ustedes, poder realizar la conexión de la recuperación parcial mediante generación de respaldo de la electricidad. Los sectores rurales también en evaluación, en Pueblo Seco, en Yungay, también buscando la normalización de la subestación Cholhuán. Los equipos se encuentran desplegados, tanto bomberos, carabineros y los equipos municipales están evaluando la zona, pero lo primero que hay que realizar también es la evaluación respecto a la conexión eléctrica, que es lo que primero requieren los vecinos.
1: Perfecto. Diego Sepúlveda, delegado presidencial del Ñuble, gracias por atender tan rápidamente el llamado de la radio. Buenas noches.
0: Cualquier cosa lo estamos informando. Muchas gracias a ustedes. Que estén muy bien.
1: Muchas gracias, delegado. Bueno, lo que comentaba el delegado, la situación ya está más o menos controlada, al menos
2: no hay personas que están damnificadas,
1: no hay heridos,
2: hay habilitados y afortunadamente no hay heridos que reportar más allá de estas voladuras de techumbres. Y también nos escriben muchos auditores, nos dicen: hola Radio Bio Bio en Penco, tormenta eléctrica muy seguido, demasiado.

0: Dice Ignelda, tormenta eléctrica acá en Penco, nos avisan también. Hola, sin luz, nos dicen, en el centro de Concepción no tienen suministro eléctrico, nos dice Angélica. Hola Claudia, escuchando la radio mientras conmemoro más un año de la partida de mi padre. Nos saluda Eugenio Segundo Paz Cornejo, dice gracias por acompañarnos, te mandamos un abrazo gigante, gracias a ti por siempre escuchar la radio y un abrazo especial en un día que sabemos puede ser difícil. Y bueno, muchas tormentas eléctricas siguen reportando en el sur del país.
1: Corte
0: vamos
1: de
0: a
1: luz
0: estar monitoreando los cortes de energía eléctrica.
1: En el Gran Concepción
0: también.
1: Ahí nos comentó
0: en
1: un auditor.
0: En Concepción. Vamos a ir a una pausa y ya volvemos. Esto es Hoy en la Radio.
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3: En Chile hubo una guerra civil, una sangrienta guerra civil el año 1891. Y el 28 de agosto de ese año 1891, esta guerra civil terminó cuando el presidente José Balmaceda dimitió entregando el mando al general Baquedano. De acuerdo al libro de Emilio Rodríguez, Últimos días de la administración Balmaceda, ese 28 de agosto llegó finalmente. Y a la 1:00 p.m. empezó a circular la noticia que en Limache, y desde muy temprano, se sentía un cañoneo espantoso. Era el fin, el triste fin de la guerra civil, donde las huestes presidencialistas de Balmaceda eran batidas por el ejército de los parlamentaristas, de los parlamentarios. El día 28 era el día de la señora del presidente Balmaceda, y por la noche hubo varios invitados a cenar, y en medio de esta, Balmaceda recibió un telegrama que leyó sin inmutarse. Después de algunos minutos pidió que ubicaran a Eusebio Lillo en su casa del barrio Yungay y que este fuera al palacio a hablar con él. Eusebio Lillo, el de la letra de la canción nacional. Fue el intendente de Santiago, Cerda y Osa, quien a las 8:00 p.m. ubicó a Lillo y lo llevó a La Moneda. Balmaceda saludó con la afectuosidad de siempre a don Eusebio. Le estrechó con ambas manos. Ya sabe usted lo que ha pasado y es necesario evitar un desastre en la ciudad. Lo he llamado para que ubique a Baquedano. Necesitamos a un militar. A un paisano no lo respetarán, dijo Balmaceda. Entonces Eusebio Lillo emprendió una larguísima odisea. El general Baquedano no estaba en su casa a esa hora. De la casa en que vivía, en la Alameda, cerca de Carmen, Lillo se dirigió a la de una de las amigas, donde él iba casi todas las noches. Era Mercedes Correa. Afortunadamente, a las 10 más o menos, Baquedano se apareció por fin. Salieron ambos personajes al patio y ahí hablaron un instante. Compadre, le dijo don Eusebio, Balmaceda desea conferenciar con usted para concertar la mejor manera de entregarle el mando. Mañana usted debe reprimir con mano firme. No hay que olvidarlo. Mañana es día de reprimir, dijo Lillo. Y ambos salieron en dirección a la casa del general Velázquez, en la Alameda con Morandé, donde se iba a realizar la reunión. Mientras tanto, en La Moneda, el presidente Balmaceda había ordenado que se redactara un decreto dimitiendo el mando, pero no le agradó el borrador que le presentaron. Entonces se sentó y escribió de su puño y letra la dimisión y después la firmó. Uno de los presentes, Luis Vergara, le dijo: permítame, señor, la pluma con la que acaba de firmar. Y Balmaceda, sonriendo, se la entregó. En esos momentos avisaron que Baquedano ya estaba en la casa de Velázquez y Balmaceda salió por la puerta principal de La Moneda acompañado, entre otros, por su ministro de guerra. Todos los acompañantes, excepto el ministro, se quedaron en el salón de la casa del general. Balmaceda llevaba enrollado en su mano el decreto de dimisión que había redactado y firmado. Duró la reunión unos 20 minutos. Después de saludar a Baquedano, el presidente le dijo: lo que se necesita es un hombre de energía como usted, general, y le leyó en voz alta el decreto de su dimisión. Luego se le detalló minuciosamente la tropa de que podía disponer y quedó acordado, por fin, que al día siguiente, muy temprano, se leería el bando en que el general Baquedano asumiría provisoriamente el mando. 28 de agosto de 1891, dimisión del presidente Balmaceda, poniendo fin a la guerra civil de 1891. Más tarde, Balmaceda, en la legación argentina, se suicidaría.

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1: Estamos de vuelta hoy en la radio, son las 11:41 y nuestros auditores nos siguen reportando distintas situaciones. Sector sin energía eléctrica en Concepción, si pueden ayudar apurando a CGE para la reposición, muchas gracias. Bueno, ahí nos mandan la foto, pero lo importante es que nos han avisado del centro de Concepción que hay varios lugares que no tienen energía eléctrica. Acá hay Angol con Rosa, hay un edificio y está todo sin luz, nos dicen, entre Freire y Maipú, es un edificio de 15 pisos y solo un departamento tiene luz. Nos escribe de nuevo, ¿qué pasa? Que estamos sin luz en toda la manzana, calle Angol, Eras, Lincoln y Rosas. Hola, Radio Bio Bio, estamos sin luz en la calle. Bueno, ya, sí, están sin luz y vamos a ver qué es lo que pasa con eso. También nos dicen en Tomé recién y nos mandan videos de la tormenta eléctrica que nos han avisado varios auditores, es lo que se está reportando a esta hora. Eso, nos piden que apuremos a CGE. No imaginamos que se estará haciendo algo al respecto, o esperamos. Nos mandan videos también desde Concepción y vamos a seguir monitoreando qué es lo que pasa. Osorno también nos saludan y nos dicen que llueve mucho a esta hora. Nos dicen... nos están hablando del fenómeno del Niño. En fin, vamos a hablar de otro tema. Y este tema, estamos con Nico Galás de nuevo. Este tema me parece súper positivo. Porque Corea del Sur tiene los días contados para poder seguir comiendo carne de perro, que sabemos que es una práctica bien habitual en varios países de Asia. Y este es el último verano en que van a poder vender su tradicional sopa de carne de perro, antes de la prohibición por parte del comercio de estos animales para su consumo, que esto va a entrar en vigor el 2027. Estamos viendo ahí la nota de Radio Bio Bio. Los dueños de los restaurantes alegan, eso sí, que el veto a este tipo de plato supone un declive inevitable del comercio gastronómico local. Hay locales que se dedican literalmente solo a vender carne de perro, entonces ahí se les acaba el negocio. Pero agrupaciones animalistas acusan que miles de perros han sido sacrificados y que las autoridades hacen vista gorda a la manera muy cruel en que los crían. Yo he estado en mercados asiáticos donde, claro, está todo tipo de animales ahí y es terrible. Ahora hay un periodo de gracia porque esta ley fue aprobada en 2024.

0: pero ahora ya el 2027 fregaron. ¿Qué te parece, Tini?
1: Claro, la nota escrita en biobiochile.cl de nuestro colega Ignacio Hermosilla indica que ya no se podrá vender la tradicional sopa de carne de perro. Mientras tanto, las agrupaciones animalistas acusan que miles de canes han sido sacrificados y que las autoridades hacen vista gorda, como decías tú. De acuerdo a Agencia EFE, el consumo de sopa de carne de perro está documentado desde la dinastía Joseon, algo así desde el 1392 hasta el 1910. Sin embargo, la tradición, mirada con malos ojos por gran parte de Occidente, terminará en febrero de 2027, cuando finalice el periodo de gracia que tú comentabas del año 2024. Yo creo que...
0: Hay sanciones,
1: claro.
0: Ojo, porque todo el que sacrifique a un perro para consumo humano podría enfrentarse hasta 3 años de prisión o una multa máxima de 30 millones de wones, que son casi 22 millones de pesos. Que es un montón para una persona que sacrifique un perro para consumir su carne. Y hay 2.352 restaurantes que están dedicados justamente a servir platos con carne de perro, de los cuales 1.902 ya comunicaron su intención de cambiar el negocio producto de la normativa, y 450 no se van a reconvertir y optaron por cerrar simplemente.
1: Interesante, yo creo que la reflexión que podemos hacer desde las tradiciones, desde qué es lo que tenemos que mantener como sociedad o como cada sociedad, porque me imagino que los más conservadores de Corea del Sur deben de estar bastante indignados con que le quiten un tradicional plato y probablemente que fomente parte del comercio, el turismo.
0: Claro, porque ellos dicen que prohíbe por ley un alimento si se consume aves, se consume cerdo. Yo creo que tiene que ver porque es distinto, porque estamos hablando de un animal súper domesticado, claro. Hablamos del mejor amigo del hombre, son seres sintientes.
1: Imagino que no hay criaderos de perros para comer, o sea, deben ser perros que... son captados sobre la misma.
0: Hay de todo, la verdad, pero bueno, puede ser una pregunta legítima, pero todos sabemos que el perro fue domesticado hace miles de años y que es un tremendo compañero y que es un animal doméstico, igual que el gatito, etcétera, y que obviamente es súper chocante, más allá de que hay un tema cultural, ver estas granjas de perros, que de hecho operaban bajo un marco regulatorio, estaba establecido, solamente que ahora efectivamente va a estar prohibido. Se sabía que ellos vivían confinados en pequeñas jaulas de alambre, expuestos al frío y calor extremos, y con heridas o infecciones sin tratar.
1: Sí, claro, la nota complementa que, según datos del gobierno, de los casi 400.000 perros contabilizados en explotaciones que habían cerrado, cerca del 97% fueron registrados como expedidos, una categoría asociada a su salida de las granjas hacia los mataderos. Es decir, o sea, están las condiciones, pero no se sabe en qué condiciones. O sea, están establecidas en ley, pero las condiciones no son óptimas para el consumo humano.
0: No, además que son perritos, enfermedades de la piel, problemas oculares, desnutrición, malformaciones, una cosa terrible. Y las hembras siguen dando a luz porque las tienen para eso, también obviamente con una vida miserable. Entonces, qué buena noticia. Ahora en el verano de Corea del Sur no se vende más sopa de carne de perro.
1: ¿Qué plato extravagante probaste en Asia?
0: No, pero ninguna cosa extravagante.
1: Ninguno, bichos, nada, ¿no?
0: No, bichos he comido, pero en Perú, en Bolivia, pero no me molesta comer insectos, fíjate.
1: Ya.
0: Mientras más crujiente, mejor, eso sí. Creo que no me comería una babosa.
1: Ya.
0: Pero si un saltamonte.
1: Por la textura, me imagino.
0: Claro,
1: ¿no?
0: Un saltamonte, ningún problema. Un escarabajo, ningún problema. Una cucaracha, la que se quería comer una cucaracha. No, la cucaracha... ¿Sabes que no? También me comí una cucaracha.
1: ¿Cuál es la diferencia entre una cucaracha y un saltamonte?
0: Sí, no, son animales distintos. Y la cucaracha se ve muy como plaga. Los gringos quieren robar las cucarachas. ¿Te das cuenta? No, bueno, no son tan bonitas en realidad. Sí. ¿Y tú qué has comido de raro? Me refiero a animales.
1: No, nada. Nada muy... Rana probablemente. Yo creo que es lo más... Conejo.
0: Pero platos muy de la gastronomía francesa.
1: Claro.
0: Tú.
1: No, pero, o sea, en el campo. Rana en el campo,
0: claro, pero
1: conejo.
0: Ahí el conejo, el pato es típico.
1: Claro, pero no nada... Quizá algún pescado, no sé. Tampoco... No he expandido mucho mis horizontes culinarios, la verdad.
0: Yo tampoco. De hecho, la primera vez que comí animales marinos, porque a mí no me gustan, fue hace como un mes. Pero me los probé todos, así donde me fui, o sea, probé ostras, probé...
1: ¿Cómo nunca antes
0: piure,
1: habías...?
0: Nunca jamás había probado porque ya el olor me me produce repulsión. Y los probé todos. Fui a un restaurante con un gallo.
1: ¿El piure?
0: Que me
1: ¿Piure sí, piure no?
0: Probé todo.
1: ¿Pero te gustó el piure o...?
0: No, porque por suerte encontré que todo tenía sabor a los aliños que le ponían y todo, claro, claramente estaba muy fresco, era un restaurante muy...

bueno y no sentir una cuestión. Pero ahora me siento muy adulta porque probé todo eso. Te he echado de menos, dice Pablo Alborán. Le dedico esta canción a nadie, pero si tú se la quieres dedicar a alguien, estás a tiempo porque suena ahora ya, hoy en la radio.

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1: Siempre, ¿cachai?
2: ¿Qué estamos escuchando, Claudia Salas?
1: Estamos escuchando a un grande.
3: No sabía.
1: Hace 10 años.
3: Tristezas.
1: Que nos dejó Juan Gabriel.
2: 10 años, cómo pasa el tiempo.
1: En la gloria nos dejó, eso sí, Juan Gabriel. Siempre súper recordado y jamás olvidado. De hecho, se va a transmitir un concierto en homenaje a Juan Gabriel con varios artistas para recordar al Divo de Juárez, que van a invadir Ciudad de México por esta conmemoración. Y fíjate que son 24 horas continuas de contenidos en línea, conciertos gratuitos en la Plaza Garibaldi, una misa en Ciudad Juárez y eventos en varias ciudades de Estados Unidos también, que se van a seguir transmitiendo hasta mañana.
2: Es que es lo mínimo que merece alguien como Juan Gabriel.
1: Es que se pasó.
2: Más de 500 canciones compuestas a lo largo de su historia. Le compuso a cuánto artista se le cruzó por delante. Muy generoso con su creatividad, con su emocionalidad. Yo creo que de lo mejor que tiene, al menos en términos como de resultado o eficiencia, o sea, tener más de 500 compuestas o escritas.
1: No, espectacular.
2: Y además de tener, no sé, 30 canciones que uno puede reconocer y cantar y... Hay que decirlo, ¿no? Es la banda sonora del aseo, por así decirlo,
1: sí,
2: en las
1: también,
2: casas.
1: Sí, como Chayanne. Bueno, y además que lo hablábamos hace un ratito acá en la radio con la Coté Quintanilla, que ella hablaba de las propuestas de vestuario, que es súper importante porque eso también comunica para un artista. Y mira, lo estamos viendo ahora en BioBio TV con su traje de lentejuela. Él además siempre recordando con el vestuario las raíces mexicanas. Era espectacular, lo hablamos también el otro día con Carlos Tejo, más allá de las canciones, de su voz, la interpretación, cuando uno lo ve ahí en el escenario, como siente realmente la canción.
2: Dan ganas de llorar cuando hay ciertas canciones que él obviamente las personaliza, las compuso por cierta razón personal que él tenía, valga la redundancia, y que él transmite y que, bueno... Era muy bueno para conversar en los conciertos, entonces la explica y te prepara de cierta manera para sentir el dolor que él va a compartir en su canción.
1: Sí, él además tenía un sentido del humor importante. Me acuerdo cuando le preguntaron si es que por su orientación sexual, y él dice, lo que se ve no se pregunta. Porque claro, sin embargo, él nunca, eran otros tiempos. No pudo vivir su vida amorosa libremente.
2: Claro.
1: Como si lo pudo hacer, no sé, después Ricky Martin, que yo creo que para Ricky Martin también debe haber sido difícil, porque hay un tema de marketing también.
2: Claro, que Ricky Martin
1: del
2: tuvo
1: sex appeal,
2: que...
1: de ser un sex symbol para las mujeres.
2: Ricky Martin tuvo que esconderlo, o sea, ni siquiera él tuvo que negar incluso, porque Juan Gabriel nunca lo negó abiertamente, tampoco es que lo afirmó tampoco, pero sí lo tuvo que negar, o sea, no lo tuvo que negar, tampoco lo tuvo que afirmar, pero Ricky Martin sí tuvo que esconderlo y hacer que era un sex appeal heterosexual durante mucho tiempo, hasta que, bueno, la sociedad fue cambiando y evidentemente ya era más fácil poder abrir su opción sexual. Yo les recomiendo, pero sin duda alguna, yo que mi estilo musical no es tan cercano a Juan Gabriel, el concierto en el Zócalo de México. Yo creo que debe ser una de las obras magistrales de la música latinoamericana en interpretación, también porque es con sinfónica, o sea, se la recomiendo de punta a cabo, vale la pena totalmente verlo en cualquier instante, incluso verlo, solo tenerlo de fondo, escuchando. Yo no me lo pierdo, de hecho, cuando necesito como reafirmar mi gusto por la música latinoamericana, pongo el concierto en el Zócalo de Juan Gabriel.
1: Ay, ¿en serio?
2: Es que la sinfónica también es de primer nivel.
1: Mira, muy bien. Gracias por acompañarnos, no solamente al aire, pero también ahí en los controles, en la producción toda la semana. Ha sido un gustazo tenerte, querido Nico, hoy en la radio. Muchas gracias por toda tu ayuda y por gestionar todo. Y nos vamos a seguir viendo porque tú ahora eres un panelista oficial de hoy en la radio, po.
2: Vamos a intentarlo.
1: ¿Con qué nombre le vamos a poner a la sección Ñoña y Geek?
2: Yo creo que puede ser la recomendación del nerd, por ahí puede ser.
1: La recomendación del nerd. Te vamos a hacer un jingle y toda la cuestión.
2: Me encantaría. Se lo agradezco. Bueno, y quiero agradecer también porque la radio...
1: Y al que Franco anda tan buena onda hoy día, sobre todo.
2: La radio la hacen las personas. Quiero agradecer a Franco Salucci, a Benjamín Barrera, a Héctor Sepúlveda, a Rodrigo de la Rosa, a Nico Gris, que siempre nos acompañan de una u otra manera. Exacto. Un besito y un abrazo para los compañeros que siempre, siempre nos ayudan con una palabra de aliento, que siempre tienen buena disposición para el trabajo colectivo. También a don Roberto, que siempre tiene buen humor cuando llega a la radio.
1: Ni que te estuviera yendo de la radio. Así como... No, por si acaso Nico se queda con nosotros. Solo que desde el lunes no va a estar en la producción de hoy en la radio, pero sí nos va a estar visitando con tremendas recomendaciones. Cuando tú quieras, obviamente, no te queremos sobrecargar de pega. Gracias por ir a buscarme la hamburguesa en comerciales porque estaba muerta de hambre. Y

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1: Comenzamos un nuevo día con nuestra música chilena junto a Fiesta Linda y Carmencita Ruiz en la radio.

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2: El desempleo alcanzó un 9,5% en el trimestre mayo-julio, su nivel más alto en 5 años. El presidente José Antonio Kast reconoció que su cuestionada reforma constitucional en seguridad puede ser mejorada y modificada. En prisión preventiva quedó Jaime Inostroza, funcionario del Poder Judicial, acusado de filtrar información a una banda de narcotraficantes. Privado de libertad quedó Ignacio Palma por el atropello con resultado de muerte de la cineasta Paz Ramírez.

0: Solo uno de los dos carabineros detenidos por la muerte de un cantante urbano en la comuna de Padre Las Casas quedó en prisión preventiva. Dos camionetas y una máquina fueron quemadas en un nuevo atentado incendiario en la comuna de Traiguén, en la región de la Araucanía. El Servicio Nacional de Migraciones solicitó el embargo de las cuentas de la aerolínea JetSmart por incumplimientos a las normas migratorias. Parlamentarios buscan la creación de una comisión especial investigadora por irregularidades al interior de la Corporación de Santiago 2023. En noticias del exterior, Donald Trump anunció el mayor e histórico acuerdo petrolero con Venezuela. Nepal elevó a 579 el número de cadáveres hallados tras la destructiva riada. En deportes, Universidad de Chile pidió 3 fechas de sanción para Javier Correa por sus gestos obscenos tras el Superclásico. Y en el Campeonato Nacional, Cobresal venció a Palestino en el inicio de la fecha 21 y salió de la zona de descenso.
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0: ¿Cómo están ustedes? Muy buenos días, bienvenidos y bienvenidas a Radiograma en esta edición de medianoche a través de las 43 estaciones de la radio desde Arica a Punta Arenas y también a través de las pantallas de Biobío TV y biobiotv.cl. Nos escuchan también en biobiochile.cl y en la aplicación de Radio Biobío. La invitación para que se comuniquen con nosotros a partir de este momento a través de 2 vías de contacto. La primera, el WhatsApp de la radio, que es el más 569-9200-7888. Esperamos sus notas de voz, mensajes de texto, videos e imágenes a través de esta plataforma, número que usted también puede ver en la pantalla de Biobío TV. Así como también está nuestra tradicional línea 800 Biobío, 800-810-810. Llamada gratuita, sin costo alguno, desde distintas partes de nuestro país, para que usted también forme parte de esta entrega informativa que comenzamos en los próximos minutos. Recuerde, 800-810-810 para que nos llame y nos cuente lo que está pasando a su alrededor. Con esta invitación pasamos a revisar las principales noticias que han acontecido en las últimas horas en nuestro país y en el exterior. A partir de este momento les entregamos información independiente.
2: 12 de la noche, 6 minutos.
0: Y comenzamos con lo que ha sido el tema del día en materia económica en cuanto al mercado laboral se refiere, ya que hay un deterioro de este tema justamente en nuestro país y que se ha vuelto un problema estructural en Chile. En el trimestre mayo-julio, el desempleo llegó al 9,5%, su nivel más alto en 5 años, pero el gobierno espera un repunte hacia fines de 2026. Los detalles en el informe que preparó Vanessa Gajardo.
3: El periodo más complejo desde el fin de la emergencia sanitaria. En el trimestre mayo-julio se destruyeron 53.000 puestos de trabajo respecto al trimestre anterior y la tasa de desocupación en Chile escaló a un 9,5%, un nuevo máximo en los últimos 5 años de acuerdo con el Instituto Nacional de Estadísticas. La situación va a repuntar hacia fines del 2026, promete y espera el gobierno. Por un lado, el ministro de Hacienda Jorge Quirós y en paralelo el titular de Trabajo Tomás Rau y su estrategia del plan modo empleo.
4: Tenemos un crecimiento, como dije ahora, del 3,5 y empezar a resolver este problema desde la perspectiva del crecimiento.
5: Para el mediano plazo, fundamental avanzar en los proyectos que ya están en el Congreso. Sala cuna universal, en la flexibilización de la jornada.
3: En las mujeres, la tasa de desocupación alcanzó el 10,3% versus los hombres, con un 8,9%. En tanto, la informalidad se sitúa en un 26,5%, liderada nuevamente por las mujeres.
2: 12 de la noche, 8 minutos.
0: Con foco en la agenda contra el crimen organizado, ACOT, y en la antesala al debate del presupuesto, el presidente José Antonio Kast lideró su séptimo consejo de gabinete en el Palacio de Cerro Castillo. Los detalles con Bárbara Payal.
6: Con el presupuesto 2027 y la agenda de seguridad como principales focos, el presidente José Antonio Kast encabezó en Cerro Castillo su séptimo consejo de gabinete. Una reunión clave para ordenar las prioridades del Ejecutivo de cara al segundo semestre, marcada por distintos episodios que han tensionado al equipo, como las diferencias por el recurso ante el Tribunal Constitucional contra la reposición de servicios básicos y las declaraciones del ministro de Defensa, Fernando Barros, sobre el convenio 169 de la OIT. Pese a ello, desde La Moneda buscaron transmitir

0: ir una señal de unidad. El biministro Claudio Alvarado aseguró que siguen siendo un equipo, mientras el diputado republicano Benjamín Moreno desdramatizó las diferencias.
1: Siempre tenemos presente de que gobernar es una acción colectiva.
2: Al margen de ciertas situaciones que se puedan dar, han mostrado que han hecho un trabajo coordinado.

0: Las fuerzas oficialistas en la Comisión de Constitución del Senado calificaron como sensata y razonable la decisión de activar un trabajo prelegislativo de la reforma de seguridad y congelar la tramitación hasta encontrar un acuerdo político. Gonzalo Holguín nos informa.
1: Pasadas las semanas de profunda controversia en el oficialismo, las fuerzas de gobierno calificaron como sensata y razonable la decisión del senador PPD Pedro Araya, presidente de la Comisión de Constitución, de congelar la tramitación de la reforma de seguridad. El presidente de la República, José Antonio Kast, toca como prioritario uno de los pocos aspectos que podría tener cierta viabilidad, el consagrar constitucionalmente la obligación del Estado de garantizar la seguridad pública.
2: ¿Puede ser modificada? Sí. ¿Puede ser mejorada? Sí. Pero necesitamos que nuestra Constitución hable de seguridad pública, no solamente de seguridad nacional, porque si no, esa ley, Pan Barrios, es muy difícil llevarla a la práctica.
1: Pese a las duras críticas que ha vertido a abogados constitucionalistas y a todos los detractores del proyecto en general, el senador y presidente del Partido Republicano, Arturo Esquella, baja el tono cuando se trata del trámite legislativo. Califica la idea de Pedro Araya como sensata.
3: Me parece sensato el planteamiento del senador Araya. Por nuestra parte, valoramos todos los caminos que conduzcan a contar con las herramientas necesarias para combatir el crimen organizado.
1: En este momento no hay acuerdo, según

0: la asistencia del presidente de Argentina, lo que permitiría concretar la bilateral con Kast que ambos gobiernos buscaron coordinar. Pero quien finalmente no estará será el líder de Vox, Santiago Abascal, que permanecerá en España y sería reemplazado por el secretario general de la colectividad, Ignacio Garriga.
1: 12 de la noche, 12 minutos.
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3: En otras noticias, la presidenta de la Comisión para la Nueva Arquitectura del Estado, Bettina Horst, defendió la composición de la mesa luego de que el Frente Amplio y el Partido Comunista cuestionaran no haber sido convocados. Los detalles con Gabriela Piña.
4: La composición de la Comisión para la Nueva Arquitectura del Estado.

0: judicial Jaime Nostroza, quien quedó en prisión preventiva acusado de filtrar información judicial a cambio de dinero. Marcela Rojas.
1: La investigación luego de que una organización de tráfico de drogas descubriera y retirara una cámara instalada por la fiscalía en un domicilio de Santa Rosa de Lima, en San Bernardo. La diligencia buscaba registrar el inmueble sindicado como un supuesto búnker de la banda. La fiscalía abrió una investigación para determinar cómo los involucrados conocieron la existencia del dispositivo. Durante la indagatoria surgió el nombre de Jaime Rondizoni, que posteriormente fue vinculado con el funcionario judicial Jaime Nostroza. El fiscal regional occidente Marcos Pastén sostuvo que Nostroza habría utilizado su acceso a información judicial para entregarla a terceros a cambio de dinero.
2: Del imputado, un funcionario público perteneciente al Poder Judicial, obstruyó investigaciones, reveló secretos de investigaciones que no podía revelar y además cometió delitos de cohecho agravado en carácter de reiterado. Estamos satisfechos por los resultados.
1: Entre los antecedentes figura la declaración de un imputado quien aseguró haberle pagado 1.300.000 pesos en efectivo. La fiscalía también presentó conversaciones de WhatsApp, declaraciones de otros involucrados y documentos encontrados en su domicilio relacionados con personas investigadas. El tribunal decretó la prisión preventiva de Jaime Nostroza, imputado por cohecho agravado, obstrucción a la investigación y violación de secreto, y fijó 200 días para la investigación.
3: 12 de la noche, 16 minutos.
0: En prisión preventiva quedó Ignacio Palma, imputado por el atropello con resultado de muerte de la cineasta Paz Ramírez. Los detalles en el informe de María Agramont.
4: En el octavo juzgado de garantía se otorgó la medida cautelar más gravosa, la prisión preventiva, para el detenido por el atropello que provocó la muerte de la cineasta Paz Ramírez tras ser formalizado por el delito de conducción bajo la influencia del alcohol con resultado de muerte. Recordemos que el pasado domingo 23 en la calle Andrés Bello, la víctima transitaba junto a su pareja cuando se habría regresado a buscar a su mascota. Ahí fue cuando sufrió el impacto de un vehículo que no frenó, causándole graves lesiones que finalmente terminaron con su vida. La fiscalía sostuvo que el conductor iba bajo los efectos del alcohol y exceso de velocidad al momento del impacto. La fiscal local de Ñuñoa y Providencia, Rosana Foli, aseguró que tras hacer la revisión de registros de cámaras, se habrían percatado que estaría bajo los efectos del alcohol tras haber consumido entre 5 y 6 copas.
5: Dentro de los antecedentes está precisamente el registro de cámaras de seguridad del interior del establecimiento, donde efectivamente también se ve al imputado al interior de dicho establecimiento con su grupo familiar y donde hay consumo de alcohol.
4: El tribunal entonces decretó la prisión preventiva y el imputado será trasladado al complejo penitenciario Santiago 1, fijándose así 90 días para la investigación.
3: 12 de la noche, 17 minutos.
0: Solo uno de los dos carabineros detenidos por la muerte de un hombre de 37 años, ultimado de un balazo tras una persecución policial en la comuna de Padre Las Casas, quedó en prisión preventiva. Los detalles desde Radio Bio Bio en Temuco con Roberto Neira.
6: Un video de un minuto bastó para dejar en evidencia una gran mentira, un relato falso creado para ocultar el brutal crimen de Gabriel Utrera Sangüesa, de 37 años de edad. El conductor fue ultimado por una bala disparada a tan solo 50 centímetros en medio de la oscuridad de esa madrugada del 17 de agosto en la comuna de Padre Las Casas tras una persecución policial. El fiscal Luis Torres calificó este hecho de grave.
7: Producto de una fiscalización en un control de tránsito de una persona que huyen de carabineros, se utiliza sin respetar el uso legal de la fuerza, armamento fiscal, y se provoca la muerte de una persona.
6: La imagen no solo es impactante, también reveladora. En el tribunal se produjo un silencio prolongado, de esos que aumentan la tensión y que a rato se permitía escuchar los sollozos de los familiares del vegetal, como era conocido Gabriel Utreras en el mundo del hip hop. 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
3: 12 de la noche, 19.

0: 9 minutos. 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
1: 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Como se lo habíamos adelantado en nuestros titulares, 42 multas cruzadas entre los años 2023 y 2025 por el Servicio Nacional de Migraciones mantiene la aerolínea JetSmart, por lo que el servicio embargó sus cuentas corrientes. Los detalles en el informe de Camila Vargas.

0: necesaria para ingresar al país y en otros casos no se entregó listado de pasajeros. El monto total de las multas es de 781.422.879 pesos. El director nacional del Servicio Nacional de Migraciones, Frank Sauerbaum, señaló que estas son multas millonarias que la empresa no ha pagado hace tiempo.
1: Nosotros seguiremos fiscalizando a las líneas aéreas, capacitándolas como lo hemos hecho en las últimas semanas para que estos no vuelvan a ocurrir, para que la ley de migraciones se cumpla y a Chile lleguen las personas con la visa respectiva.
0: A través de un comunicado, JetSmart señaló que las multas representan menos del 0,0003% de los pasajeros que la aerolínea transporta anualmente. Agregaron que dichas multas se relacionan con una controversia respecto de la entrega de información requerida por la autoridad migratoria y en ningún caso con el transporte ilegal de personas.
2: 12 de la noche, 20 minutos.
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4: Y a esta hora, a través de nuestro WhatsApp, más 569-9207888, auditores que nos escuchan desde la comuna de Puente Alto nos avisan que en Avenida Los Toros con Camilo Enríquez, reiteramos, Avenida Los Toros con Camilo Enríquez, hay una persona fallecida, una persona que se encuentra sin vida desde las 9 de la noche. Esto es a la salida del supermercado Líder. Nos cuenta que carabineros, personal de carabineros, no ha llegado para adoptar el procedimiento. Reiteramos, Avenida Los Toros con Camilo Enríquez, en la comuna de Puente Alto, hay una persona que se encuentra fallecida desde las 9 de la noche, 21 horas, y personal de carabineros no ha llegado al lugar para poder adoptar al procedimiento. Así que, bueno, hacemos el llamado para el personal policial que a esta hora está escuchando a esta hora nuestra emisora, para que lleguen hasta el lugar que se encuentra esta persona que está lamentablemente sin vida. Avenida Los Toros con Cabildo Enríquez, comuna de Puente Alto, esta es la salida del supermercado Líder, y en donde nuestros auditores denuncian que carabineros aún no llega para adoptar el procedimiento respectivo. WhatsApp más 569-9207888. Atentos a sus mensajes, como por ejemplo, nos cuentan otros auditores desde el sector de Plaza Italia que no hay energía eléctrica en estos momentos. También en otros puntos de Santiago Centro que se encuentran sin luz, Portugal con Curicó, hace algunos instantes se retomó la energía eléctrica. Por lo tanto, estamos ahí atentos a lo que esté ocurriendo y también lo que está pasando en la región de Ñuble con estos tornados producto de este sistema frontal que ha afectado a las zonas desde el 24 de agosto. Así que, bueno, atentos a sus mensajes a través de WhatsApp BioBio más 569-9207888.
2: 12 de la noche, 22 minutos.
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4: Diputados de la Comisión de Deporte de la Cámara estudian la creación de una comisión especial investigadora ante la denuncia por irregularidades al interior de la Corporación Santiago 2023 que reveló BioBio La Radio. Los detalles con Sebastián Catalán.
5: Los Juegos Panamericanos Santiago 2023 volvieron al centro de la discusión luego de que el Ministerio del Deporte presentara antecedentes ante la Fiscalía Metropolitana Occidente por hechos que podrían revertir carácter de delito. El principal monto cuestionado alcanza los 23.727 millones de pesos, cuyo reintegro fue exigido por el IND tras rechazar partidas de las rendiciones. La denuncia también menciona una pérdida cercana a 790 millones de pesos por una compra de dólares, pagos en exceso y viáticos sin respaldo. Desde la Comisión de Deportes, el diputado PPD Cristian Tapia recordó que la Cámara ya investigó anteriormente a Santiago 2023 y planteó que, si los nuevos antecedentes lo ameritan, podría abrirse otra comisión. En tanto, el diputado independiente de la bancada UDI, Odwiri Teao, pidió revisar el caso en el Congreso y citar a quienes administraron los recursos.
6: Es una vergüenza, cuesta tanto tener los recursos para que a través de esta corporación Santiago 2023 se hayan malgastado.
7: Además de la investigación que deberá realizar el Ministerio Público, vamos a pedir que estos antecedentes sean revisados también en la Comisión de Deportes de la Cámara.
5: Ahora será el Ministerio Público el encargado de determinar si estas observaciones financieras y administrativas constituyen delitos y establecer eventuales responsabilidades.
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0: 12 de la noche, 25 minutos.
1: El presidente de Estados Unidos, Donald Trump, anunció este viernes un histórico acuerdo con Venezuela que duplicará las reservas petroleras del país norteamericano. El mandatario expuso en redes sociales el acuerdo que, según él, fue negociado por el secretario de Estado Marco Rubio, el secretario de Defensa Pete Hegseth y la presidenta interina de Venezuela, Delcy Rodríguez. Estados Unidos de América acaba de cerrar un acuerdo con Venezuela, el mayor acuerdo petrolero de la historia mundial, declaró Trump en su red Truth Social, que, según el presidente, asegura el control mayoritario estadounidense sobre más de 65 mil millones de barriles de reservas probadas de petróleo en Venezuela. La histórica transacción, más que duplica las reservas petroleras de Estados Unidos, aumenta considerablemente nuestro suministro de petróleo y reducirá sustancialmente los precios de la gasolina para todos los estadounidenses a largo plazo, añadió. Trump describió el acuerdo como una alianza con el sector privado. Por su parte, Rubio describió el acuerdo como una gran victoria tanto para el pueblo estadounidense como para el pueblo venezolano. Y seguimos atentos a lo que ocurre en Nepal, ya que elevó a 579 el número de cadáveres hallados tras la destructiva riada registrada en la cuenca del río Botekoshi, mientras que China ha elevado a 5 los muertos en el lado tibetano, lo que hace un balance de 584 sin que haya constancia de coordinación entre ambas partes para cotejar cifras. Además, en las últimas horas, las autoridades nepalíes elevaron drásticamente la cifra de personas en paradero desconocido a 1924. Entre ellos, hay 933 empleados de centrales hidroeléctricas, más de un centenar de efectivos de la Fuerza de Seguridad y personal aduanero, y 622 turistas, 473 extranjeros y 149 nepalíes de residencia exterior, además de ciudadanos locales. China, en tanto, mantuvo en 558 la cifra de desaparecidos. La Autoridad Nacional para la Reducción y Gestión del Riesgo de Desastres de Nepal especificó que el mayor número de víctimas mortales se registró en el distrito de Chitwan, con 222 fallecidos en la cuenca baja del río. Según los registros nepalíes, al menos 393 de los cuerpos recuperados continúan sin identificar en las morgues de la región. Mientras tanto, decenas de personas siguen descendiendo por la única carretera del valle de Botekoshi para mantener a salvo lo que les queda, decididas a llegar a las aldeas aisladas para buscar a sus desaparecidos.
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0: 12 de la noche, 28 minutos.
1: Universidad de Chile solicitó 3 fechas de suspensión para Javier Correa por sus gestos tras el Superclásico. La U acusa al delantero de Colo-Colo de ser reincidente en este tipo de conductas. Y en el Campeonato Nacional, Cobresal consiguió un triunfo clave ante Palestino en el inicio de la fecha 21 que le permitió al conjunto minero salir de la zona de descenso y tomar un respiro en la parte baja de la tabla. Los detalles con Benjamín Rojas.
4: 3 fechas de suspensión es la sanción que Universidad de Chile pide para Javier Correa por los gestos obscenos que realizó hacia los hinchas azules tras el Superclásico. La denuncia firmada por la presidenta de Azul Azul, Cecilia Pérez, y el gerente general, Ignacio Asenjo, acusa al delantero de Colo-Colo de ser reincidente y califica sus acciones como lesivas para la industria. Además, incorpora como antecedente sus dichos contra el árbitro Nicolás Gamboa. Sobre el comportamiento de Correa también fue consultado Fernando Gago, quien marcó distancia con lo realizado por el atacante Albo.
5: Porque yo no comparto que el futbolista tiene que ser ejemplo, porque es un ser humano que se equivoca muchísimo. El futbolista, la persona, ejemplos son un maestro, un docente, una persona que se levanta temprano a la mañana, que tiene que darle de comer a su familia. Para mí eso es un ejemplo. Yo no actuaría, yo no actúo de esa forma en ningún lado. Por ahí lo hice, lo habré hecho en algún momento. Puede ser que lo habré hecho. Hoy te diría que no lo haría jamás.
4: Correa deberá presentarse el próximo martes ante el Tribunal de Disciplina para realizar sus descargos. Por otra parte, comenzó la fecha 21 del Campeonato Nacional con la victoria de Cobresal por 2-0 sobre Palestino en El Salvador. Con este triunfo, el conjunto minero llegó a 21 puntos, subió al 14º lugar y salió de la zona de descenso. La fecha continúa hoy con 2 partidos. Desde las 17:30 horas, Deportes Limache recibe a Everton de Viña del Mar, mientras que a las 20:30, Deportes Concepción visita Ñublense.

0: En el plano internacional, el Real Betis, que suma campaña perfecta en el inicio de la Liga, enfrentará desde las 11 horas al Levante por la tercera fecha del campeonato español. Los dirigidos por Manuel Pellegrini tienen 6 puntos y marchan en la quinta posición, igualados con Barcelona, Real Madrid y Sevilla. En la previa del partido, el ingeniero Pellegrini adelantó el encuentro.
1: Todos los equipos en su casa son complicados, son locales, tienen el apoyo de su gente. Y yo creo que si nosotros queremos puntuar, no podemos estar pensando en si el Levante es más fuerte o más débil, sino que tenemos que estar pensando en nosotros, tener un funcionamiento futbolístico, colectivo y un rendimiento individual alto para no cometer errores.
0: En tanto, desde las 15:30 horas, el Sevilla del chileno Gabriel Suazo recibirá al Atlético de Madrid en el estadio Ramón Sánchez Pizjuán por la tercera fecha de la Liga. El conjunto de Nervión marcha cuarto con 6 puntos, mientras que el elenco dirigido por Diego Simeone ocupa la sexta posición con 4 unidades. En la previa del partido, el técnico sevillista Luis García Plaza se refirió a su rival.
2: Un equipazo que fue, si no recuerdo mal, semifinalista de Champions el año pasado, que un entrenador más que consolidado, con un equipo más que consolidado, con campeones del mundo, incluso finalistas que había en la... pues un equipazo. Es brutal, es de un nivel altísimo y tenemos que hacer lo mejor posible.
0: Por otra parte, Alexis Sánchez y Lionel Messi volverán a enfrentarse hoy cuando el Inter de Miami y el argentino reciba al Montreal del chileno desde las 19:30 horas por una nueva fecha de la MLS. El equipo de Messi marcha segundo en la conferencia este con 39 puntos, mientras que el conjunto de Alexis es decimocuarto con 21 unidades.
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6: Doce de la noche, 31 minutos.
7: Temperatura del momento en Santiago, 8,4 grados, cielo con nubosidad parcial, humedad del 76%. Concepción presenta a esta hora 10 grados de temperatura con nubosidad parcial y chubascos. La humedad alcanza al 94%. Y en Valparaíso y Viña del Mar, 8 grados de temperatura con cielo despejado y una humedad que alcanza al 87%. De esta manera concluyen las noticias en esta presente edición de Radiograma, pero invitándolos a que se queden en nuestra sintonía porque ya en los próximos minutos comienza el trasnoche de la radio. Compañía hasta las 6 de la mañana. Hay más noticias en El Informador y cada las 24 horas del día a través de biobiochile.cl. Que tengan un excelente fin de semana. Buenos días.
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7: ¿Cómo están? Muy buenos días. Bienvenidos, bienvenidas al Trasnoche de la Radio, edición fin de semana. Como siempre, a través de nuestras 43 estaciones, estamos en

0: También online, que es biobiochile.cl. Estamos también en BioBio TV. Ustedes nos escuchan y nos ven a través de la pantalla y también en la aplicación de Radio BioBio, con el propósito de algo tan sencillo que es siempre acompañarle, no solamente en la semana, sino que también durante el fin de semana, atentos a las informaciones, a sus mensajes, a lo que ustedes nos indiquen a través del WhatsApp de la radio, más 569-9200-7888, y también atentos a sus llamados a través del 800-810-810. Plena interacción, plena compañía que se extiende hasta las 6 de la mañana. Y preguntarles primero, ¿cómo estuvo su semana? ¿Estuvo bien? ¿Más o menos? ¿Regular? ¿Mal? Bueno, ahí también nos puede contar cómo estuvo su día de semana, ¿eh? Para poder entrar ya de lleno lo que va a ser justamente este último fin de semana de agosto, ¿ah? ¿Eh? Este último fin de semana del mes de agosto, porque ya se empiezan a encender las parrillas, se empieza a oler el gustito a pinito, a empanada, a anticucho, a los zapateos de cueca, en fin, ya hay olor a 18 que se aproxima ya en los próximos días. Sí, pues si ya estamos a 29, pues el mañana es domingo. Y el lunes va a ser 31 y el martes ya entramos al mes de septiembre, ¿ah? Lo más importante es que pasemos agosto, que yo creo que eso es lo que nos tiene que preocupar en este instante, a pesar de que hemos visto tantos fallecimientos de artistas, cantantes, actores, actrices, hasta un rey, pues, ¿no? Así que parece que agosto no anda muy benevolente en algunas partes, ¿sabes? Increíble que prácticamente tenemos que enterarnos de algún fallecimiento. Entonces yo creo que agosto anda un poquito pasadito por la punta, digamos, ¿ah? La pelada anda por ahí penando en varias partes. Y yo lo único que voy a pedir es que pare, sí, que pare un poquito, que por lo menos todavía quedan personas que merecen vivir por muchos años más. Así que por favor, agosto, no te los lleves. Por favor, te los pido, se los ruego, que no se lleve más gente. Suena tragicómico, sí, pero basta, pues, ya queremos pasar tranquilo agosto, pues, ¿sí? Bueno, y ustedes, ustedes tranquilos, ¿cierto? ¿En pasar agosto? Sí, bueno, ahí los pueden comentar también a través del más 569-9200-7888. También, además de saludar a ustedes, nuestros queridos auditores, nuestras queridas auditoras, también vamos a saludar a quienes hacen posible este programa que ustedes pueden escuchar todos los días a través de distintas plataformas, ¿cierto? A través de la radio, a través de la tele, claro. Y este programa no es posible gracias al esfuerzo de quienes están detrás, de quienes comandan la nave nodriza de BioBio, la radio, ¿cierto? Bueno, uno de los encargados del corazón de este programa, lo saludo de manera telemática, por supuesto, para que se prepare ahí a ingresar al Salón de la Justicia. No, este es el Salón del Estudio de Radio BioBio. Lord William Rebolledo, abuelito. ¿Cómo está, abuelito? Qué gusto saludarlo. ¿Todo bien? Muy bien para este fin de semana. Perfecto, aquí lo vamos a estar esperando para que salude a su gente y que, por cierto, es parte del ritual de nuestro programa en el que Lord William Rebolledo procede a ¿qué? A entrar al estudio, a saludar a su gente, se acerca al micrófono.
1: Hola, Nico.
0: ¿Cómo estás, Wilito? ¿Todo bien?
1: Bien, bien, ¿y tú?
0: Muy bien, pues, Wilito, aquí estamos, pues, ya para comenzar de lleno este trasnoche. ¿Vamos a estar todo el fin de semana? Sí, pues, ¿eh?
1: Todo el fin de
0: semana. Todo el fin de semana, muy bien, pues, ¿ah? ¿Eh? Así que con todo el power, ¿ah? ¿Eh? Exactamente. ¿Eh? Así que, bueno. Muy bien, sí, todo bien por acá, sí, tranquilo. Esperando que tenemos que pasar agosto, pues, ¿no?
1: ¿Cómo que te...
0: Hablamos, sí, hablamos por los...
1: Tiro más, por favor, ya.
0: No, pero es que entre tantas muertes que han pasado, entonces como ya uno ya tiene más, bueno, tiene susto ya hasta el turno, tío, ¿eh? Así que si usted en la calle ve a alguien con capa y con una... ¿cómo se llama? Con una... No, con un... No con un garfio, sino que, ¿cómo se llama? Es con una voz. Cuidado, ¿eh? Claro. Es lo único que le podemos decir, ¿eh? Y como siempre, mi querido abuelito, la reverencia, ¿cierto? Para nuestros auditores. Ahí está la cámara 1500 de BioBio TV, para saludar a nuestros auditores, y terminamos con el signo de la paz.
1: Ya, Nico.
0: Todo el éxito, abuelito, ¿ah? ¿Eh? Vamos con todo.
1: Vamos con todo
0: en este día.
1: Así
0: sábado.
1: Es.
0: Así nomás, pues, ¿ah? ¿Eh? Claro, pues, junto a William Rebolledo, el hombre detrás de la sala máster de la radio Bío Bío, el auténtico, como siempre digo, el auténtico señor de la

noche. No es Don Omar. El auténtico caballero de la noche, que no es Batman, es Lord William Rebolledo, que estuvo con ustedes también saludando a cada uno de ustedes a través de la de los micrófonos del Trasnoche en la radio y también de las cámaras de BioBio TV. Bueno, señoras y señores, vamos a comenzar de lleno. Tenemos hartas informaciones que brindarles a esta hora, pero tenemos que ordenar, obviamente, todo nuestro espacio de trabajo. Y qué mejor que una pausa de hidratación musical. Bueno, más que nada en nuestra portada musical. Y como siempre les digo, para poder comenzar de lleno con buena música, es que se empiecen a ajustar el cinturón, se abrochen el cinturón de seguridad, porque este vuelo comienza a... Este vuelo, mejor dicho, comienza ya a despegar, quiero decir, y va a surcar por el cielo de Chile y por el cielo del mundo. Así que, señoras y señores, el avión del Trasnoche comienza a volar a partir de este momento y no para, porque va a aterrizar hasta las 6 de la mañana este viaje que les va a gustar y de seguro no se van a mover del dial y no van a cambiar de canal. Señoras y señores, bienvenidos y bienvenidas al programa de hoy. Y así comenzamos.

0: Antes de irnos a la línea 800, quiero hacer una mención especial a Bernardo García a través del WhatsApp, mi querido William, porque nos acaba de contar de que lo que estábamos, lo que porta la pelea no es la hoz, es la guadaña, ¿eh? Porque a la muerte se le representa portando la guadaña. ¿Y sabes por qué, abuelito, que tú eres? La hoz tiene el mango corto y la guadaña tiene el mango largo, ¿eh? Ahí está la diferencia, entonces, entre la hoz y la guadaña. Entonces, la pelea siempre viene con la guadaña. Pero quédese tranquilo porque si le dice a la pelada, no sé cómo. Ah, la guadaña. A ver. Ah, me dice Willy si cómo se dice la guadaña en inglés. ¿Ah? Claro. Pero esa es la representación. A menos de que si usted ve a una persona disfrazada de la pelada y le diga, no, tranquilo, voy a un cosplay, voy a una fiesta de disfraces, quédese tranquilo, total no es la muerte, pero solamente le advierto nomás porque agosto ha estado bastante, bastante bravo. Pero bueno, vamos a ir a otro tema que es muy serio, ya, es muy serio. Después vamos a seguir, por cierto, con sus mensajes, porque bueno, para los que han escuchado Radiograma, hace algunos minutos, auditores nos informaron que en la comuna de Puente Alto hay una persona, bueno, hay una persona fallecida en ese lugar, en el supermercado Líder, que, le digo inmediatamente, que se encuentra en este momento en el sector de, le digo inmediatamente, porque aquí tenemos el mensaje que nos envió nuestro auditor en el sector de Camilo Enríquez, ¿sí? Camilo Enríquez, en la comuna de Puente Alto, Avenida Los Toros con Camilo Enríquez. Hay una persona fallecida desde las 9 de la noche. A la salida del supermercado, nos cuenta que Carabineros no ha llegado todavía a adoptar el procedimiento, pero quien tiene mayores detalles es uno de nuestros auditores. Antonio Contreras se encuentra ahí en la comuna de Puente Alto. Antonio, ¿cómo estás? Bienvenido, muy buenos días, gracias por atender el llamado de la radio. Te escuchamos.
1: Hola, buenas noches, Nicolai, fiel auditor de las noches. Mira, estamos acá acompañando a una vecina, amiga de mi hija, que falleció de un ataque cardíaco, dicen. Uf. Aquí en la salida del Líder, acá de Molto Álava. Uh-huh. Y esto ocurrió tipo 9 de la noche, como bien decías tú, pero todavía no. Lo único que han llegado los municipales, no.
0: No llegó Carabineros.
1: Compañía, puedo decir. Pero el que la autoridad no llega.
0: Ya, no ha llegado, claro. O sea, aquí la denuncia, más allá obviamente de que lamentablemente falleció esta persona producto aparentemente de un paro cardíaco, es que no ha llegado personal de Carabineros al lugar. ¿Llegó personal de emergencia, ambulancia, me refiero, al lugar o no?
1: Sí, estuvo, pero se retiraron ya porque no había mucho más que hacer.
0: Claro.
1: Entonces, ellos dijeron que venía Carabineros, pero eso tío, fue tipo 9 de la noche, pues ya vamos cerca de la 1.
0: Sí. Antonio, a ver, para hacer un poco una descripción de lo que ocurrió en ese momento, ¿nos puedes contar un poco el escenario previo antes de que se produjera lamentablemente el desenlace de esta persona? ¿En qué momento se encontraba? Tú me decías que estaba a la salida del mall, pero cuéntanos, nos describan un poco el escenario de cómo ocurrió todo esto, por favor.
1: Por lo que comentan todos los más cercanos, que venía saliendo del mall, porque está en la salida ahí, la salida peatonal del mall.
0: Sí.
1: Y ahí está botadita ahí el escala.
0: Claro. A ver, tú me decías algo, Antonio, de que había llegado personal de ambulancia, de emergencia al lugar, y después se fueron. No, o sea, no recogieron el cuerpo para poder hacer los trámites respectivos.
1: No, porque llevarlo. Parece que estaba fallecido cuando ellos llegaron.
0: Pero independiente a eso, el cuerpo se lo tienen que llevar igual.
1: No, pues, ahí estamos. Tapadito con una cuestión, una luza.
0: O sea, llegó un personal de ambulancia, le tomaron los signos vitales, no tenía signos vitales y se fueron.
1: Claro, no hay nadie. Uno puede decir que alguien que pueden ser los municipales.
0: Claro, pero a mí me extraña de que no haya ocurrido eso justamente con la gente de ambulancia. Yo me imagino que llegó personal SAMU ahí, ¿o no?
1: Claro, correcto.
0: Ya.
1: Pero, y ahí está la situación. Mira, a lo lejos por los toros, que son como dos cuadras más o menos, parece que pasó Carabineros, pero no sé si viene para acá o no.
0: Ya. ¿Y tú ves que todavía está el cuerpo ahí o ya se lo llevaron?
1: Está a 2 metros el cuerpo, equipo amigo. Ay, de una amiga de mi hija que ha estado en mi casa y
0: no se lo lleva.
1: ¿Qué más que le diga?
0: Claro, no se lo llevan y está cubierto, con algo, ¿cierto? Con alguna lona. Sí,
1: con una luz esa como plástico que trae la ambulancia a veces cuando lo...

0: vuelven cuando...
1: Claro, porque como le digo, o sea, el cuerpo se lo tienen que llevar sí o sí, entonces...
0: De todas maneras, pero el primer actor es Carabinero aquí ahora, y...
1: Claro, no, y, no, y por ende también no solamente tiene que llegar Carabinero, también tiene que llegar un fiscal que llegue al sitio del suceso. O sea, se demoran 4 horas, o sea, 9, 10, 11, 12, exactamente, casi cuatro horas que está el cuerpo ahí en el lugar.
0: Van a ser la una y ya faltan 10 para la 1.
1: Claro. Exactamente. Bueno, igual corroboro de todas maneras de que en todo caso el personal SAMU no está obligado tampoco a trasladar personas cuando están fallecidas, porque en ese caso justamente tiene que llegar ahí Carabineros, ¿sí? Para dejarlo ahí más que claro en ese sentido. Y agradezco ahí a Felipe, uno de nuestros auditores, que nos aclarara la situación, porque hay gente que no sabe de que SAMU no transporta a las personas fallecidas. O sea, si la persona está con algunos signos vitales, por supuesto se la puede llevar, pero cuando ya no tiene signos vitales, se tienen que salir del lugar a la espera de que llegue justamente Carabineros. Claro. Y tú me dices que ahora está llegando personal del...
0: Acaba de llegar
1: personal policial.
0: En este momento entraron al súper ahí, acaban de llegar al sitio del suceso, se pueden llamarlo así.
1: Claro. Entonces el proceso en este caso, si ya está la persona lamentablemente fallecida y llega a Carabineros, entonces personal policial tiene que avisar inmediatamente al fiscal de turno para poder levantar el cuerpo justamente.
0: Él da la orden.
1: Exactamente. Pero lo importante es que se nos avisó a la radio respecto a esta situación. Que, mire, más que nada, yo creo que por la demora, es una situación inhumana, ¿cierto? Una situación inhumana. Fría, por lo demás, si lo vemos desde ese punto de vista, falta un poco más de... Nosotros entendemos que Carabineros tiene numerosos procedimientos policiales que hacer, y eso...
0: Yo también lo entiendo,
1: comprendemos. Exactamente. Claro. Exactamente, pero cuando se trata justamente de una persona que falleció producto de un infarto, de un paro cardíaco, yo creo que ahí tiene que haber otro tipo de prioridad, me imagino.
0: Claro. La pena es grande, amigo, porque una amiga de mi hija del colegio, y que ha estado en mi casa, hemos compartido con ella, y verla ahí tapadita, pues que es triste, amigo.
1: Exactamente. Bueno, esperemos que... Bueno, afortunadamente llegó tarde, pero llegó el personal policial, y bueno, esperemos que se comuniquen inmediatamente con el fiscal de turno, y esperemos que también la radio en ese sentido también ayude de alguna otra manera a optimizar un poco la llegada también de, no solamente Carabineros, sino que hablamos gente de personal de la seguridad municipal, hablamos de ambulancias, hablamos de, bueno, de todo lo que, bueno, incluso hasta de bomberos también, pero la idea es agilizar este tipo de procedimientos, porque hay una persona, hay una familia que está detrás de esta persona fallecida, y bueno, tienen que retirar el cuerpo lo más pronto posible, porque esto no puede pasar, ¿eh? Aquí lo que se reclama es justamente la demora en que llegue personal policial, porque recordemos que son los únicos que pueden autorizar en llamar al fiscal de turno y poder levantar el cuerpo del fallecido. Sí. Y lo último, Antonio, la edad aproximadamente de esta persona.
0: 26, 27, por ahí más o menos de andar. Tiene la misma edad de mi hija, más o menos.
1: Muy joven, muy joven.
0: No, una mujer, pero.
1: Claro. Bueno, agradecemos, Antonio.
0: Se notaba donde estaba por su sentido del humor, amigo.
1: Sí, lamentable. Bueno, situación lamentable, pero bueno, esperemos haber ayudado en ese sentido de que llegue la policía a tiempo en este caso. Bueno, aquí lo que se reclama más que nada es la demora, pero por lo menos ya se podrá levantar el cuerpo de la persona fallecida, y por supuesto enviamos nuestras condolencias a la familia de la víctima en este caso. Antonio, te mando un abrazo grande, y bueno, envíale también nuestros saludos y nuestras condolencias también a la familia de este joven, prácticamente, que murió víctima de esta joven. Así que lamentable, Antonio. Muchas gracias, Antonio, por contactarte con nosotros.
0: No, muchas gracias por atender el llamado.
1: Muchas gracias.
0: ¿Cómo?
1: Sí, de todas maneras. Gracias, estaremos atentos, ¿ya? Mantenemos el dinero.

0: Muchas gracias, Antonio.
1: No, chao, esté muy bien.
0: Muchas gracias. Antonio Contreras desde Puente Alto. Uf, una joven, 27 años. Bueno, murió víctima de un paro cardíaco, infarto. Bueno, se lo tiene que terminar, por supuesto, las indagaciones. Pero el tema acá es la cantidad de tiempo en que se ha demorado las autoridades para poder llegar al lugar. Bueno, y agradecemos también en ese sentido a la gente por aclarar algunas cosas. Por ejemplo, la ambulancia no puede trasladar a personas fallecidas, ¿ya? En segundo lugar, también hay que entender de que si no llega carabinero no se puede levantar el cuerpo. Pero aquí estamos hablando ya de casi más de cuatro horas en que no llegó el personal policial. Afortunadamente llegó. Y bueno, esperemos que se hagan los trámites luego ya para poder darle quizás un poco más de tranquilidad a esa familia que perdió a este ser querido, quiero decir, ya. Lamentable. Bueno, es algo que por supuesto queremos entregarles a ustedes. Y bueno, la ambulancia ya queda claro de que puede llevarse a una persona grave, pero no llevarse, digamos, a una persona que falleció. Así que bueno, para la gente que no lo aclara, que quedó todo esto aclarado. Pero lo que es indigno justamente es lo que nosotros decimos. Esto de que se demore 4 horas en que llegue el personal, en este caso correspondiente, para poder levantar el cuerpo. Nos referimos a carabineros que tienen que llamar al fiscal de turno y lo que más se reclama es justamente la demora, ¿ya? Pero bueno, por lo menos ya tuvo solución. Lamentable la pérdida. O sea, ninguno de nosotros se puede alegrar por la partida de un ser querido, y sobre todo de gente joven. Muchas gracias Antonio por contarnos, y también a nuestros auditores que estaban ahí en la comuna de Puente Alto. También queremos contarle a nuestros auditores de que hubo hace algunos instantes un procedimiento policial en la comuna de Cerrillos, en una bencinera Shell, con 2 fallecidos. Al parecer fue un ataque, o mejor dicho, fue un intercambio de balas, un intercambio de disparos entre carabineros y estos dos y un grupo de delincuentes, donde hay 2 víctimas fatales en una bomba Shell en Cerrillos, cerca del Mall Plaza Oeste. Eso es lo que nos cuentan previamente nuestros auditores a esta hora, y es lo que nos reporta en este momento. Y vamos a estar averiguando más antecedentes respecto a ese procedimiento policial que se registra en la comuna de Cerrillos, que al parecer tendría 2 fallecidos, y previamente, y según lo que nos cuentan los auditores, sería un intercambio de disparos entre personal de carabineros y un grupo de delincuentes que se encontraba en la bencinera Shell. Vamos a estar averiguando más antecedentes al respecto. Ya nos faltan 2 minutos para la 1 de la madrugada. ¿Qué me dice, abuelito? ¿Tengo menciones? Sí, por supuesto. 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Ya nos separa 1 minuto de la 1 de la madrugada. Vamos a las noticias del informador y a la vuelta seguimos con ustedes con más del trasnoche de la radio. No se cambie de radio, no se cambie canal. 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Ya volvemos.

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2: Dos camionetas y una máquina fueron incendiadas en una faena forestal del área rural de Traiguén. Esto es en la región de la Araucanía. Tenemos los detalles con Carlos Martínez desde Radio BioBio en Temuco.
3: El ataque afectó una faena de la empresa contratista forestal Antilemu, que presta servicios a Bosques Arauco en el sector Pillamahuila, hasta donde llegó sorpresivamente una camioneta negra con al menos tres personas a bordo, tal como una de las víctimas lo narró al momento de pedir ayuda.
4: Nos robaron la camioneta. Quemaron la pobre máquina en las dos camionetas de los colegas. Ahí para que manden ayuda, por favor. Reigen, pide Mahuida.
3: El CDMI de Seguridad Pública en la Araucanía, Luis Calderón, junto con rechazar el ataque, aseveró que evidencia encontrada en el lugar ayudará en el trabajo investigativo.
5: Nunca vamos a normalizar este tipo de actos de violencia y vamos a seguir trabajando, principalmente ahora, con evidencia encontrada en el sitio del suceso.
3: Los antecedentes reunidos por la radio permiten precisar que los autores del ataque habrían escrito algo en hojas de papel que luego lanzaron a modo de panfleto desde la camioneta en la que escaparon en la Araucanía. 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
2: En otras informaciones, el desempleo ha sido uno de los temas más comentados durante la última jornada. El deterioro del mercado laboral se volvió un problema estructural en nuestro país. En el trimestre mayo-julio, el desempleo llegó al 9,5%, su nivel más alto en 5 años, pero el gobierno espera un repunte hacia fines de 2026. Vanessa Gajardo nos cuenta más.
6: El periodo más complejo desde el fin de la emergencia sanitaria. En el trimestre mayo-julio se destruyeron 53.000 puestos de trabajo respecto al trimestre anterior y la tasa de desocupación en Chile escaló a un 9,5%, un nuevo máximo en los últimos 5 años de acuerdo con el Instituto Nacional de Estadísticas. La situación va a repuntar hacia fines del 2026, promete y espera el gobierno. Por un lado, el ministro de Hacienda Jorge Quirós y en paralelo el titular de Trabajo Tomás Rau y su estrategia del plan modo empleo.
7: Tener un crecimiento, como dije ahora, del 3,5 y empezar a resolver este problema desde la perspectiva del crecimiento.
8: Para el mediano plazo, fundamental avanzar en los proyectos que ya están en el Congreso. Sala cuna universal, en la flexibilización de la jornada.
6: En las mujeres, la tasa de desocupación alcanzó el 10,3% versus los hombres, con un 8,9%. En tanto, la informalidad se situó en un 26,5%, liderada nuevamente por las mujeres.
2: Y en noticias de carácter internacional, les contamos que Nepal elevó a 579 el número de cadáveres hallados tras la destructiva riada registrada en la cuenca del río Brote Koshi, mientras que China ha elevado a 5 los muertos en el lado tibetano, lo que hace un balance de 584, sin que haya constancia de coordinación entre ambas partes para cotejar cifras. Además, en las últimas horas, las autoridades nepalíes elevaron drásticamente la cifra de personas en paradero desconocido a 1924. Entre ellos hay 933 empleados de centrales hidroeléctricas, más de un centenar de efectivos en las de las fuerzas de seguridad y personal aduanero y 622 turistas, 473 extranjeros y 149 nepalíes de residencia exterior, además de ciudadanos locales. China, en tanto, mantuvo en 558 la cifra de desaparecidos. La Autoridad Nacional para la Reducción y Gestión del Riesgo de Desastres de Nepal especificó que el mayor número de víctimas mortales se registró en el distrito de Chitwan, con 222 fallecidos en la cuenca baja del río. Según los registros nepalíes, al menos 393 de los cuerpos recuperados continúan sin identificar en las morgues de la región. Las autoridades nepalíes pidieron precaución ante un nuevo aumento del caudal del río Brote Koshi. Según la información recibida desde China, se ha vuelto a incrementar el caudal en el río, por lo que se solicita a los residentes en las áreas ribereñas que permanezcan en lugares seguros, alertó la Autoridad Nacional para la Reducción y Gestión de Riesgo de Desastres. Una de la madrugada con 4 minutos, 7,8 grados marcan los termómetros en Santiago. El cielo se encuentra con nubosidad parcial. La humedad alcanza al 80%. Revisamos el tiempo para la ciudad de Puerto Montt, que a esta hora presenta 8 grados de temperatura con nubosidad parcial y chubascos. A esta hora la humedad alcanza al 100%.
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1: Bueno, así como muchos auditores del trasnoche tienen varias horas sin dormir y por eso se acompañan de nosotros para que el sueño sea más conciliador. Pero más allá de eso, es la canción que estamos escuchando en estos momentos, que es de un artista nacional, porque tenemos música chilena en nuestro trasnoche de la radio. Un cantante que ha recorrido distintos escenarios, concursos, programas de televisión. Estuvo en Yo Soy, estuvo en The Voice Chile, estuvo en un campeonato de karaoke, el KWC, que muchos lo deben conocer, que es el Karaoke World Championships. Y en los últimos años ha estado concentrado en desarrollar su propia música. Y de hecho, lo que estamos escuchando en estos momentos es una canción recién salida del horno. Se llama Cómo pensar en mañana. Y bueno, y esta noche viene a presentarla a modo Unplugged, porque además de conversar, vamos a escuchar un poquito de música también en el estudio de Bio Bio, la radio. Nos acompaña en esta ocasión aquí en el trasnoche de la radio y lo recibimos, por supuesto, con un cariñoso aplauso de parte de todos ustedes, nuestros auditores. Saludamos en esta ocasión a Jairo Quesada, que nos acompaña en este día sábado ya, sí, pues sábado ya 29 de agosto. Lo escuchamos y lo vemos por la pantalla de Bio Bio TV. ¿Cómo estás, Jairo? Bienvenido acá al Trasnoche. Gusto de saludarte. ¿Cómo estás?
2: Hola, muy bien, Nicolai. Aquí corriendo, pero llegamos.
1: Excelente. Acérquese sin problema al micrófono. Perfecto. Con toda confianza. Eso mismo. Bueno, Jairo, queremos agradecerte que vinieras, porque yo sé que estuviste con un concierto por ahí, una tocata por ahí en Calera de Tango. Sí. Y llegaste raudamente acá al estudio. Sí. De la radio, por lo que se agradece muchísimo que estés con nosotros en esta ocasión y justamente para poder hablar de música, para conversar justamente de tu trayectoria en cuanto a la música y bueno, también otros talentos que tú tienes, y yo sé que mucha gente ya te debe reconocer. Pero si yo lo he visto en alguna parte.
2: Claro,
1: lo más seguro, pues. Y bueno, queremos darte la bienvenida, por supuesto, acá a nuestro trasnoche de la radio para conversar y, por supuesto, también para hablar de música y bueno, lo que significa también una conversación justamente con lo que es tu trayectoria, quiero decir. Bueno, partamos inmediatamente con lo nuevo. ¿Qué es Cómo pensar en mañana? ¿Dónde nace esta canción, Jairo?
2: Wow, ya tiene un tiempo cuando la compuse, pero hace poquito que estoy lanzando, como digo, estas canciones. Desde el año pasado que vengo trabajando con un productor musical, mi amigo Víctor González, con el cual hemos estado realizando todos los arreglos musicales. Y bueno, llegó ya el momento de empezar a sacar las canciones. Hace como un mes aproximadamente salió el primer single de todo este como lote de canciones, que salió Ya me sané. Luego, dos semanas después, salió Duele. Y ahora, hace unos pocos días, el martes recién, salió esta nueva canción que se llama Cómo pensar en mañana. Cómo pensar

0: Mañana habla de tristeza, de lamentablemente poder, en realidad no poder salir en realidad de la tristeza de perder a la persona, porque esta canción habla de que perdí a una persona.
1: Claro, porque el título tenía bastante peso, claro. O sea, cómo pensar en mañana.
0: Sí, cómo pensar en mañana es como... ¿cómo pensar en mañana estando sin ti? Ese vendría siendo el resumen.
1: Claro. ¿Y de qué mañana estamos hablando? ¿De una relación? ¿De empezar de nuevo? ¿De una pérdida? ¿Cómo lo interpretas tú? ¿O eso es para ti una libre interpretación?
0: Sí, es libre interpretación, pero tiene que ver con culpa, en este caso, de que fue mi culpa perderte. Eso trata esta canción. Wow. Sí.
1: Claro, porque bueno, cuando tú compones una canción como esta, bueno... ¿Tú parte primero la historia, parte una frase, una melodía o algo que hay que como que se te ocurrió personalmente?
0: En este caso fue... Bueno, uno como compositor tiene distintas herramientas para componer. Uh-huh. Y en este caso fue pensar en perder y hilar esta idea de sentir, en este caso, como ¿cómo te podría decir? De haber, en este caso, perdido a la persona. Uh-huh. y todos los recuerdos, en este caso, de cuando estaban, por las cosas buenas. Dicen que cuando se pierde, en este caso, lo valoraba y uno recién como que lo valora. Entonces, claro. Es como de por ahí que nació esta canción.
1: Claro.
0: Ahora, no se hizo como en la realidad, se podría decir. En ese momento estaba súper bien, estaba enamorado. Pero fue entretenido, en este caso, siempre como compositor, meterte en el papel de...
1: ¿Fue una vivencia personal a todo esto, no?
0: Esta no.
1: Ah, ya, ya.
0: Aunque en la actualidad se puede decir que sí.
1: Bueno, tú has desarrollado durante años una carrera como intérprete. Ya vamos a ir, por supuesto, a otros a otro talento que tú tienes muy, muy, muy fuerte, donde la gente, mucha gente te conoce. ¿Qué cambia cuando tienes que subir ahí al escenario a defender una canción? Una canción que es tuya, que es de tu autoría. ¿Qué es lo que cambia en ti en ese aspecto?
0: Cambia el semblante. Estar, en este caso, cantando una canción que uno la ha hecho, que uno la compuso, para mí es emocionante. Es como, estoy yo. Claro. Estoy yo. Estoy realmente yo en el escenario y poder, en este caso, emocionar. Poder entregar una canción bonita, emocional, o entretener, en este caso, si es que una canción entretenida, en realidad eso es lo que yo quiero.
1: Sí, por supuesto.
0: Siempre poder, en este caso, poder entregar eso.
1: De todas maneras. Y bueno, de hecho, mucha gente, y ahí es donde también vamos a otro foco de esta conversación, probablemente te conoció imitando justamente a Luis Miguel, porque ellos, sí. Muchos están preguntando por acá, sí, el Luis Miguel que yo vi en Yo Soy, en varios programas de talento.
0: Claro.
1: ¿Ha sido difícil para ti conseguir que el público deje de pensar solamente en Jairo, el que canta como Luis Miguel, y empiece a descubrir ya a Jairo Quesada como artista, con su nombre y apellido, y no el que dice, este es el que canta a Luis Miguel?
0: Claro.
1: ¿Cuesta en ese sentido conseguir que el público deje de asociar quizás el doble y asocie ya como un artista auténtico, digamos?
0: Claro. Sí, yo creo que de repente la gente como que... Es raro, porque a mí me preguntan, oye, ¿cuánto tiempo llevas haciendo Luis Miguel? Yo llevo haciéndolo 4 años, pero llevo 25 años cantando.
1: ¿25 años cantando?
0: Claro, yo empecé a cantar de niño.
1: Claro.
0: Entonces, en escenario. Uh-huh. Formalmente 25 años.
1: Claro.
0: Entonces, igual es raro, uno piensa de que los programas de televisión en la actualidad todavía piensan como que no, como que no llaman a la gente, pero en realidad tienen mucha influencia. Uh-huh. Entonces, la pantalla en sí, como te digo, hace 4 años salí en el programa en el Yo Soy. Claro. Y la gente piensa de que toda la vida ha hecho Luis Miguel y no.
1: Sí, o sea, ¿tú cuándo agarras a Luis Miguel como doble? ¿En el mismo programa, no?
0: Fue en el mismo programa.
1: Sí, ¿sabes por qué? Porque yo me acuerdo que, bueno, hace un par de meses estuve por acá Damien Black, que fue el doble de George Michael en Yo Soy, y él mismo dijo, la producción dijo, ya, ¿qué artista quieres que haga doble? George Michael, y que más te salga, George Michael. Y la producción agarró a George Michael, como George Michael, me imagino que te pasó lo mismo. Hablaste con la producción, ya, ¿qué artista mejor te sale? ¿O a quién te parece? Luis Miguel, listo, Luis Miguel, ¿no? Una cosa así, ¿no?
0: Fue, Para mí fue un accidente raro, porque yo andaba cantando, yo estaba cantando, amenizando un almuerzo, me acuerdo, en un restaurante en Algarrobo. Estoy cantando música tranquila, baladas, bolero, de todos los artistas, y una chica me ve y me dice, oye, canta súper bien, me dice, ¿sabes? Estoy participando en un programa de televisión, no, le digo yo, ¿te gustaría participar? Porque yo trabajo en Chilevisión, me dice. Y yo, y en mi mente, cantante-compositor, dije,

0: a tocar, los primeros que volvieron a los escenarios fueron los dobles, porque en la pandemia estábamos todos encerrados y los que y uno veía en la tele, yo soy, y era los programas de talento. Entonces me acuerdo de eso y me dice, pásame tu número y yo se lo voy a pasar a producción y te van a llamar a casting. Yo llego, me meto la mano en el bolsillo, se le paso la tarjeta y le digo, ¿pero a quién voy a imitar? Y ella llega y me mira de pie a cabeza y me dice, a Luis Miguel, me dice, se canta bien. Y ella me dijo.
1: Ya, o sea, y, no estábamos más o menos cerca de lo,
0: claro,
1: de lo
0: que te... Entonces yo en realidad no, nunca pensé en este caso, porque tremendo artista, la tremenda responsabilidad. Me llamaron después a casting, pasó harto rato porque pensé que ya no me iban a llamar. Tuvo que haber sido como 3 semanas o 1 mes. Me llaman a casting, fui al programa, no me encontraron muy parecido, me hicieron cantar canciones de no solamente Luis Miguel, sino que de otros cantantes más.
1: Ya.
0: Pero al final, pasaron una semana y me llaman y me dicen, vas a la audición, estás en el programa y vas como Luis Miguel. Y ahí fue como que, no, ¿en qué me metí?
1: Sí. ¿Y cuál fue la primera canción de Luis Miguel que tú cantaste en ese momento cuando te enfrentas al escenario?
0: En ese momento fue el... Me hicieron cantar en la hora de Puedes Marchar, porque pedían un listado de varias canciones.
1: Ah, ya, claro.
0: Y yo, como no era imitador, yo mayormente el repertorio que me sabía eran mayormente los boleros de Luis Miguel.
1: Claro.
0: Que yo los cantaba con pista, para amenizar en este caso los almuerzos, todo, y me sabía pocas canciones. Y pasando el tiempo, como digo, me mandaron a cantar ahora que era como una de las pocas movidas que me sabía Luis Miguel, claro. Ahora te puedes marchar. Estuvo en este caso unos capítulos y ya después no, bueno, me cortaron del programa porque en este caso no seguía avanzando. Sí estuvo en este caso como 4 capítulos. Pero luego comenzó a sonar el teléfono y me tuve que poner a armar el show para...
1: Wow.
0: Para sí, porque claro. Es como... Luis Miguel, chuta, sí. Y tuve que empezar a armar el show, y sacar el repertorio, claro.
1: Claro, bueno, y después claro, tú dijiste en su momento, cuando tú conoces a esta productora, tú dices The Voice, pero era Yo Soy.
0: Claro.
1: Pero después llega, digamos, una revancha... Y te dicen, llegaste de voice
0: al 8 años, sí.
1: Con tu propio nombre, con tu propia voz, y me imagino que ese paso fue súper importante para poder romper la etiqueta de imitador, ¿no?
0: Claro, claro, porque de hecho, como digo, tuve pocos capítulos, pero ya la gente como que, Luis Miguel. Entonces, yo quería en este caso poder ir al programa, ahí uno le pasa una canción, tiene que uno hacerla suya, y creo que lo logré en este caso, las canciones que pude cantar en The Voice. Y bueno, al final la gente de repente me dice, oh, sí, te vi en la tele como Luis Miguel, o en este caso como yo.
1: Claro, como Jairo.
0: Sí, como Jairo. Así claro. Que bien, o sea, a mí en realidad siempre lo he mirado como que es buena la exposición.
1: Claro. Y en esa primera audición de The Voice, ¿qué canción te tocó interpretar? Para la gente que se quiera recordar ese momento.
0: Sí,
1: quiera recordar también ese momento también.
0: Sí, fue muy emocionante. Me mandé varias canciones, en este caso como propuesta, y dentro de todas las canciones eligieron la que menos pensé, pero que me gustaba, que fue ¿Dónde estará mi primavera? De Marco Antonio Solís. Sí.
1: Claro. ¿Y quién fue el primero que tocó el timbre en el The Voice de los coach?
0: Creo que fue el Beto.
1: ¿Él fue el primero que se dio vuelta?
0: Creo que fue el Beto. ¿O fue Prince Royce? Parece que fue Prince Royce.
1: Claro.
0: Y que bloqueó a la Fran. A la Fran Valenzuela la bloqueó.
1: La verdad. Es que estaba como que quería y no quería.
0: En esa temporada voy a un coach bloquear a uno de los otros. Entonces al final se dieron... Es como que se han dado todo vuelta, pero la Fran no se pudo dar vuelta porque no la bloqueó el Prince.
1: Exactamente.
0: Prince Royce. Y estaba el Puma también.
1: Y estaba el Puma, sí, me acuerdo. También estuvo ahí el Puma Rodríguez. Bueno, y hay algo súper interesante en tu recorrido porque, bueno, has pasado por festivales comunales, en la televisión, sí. Competencia, sí. Bueno, un campeonato internacional también. Sí. Y canciones propias, ¿cierto?
0: Y canciones propias.
1: Claro. ¿Y en qué momento tú dijiste, ya no quiero limitarme a interpretar canciones de otro, tengo cosas propias que decir? Sí. Que hay un punto de inflexión en el momento en que tú dijiste, ya me fue bien en Yo Soy, me está yendo bien en The Voice, pero también hay un momento en que uno dice, ya, pues quiero entregarle al público mis propias canciones.
0: Sí, ha sido una vuelta media larga porque... Antes de cuando pasó el tema en el 2019, fui a participar a un festival con una canción mía y gané ese festival, que fue el Festival de la Canción de Concón, que las vueltas de la vida dentro del programa de Mi Nombre Es, cuando estuve el año pasado.

0: Me encuentro con alguien que no me aguanta, que también había estado en ese festival. Él también iba a imitar. Y me dice, ese festival fue la última versión que se realizó.
1: Oh.
0: Porque después cayó la pandemia.
1: La pandemia, claro.
0: Y después no se pudo realizar y no lo hicieron más.
1: Exacto.
0: Entonces al final yo fui el último ganador de ese festival.
1: Claro. ¿Y qué canción defendiste ahí en ese...?
0: Canción propia que se llama La Deriva.
1: ¿La podemos tocar un pedacito
0: obvio,
1: de,
0: sí.
1: Venimos de
0: con
1: la
0: guitarra,
1: deriva.
0: Vas a ver la guitarra.
1: Pues, la guitarra estaba esperando ahí que sonara. La Deriva se llama. Entonces,
0: a la Deriva.
1: A La Deriva. Esto fue el festival de Concón.
0: De Concón,
1: año
0: 19, en verano del
1: 2019.
0: Justo antes del estallido.
1: El estallido y después y la pandemia.
0: Claro.
1: A La Deriva. Escuchamos a Jairo Quesada con esa canción. A La Deriva, aquí en El Trasnoche de la Radio.

0: Espectacular. Ni siquiera era para ese festival, francamente, ¿eh? Era para el festival de No, era para Eurovisión, ¿eh? Pero bueno, nosotros no estamos en Europa. Oye, pero tremenda canción la. Bueno, tú conseguiste obviamente el primer lugar.
1: Sí.
0: El trofeo, ¿qué es lo que. ¿Qué te dieron de trofeo en ese festival?
1: Es un galardón que se llama el Pescador de Plata, le dije.
0: Ah, el Pescador de Plata.
1: Pescador de Plata.
0: Ah, qué buena.
1: Y un premio, obviamente, en dinero.
0: En dinero, claramente. Sí. Ah, buenísimo, buenísimo. Sí. Bueno, tu carrera no ha sido la típica historia, digamos, de alguien que aparece de un día para otro. Ya, yo creo que bueno, tú has dado cuenta que has ido avanzando escenario por escenario.
1: Sí.
0: Y bueno, y para la gente que a esta hora se pregunta mucho, ¿cuánto cuesta perseverar en la música cuando además hay que trabajar, hay que vivir, hay que sostener una carrera durante años?
1: Es difícil. Yo pienso que lo más conveniente sería en este caso comenzar cuando uno todavía está con los papás. Vamos, en este caso, financiar una carrera.
0: ¿Tú empezaste muy chico?
1: Sí, yo empecé de chico, pero mi carrera, yo como de canciones propias, bueno, yo tuve una incursión joven. Tuve una banda de rock pop.
0: ¿Ya?
1: En la cual nos gastamos las lucas que no teníamos y grabamos un disco en uno de los estudios, de los mejores estudios que había en Chile en ese momento.
0: Ah, buenísimo.
1: Junto con el Pancho Strauss, con Francisco Strauss, que de hecho él grabó la voz del 80 de Los Prisioneros. Estamos hablando de alguien que tenía mucha trayectoria en este caso en grabar discos de muchos artistas conocidos. Lamentablemente no prosperó ese proyecto. Y bueno, pasó mucho rato, un poquito igual como de frustración en este caso, que no haya funcionado ese proyecto en sí. Y fue como, te digo, en el 2019, 18, por ahí, 2018, que dije, no sé, es que estoy puro leseando, tengo que volver a retomar lo mío, y comencé a escribir así. Mucho, mucho, mucho. Empezó a escribir mucha canción. Y la idea era en este caso poder sacar material en ese entonces, pero como pasó todo esto, el tema del estallido, pasó todo el tema de la pandemia, lamentablemente quedó ahí como mucho de este material guardado. Entonces ahora todo este material lo he estado retomando, refrescando, rehaciendo y sacando canciones nuevas. Porque hay varias canciones que son nuevas, nuevas, y hay algunas que están ahí guardadas, pero ahora se pudieron hacer los arreglos y todo, armarlas como canción.
0: Claramente. Bueno, y aquí estábamos revisando, bueno, que tú representaste a Chile en el Karaoke World Championships, el campeonato mundial de karaoke, que tengo entendido se desarrolla en Finlandia, ¿cierto?
1: Viene en este caso de Finlandia.
0: De Finlandia.
1: Pero va rotando de sede.
0: Sí, a ti tocó ir a Panamá, ¿cierto?
1: A Panamá.
0: Año 2023, aquí estábamos revisando. De hecho, la última ganadora es chilena, Elizabeth Moya, en Turku, en Finlandia.
1: Sí.
0: Y por acá tengo la lista, claro, exactamente. Jairo Quesada, aquí está con. Viene una cantidad, viene puntaje. Es por round también. ¿Cómo funciona el campeonato?
1: Es bien entretenida la dinámica, porque claro, efectivamente es como que uno va primera ronda, segunda ronda y uno va avanzando. Yo en este caso alcancé a llegar a la tercera ronda de cuatro.
0: Ya.
1: De cuatro, yo alcancé a llegar a semifinales. Semifinales en este caso. Ese año hubo un nivel muy, era brutal el nivel.
0: Sí, sí. Y por lo mismo quiero preguntarte, ¿qué descubriste de ti mismo enfrentándote a cantantes de otros países con esa brutalidad que tú dices de representantes de otras naciones?
1: Es que es verdad, eran brutales los cantantes. O sea, por algo en este caso llegaba como el mejor representante de cada país. Y yo fui el conejillo de India en este caso, que fui el primer ganador del festival acá en Chile y fui el primer representante de Chile afuera. Entonces, claro, fue como que íbamos un poquito como en pañales. En este caso, el Nico Cid, que fue quien trajo en este caso el concurso acá a Chile, junto con su pareja, quedaron súper contentos en este caso de la representación, porque como éramos primera vez, y al año siguiente, ellos pidieron de que yo estuviera de jurado acá en Santiago, porque tuvieron varias sedes a lo largo de Chile.
0: Claro.
1: Y las vueltas de la vida fue que la niña que ganó y que salió representante al año siguiente, la Elizabeth, ella había quedó segunda el año anterior.
0: Ah, el año anterior.
1: Y cuando fue a cantar, fue como que dije, wow, qué crecimiento se pegó, o no sé qué le habrá pasado, pero ella cantó espectacular y reunía todos los requisitos en este caso de lo que. Todo lo que habíamos observado en el año que yo fui a participar, para que fuera a participar ella y no nos equivocamos porque ganó.
0: Ah, muy bien, claro. Sí, fue prácticamente una especie de cábala, digamos.
1: Sí, sí, sí, sí, muy bien.
0: Bueno, estamos conversando hasta ahora con Jairo Quizada, cantante nacional. Bueno, tenemos también hay algunos mensajes en otros auditorios, como por ejemplo, acá tenemos a Oscar Burgos desde Valdivia. Dice que tiene como un timbre a Diego Torres, ¿ah? ¿Eh? Algunos te dicen eso. Dice, una sugerencia, que no quiere la voz. A lo mejor será, ¿cómo será? ¿Será profe canto? No sé. Y va a ir derechito al éxito, dice por acá Oscar de Valdivia. Por acá, la Kika por acá dice, preciosa la voz del invitado, felicitaciones y mucho éxito en todo. Estoy segura, así será. Yo no he escuchado que se haya quebrado la voz de Jairo, ¿eh? Por si acaso. Pienso que tenemos el oído bien afinado acá junto a William Rebolledo, ¿eh? Bueno, 1:33, ¿te parece que hagamos una breve pausa? Volvamos a seguir conversando contigo, Jairo. Mientras nosotros queremos invitarlos a ustedes para que también interactúen con nosotros a través del más 569-9200-7888, que es nuestro WhatsApp, y también que también nos llame a través del 800-810-810. Por acá, auditores, antes de irnos a la pausa, que en el centro de Concepción todavía no hay energía eléctrica, ya desde muy tempranas horas que no hay electricidad, por lo menos en el centro del Gran Concepción. Así que, bueno, vamos a estar atentos a lo que responda la empresa de generadora de electricidad, en este caso que es CGE, cuál va a ser el horario de reposición para el Gran Concepción. Nos vamos a la pausa, pero antes quiero contarle lo siguiente. 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Vamos a la pausa y volvemos junto a Jairo Quesada aquí en el trasnoche de Bio Bio La Radio. No se vaya, ya volvemos.
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Lo que estábamos escuchando fue Ya me sané, que también es lo nuevo de Jairo Quesada, y lo pueden encontrar en varias plataformas digitales, prácticamente en todas las plataformas digitales, en YouTube, Spotify, sí, Deezer, etcétera, para que ustedes también puedan seguir a Jairo Quesada. Bueno, ahí más ratito vamos a entregar a nuestros auditores las coordenadas para que también lo sigan, por cierto, en las redes sociales. ¿Eh? Buenas noches, Nicolás y Sir Williams. Muy bien, Jairo Quesada. Saludos, Carlos de la Florida. Dice que el tema Ya me sané es ideal para bailar kizomba. Dice acá, ¿sí? Carlos de la Florida. ¿Eh?

0: Bueno, cariño a toda la gente de Concepción, ¿eh? Que está con una tormenta eléctrica muy, muy fuerte. Hay truenos, relámpagos a esta hora. Así que, bueno, San Pedro de la Paz, por acá nos llega el saludo. Canta muy lindo el joven, lo felicito por acá, me dice Anita. Y Talcahuano, llueve, llueve y truenos como bomba, Dios mío. Saludos, esperemos que también los truenos y los relámpagos los calmen con la música de Jairo, que sabe. Estaremos atentos, por cierto, a la información. Recordarle además de que hay varios clientes en la región de Ñuble que se encuentran sin energía eléctrica producto de este tornado que se registró en algunos puntos de la región, específicamente en el sector de Cholguán. Sí, en el sector de Cholguán ahí también ahí hubo un fuerte tornado y también, bueno, las mismas tormentas han dejado sin energía eléctrica a más de 15.000 clientes en la región de Ñuble. Excelente, Jairo Quesada, nuevo seguidor en Spotify. Saludos desde Concón, de parte de Cristian. Bueno, después de tantos años, Jairo, cantando canciones técnicamente muy exigentes, de Luis Miguel, bueno, solamente de Luis Miguel, sino, me imagino, Rafael, Marco Antonio Solís, José José, que requieren de una alta exigencia vocal, ¿qué aprendiste de esas voces que hoy están presentes en tu propia manera de cantar?
1: Es que todas tienen su matiz, su forma, su técnica. Y es una escuela. Uno como intérprete de canto, en este caso, uno comienza a tratar de elegir como las mejores herramientas de cada cantante. Luis Miguel, por ejemplo, tiene un registro muy amplio, un cuerpo en la voz, es muy versátil, pero todos los cantantes tienen en este caso una particularidad. Por ejemplo, yo soy fan, como te comentaba, que soy fan de Cerati, por ejemplo.
0: De Cerati, sí, pues.
1: Cerati, a mí me encanta Cerati. Cerati es súper afinado, súper afinado, siendo que fumaba mucho, hasta el último de sus días fumaba como dos cajetillas y nunca perdió la voz.
0: No, jamás, jamás.
1: Maravilloso. No sé, un José José, por ejemplo.
0: Claro, wow. Tenía unos registros.
1: Sí, y es raro porque de repente hay cantantes que a mí me encantan y de repente no es que tengan grandes registros, sino que tienen algo muy particular en la voz, como por poner un ejemplo, un Francisco Céspedes, por ejemplo. Ajá. Una voz aterciopelada que tiene como algo como que se llega a quebrar. Entonces, uno de repente, como te digo, yo escucho mucha música, uh-huh. Y uno va tomando en este caso como las mejores herramientas, los mejores matices para llevarlo al campo de uno.
0: Claro, exactamente. Bueno, ya venías estrenando material propio y bueno, y aparece obviamente esta canción, el último que hemos, lo primero que habíamos escuchado acá en el Trasnoche, Cómo Pensar en Mañana. ¿Estas canciones están construyendo algo mayor? ¿Hay disco, hay EP o hay nuevos sencillos que van en camino?
1: Lo que pasa es que existía la alternativa de tirar toda la carne a la parrilla o en este caso dosificarlo. Esta, si ustedes se van a meter a las plataformas, van a ver que todas tienen, entre comillas, la misma carátula. Tiene un corazón como de cristal, como quebrajado. Entonces, en sí, esto está tomando forma porque en sí es como un disco. Pero estoy lanzando las canciones una a una cada 2-3 semanas. Eso es. Entonces vamos a estar de aquí al verano con el disco completo en el aire.
0: O sea, se viene el verano entonces el disco completo.
1: Sí, está el disco completo.
0: ¿Cuántas en realidad pistas están previstas? ¿Cuántas?
1: 12 o 13.
0: 12 o 13, sí. Más o menos.
1: Sí, de hecho voy a anunciar acá que la siguiente canción ya está programada para el 14 de septiembre.
0: Claro, sí. 14 de septiembre.
1: Ya está lista. Ya está ahí.
0: Ah, buenísimo. Mira, acá tengo a Cristian, que uno de los tu nuevo seguidor en Spotify, dice, pregunta para Jairo, ¿con algún tipo de ejercicio es posible aumentar el registro y llegar a notas más altas? Y si es así, ¿qué tipo de ejercicio recomienda?
1: Wow. Sí, se puede en este caso ampliar el registro, pero yo pienso que hay ejercicios que lo que pasa es que, a ver, está el registro que le dicen como el registro el de pecho, el normal con el que uno habla.
0: Claro.
1: Está el registro en este caso como la voz mixta que le dicen y está la voz de cabeza. Ajá. Entonces hay ejercicio en este caso para tratar de unificar esos registros.
0: Claro, claro.
1: Hay uno que es como, por ejemplo, como
0: típico ejercicio de. Claro.
1: Esos ejercicios, claro. En este caso, es bueno practicarlo porque la idea es que no se quiebre la voz. Tiene que estar todo unificado. Entonces, después los restos práctica, en este caso, de ver cómo uno afronta la nota alta o la nota que, por ejemplo, a uno le puede costar, cómo en este caso poder salir

0: Carla, si con voz de pecho da, bien. Ahora, si se puede en este caso, o cuesta mucho con voz de pecho, porque esa es como la voz, como que uno la saca como a fuerza.
1: Claro.
0: Uno en este caso puede tirarla como a los otros registros que son, entre comillas, como falsete trabajado. Esa es como la voz mixta.
1: Claro.
0: Entonces esas son como formas más ligeras de poder llegar a esas notas más altas.
1: Claramente. Bueno, y con todo el ejercicio de fonoaudiología, que también, no solamente las son cantantes, sino que también todos los que trabajamos prácticamente con, con la voz, se pueden alcanzar obviamente notas más altas, sobre todo en el tema del canto. Pero sí hay que recomendarle a nuestros auditores que si ustedes no alcanzan la nota alta, no se frustren. Pueden bajar el tono de las canciones, sí. Pero lo importante es cuidar.
0: Sí.
1: Porque es el material de trabajo para muchos de nosotros.
0: Es que uno tiene que tener como una, ¿cómo se podría decir? Higiene vocal, le dicen.
1: Así es.
0: En este caso uno tiene que tener buenos hábitos. Yo, por ejemplo, ya llevo 25 años, como te decía, cantando. Uh-huh. Y pretendo cantar toda la vida. Entonces uno tiene que tener buenos hábitos. Yo, por ejemplo, yo no grito en lo general en nunca. Uh-huh. Si voy a un concierto, cuando era joven, pero cantaba todo y salía todo disfónico. Eso le pasa a todo el mundo.
1: Sí, pues.
0: ¿Por qué? Porque uno grita.
1: Exactamente, uno levanta la voz desde la garganta.
0: Entonces,
1: claro.
0: Eso, por ejemplo, yo cuando voy a un concierto me levanto un poquito fome, porque yo tengo la conciencia, entonces de repente o no canto o la canto en la mente, sí. Y me tengo que retraer. Claro,
1: son como los riesgos, sino que quizás son como las cosas que uno tiene que evitar en medio del concierto, porque inevitablemente la gente va a cantar y termina disfónica cuando termina el concierto y con los oídos retumbados prácticamente.
0: Sí.
1: Y bueno, también tener obviamente todas las condiciones básicas para tener una higiene bucal, bueno, partiendo por no fumar, por no consumir alimentos picantes. Siempre te dicen los fonoaudiólogos eso mismo, que los alimentos fuertes, que el café, el alcohol, y siempre beber agua.
0: Mucha agua.
1: Beber mucha agua.
0: Aquí, bueno, no se ve, pero yo ando con una botellita con agua. Sí, porque uno tiene que estar muy hidratado. Eso es.
1: Claro.
0: Estar muy hidratado. Igual la técnica de canto y de cuidado vocal en la actualidad está mucho más moderna, más actualizada. Yo, por ejemplo, cuando voy a cantar a algún lugar, ando con un nebulizador.
1: Uh-huh.
0: Eso que entregan como un vaporcito.
1: Ah, sí.
0: Uno lo hace con suero fisiológico. Entonces le entrega humedad directa a las cuerdas vocales. Si es que uno, por ejemplo, sobre todo si es que no has tomado mucha agua o por cambios de clima, es bueno para los cantantes que nos manejamos de forma más profesional andar con un nebulizador.
1: Claro. Sí. Exactamente. Y bueno, parte de todo lo que son perdón, todo lo que son los cuidados para la voz. Bueno, si alguien te descubre esta noche, por primera vez, Jairo, ¿qué canción tuya le dirías que escuche para poder entender realmente quién eres como artista?
0: Oh, yo le cantaría una canción mía que la saqué hace un rato. De hecho, la vez anterior que vine, la pude presentar acá. Está con videoclip, se llama Desnudos.
1: Desnudos,
0: es una canción romántica. A mí me gusta mucho la balada. Esta es completamente, obviamente, de pasión, Desnudos. Y sí, es como la parte romántica. En sí, ahora, bueno, ustedes ya escucharon recién hace poquito, ya me sané. Me abrí hace poco rato a hacer canciones como más estilo urbano,
1: que sí.
0: Es como la parte pop, en este caso de lo que yo pretendo presentar en vivo.
1: Claro.
0: Pero en sí yo soy más romántico.
1: Escuchemos un pedacito de Desnudos para que la gente se convenza e incorporen a Jairo Quesada a las playlists de Spotify, de YouTube, lo que usted tenga. Pero lo importante es que usted escuche música nacional de la mano de Jairo Quesada. Lo escuchamos acá, en el trasnoche, en modo Unplugged. Esto se llama Desnudos.

0: espectacular. Desnudos de Jairo Quesada, ¿eh? Para que lo escuchen de manera completa a través de las distintas plataformas. Y bueno, mucho aplauso por acá de parte de Cristian. Aquí dice, gracias por la respuesta a todo esto de lo que hablábamos del cuidado de las cuerdas vocales, de no llegar a la nota más alta. Dice, buena onda Jairo, dice acá, con aladería, dice, me recordó mucho a Carlos Rivera, ¿eh? Dice, mira, voz muy parecida, dice, de la Biobío a conquistar el mundo, eso por acá, Cristian, ¿eh? Bueno, muchas felicitaciones, ¿eh? Susana también, Tamara, quien está a esta hora en sintonía, por acá Eduardo Moraga, dice, un arriesgado cantante en fusionar ritmos latinos con un estilo pop, ¿eh? Dice por acá Eduardo Moraga, ¿eh? Y bueno, mucha gente que nos está reportando a esta hora la intensa lluvia que a esta hora se registra en la región del Biobío. Bueno, Jairo, a ver, antes de despedirnos, ¿dónde puede encontrar tu música, seguir lo que se viene? Bueno, ya hablamos de las plataformas digitales, pero tus redes sociales, ¿cuáles son?
1: Redes sociales, Jairo-cantante en Instagram. Yo mayormente manejo en Instagram. Tengo un TikTok, pero el TikTok en realidad todavía no me socializo mucho, pero también está. Pero mayormente pueden encontrar como Jairo-cantante en las redes sociales. Y obviamente que la música está en todas las plataformas con mi nombre, con Jairo Quesada. Ahí la pueden encontrar full. En YouTube, en Spotify, Deezer, Apple Music, etcétera.
0: En todas las plataformas. Bueno, ahí está en pantalla, Instagram, @ Jairo-cantante. Eso. Para que lo sigan ahí en esta plataforma de Instagram. Y bueno, en YouTube, en Spotify, en Apple Music lo encuentran como Jairo Quesada. Yo no creo que haya otro Jairo Quesada por ahí.
1: No, gracias a Dios no.
0: Afortunadamente, afortunadamente. Mira, hermosísima voz. Que Dios lo acompañe en su carrera de parte de Tencha por acá, Hortensia. Dice, hola tío, buenas noches. Tiene un aire a Luciano Pereira y a Natalino, dice por acá Nelson Felipe. David Díaz desde Noruega dice, el muchacho canta bien, le desea suerte, ¿eh? ¿Ve? Ahí, y si quieren apoyarlo, por supuesto, síganlo a través de las redes sociales. Y bueno, también, antes de cerrar esta conversación, Jairo, después de todo lo que has vivido en la música, ¿te queda algún sueño pendiente?
1: Sueños pendientes respecto a lo que es la música. Yo lo que me gustaría es que, obviamente, poder llegar a ser un artista conocido, muy conocido. Para eso estamos trabajando, sí.
0: Muy bien.
1: Trabajando en este caso para que me puedan. Y gracias en este caso a BioBio y a ti, Nicolai, por poder facilitar este espacio, poder mostrar mi trabajo. Estamos en eso, trabajando ahí para que la gente me pueda conocer con mi música.
0: Bueno, y esperemos que así sea y ojalá que ese futuro se transforme, por cierto, en una realidad. Jairo Quesada con nosotros aquí en el Trasnoche de la Radio. Queremos agradecerte que hayas venido en horas de esta madrugada. Es lo que más agradecemos como equipo del Trasnoche, porque la música en vivo realmente vale la pena, y sobre todo cuando ya estamos expuestos a altas horas de la madrugada. Pero no nos vamos a despedir, Jairo, sin que nos interpretes tu última canción, justamente, Cómo Pensar en Mañana, pero en versión amplar, ¿eh? Para que la gente la escuche. Y con esa canción nos queremos despedir y agradecer tu compañía aquí en la radio. Y muchos auditores también te lo agradecen en este momento, ¿eh?
1: Gracias a usted, gracias a todos los auditores. Saludos ahí. Dejamos ahí a... Esta, debo decir que nunca la he cantado en vivo con guitarra.
0: ¿Esta es la primera vez?
1: Sí, ¿verdad? O sea, la compuse, la grabó, se grabó todo, pero nunca la he presentado en vivo, todavía.
0: O sea, este va a ser el debut entonces de esta canción en vivo, ¿eh?
1: Sí, espero que salga bien.
0: Así que, exclusivo de la radio, en vivo, escuchamos Cómo Pensar en Mañana con Jairo Quesada.

0: Adelantamos entero, ¿no?
1: Para todo lo demás, Jairo Quesada a través de Instagram. Jairo, que es un bajo cantante, y Jairo Quesada a través de la red social. Muchas gracias, Jairo. ¿Eh?
0: No, gracias a ti y saludos a todos los auditores.
1: Eso mismo. Nos vamos a la pausa, mi querido William Regu. Usted manda nomás, nos quedamos ahí un ratito con la música de Jairo para llegar a las noticias del informador. Estuvo con nosotros Jairo Quesada. Muchas gracias, que esté muy bien.
0: Muchas gracias a usted.
1: Vamos a la pausa y ya volvemos con más del Trasnoche de la radio.

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0: 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En Bio Bio, una nueva hora. 2 de la mañana.
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2: Con foco en la agenda contra el crimen organizado ACOT y en la antesala al debate del presupuesto, el presidente José Antonio Kast lideró su séptimo consejo de gabinete en el Palacio de Cerro Castillo. La información con Bárbara Payal.
3: Con el presupuesto 2027 y la agenda de seguridad como principales focos, el presidente José Antonio Kast encabezó en Cerro Castillo su séptimo consejo de gabinete. Una reunión clave para ordenar las prioridades del Ejecutivo de cara al segundo semestre, marcada por distintos episodios que han tensionado al equipo, como las diferencias por el recurso ante el Tribunal Constitucional contra la reposición de servicios básicos y las declaraciones del ministro de Defensa, Fernando Barros, sobre el convenio 169 de la OIT. Pese a ello, desde La Moneda buscaron transmitir una señal de unidad. El biministro Claudio Alvarado aseguró que siguen siendo un equipo, mientras el diputado republicano Benjamín Moreno desdramatizó las diferencias.
4: Siempre tenemos presente de que gobernar es una acción colectiva.
5: Al margen de ciertas situaciones que se puedan dar, han mostrado que han hecho un trabajo coordinado, eficiente.
3: Otro de los focos estuvo en el presupuesto luego de que Salud pidiera un aumento del 4-5% y Vivienda solicitara un reajuste del 23,9%. Hacienda, en tanto, ha advertido que los recursos estarán concentrados principalmente en seguridad.
2: Las fuerzas oficialistas en la Comisión de Constitución del Senado calificaron como sensata y razonable la decisión de activar un trabajo prelegislativo de la reforma de seguridad y congelar la tramitación hasta encontrar un acuerdo político. Los detalles con Gonzalo Holguín.
6: Pasadas las semanas de profunda controversia en el oficialismo, las fuerzas de gobierno calificaron como sensata y razonable la decisión del senador PPD Pedro Araya, presidente de la Comisión de Constitución, de congelar la tramitación de la reforma de seguridad. El presidente de la República, José Antonio Kast, toca como prioritario uno de los pocos aspectos que podría tener cierta viabilidad, el consagrar constitucionalmente la obligación del Estado de garantizar la seguridad pública.
7: ¿Puede ser modificada? Sí. ¿Puede ser mejorada? Sí. Pero necesitamos que nuestra Constitución hable de seguridad pública, no solamente de seguridad nacional, porque si no, esa ley, Juan Barrios, es muy difícil llevarla a la práctica.
6: Pese a las duras críticas que ha vertido a abogados constitucionalistas y a todos los detractores del proyecto en general, el senador y presidente del Partido Republicano, Arturo Esquella, baja el tono cuando se trata del trámite legislativo. Califica la idea de Pedro Araya como sensata.
8: Me parece sensato el planteamiento del senador Araya. Por nuestra parte, valoramos todos los caminos que conduzcan a contar con las herramientas necesarias para combatir el crimen organizado.
6: En este momento no hay acuerdo, según ratificó la presidenta del Senado, Paulina Núñez, a La Tercera. Durante el viernes se rumoreó que estaba por ingresar una reforma redactada entre senadores oficialistas y opositores para modificar el actual estado de excepción constitucional de emergencia.
2: Y a esta hora tomamos contacto con uno de nuestros auditores, Alejandro, desde Concepción. Alejandro, te escuchamos. Buenos días.
9: Hola, buenos días. Bueno, mi nombre es Alejandro y yo venía desde mi trabajo. Yo, bueno, trabajo y venía en mi vehículo camino a Tomé. Y pasado la Huasca, pasadito la izquierda, hay una población que se llama La Huasca. Y de ahí se derrumbó, hubo un derrumbe debido a la lluvia. Y yo venía en mi vehículo y hice un derrape. Por supuesto, la camioneta me fue contra las barreras, contra el cerro ahí, saltó barro para todos lados. Está muy, muy peligrosa esa situación. De hecho, yo llamé a bomberos para ver si podían ir a sacar la tierra que está ahí, porque está muy peligroso para los demás conductores. Así que precaución, amigos ahí, conductores.
2: Ya, entonces derrumbe producto de las lluvias en la población La Huasca. Esto es Camino Tomé, ¿cierto?
9: Sí, Camino Tomé, pasado La Huasca.
2: Pasado por la zona de La Huasca, entonces sí. Un derrumbe. Eso ha interrumpido el tránsito, me imagino, ¿no? ¿Es el lugar?
9: No, porque pero había harto barro.
2: Ah, ya, mucho barro.
9: Hay
2: ya.
9: Que pasar con precaución,
2: ya,
9: sí.
2: Ya, hay que pasar. Bueno, lo importante en este caso, Alejandro, es tomar vías alternativas para no asumir los riesgos, me imagino.
9: Única vía que hay a Tomé.
2: Única vía, ya. Entonces hay que hacerlo con total precaución.
9: Mucha precaución, ya. Sí. Porque hay harto barro en esta parte.
2: Bastante barro producto de las lluvias que se registran.
9: Sí,
2: esta hora
9: de barro ahí, sí.
2: En la región. Y en cuanto a la electricidad, ¿está oscura en el lugar? ¿Hay luz eléctrica?
9: Esa parte...

0: muy oscura, no está, se
1: muy
0: ve
1: oscura.
0: No tiene iluminación esa parte.
1: Ya, ya, lo que suponemos de que también ese sector se encuentra sin electricidad, ¿cierto?
0: No, el camino no es iluminado.
1: El camino no tiene iluminación. Más abajo, ya. Sí. Entonces, ya, con sí, mayor razón, con mayor razón hay que ir con bastante precaución.
0: Claro, uno se encuentra con el barro ahí nomás.
1: Claro. Bueno, Alejandro, gracias por contarnos lo que está pasando a esta hora ahí en camino a Tomé. Mucha precaución también para los automovilistas que circulan por ese sector de Camino 3. Pasado a la población La Huasca, hay un derrumbe, hay mucho barro en el camino producto de las lluvias, así que hay que conducir con mucha precaución, Alejandro.
0: Precaución. ¿No? Listo.
1: Gracias, Alejandro.
0: Buenas noches.
1: Que esté bien, buenas noches. Vamos a noticias de carácter internacional y les contamos que nos trasladamos en este caso a Ecuador, ya que el presidente de ese país, Daniel Noboa, calculó que los diferentes grupos criminales existentes en ese país tienen unas 80.000 personas armadas, mientras que la policía y los militares cuentan en conjunto con alrededor de 93.000 efectivos. En una entrevista en Radio Centro, Noboa dijo que el país cuenta con 56.000 o 57.000 policías, así como unos 36.000 militares. Pero si se suma la cantidad de militancia de choneros, lobos, chone killers, tiguerones y todo el resto de grupos, estamos hablando de 80.000 personas armadas, comentó en referencia a los grupos criminales. Si es en este momento no juntamos las fuerzas necesarias, sería muy complejo combatirlas, dijo al asegurar que antes de su administración hubo abandono por años en el área de seguridad. Destacó el apoyo internacional hacia la lucha contra la criminalidad en Ecuador, país que desde enero de 2024 está bajo conflicto armado interno declarado por Noboa, precisamente para reforzar el combate a las bandas criminales, a las que vincula principalmente con el narcotráfico y la minería ilegal, y a las que tilda de terroristas. El jefe de Estado destacó el apoyo en temas de seguridad de los países integrantes del Escudo de las Américas y del actual gobierno de Colombia, liderado por Abelardo de la Espriella. Antes teníamos contra, dijo en referencia al gobierno del izquierdista Gustavo Petro. Altos mandos militares de Estados Unidos, Colombia y Ecuador mantuvieron el jueves una reunión en la ciudad ecuatoriana de San Lorenzo, fronteriza con Colombia, para acordar estrategias contra las bandas criminales y mafias del narcotráfico que operan en las zonas fronterizas de ambos países sudamericanos. Son las 2 de la madrugada con 8 minutos. A esta hora nuestra capital presenta una temperatura de 7,1 grados. El cielo se encuentra nublado. La humedad alcanza al 83%. Revisamos el tiempo para la ciudad de Iquique, que a esta hora presenta una temperatura de 19 grados con cielo cubierto en la capital regional y una humedad que alcanza al 73%.
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2:18, ya estamos de vuelta con ustedes aquí en el trasnoche de la radio. Estábamos escuchando ahí a Nicole, sí, pues Dame Luz. Y antes estábamos junto a los Men at Work, ¿eh? Who Can It Be Now, dos clásicos ya a esta altura del partido aquí en el trasnoche de la radio. Y bueno, vuelvo con ustedes a través del más 569-9207-888. Nos estaban preguntando mucho respecto a lo que ocurrió en Cerrillos, principalmente con este robo frustrado a un servicentro. Ya vamos a ir con más información al respecto de este procedimiento policial, pero antes, estamos también con ustedes a través del WhatsApp, que siempre nos acompañan, por ejemplo, en Coyipulli, por acá, Piero y Diche, que mucha lluvia a esta hora en Coyipulli, así que saludos para los dos que están a esta hora conectados con nosotros aquí en el trasnoche de la radio. Dice, no se imagina, amigo mío, acá en un retiro espiritual, mira, catecumenal, escuchándolo, estaré hasta el domingo y pediré por usted y su familia. Atentamente, su amigo Cristian Trujillo. Muchas gracias, Cristian, un abrazo grande. Y bueno, aquí estamos atentos ahí a su retiro espiritual, pidiendo obviamente, no solamente por nosotros, por mí, sino que también, ojalá, por un mundo mejor, que es lo que uno siempre desea. Abrazo enorme, amigo. Gracias por estar ahí con nosotros desde muy, ¿en qué parte? Lejos, cerca, por ahí, pero por lo menos llega la radio. Por lo menos llega la radio allá a ese rincón, ¿eh? Oye, saludamos a esta hora, a ver, ¿a quién tenemos en este momento? Porque nos han llegado varios mensajes. Oye, a propósito de lo que ha pasado en agosto con la pérdida, con la muerte de mucha gente famosa, dice, la Pelá se pasó tres pueblos este agosto, dice por acá Marco Villarroel desde Estados Unidos, ¿eh?

Hoy está de cumpleaños, nos dice un auditor, el dios de la música. ¿Es necesario que les diga de quién hablo? Espero un par de canciones hoy en su honor, o en especial en su honor. De hecho, no es necesario que digas eso, amigo mío. Tenemos preparado un especial para que usted sepa. ¿Ah? Sí, pues sí, nosotros ya sabemos de quién se trata, del rey, pues. Pero no del rey del rock, sino del rey del pop. Sí, pues nació en

De alguna u otra manera, queremos brindarles los mensajes que ya están a esta hora disponibles en el +569 9207888. ¿Qué me decía mi querido William? ¿Completamente seguro? ¿100% seguro? ¿Recién? Oiga, ¿sabe por qué le digo una cosa? De hecho, nosotros también teníamos presupuestado tener a nuestro querido chef Enrique Heredia, pero ¿sabe qué? Le digo una cosa. Ese sonido de cumpleaños indica de que nuestro querido chef Enrique Araya, ¿sabe? Hoy está de cumpleaños. Muchas felicidades para nuestro amigo Enrique Araya, que siempre colabora con nosotros en el trasnoche, sobre todo con su programa de Yo Invito en Vivo Vivo TV. Así que le mandamos un abrazo grande de parte mía, de parte de William Rebolledo y de parte de todo el equipo del trasnoche de la radio. Así que nosotros como equipo decidimos que se tomara el día libre, pues, ¿ah? Sí, pues esa es la idea. Pues la idea es que nuestro querido Enrique Araya se tome el día libre, que lo pase lindo, que lo disfrute, que se despreocupe de trabajar, ¿ya? Así que le vamos a mandar entonces nuestro abrazo gigante a Enrique y por supuesto también nuestro cariño que siempre le tenemos al chef y nuestro agradecimiento. Por sobre todas las cosas, nuestro agradecimiento por siempre colaborar con nosotros, con su buena onda, con su amistad y por supuesto con lo que mejor sabemos conversar cuando nosotros estamos con el chef, ¿verdad? Conversar con sabor de las cosas ricas, así que ya pronto vuelve, ¿eh? La otra semana vuelve nuestro querido chef Enrique Araya. Así que lo dejamos para que él celebre, que celebre con su familia, que celebre con su amigo. Así que el abrazo a la distancia para don Enrique Araya, que hoy está de cumpleaños, y el aplauso, por supuesto, el cariño de todos los que están a esta hora presentes en el trasnoche de la radio. Felicidades, Enrique, que lo pase lindo, y lo esperamos la otra semana acá en el trasnoche, ¿ya? Así que chive libre para nuestro querido Enrique Araya, ¿ya? Así que gracias. Y bueno, saludamos ahí y le mandamos el abrazo correspondiente a Enrique, así como muchos que están a esta hora leyéndolos y también mandándoles saludos, porque también auditores están a esta hora mandando saludos al chef Enrique Araya, ¿ya? Una hermosa noche, son los mejores desde la cisterna, Rodolfo Aguilera, bendiciones, saludos Rodolfo, por acá. Ya. Aquí Cristian me dice que está en un retiro espiritual muy cerca. Acá de Santiago, ya, así que no se fue. Yo pensé que se iba al Tíbet. No, ni se le ocurra ir al Tíbet porque la cosa está muy peligrosa con el tema de los reales, de todas esas cosas que donde la Pachamama, la madre naturaleza, se está ensañando de una manera impresionante. Bueno. Riadas, de las riadas allá en Nepal, ¿eh? Nepal, el Tíbet, por ahí. Saludamos a esta hora de la madrugada a doña Zaida por acá, amigos, los quiero mucho con su programa, dice por acá, desde la región de Ñuble, dice besitos para todos que trabajan como yo de noche. Zaida de Bulnes, cariño Zaida, también trabaja de noche para ayudar a los pacientes. Saludos Zaida, gracias por acompañarnos acá en el trasnoche de la radio. Saludamos también, ¿a quién más en este momento? A Marcia de Santiago, dice por acá, tengo familia en Quillón, Florida y Bulnes, les comento que está la grande, eso ya lo tenemos más que claro, hay mucha tormenta eléctrica, a ratos no funcionan los celulares, así que vamos a estar atentos a cualquier novedad que ocurra en ese rincón de nuestro país, ¿ya? Así que para que tenga toda la tranquilidad, Marcia, de que vamos a estar informando oportunamente lo que está ocurriendo allá en la región de Bulnes, porque mientras tanto, de hecho yo le cuento que la Superintendencia de Electricidad y Combustibles nos cuenta a esta hora, o nos actualiza a esta hora, de cuántos clientes se encuentran en estos momentos sin energía eléctrica. De hecho, la región de Ñuble lleva 7.677 clientes sin electricidad, mientras que la región más afectada en estos momentos es la región del Biobío. Hay 12.453 clientes que en estos momentos se encuentran sin energía eléctrica. ¿Ya? Hay más de 12.000 clientes en el Bío, solamente en el Bío Bío, que se encuentran en estos instantes sin electricidad. Así que el llamado es a la paciencia, el llamado es a la calma y a estar muy informados con la radio. Incluso, por ejemplo, estamos viendo por acá el mapa que en el sector del Gran Concepción, sobre todo lo que es el eje de la Plaza de la Independencia, se encuentra sin electricidad en estos instantes. A las 3:30 de la madrugada, se debería reponer la electricidad. Recuerde que las cuadrillas pueden incluso adelantar el trabajo, adelantar la reposición a medida de la

velocidad con la que ellos están trabajando, ¿ya? Todo esto es un horario estimado. Puede que se reponga la luz a esa hora, puede que se reponga un poco más tarde, o puede ser que sea mucho antes, pero es un horario absolutamente determinado. Aquí mismo nos vamos a tener en el Gran Concepción, y según la Compañía General de Electricidad CGE, otro punto que se encuentra sin electricidad es un sector de Talcahuano, en el eje correspondiente al está entre el correspondiente en lo que son las calles Antonio de la Fuente, Francia, Vicuña Maquena, el sector del Estadio Gaete, Estadio La Bombonera. En este momento se encuentra sin energía eléctrica, que afecta a 967 clientes. A las 6 de la mañana es la restauración estimada. Eso en ese sector de Talcahuano. En Penco, atención Penco, lo que es calle San Vicente, condominio Puertas de Penco, hay 210 clientes sin electricidad y el horario de reposición sería a las 3 de la madrugada. Estamos leyendo lo que según nos informa la empresa CGE, lo que es el sector de calles Rodesia, Sierra Leona, Kenia, Costa de Marfil, donde hay 97 personas o clientes afectados. El horario de reposición es a las 6 de la mañana. Recuerde que los horarios pueden ser, o digamos, el horario de reposición puede ser antes o puede ser un poco después. Todo depende del trabajo de las cuadrillas, en este caso de CGE, en cuanto a la demora de la reposición de la energía eléctrica. Eso para nuestros auditores que están a esta hora escuchándonos en la región del Biobío. Y deteniéndonos en este punto de nuestro país, nos vamos a trasladar a lo que es la región de Ñuble en estos momentos. No sé si en este sentido es la misma empresa que debe tener el servicio de energía eléctrica ya, pero vamos a estar ahí averiguando más antecedentes, si es que ha vuelto la energía eléctrica en ese sector. Recordemos que hay mucha tormenta eléctrica, hay muchos truenos, relámpagos, eso también ha generado diversos cortes de electricidad. No por nada hay más de 7.677 clientes que se encuentran sin electricidad en Ñuble y 12.453 en la región del Biobío. Si usted es uno de ellos, más 569-9200-7888. Una linda noche de invierno, relámpagos, truenos y agua. Patio de Camiones, octava región Concepción. José Gallego nos escribe a través del WhatsApp de la radio. Un saludo a todos, que tengan un tranquilo turno. Saludos afectuosos al chef y especialmente a mi hijita querida, que también está de cumple. Así que bueno, felicidades también a la hija de Marisol, que también está de cumpleaños. Desde Higuera hasta Talcahuano, Gabriela, los truenos no me dejan dormir. Que tengan una buena noche. Bueno, si usted no la deja dormir, quédese en el trasnoche mientras tanto, ya para poder calmar un poco el susto que naturalmente genera los truenos, los relámpagos, ¿cierto? Por acá me escribe Alexis que en Santa Juana están sin luz y la tiran con balde. Dos horas, más de dos horas sin electricidad. A esta hora nos avisa Alexis desde Santa Juana. Por acá, en este momento tenemos, sí, por ejemplo, tenemos a Susana. Susana me escribe respecto al tema de lo que ocurrió en Cerrillo. Ya tenemos información, vamos a contarle lo que pasó realmente en Cerrillos. Lo único que le voy a pedir a Susana, que guarde el respeto, que no sea irrespetuosa, ya, porque en el trasnoche nos entendemos entre personas que no falten el respeto, pero ya leímos el WhatsApp. El mundo no se va a acabar, tenga paciencia. También hay muchas personas que quieren, que nos están escribiendo a esta hora y quieren estar con nosotros, ya. Todo en buena onda, todo con cariño, con respeto, pero que no falte el respeto, que no falte la que no llegue la mala onda entre ustedes, nuestros auditores, ya. Por ejemplo, como nuestro amigo de Maipú, que quiere saludar a su señora Susan. Gracias por acompañarnos en este trasnoche, pero no me dice su nombre, pues. No me dice cómo se llama el marido de Susan, Sí, pues esa es la idea. Mire, otra persona que respetuosamente nos cuenta desde Peyúgue, Fernando, sin lluvia, sin trueno, sin sueño, ¿ya? Ya. Muchas gracias a Fernando, porque, claro, la empresa que suministra electricidad allá en la región de Ñuble es Copelec. Ya, muchas gracias. Vamos a revisar si hay información de corte de energía eléctrica por parte de la empresa Copelec. Vamos a ver si es que hay. Sí, aquí hay un mapa de cortes que podemos ver en este momento. Veamos si realmente está actualizado en tiempo real para tener la información
por

0: parte de para ustedes, nuestros auditores, ¿ya? Está cargando en este momento el mapa de incidencias, que vendría siendo el mapa de cortes de corte de energía eléctrica, ¿ya? Para tranquilidad de nuestros auditores y auditoras que nos escuchan desde la región de Ñuble. Mire, por acá tengo el reporte que llega. A ver, vamos a partir en a ver, ¿qué es lo que nos dice por acá? Algunas de las comunas, revisemos Bulnes, por ejemplo. En Bulnes, en este momento, estamos revisando si es que no hay electricidad en ese sector, y hasta el momento nos cuenta que el estado de la red es un poquito extraño, un poquito raro este sistema, pero vamos a ver si es que podemos entregar la información al respecto, ya que sí, se nos hace un poquito complicado aquí ver realmente las incidencias eléctricas, porque el sistema, convengamos que es un poquito complejo el sistema que tiene Copelec para poder entregar la información relacionada a energía eléctrica. No, pero aquí la tenemos, ¿ya? Mire, en la comuna de Bulnes, por lo menos hay, si estamos calculando acá, hay por lo menos dos clientes afectados, según lo que informa Copelec, en el alimentador Larqui. Llevan una hora y 50 minutos sin electricidad. La hora de reposición, dice, es de 5 horas. En el alimentador San Carlos, en Chillán, hay 2 clientes sin electricidad, ¿ya? Y en 5 horas se repondrá la energía eléctrica. En los alimentadores de Confluencia, en Chillán, hay por lo menos 10 clientes sin electricidad, y el tiempo de reposición será entre 5 a 6 horas. Esto se reportó cerca de la medianoche, ¿ya? En Portezuelo hay 28, en Portezuelo hay 28 clientes afectados con 2 horas sin electricidad en el alimentador San Nicolás, y esto se reportó a las 23:50 minutos. Pero además hay 169 clientes en Portezuelo que se encuentran sin electricidad, y cerca de 6 horas se demorará el tiempo de reposición de la energía eléctrica. En Coelemu, 52 clientes con 3 horas y 72 minutos sin energía eléctrica. Por lo tanto, cerca de 7 horas está estimado el tiempo de reposición. Y finalmente, 15 personas en Chillán, en el alimentador Bulnes, que se encuentran sin electricidad y desde las 20:35 minutos. Y Coihueco, una persona o un cliente sin electricidad, también es lo que nos informa hasta ahora la empresa Copelec, ¿ya? La empresa Copelec respecto a la energía eléctrica, que donde hay clientes que se encuentran sin electricidad en estos instantes, producto del sistema frontal. Bueno, vamos a las 2:34 minutos, hacer una pausa. Vamos a recopilar lo que nos ha entregado a esta hora personal de Carabineros respecto a este robo frustrado en la comuna de Cerrillos. Vamos a conocer más antecedentes respecto a este procedimiento policial, pero todo eso a la vuelta de la pausa. Pero antes, a nuestros auditores siempre tenemos un consejo. 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Vamos a la pausa y ya volvemos.
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4: ¿Se acuerdan de esta canción? Vamos a 1999, porque en un día como hoy, Lou Vega se transformó en el número uno en las listas del Reino Unido con esto. El revival del clásico de Damas Super Estrado, ¿cierto? El Mambo número 5 o el Mambo number 5. ¿Quién no lo bailó? Incluso todo en el Festival de Viña. Lou Vega, aquí en el trasnoche.
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0: 2 de la madrugada con 41 minutos. Bueno, tal como lo habían anticipado algunos de nuestros auditores, hubo un intento de un procedimiento policial en una estación de servicios de la empresa Shell en la comuna de Cerrillo, cercano a las dependencias del mall Plaza Oeste. En el fondo fue un intento de encerrona, lo que se registró en la comuna de Cerrillos, que derivó en un intercambio de disparos entre personal de carabineros y este grupo de delincuentes y que terminó con 2 personas muertas. Hablamos de 2 delincuentes muertos. Es la información del momento que estamos compartiendo a esta hora a través del trasnoche de la radio. Un hecho que ocurrió cerca de las 11 de la noche, cuando una persona adulta y un menor se encontraban cargando combustible en una estación de servicio, tal como una como estas que vemos a esta hora en imágenes de BioBio TV. Se trata de un intento de robo que tuvo como punto la comuna de Cerrillos y que terminó con 12 delincuentes fallecidos luego que personal policial interviniera durante el asalto registrado durante la noche este viernes en este servicio ubicado en la carretera de Américo Vespucio. Reiteramos, cerca de las dependencias del Mall Plaza Oeste en la comuna de Cerrillos. Vamos a escuchar lo que los antecedentes que entregó en este caso el teniente coronel Cristian Bichet de la prefectura Rinconada, quien precisó que todavía no es posible establecer categóricamente cuántos disparos efectuaron los involucrados y tampoco se determinó la participación específica de cada arma, ¿ya? Pero escuchemos más detalles de lo que dijo Carabineros al respecto sobre este procedimiento policial ocurrido durante la noche de este viernes en la comuna de Cerrillos.
1: Aproximadamente a las 22:50 horas, una persona que cargaba combustible acá en el servicentro, cercano a la caletera de Américo Vespucio, es víctima del robo de por parte de al menos 3 delincuentes. Producto de eso, Carabineros, que se encontraba acá en el lugar, al ver la presencia del ilícito, actúa como tal y hace uso de su arma de fuego, prestando auxilio a la víctima, y a raíz de eso resultan 2 personas fallecidas. Los elementos ofrecidos que tenemos son evidencia balística, 2 personas fallecidas y 2 víctimas que señalan lo anterior. Al momento estamos haciendo diligencias para ubicar el vehículo que se retiró del lugar, porque habían otros delincuentes en el lugar, y se está haciendo diversas diligencias por parte del organismo especializado que dispuso el Ministerio Público, que sería OS9, la OCAR, el Departamento SEP, entre otros organismos especializados de Carabineros de Chile. Respecto al eventual intercambio de disparos en materia de investigación, hay uso de armas de fuego, como le digo, porque hay evidencia balística, pero es proceso investigativo porque es un procedimiento que está en desarrollo y estamos esperando que nuestros organismos especializados se puedan pronunciar categóricamente respecto a la materia.
2: ¿Esta es una ronda preventiva que se realiza habitualmente en el sector?
1: Carabineros, de acuerdo al estudio del delito, a la movilidad del delito, realiza patrullaje o desplaza sus recursos humanos y logísticos de acuerdo al estudio del delito. En base a eso, Carabineros estaba acá y producto de eso actuó en este lugar.
3: ¿Un funcionario que dispara? Estos carabineros estaban estacionados acá, estaban pasando por la caletera, fueron alertados a distancia.
1: Carabineros se encuentra de servicio de patrullaje, como saben ustedes, cubrimos 24 horas, los 7 días de la semana y los 365 días del año, y Carabineros realizaba una ronda producto de que en determinados lugares hay que fiscalizar porque son más atractivos para los delincuentes y nosotros nos debemos a la comunidad para brindarle seguridad. Esa era la razón de que los carabineros patrullaban por este lugar.
0: Ahí estaban las palabras del teniente coronel Cristian Bichet de la prefectura Rinconada, dando cuenta de mayores antecedentes de este intento de atraco a un grupo de personas que estaba dispuesta a cargar combustible y que fueron abatidas, delincuentes que fueron abatidos por personal de carabineros. También contó detalles la fiscalía, en este caso el fiscal de turno de flagrancias Occidente, nos referimos a Juan Carlos Hidalgo, quien señaló que las víctimas fueron abordadas por un automóvil de marca Mazda de color gris que se posicionó delante de ellas para impedir la salida del recinto. Escuchamos lo que dijo Juan Carlos Hidalgo, fiscal de turno de flagrancias Occidente, respecto a este procedimiento policial.
4: Aproximadamente las 22:53 minutos del día de hoy acá en Cerrillos, en la caletera de Vespucio, en una bomba de benzina Shell, una persona mayor de edad acompañada de un menor, víctimas,

0: encontraban cargando bencina en este servicentro, momentos en los cuales son abordados por un automóvil marca Mazda color gris, ¿no es cierto?, que se adelanta a ellos y los les impide la salida del servicentro, para posteriormente bajarse tres sujetos, en los cuales se encontraban premunidos de armas blancas y armas contundentes. Desconocemos si también tendrían armas de fuego. Abordan a estas personas y con la clara intención de apropiarse el automóvil, momentos en los cuales Carabineros se encontraba de ronda en la población, en este mismo lugar, quienes al advertir el riesgo inminente en que se encontraban las víctimas, procedieron a hacer uso legítimo de sus armas de fuego, dando muerte a dos sujetos, en tanto que a lo menos uno de los sujetos se había dado la fuga en un automóvil que mantiene en cargo por robo.
1: ¿Cómo están las víctimas?
0: Las víctimas se encuentran bastante alteradas, hemos tomado contacto con ellas, hemos conversado, le hemos pedido su colaboración y en definitiva se encuentran en condiciones de colaborar con la justicia. Le señalamos que no nos vamos a quedar solamente con el tema de los dos fallecidos, que son los delincuentes que se encuentran en el sitio del suceso y que no están identificados, sino también en la búsqueda de otros sujetos que se encuentran involucrados también en esto.
2: ¿Sufrieron alguna agresión física o solo la intimidación a estas víctimas del vehículo?
0: Estamos a la espera de constatar lesiones de las víctimas. En principio solamente habrían sido amenazadas con armas blancas y con elementos contundentes.
3: Fiscal, esta es una zona lamentablemente que se sufren este tipo de asaltos. ¿Ustedes como fiscalía están investigando quizás alguna presunta banda también?
0: Sí, en la fiscalía nosotros tenemos unidades especializadas, ¿no es cierto?, que se encuentran, investigando este tipo de ilícitos, y por otra parte también Carabineros mantiene, y esto es una muestra fehaciente de ello, mantiene vigilancia de todos estos lugares, digamos, peligrosos.
1: Usted dice que no se puede identificar, pero rango de edad más o menos.
0: Ambos imputados, me está preguntando, sí, por los imputados.
1: O sea, por los fallecidos acá.
0: Los fallecidos son los dos mayores de edad, atendido la contextura y lo que hemos analizado por las cámaras de seguridad del establecimiento.
3: ¿Están identificados? ¿Tienen atención?
0: No están identificados en estos momentos, estamos a la espera del Labocar, quien viene con médicos, ¿no es cierto?, para efectos de análisis y de los cuerpos que se encuentran en este lugar.
1: ¿Usted menciona arma blanca y arma contundente? ¿Un martillo, típico de esas cosas?
0: Sería un martillo y un arma de considerable tamaño, un arma blanca de considerable tamaño. Además, existiría, y esto lo digo incondicional, la utilización también de armas de fuego.
4: Ahí están entonces las palabras de Juan Carlos Hidalgo, fiscal de turno de Flagrancias Occidente, dando a conocer más detalles respecto a este procedimiento policial que acabó con la vida de dos delincuentes. Ellos están haciendo uso de su condición delictual para poder asaltar a los clientes de este servicentro. Bueno, uno de ellos estuvo involucrado en este intento de encerrona. Ahí lo contaba muy bien que, bueno, habían descendido tres sujetos que habían estado armados con elementos contundentes y con armas blancas, pero coincidió de que los funcionarios policiales se encontraban realizando un patrullaje preventivo ahí en el sector cuando advirtieron lo que estaba ocurriendo. De acuerdo a lo que escuchábamos por parte del fiscal Hidalgo, los uniformados usaron su armas de fuego, independiente de que existía un riesgo inminente para, a pesar, que había un riesgo inminente, quiero decir, para las víctimas, y luego el procedimiento, dos de los presuntos asaltantes murieron en el lugar y al menos uno huyó en un vehículo con encargo por robo. Bueno, los fallecidos aún no han sido identificados, se está a la espera de la revisión de las imágenes captadas por las cámaras de seguridad para conocer más antecedentes o cómo se desarrolló la dinámica de los hechos, pero hasta el momento ninguno de los fallecidos ha sido identificado oficialmente. A esta hora está trabajando personal de la UCAR en el lugar, que quedó a cargo de distintas pericias, incluyendo el análisis de los cuerpos, mientras que otras unidades de Carabineros también participan en la investigación. Hay que recalcar que el fiscal enfatizó que la investigación no se limita a establecer las circunstancias en que murieron los dos individuos también. El objetivo es determinar quiénes participaron en el intento de robo y ubicar a los sujetos que consiguieron escapar. Este procedimiento quedó bajo investigación de organismos especializados de la Policía Uniformada, entre ellos el OS9 y el Labocar, además de otras unidades técnicas. Información que, por supuesto, vamos a estar ampliando durante la edición matinal de Radiograma. 2:51, 3:51 en las regiones de Aysén y Magallanes. Somos el trasnoche de la radio.
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4: Y de la información policial nos quedamos con la música, junto a Intimani y la Combo Tortuga, sobre tu playa.

Ahí están los Inti Illimani junto a la Combo Tortuga. Esto se llamaba Sobre tu Playa. Llegué a poquito para la playa. Bueno, hay gente que sí, en el 18 también se va para la playa a pasarlo bien, ¿cierto? Sí. Bueno, usted es uno de ellos, me imagino, ¿cierto? O es de fondo usted a mí. Bueno.

0: eso lo vamos a preguntar ya en septiembre, si todavía nos queda agosto. Lo importante es que tenemos que pasar tenemos que pasar agosto, señoras y señores, y ahí después pensar qué vamos a hacer el 18, ¿cierto? Bueno, saludamos a Ernesto, dice, muy buena la música, saludos desde Ancud, cariño, saludos Ernesto, gracias por acompañarnos. Buenos días, quiero saludar al gran amor de mi vida, Ronnie Saavedra y su mujer Teresa Valera. Ahí están también los enamorados que nos envían sus mensajes a través del trasnoche. Nico, saludos cordiales a todos los coleguitas OS10, guardias que están de turno servicio a lo largo del país. Atentamente, Enrique en Faena desde Calama. Tío, ¿qué pasa, tío? ¿Qué pasa, sobrino? Aquí en Talcahuano volvió con todo el viejito del baile y llegó con orquesta, así parece, con bombos y platillos y con escándalo, Saludos, Leonardo. Me entretuve escuchando música y noticias. Gracias, amigo. Dice, me gustó mucho su programa. Muchas gracias. Tengo 72 añitos y tengo insomnio, me dice por acá Anita. Cariño, Anita. Espero que te haya gustado mucho el programa. Saludamos a Fernanda por acá, que nos manda un abrazo para nosotros y mucho amor a Talcahuano, a la Villa Perales y a Coronel también por acá, nos escribe Fernanda. Cariño, Fernanda, gracias por estar ahí con nosotros. Desde Pucatrihue, se está cayendo el cielo, dice María Magdalena. No nos deja dormir. Un besote a mi amor trabajando en la noche, Panchito de Pati. Saludos, Pati, y a Panchito. Omar desde Puerto Montt, no ha parado de llover desde la medianoche, torrencialmente temprano, truenos y relámpagos que también se extienden a la capital de los lagos. Buenos días, Bío Bío, buenos días, mi lindo Chile. Por cuarta vez, dice, estoy organizando la Forbósito de Fonda, la Fonda de Mario 4 en el centro de Ámsterdam, por si alguien anda de vacaciones. 19 de septiembre, atención, la organizo adentro de una iglesia todos los años en el centro de Ámsterdam. Más información en el Instagram, arroba barriolatino.amsterdam, y en el Facebook, Barrio Latino Amsterdam, Amsterdam. De parte de nuestro querido Mario Ramírez. De un ratito más, vamos a mostrarle el afiche de la Fonda de Mario, la cuarta versión que se realiza ya en Países Bajos. Y el saludo también para toda la comunidad de chilena que reside allá en Países Bajos. Buenas noches, excelente programa. Me llamo Ronnie de Loprado. Un saludo para mi señora Teresa Valera y para nuestros gatitos Venom y Plomi. Aquí en Lebu, nada de lluvia. Saludos, Gasparín, de parte de Gasparín, por supuesto, Juan Oportus. Buenas noches, amigos. Un saludo para mi hijo Tomás, que estamos en mi taller de artesanía. Saludos desde Lo Barnechea. Su amigo Floridor, artesano. Bendiciones todos. Abrazotes. Abrazotes, Floridor. A ver, sí, podrían darme cuenta que Ñuble es CGI Copelec, dependiendo del sector. Sí, ahí estábamos revisando algunos de los clientes que se encuentran sin electricidad, tanto por CGE como también por Copelec. Estábamos entonces para irnos a las noticias del Informal. Pero antes, desde el Valle de Apalta, saludos de parte de Yobi. Y por acá, la vamos a ir leyendo, por supuesto. La vamos a ir leyendo en un ratito más aquí en el trasnoche de la radio. Vamos a la pausa y seguimos con ustedes aquí en el trasnoche con más información, con más compañía, como siempre, hasta las 6 de la mañana por la radio y Bio Bio TV.
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2: La participación del ministro Martín Arrau en el Foro Madrid generó nuevos reparos en el oficialismo. El secretario de Estado se sumará al presidente José Antonio Kast y expondrá sobre seguridad y crimen organizado. Nos cuenta Francisca Cárez.
3: La controversia por el Foro Madrid sumó ahora al ministro de Seguridad, Martín Arrau. Su incorporación como panelista amplió la presencia del gobierno en una cita que ya había generado reparos por la participación del presidente José Antonio Kast. Pero en La Moneda buscaron despolitizar su asistencia. El propio Arrau aseguró que expondrá exclusivamente sobre seguridad y crimen transnacional, materias que habitualmente aborda como secretario de Estado. Mientras que el viceministro del Interior y vocero Claudio Alvarado reforzó su explicación y sostuvo que fue convocado precisamente por su experiencia.

0: experiencia en el área.
1: En un panel de seguridad y crimen transnacional, que es los temas que me toca habitualmente exponer en calidad de ministro.
2: El ministro Rau va a participar con una exposición en materia de su expertise.
0: La atención está puesta ahora en Javier Milei. Según fuentes de la radio, durante el fin de semana podría definirse la asistencia del presidente de Argentina, lo que permitiría concretar la bilateral con CAST que ambos gobiernos buscaron coordinar. Pero quien finalmente no estará será el líder de Vox, Santiago Abascal, que permanecerá en España y sería reemplazado por el secretario general de la colectividad, Ignacio Garriga.
3: La presidenta de la Comisión para la Nueva Arquitectura del Estado, Bettina Horst, defendió la composición de la mesa luego de que el Frente Amplio y el Partido Comunista cuestionaran no haber sido convocados. Los detalles con Gabriela Piña.
4: La composición de la Comisión para la Nueva Arquitectura del Estado le abrió un nuevo flanco de críticas al gobierno. La instancia, encabezada por Bettina Horst, fue cuestionada por el Frente Amplio y el Partido Comunista luego de que ambas colectividades quedaran fuera de la convocatoria. Horst salió al paso de los cuestionamientos y sostuvo que la discusión en torno a la ausencia de partidos enturbia el debate de fondo y que sus integrantes fueron elegidos por su trayectoria y experiencia. Una explicación que no convenció al Frente Amplio ni al PC. Tanto la presidenta electa del Frente Amplio, Gael Yomans, como la jefa de bancada de los diputados comunistas, Daniela Serrano, cuestionaron que el gobierno deje fuera distintas visiones.
5: Una mesa como esa no va a generar una propuesta que trascienda los 4 años de su gobierno.
6: No solamente está excluyendo partidos, sino que está excluyendo a chilenos y chilenas que han confiado en esos partidos y que hoy día tienen una representación muy importante dentro del Congreso.
4: Ahora, la comisión tendrá 120 días para analizar la estructura del Estado y formular propuestas relacionadas con su coordinación y eventual reordenamiento.
3: En materia internacional, centenares de personas volvieron a salir a las calles este viernes en Ceuta en una nueva marcha para protestar por la situación en la que la entrada de miles de migrantes el pasado 30 de julio ha sumido a esta ciudad autónoma española y reclaman al gobierno que adopte medidas. La marcha vecinal fue convocada por la plataforma Ceuta Unida a través de redes sociales y canales de WhatsApp. Al grito de invasores, expulsión, con banderas de España y de forma pacífica, arrancó la protesta vecinal que se dirigió hacia la zona de las playas del Trampolín y Benítez, donde siguen acampando grupos de migrantes llegados en la entrada masiva a finales de julio. La marcha discurrió escoltada por agentes de la Policía Nacional por las principales arterias de Ceuta, pasando por las distintas barriadas de esta ciudad ubicada en África, para que los vecinos pudieran ir incorporándose a la misma, con el objetivo de crear una única movilización ciudadana. Con esta protesta, los convocantes quisieron reclamar al Ejecutivo Central que abandone la inacción y adopte medidas ante una crisis que consideran que ha desbordado a la ciudad. 7,4 grados marcan los termómetros en nuestra capital Santiago, el cielo se encuentra nublado, la humedad alcanza al 83%. Revisamos el tiempo en la ciudad de Punta Arenas, 2 grados con cielo despejado en la capital regional, la humedad relativa en el aire alcanza al 93%. En la región de Magallanes, las 4 de la madrugada con 5 minutos, aquí en Santiago y hasta la región de Los Lagos, las 3 con 5 minutos.
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3: Con 7 minutos, los Red Hot Chili Peppers a esta hora con Snow.

3:13, estamos de vuelta aquí en el trasnoche de la radio, más 5699-2078-88 y 800-810-810. Saludamos a Osvaldo por acá en su último turno de 4 de guardia ahí en el trasnoche hasta las 8, ¿eh? Ahí de turno ya en Punta Arenas y acompañándose del trasnoche, claro que sí, claro que sí. Oye, a propósito de lo que pasó, bueno, a propósito de lo que pasó con el tema del... De este procedimiento policial, dice, esos terremotos bien cargados para los héroes de Cerrillo, ¿ah? Nos dice por acá uno de nuestros auditores. Uy, acá también quiero destacar otro saludo de Luchito, pues, del Hotel Real Pacific, y quiere saludar a su jefe, pues, ¿sabe a quién? A nuestro querido chef Enrique Araya, dice, qué tremendo programa como siempre, hoy le escribo para saludar a un grande, más que mi jefe, muchas veces un padre para mí, un amigo, el chef Enrique Araya, nuestro chef, que hoy está de cumpleaños, darle las gracias por sus consejos, su enseñanza, que todo lo que soy en la cocina y lo que es, gracias a él, Dios los bendiga, siempre junto a hermosas familias. Saludamos a Luchito, pues un abrazo grande para él, por estar con nosotros a esta hora. Y siempre está en la madrugada, así que siempre ahí acompañándonos, escuchando ahí el trasnoche. Ah, por eso es que Enrique me dijo, no, es que no puedo mañana porque tengo compromisos familiares. Y el compromiso familiar era el cumpleaños. Pero no, tranquilo, no se preocupe. Yo dije, tómese el día libre, amigo mío, ¿ya? Tómese el día libre, celebre nomás. Despreocúpese de la radio, ¿no? Preocúpese más, pasarlo bien. Lo demás puede esperar. Pero ¿sabe qué? Le voy a contar una cosita. Nosotros mañana vamos a tener a nuestro querido ingeniero en tránsito Jaime Bravo, así que vamos a tenerlo acá, aquí en la radio para hablar, bueno, del tema que se ha comentado mucho estos días y que fue la muerte por atropello de la cineasta Paz Ramírez. De hecho, este acontecimiento tuvo como lugar muy cerca de la radio, ¿eh? En la avenida Andrés Bello, donde lamentablemente perdió la vida producto de una persona irresponsable al volante. Así que, bueno, vamos a hablar de eso y digamos que nos va a servir para que sigamos siendo majaderos y entender de que hay que respetar las normas del tránsito, de que hay que conducir responsablemente. Pero bueno, yo creo que lo diga el propio Jaime Bravo con sus propias palabras. Así que bueno, ya mañana lo vamos a tener acá en el trasnoche de la radio para hablar precisamente de ese y otros temas relacionados al tránsito. Hace harto tiempo que no lo tenemos a nuestro querido Jaime Bravo acá en el trasnoche. Así que ya lo amarramos y lo vamos a tener acá en nuestro programa. Saludamos a Marcela Valnivia, que está escuchando a esta hora el trasnoche en la Bio Bio desde Alemania, en La Pega ahora. Saludos, Marcela, y gracias por acompañarnos allá desde Alemania.

Cariños para ti y gracias por acompañarnos. Marco de Conce, guardia de seguridad, truenos y relámpagos. Atención, truenos y relámpagos. Ay, ay, ay. Por acá me cuenta, bueno, y de hecho me lo había informado por acá, Abuelito, que hay un accidente de tránsito en la ruta 68, justo antes del santuario de los Vázquez. Atención, a unos 300 metros del santuario, en dirección a Valparaíso. Está suspendido el tránsito, atención, esto es muy importante, suspendido el tránsito en estos momentos, hay equipos de emergencia en el lugar, vamos a estar averiguando con personal de la ruta 68 a esta hora para que nos cuente con más detalles lo que está ocurriendo en estos momentos en la ruta 68. Pero mientras tanto, hay un accidente de tránsito en dice, justo antes del santuario de los Vázquez, unos 300 metros antes, en dirección a Valparaíso, accidente de tránsito, equipos de emergencia en el lugar, tránsito suspendido. Ya vamos a ir con más detalles respecto a ese procedimiento en la ruta 68. Por acá tengo a Andrés Lucero. Dice, acá a los 71 añitos estudiando inglés para sacar mi cuarto medio. Saludos a mi hermano Lucero Soto, con amor de Andrés Lucero. Y sepan que si se quiere, se puede. Qué buen mensaje. ¿Eh? Grande el trasnoche por su programación. Porque claro, hay gente, miren, si no, pregúntele por ejemplo a Cristian Castro, que a los 50 años terminó la enseñanza media. Pues ve, nunca es tarde para terminar lo que no se pudo concretar por ese motivo. Hay gente que estudia a una edad ya madura, por ejemplo, en la universidad, en los centros de formación técnica, porque claro, hubo varios motivos que impidieron, laborales, familiares, económicos, de no poder concretar los estudios. Así que los felicito, amigos, de verdad los felicito de sacar obviamente ahí el cuarto medio y a seguir adelante. Mire que nunca es tarde para poder estudiar y para poder salir adelante. Alan de San Joaquín, firme aquí 4 días a la semana desde hace 2 años. Saludos, Alan, gracias por acompañarnos. Buenas noches, truenos y lluvia por acá en Hualqui, en la octava región. Haciendo el relevo del pestañazo, buenos días, don Nicolás y Lord William, ya en la tercera noche y sin novedad, nos dice por acá Vladimir de Loprado. Por acá Roberto de Conce nos cuenta que la mitad de los semáforos se encuentran apagados a esta hora. Dice, de por vida hemos sido una ciudad lluviosa. Es inaceptable que los entes correspondientes año tras año no ejecuten los trabajos. Llueve fuerte y no hay semáforos a esta hora en el centro de Concepción. ¿Eh? Hola amigo Nicolás, hace unos cuantos días sin escribir, ¿eh?, pero siempre escuchándolo. Saludos al equipo de Bio Vivo. Jaime el Desvelado nos acompaña también a esta hora. Un saludo a todos en el trasnoche desde acá, desde Everett, de Estados Unidos. Yo aquí en el turno hasta las 2 a.m. de acá, o sea, las 5 de allá. La otra semana creo que cambien la hora en Chile, exactamente. O sea, eso significa que vamos a tener una hora de menos otras noches, porque el reloj va a marcar las 12 y tienen que adelantarlo a la 1 de la madrugada. Por lo tanto, a la 1 va a comenzar el radiograma a medianoche y a la 1 y media el trasnoche. ¿Ya? Para la próxima semana, eso sí, ¿eh? La próxima semana, día sábado. Y después va a ser automáticamente domingo, naturalmente, ¿cierto? Bueno. Saludamos a lamentable lo de Paz Ramírez, pero no se menciona que iba con un perro sin correa como exige la ley, dice por acá Roberto. Bueno, parte de la investigación, por supuesto. Buenas noches, Juan Morales, pero a ver, independiente de eso, no, nada se justifica el atropello de una persona y la muerte de una persona. O sea, nada se justifica. Pero bueno, como le digo, eso ya es parte de la investigación. Pero yo le invito a la gente que no justifique tanto, ¿ya? No es bueno. Buenas noches, Juan Morales por aquí, el panificador riéndose, pancito amasado, empanada, saludos. Uy, sí. Oye, ahora se viene, ahora no solamente se viene pancito amasado, pues amigo, ¿eh? Empanadas. Va a haber más empanada que pancito ya para el 18, ¿eh? Así que se viene. Pleno centro de Conce, ya lo dijimos en este momento. Saludos de Quique a Isla Mocha, por acá nos cuenta un auditor. Muy buena jornada hoy y mañana, apreciado amigo Nico y Lord William. Saludos, cuídense mucho, hagan la fonda el trasnoche para ir. Bueno, vamos a ver si es que podemos hacer algo por ahí con la fonda del trasnoche, ¿eh? Buenos días, Nicolás, un gusto escucharte por acá trabajando en compañía del trasnoche. Buen sábado y excelente fin de semana para todos. Un abrazo, saludos desde Hannover, Alemania. Siegfried, saludos Siegfried, gracias por estar ahí desde muy lejos por allá, pero también
tan cerca. Ricardo Panificador por acá.

Ya son las 3:26, estamos de vuelta con ustedes aquí en el trasnoche de la radio para que nos sigan acompañando a esta hora. José Miguel, el panadero, hoy dice voy a tener empanada y alfajores en mi panadería Blanco, esquina Chacabuco en Arauco. ¿Eh? Nos cuenta por acá José Miguel, el panadero desde Arauco. Atención gente de Arauco, ¿eh? Empanadas y alfajores en su panadería Blanco, esquina Chacabuco. Atención gente de Arauco, ¿eh? Para ir pasando el datito a esta hora. A ver, ¿quién más en este momento en el WhatsApp de la radio? Estamos acá averiguando con personal de la ruta 68 para que nos entregue más detalles de este accidente de tránsito en la ruta 68, justo antes del santuario de los Vázquez, a unos 300 metros, dice, antes de dirección a Valparaíso. Agradecemos a Rodrigo por contarnos de esa información, donde a esta hora están trabajando los equipos de emergencia y atención, el tránsito está suspendido a esta hora de la madrugada, así que tenga mucha, mucha precaución. Así que vamos a contar más detalles respecto.

0: respecto a lo que sucede en estos momentos en la ciudad, mejor dicho, en el sector de Los Vázquez, allá en la ruta 68 en dirección a Valparaíso. A ver, ¿quién más a esta hora en el WhatsApp de Bio Bio? Saludos a Eva y mis tíos Manuel y Orita, dice, tormenta y Ñuble, estamos en Quillón, full lluvia y tormenta eléctrica. Rodolfo Cuevas por acá quiere mandar saludos a Eva y a sus tíos Manuel y Orita. Buenos días, Nicolai, última noche de trabajo para descansar hasta el martes. Por acá una lluviosa semana, pero que el día de ayer fue con bastante lluvia, granizo y tormenta eléctrica. Espera que septiembre no llueva tanto, dice por acá Alexis. Buenos días, Nicolai y Lord William, que sea una excelente trasnoche, una crítica constructiva, así que sirve el saludo. Si no vemos su rostro para saber quién es la persona, disculpa mi sinceridad, dice por acá. Mucho éxito. No, está bien, pues sí. Lo importante es que siempre se identifiquen con su nombre. Como siempre les digo, si no les gusta su nombre o no quieren identificar con su nombre, invéntense uno, por último. Ya. Sector céntrico Chacabuco, entre Angol y Prat, por acá, sin luz en estos momentos. Nos cuenta acá nuestro auditor. Digan siempre la ciudad, ya, porque no sabemos cuál es el sector exactamente. Me imagino que eso es Concepción, ya. Aguante, puro aguante, un abrazo. Yo también trabajé de noche en gráfica, dice, en Morgan, en Cochrane y en Marinetti, nos dice acá Marcelo. ¿Quién más? En Talcahuano, con truenos y relámpagos, es una noche de terror, nos dice por acá Mariana. Escuchándote en San Pedro de la Paz, hoy viajaremos en manada a ver a mi león a Chillán. Vamos, leones, vamos que se puede. Hablamos de los leones de Deportes Concepción. Cariños de parte de Georgina, aquí en el WhatsApp Bio Bio. Qué susto por acá, nos dice otro de nuestros auditores, que me imagino que debe de alguna u otra manera asustándose, estar asustado ahí con los truenos y relámpagos, ¿ya? Por acá haciendo mis chaparritas y dobladitas de El Monte, nos escribe Anita en estos instantes. Saludos, trasnoche desde Los Andes, un gran abrazo de parte de Alexander. Y así muchos auditores se manifiestan a través del más 569-9200-7888. Revisemos biobiochile.cl, ¿les parece? Revisemos nuestro portal digital biobiochile.cl, que en su portada indica lo siguiente: Zaliasnik cuestiona cifras de comunidad palestina y fustiga a Boric por tensar relaciones con Israel. Es portada a esta hora en nuestro portal biobiochile.cl. Nos referimos al embajador de Chile en Israel al entregar estas declaraciones a la televisión local, a la televisión de Israel. Delcy Rodríguez confirma histórico acuerdo petrolero con Estados Unidos y agradece a Donald Trump, ¿no? A propósito de que justamente el presidente de Estados Unidos anunciaba un acuerdo histórico en cuanto a la extracción, a la explotación del petróleo venezolano. En otras noticias, arzobispado descarta que sean de alguna tumba restos hallados al lado de cementerio en Puerto Montt. Las imágenes, la información está en biobiochile.cl, así como también el paso del tornado que ha causado estragos en la región de Ñuble. Hay corte de luz, sigue corte de luz a esta hora. Hay casas que se encuentran sin techo en estos momentos. Y en otras noticias, la caída de las células del MIR y el MJL que amenazó con bombas de ruido a Fernando Villegas. También es noticia en biobiochile.cl. Defensoría apuesta por absolución en caso Grolmus. Asegura que no hay pruebas contra 14 acusados a propósito del ataque al molino Grolmus. Y también juicio contra el cerebro de los atentados a las Torres Gemelas iniciará en 2028 en Estados Unidos. Bueno, esta y otras noticias la pueden revisar en un solo lugar, que es biobiochile.cl. Ya lo sabe, biobiochile.cl. Esta y otras informaciones las puede revisar en nuestro portal digital. No se olvide, biobiochile.cl.
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0: El desempleo alcanzó un 9,5% en el trimestre mayo-julio, su nivel más alto en 5 años.
7: Sabemos que en el pasado se tomaron distintas decisiones que fueron encareciendo la contratación.
8: La reacción más rápida no es despedir de inmediato, sino dejar de contratar formalmente y reemplazar esa vacante con algo más flexible.
0: El ministro de Hacienda, Jorge Quiroz, adelantó una fuerte alza del diésel en las próximas semanas.
9: Pero si los precios siguen en este nivel, vamos a tener que seguir traspasando. Y lo que queda por traspasar son del orden de 200 pesos por litro.
10: La caja del Estado, o sea, de Hacienda, no es la misma de marzo.
0: Sigue la polémica por los vínculos de Fernando Cerimedo en Chile. Su expareja, Nadia Beller, afirmó que él se jactaba de haber participado en la campaña presidencial de José Antonio Kast.
11: Estoy segurísima de que él trabajó con el equipo de Kast, porque fue otra de las cosas de las que él se llenaba la boca, de que había hecho un nuevo presidente.
0: El presidente José Antonio Kast reconoció que su cuestionada reforma constitucional en seguridad puede ser mejorada y modificada.
12: Nosotros presentamos una reforma que puede ser modificada, sí, puede ser mejorada, sí.
13: El texto base no sirve ninguno de sus 8 puntos.
14: Acotando la reforma, obviamente, a los puntos en los cuales se tenga la mayoría necesaria.
0: En prisión preventiva quedó Jaime Inostroza, funcionario del Poder Judicial acusado de filtrar información a una banda de narcotraficantes.
15: Es un peligro para la sociedad.
16: Obstruyó investigaciones, reveló secretos de investigaciones que no podía revelar y además cometió delitos de cohecho agravado en carácter de reiterado.
0: En medio de la polémica por la participación del presidente, el ministro Martín Arrao expondrá sobre seguridad y crimen organizado en el Foro Madrid.
17: En un panel de seguridad y crimen transnacional, que es los temas que me toca habitualmente exponer en calidad de ministro.
18: Ya sea en el Foro de Madrid o en otra instancia donde hable de seguridad, de crimen organizado, de persecución.
0: La presidenta de la Comisión para la Nueva Arquitectura del Estado, Bettina Horst, defendió la composición de la mesa tras las críticas del Frente Amplio y el Partido Comunista por su exclusión.
19: Más allá de que apoyen o no lo que quiera hacer el Ejecutivo, es también para escuchar sus puntos de vista.
20: En vez de propiciar la eficiencia y la modernización del Estado, lo que busca es debilitarlo.
0: Privados de libertad quedaron Rafael Gámez, alias El Turco, y Luis Carrillo, conocido como El Gocho, quienes fueron extraditados a nuestro país por el secuestro y homicidio de Ronald Ojeda.
2: por su participación activa en la planificación, en la logística y en la distribución de funciones en la operación completa. Tenemos 6 personas que están con orden de detención pendiente.
0: La justicia dictó prisión preventiva contra Ignacio Palma por el atropello.

0: Bello con resultado de muerte de la cineasta Paz Ramírez.
1: Donde efectivamente también se ve al imputado al interior de dicho establecimiento con su grupo familiar y donde hay consumo de alcohol.
0: Solo uno de los dos carabineros detenidos por la muerte de un cantante urbano en la comuna de Padre Las Casas quedó en prisión preventiva. La fiscalía exhibió un video que descartó que la víctima haya intentado atropellar a un funcionario policial.
2: Se utiliza sin respetar el uso legal de la fuerza, armamento fiscal y se provoca la muerte de una persona.
0: El Servicio Nacional de Migraciones solicitó el embargo de las cuentas de la aerolínea JetSmart por incumplimientos a las normas migratorias.
3: Estas son multas millonarias que la empresa no ha pagado durante largo tiempo y que hoy día la justicia nos ha dado la razón. Por lo tanto, nosotros seguiremos fiscalizando a las líneas aéreas.
0: Parlamentarios estudian la creación de una comisión especial investigadora por las irregularidades al interior de la Corporación de Santiago 2023 reveladas por la radio.
4: Es una vergüenza. Cuesta tanto tener los recursos.
5: Debe investigarse hasta el último peso.
6: Hay aires de generar una eventual comisión investigadora.
0: Dos camionetas y una máquina fueron quemadas en un nuevo atentado incendiario en la comuna de Traiguén, esto en la región de la Araucanía.
7: Nos robaron la camioneta, quemaron la pobre máquina y las dos camionetas de los colegas.
8: Vamos a seguir trabajando, principalmente ahora, con evidencia encontrada en el sitio del suceso.
0: En el ámbito internacional, Nepal elevó a 579 el número de cadáveres hallados tras la destructiva riada, mientras que China ha elevado a 5 los muertos en el lado tibetano. El presidente de Estados Unidos, Donald Trump, anunció un histórico acuerdo con Venezuela que duplicará las reservas petroleras del país norteamericano. Centenares de personas volvieron a salir a las calles en Ceuta para protestar por la situación de miles de migrantes y reclaman al gobierno que adopte medidas. El secretario general de la ONU, Antonio Guterres, pidió a Estados Unidos y a Irán que entablen negociaciones significativas a 6 meses desde el inicio de la guerra. En los deportes, el Real Betis de Manuel Pellegrini busca desde las 11 horas ante el Levante su tercera victoria consecutiva para alcanzar el liderato de la Liga.
9: Todos los equipos en su casa son complicados, son locales, tienen el apoyo de su gente. Y yo creo que si nosotros queremos puntuar, no podemos estar pensando en si el Levante es más fuerte o más débil, sino que tenemos que estar pensando en nosotros.
0: Y continúa la fecha 21 del Campeonato Nacional con los duelos entre Limache y Everton y Ñublense ante Deportes Concepción.
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0: Ahora nos vamos al 800-810-810. Hemos tenido una acontecida noche en este día sábado y bueno, no es la excepción. También hay incendios a esta hora. Ricardo, ¿cómo estás? Buenos días.
11: Hola, buenos días.
0: Ricardo, bueno, primero cuéntanos, ¿de dónde nos estás llamando en estos momentos?
11: Mira, estoy hablando con Ricardo Leiva. Mira, sabes que hay un incendio gigante.
0: ¿Dónde?
11: Gigante. Hay por lo menos unas 30 o 50 compañeros bomberos.
0: Ya.
11: Esto está en Santa Isabel con Santa Rosa. Al parecer es un... Se siente muy... Mira, en primer lugar se sienten muchas explosiones. Muchas. Ya. Y es un supermercado que está ahí.
0: Ya. Ah, ya, esto es... Claro, justamente, sí, Santa Rosa con Santa Isabel. Justamente hay varios
11: equipos de bomberos que están trabajando. Atrás del supermercado está la Cruz Verde y al lado está Club de Perro y Gato. Ya. Y un local chino.
0: Ya, sí. De hecho, aquí auditores nos están enviando imágenes respecto a este incendio. Bueno, que se ve
11: muy grande.
0: Muy grande, sí, un incendio muy grande. Y que se puede ver incluso, claro, en buena parte del centro de Santiago.
11: Claro, no, o sea, de todos lados, de sí, donde
0: Ricardo,
11: lo quieras.
0: Ricardo, ¿tú vives en el lugar o tú pasaste por el sector?
11: No, yo estoy en un departamento, pero tengo una vista, estoy en un piso alto.
0: Allá en Santa Isabel, ¿cierto?
11: Sí, infernal, pero infernal el juego.
0: Ya, sí, de hecho aquí lo estamos constatando. Agradecemos a uno de nuestros auditores que incluso desde el mismo centro de Santiago, aquí por donde se encuentra la Universidad de Chile, se puede ver ahí la columna de humo que es negra. Ya, sí, al parecer, sí. Y si tú nos cuentas que hay explosiones, hay material tóxico que me imagino que se debe estar incendiando en estos momentos.
11: Sí, han habido por lo menos unas 50, 60 explosiones.
0: ¿Has percibido malos olores en el sector?

0: Sí, hay como olor a plástico quemado.
1: Ya, olor a plástico quemado, ya. Entonces es una situación bastante complicada. Me dijiste que hay varios carros de bomberos ahí en el...
0: Por lo menos, mira, así como contando lo que han llegado, unos 40 carros bomberos.
1: Uf, 40 carros bomberos. De hecho, vamos a compartir imagen ahí en Bio TV, donde justamente sí, estamos viendo ahí la columna de humo que está detrás de los edificios que están en la Alameda. Esto es en la estación Universidad de Chile aproximadamente, y ahí se ve la columna de humo, que es bastante, bastante grande, ¿eh?
0: Pero esto está entre Isaguirre y Santa Isabel.
1: Claro, Isabel de Santa Isabel.
0: Por Santa Rosa.
1: ¿Y esto a qué hora más o menos comenzó, según hace tú calculas?
0: Mira, esto fue hace como, sin mentirte, como unos 15 minutos.
1: Esto es reciente. Ya.
0: Claro, intentaron apagar el fuego, como que amainó un poco, y después, ¿sabes qué? Ahora es incontrolable.
1: Uf. Sí, ahí estamos.
0: No tienen cómo. Incluso siguen llegando bombas de otro lado.
1: Sí, de hecho, estamos escuchando incluso ahí que está sonando la sirena de bomberos, sí. Tremenda situación que está ocurriendo hasta ahora en el centro.
0: Demasiado, mira, yo estoy en un piso alto, en un piso 20.
1: Ya.
0: Pero es gigante. Y sale lo que se ve, lo que dices tú, la columna de humo ahí, es impresionante.
1: Santa Isabel con Santa Rosa, para reiterar a los auditores que están a esta hora integrándose a nosotros, ¿cierto?
0: Claro, está todo cortado por todos lados. Está cortado desde acá, desde Copiapó.
1: Ya.
0: Que pusieron unos furgones, unas patrullas de municipales, por Santa Rosa hacia allá, hacia la Alameda, está todo cerrado. Y las calles aledañas igual.
1: Ya, está complicada la situación por ahí. Entonces suspendió el tránsito entre Santa Isabel, Santa Rosa, todo lo que es, me dijiste, calle Copiapó también.
0: Claro, está 10 de julio cortado.
1: 10 de julio cortado ya.
0: La calle Izaguirre, Santa Isabel, todo cortado.
1: Ya, todo cortado en ese sector. Bueno, Ricardo, gracias por contarnos lo que está pasando. Mantenemos líneas abiertas. Tú nos cuentas lo que está ocurriendo en ese momento. Y bueno, que has invitado a que te comuniques con nosotros, tanto en el WhatsApp de la radio como también en la línea 800, en caso de que haya novedades. ¿Te parece?
0: Ya, pues, listo.
1: Muchas gracias, Ricardo. Nos quedamos con las imágenes. Un abrazo, que esté muy bien. Estamos atentos. Muchas gracias, Ricardo. Desde el centro de Santiago, esta es la información que estamos viendo en estos momentos. Es una columna de humo bastante oscura que se puede ver en horas de la noche. Esto es en pleno centro de Santiago, en plena Alameda. Se registra este humo, esta columna de humo gigante. Esto es en la estación, sí, esto es por Arturo Prat, cerca de la Casa Central de la Universidad de Chile. Detrás de los edificios que están al lado de la Casa de Estudios Superiores se puede visualizar la columna de humo, y agradecemos el video, las imágenes que nos entrega Víctor Gómez a través del WhatsApp. También ahí varios auditores nos están también reportando lo mismo desde su sector, por ejemplo, desde la altura de Manuel Rodríguez, por acá también, nos está enviando ahí su reporte. Desde el barrio República también nos reporta a esta hora Jorge González. Desde el barrio República también se puede ver este incendio. Santa Rosa con Santa Isabel, reiteramos. Bueno, aquí tenemos también otras imágenes donde se puede ver con mayor claridad las llamas, que al parecer están afectando a una, no sé si es una bodega, si es una... si es un local comercial, pero sí, lo que nos contaba Ricardo es que además de que además de la columna negra de humo, se puede hay mucho olor, eso quiero decir, hay mucho olor a plástico quemado en ese sector, mucho olor a plástico quemado, y la recomendación para nuestros auditores es que traten de mantener cerradas las ventanas para que no llegue el olor a sus casas, a pesar de que igualmente llega teniendo las puertas, las ventanas cerradas en este caso. Bueno, ese otro registro que estamos viendo a través de Bio TV, y se puede ver con claridad las llamas, que son fuertes, que son gigantes. De hecho, nos contaba nuestro auditor que cerca de 40 compañías de bomberos, 40 carros bomba, están a esta hora tratando de controlar el incendio, que es bastante grande. Ustedes lo pueden ver hasta a través de Bio TV. Santa Isabel con Santa Rosa. Esto es en el pleno centro de Santiago, así que mucha precaución. Alter Rodríguez nos cuenta por acá también desde el piso.

25 en San Isidro con Curicó. También se puede ver las imágenes relacionadas a este incendio que se registra a esta hora en pleno centro de Santiago. Son imágenes bastante fuertes, porque las llamas son potentes. Y según lo que nos cuenta a esta hora Alejandro, al parecer es un mall chino, según nuestros auditores, que está en la esquina de Santa Rosa con Santa Isabel. Al parecer es un mall chino que está ubicado en ese sector y que está originando estas llamas muy fuertes. Y bueno, si hablamos obviamente de un local de comercial, en este caso los famosos malls chinos, ellos almacenan mucha mercadería, almacenan mucho material para vender, y la mayoría de este material, convengamos que la mayoría es inflamable, por lo que se genera, y también también hay normas, hay falta de seguridad en muchos de ellos, según lo que cuentan auditores. En muchos de ellos hay falta en cuanto a seguridad, y bueno, esa falta de seguridad y también de prevención de riesgos ha generado este incendio, que de hecho ya se dio la tercera alarma en estos instantes, la tercera alarma de incendio en Avenida Santa Rosa con Santa Isabel. Avenida Santa Rosa con Santa Isabel. Varios de nuestros auditores nos reportan que sí, ha llegado bomberos. Dice que bomberos no llegan. Están llegando bomberos, sí, están llegando bomberos en estos momentos. Ya hay cerca de 40, por lo menos, más de 40 carros bomba que están tratando de contener las llamas, que son bastante rudas, si lo podemos llamar desde esa perspectiva, porque está siendo incontrolable. Está descontrolado en estos momentos este incendio que se registra ahí en Santa Rosa con Santa Isabel. Aquí tenemos otro registro que ustedes pueden ver a través de BioBio TV, donde también se pueden ver más de cerca las llamas. Esto es lo que está pasando a esta hora en Santa Isabel con Santa Rosa. Información del momento, donde a esta hora bomberos está tratando de controlar las llamas, que son enormes. Insisto, hay una columna de humo que es bastante grande, que se puede ver en todo el centro de Santiago. Hay olor a plástico quemado. Ahí estamos viendo también varias luces encendidas de departamentos, justamente de vecinos que están en estos momentos inquietos, con la incertidumbre de no solamente respirar el humo tóxico, sino que procuran de que las llamas no lleguen a otros lugares aledaños. Pero está bastante fuerte la emergencia en estos instantes. Reiteramos para los auditores que están a estar reintegrándose a la sintonía, en Santa Isabel con Santa Rosa, ya calle Santa Isabel con Avenida Santa Rosa. Al parecer es un local de mall chino que se está incendiando en estos instantes. Ya hay una tercera alarma de incendio. Por acá Aurelio nos cuenta que son locales comerciales que hay ahí en ese sector del incendio. No hay supermercado cerca, ya. Por acá nos cuenta Aurelio, algunos dicen locales comerciales, otro puede ser mall chino, pero la emergencia está ahí. La emergencia está vigente, la emergencia está en estos instantes. Y acá otro auditor nos dice que sí, es un local de mall chino también. Nos cuenta otro de los auditores que están a esta hora en sintonía del trasnoche de la radio. Información que vamos a estar ampliando, información que vamos a estar extendiendo también en el radiograma matinal, y cualquier detalle, cualquier información que nos llegue también las vamos a estar ampliando. Pero estas son las imágenes que nos llegan en estos momentos. Es un voraz incendio que al parecer no solamente afecta a un mall chino, sino que también a otros locales comerciales aledaños en el sector de Santa Isabel con Santa Rosa en la comuna de Santiago. Lo escuchábamos de nuestro auditor Ricardo, que se encontraba ahí en el sector. Se genera una situación bastante desagradable para los vecinos. ¿Por qué? Porque el olor a humo, a plástico, es pestilente, es desagradable y no deja dormir a los auditores. De hecho, tenemos por acá una transmisión en vivo de TikTok que la estamos compartiendo a esta hora, donde en el lugar de los hechos se puede ver en este instante que hay
que está trabajando bomberos y las llamas son bastante fuertes.

0: encuentro. Esto en vivo y en directo. Esta es una cuenta que se llama Frankie. Sí, se llama Frankie en TikTok y está en vivo y en directo emitiendo este incendio en Santa Isabel con Santa Rosa. Está afectando a un mall chino y a varios locales comerciales. El humo se ve visible en varios puntos de Santiago Centro o de la capital y reiteramos a nuestros auditores que se encuentran en ese sector a que cierren las ventanas para poder evitar el olor a plástico quemado. Sé que va a ser difícil que no entre el olor a plástico quemado, pero eso genera que muchos de los habitantes de los departamentos que viven en ese lugar no van a poder dormir tranquilos hasta que el incendio esté absolutamente controlado. Pero es la emergencia que en estos momentos está acaparando la atención en Santiago Centro. Información del momento que estamos compartiendo en estos momentos. Otro de nuestros auditores dice que en ese lugar está el local que era una farmacia, un mall chino y una tienda de mascotas. Esto es desde Poniente y Oriente en orden, ¿ya? Local comercial donde había una farmacia, un mall chino y una tienda de mascotas. Nos cuenta por acá Antonio que vive al costado de este local que se está incendiando, de este sector que se está incendiando, y se ve cómo se está quemando a esta hora, ¿ya? Por acá, varios autores, Patricia también nos informa de lo mismo, este incendio gigantesco en Santa Rosa con Santa Isabel, donde el bombero está trabajando a esta hora. Y por supuesto vamos a estar atentos al desarrollo de esta información en vivo y en directo. Ya estaremos atentos a lo que ocurra con el desarrollo de esta emergencia en el centro de nuestra capital. Estamos informando para ustedes y agradecemos también a nuestros auditores por colaborar con esta información. Y bueno, también está además decir que no solamente cierra la ventana para que evite el olor a plástico quemado, también mascarilla, ocupar ojalá mascarilla, ojalá estar ojalá acostado y en el suelo, por último encima de una toalla, ya ocupar una toalla también para poder evitar el hecho de aspirar humo, digamos, o material tóxico. Bueno, esa es la información que a esta hora queremos compartir. Reiteramos, incendio a esta hora que afecta a varios locales comerciales, entre ellos un mall chino en el sector de Santa Isabel con Santa Rosa, en pleno centro de Santiago. 3:55. ¿Sí? Aquí William está entregando instrucciones respecto a un llamado. ¿Sí? Había llamado a Ricardo, ya. Bueno, vamos a esperar ahí a Ricardo a que nos cuente más detalles al respecto, ¿ya? Bueno, por acá otro de nuestros auditores, Cristian, desde Padre Alonso de Valle con Santiago, también se puede ver esta columna de humo. Volvemos contigo, Ricardo. ¿Qué novedades tienes al respecto de este incendio?
1: Mira, bajé, traté de pasar los torniquetes, así que estoy aquí. Es el Club de Perros y Gatos.
0: ¿Ya?
1: Ya, es una farmacia Cruz Verde que está desocupada, gracias a Dios, pero está con perfume y cosas así adentro, y está un mall chino que está al lado.
0: Ya, en el fondo está afectando a locales comerciales y un y el club, y un club de perros y gatos, ¿cierto?
1: Empezó en la parte de atrás del supermercado.
0: Ah, en la parte de atrás del supermercado, ya.
1: ¿Cómo se llama el supermercado? ¿El supermercado cómo se llama?
0: Ahí le está consultando.
1: No, el de ahí.
0: Ahí está consultando cuál es el supermercado donde vendía, donde habría sido el origen de este incendio.
1: Los Paisas. El
0: Los Paisas.
1: Se llama Supermercado Los Paisas.
0: Ah, Supermercado Los Paisas. Ahí tú me dices que se originó el incendio, ¿no?
1: Ahí empezó el incendio.
0: Ya, ahí empezó el incendio y luego se propagó al resto de los locales, el Club de Perros y Gatos, al Mall Chino.
1: Los locales que están hacia el lado de Santa Isabel.
0: Claro, la farmacia también.
1: Farmacia Cruz Verde, que no está trabajando solamente de noche por la delincuencia.
0: Claro.
1: Y ahí tomó el club de perro y gato que está al lado y el mall chino.
0: Ya, sí, porque se ve bastante compleja la situación, las llamas se siguen, están descontroladas prácticamente, y eso, sí, bueno, obedece también a mucho material que se guarda también en locales como por ejemplo los molchinos, me imagino, bueno, las mismas farmacias que también tienen elementos químicos que también

0: llegan a ser tóxicos, y bueno, todo lo que es mercadería en general.
1: Claro, e incluso tomó al lado de un estacionamiento, y tomó un estacionamiento que está lleno de vehículos.
0: Claro. ¿El local del Club de Perros y Gatos, qué es lo que es? ¿Un local comercial o es un club de asociados, Ricardo?
1: Club de Perros y Gatos es una veterinaria.
0: Ah, una veterinaria, ya.
1: Pero venden alimentos, cosas plásticas.
0: Ya, en el fondo son todos locales comerciales, en lo que están siendo afectados.
1: Todos locales comerciales.
0: Ya, para que tengamos más o menos la película clara en ese aspecto, porque claro, si hablamos del Club de Perros y Gatos, claro, uno puede pensar de que puedan haber animales al interior.
1: Claro que sí. Es que lo que pasa es que es veterinario y todo, pues no sé si dejarán animales la noche ahí.
0: Claro, es el tema, que pueden dejar ahí animales, que también es situación que se pone más cruda a medida de que se conozcan más antecedentes, digámoslo así. ¿Mm?
1: Pero por lo que está hablando con el bombero acá, dice que hay 25 compañías de bomberos y vienen de otras comunas para acá también, porque no lo pueden controlar.
0: Claro, está incontrolable, sí. Sí, está incontrolable, entonces este incendio que tú me dices. Bueno, Ricardo, queremos agradecer que nos hayas colaborado para poder conocer más detalles y que hayas, bueno, que te hayas atrevido a ir un poquito más allá y contarnos lo que está pasando. ¿Mm?
1: Ya pues, sí, e incluso, mira, aquí viene llegando gente del GOPE.
0: ¿Ya?
1: A prestar apoyo con el agua, con esos guanacos.
0: Claro.
1: A ver si pueden ayudarlos con un poco de agua.
0: Ah, claro, sí, ojalá sirva. También ahí para colaborar entonces en tratar de controlar las llamas.
1: Claro. Claro que sí.
0: Bueno, Ricardo, muchas gracias. Gracias, mantenemos la línea abierta. Así que quedas cordialmente invitado a que te comuniques constantemente con nosotros a la línea 800, también en el WhatsApp. Así que ahí esperamos tus reportes, ¿ya?
1: Gracias,
0: un abrazo, que esté muy bien. Gracias, mucha precaución, ¿eh? A cuidarse del humo. Muchas gracias. Ricardo, desde el centro de Santiago, entonces, son locales comerciales que están comprometidos en estos momentos en Santa Isabel con Santa Rosa. Información que estamos compartiendo a esta hora a través de nuestros micrófonos y también en las pantallas de BioBio TV. Nos separa un instante, vamos a la noticia del informador, ya van a ser las 4 y a la vuelta nuestro especial musical y vamos a seguir con el pulso de esta información que es la emergencia, el momento a esta hora de la madrugada en el centro de Santiago. Pausa y ya volvemos.
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0: 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En Biobío, una nueva hora. 4 de la mañana.
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2: La investigación por una cámara que una banda narco descubrió al interior de un supuesto búnker terminó apuntando al funcionario del Poder Judicial Jaime Nostroza, quien quedó en prisión preventiva acusado de filtrar información judicial a cambio de dinero. Los detalles en el informe de Marcela Rojas.
3: La investigación se inició luego de que una organización dedicada al tráfico de drogas descubriera y retirara una cámara instalada por la Fiscalía en un domicilio de Santa Rosa de Lima, en San Bernardo. La diligencia buscaba registrar el inmueble sindicado como un supuesto búnker de la banda. La Fiscalía abrió una investigación para determinar cómo los involucrados conocieron la existencia del dispositivo. Durante la indagatoria surgió el nombre de Jaime Rondizoni, que posteriormente fue vinculado con el funcionario judicial Jaime Nostroza. El fiscal regional occidente Marcos Pastén sostuvo que Nostroza habría utilizado su acceso a información judicial para entregarla a terceros a cambio de dinero.
4: Del imputado, un funcionario público perteneciente al Poder Judicial, obstruyó investigaciones, reveló secretos de investigaciones que no podía revelar y además cometió delitos de cohecho agravado en carácter de reiterado. Estamos satisfechos.

0: Bueno, Rasmussen.
1: Entre los antecedentes figura la declaración de un imputado quien aseguró haberle pagado 1.300.000 pesos en efectivo. La fiscalía también presentó conversaciones de WhatsApp, declaraciones de otros involucrados y documentos encontrados en su domicilio relacionados con personas investigadas. El tribunal decretó la prisión preventiva de Jaime Nostroza, imputado por cohecho agravado, obstrucción a la investigación y violación de secreto, y fijó 200 días para la investigación.
2: En prisión preventiva quedó Ignacio Palma, imputado por el atropello con resultado de muerte de la cineasta Paz Ramírez. Nos informa María Agramont.
3: En el octavo juzgado de garantía se otorgó la medida cautelar más gravosa, la prisión preventiva, para el detenido por el atropello que provocó la muerte de la cineasta Paz Ramírez tras ser formalizado por el delito de conducción bajo la influencia del alcohol con resultado de muerte. Recordemos que el pasado domingo 23 en la calle Andrés Bello, la víctima transitaba junto a su pareja cuando se habría regresado a buscar a su mascota. Ahí fue cuando sufrió el impacto de un vehículo que no frenó, causándole graves lesiones que finalmente terminaron con su vida. La fiscalía sostuvo que el conductor iba bajo los efectos del alcohol y exceso de velocidad al momento del impacto. La fiscal local de Ñuñoa y Providencia, Rosana Foley, aseguró que tras hacer la revisión de registros de cámaras, se habrían percatado que estaría bajo los efectos del alcohol tras haber consumido entre 5 y 6 copas.
4: Dentro de los antecedentes está precisamente el registro de cámaras de seguridad del interior del establecimiento, donde efectivamente también se ve al imputado al interior de dicho establecimiento con su grupo familiar y donde hay consumo de alcohol.
3: El tribunal entonces decretó la prisión preventiva y el imputado será trasladado al complejo penitenciario Santiago 1, fijándose así 90 días para la investigación.
2: En materia internacional, les contamos que el ministro español de Relaciones Exteriores, José Manuel Álvarez, defendió la soberanía española de las ciudades norteafricanas de Ceuta y Melilla, aseguró que será así siempre y subrayó que no ha habido, no hay ni habrá nunca conversaciones al respecto con Marruecos. Ceuta y Melilla son España y son Unión Europea, son parte de nuestra integridad territorial y de nuestra soberanía. Pero, sobre todo, los ceutíes y todos los melillenses, independientemente de su origen, del credo que profesen, de su procedencia, son españoles y europeos, no solo de derecho, sino de corazón y de alma. Será así siempre, enfatizó en una comparecencia ante el Congreso. Álvarez afirmó que no ha habido ni habrá ninguna conversación sobre la soberanía española de las dos ciudades fronterizas de Marruecos. Recalcó Álvarez que España ha rechazado por todos los cauces diplomáticos disponibles las declaraciones contrarias a la integridad territorial española por parte de Marruecos. El 21 de agosto, el ministro marroquí de Justicia, Abderatif Kouambi, reafirmó que las dos ciudades españolas del norte de África constituyen un derecho histórico y geográfico de Marruecos. La cuestión de Ceuta y Melilla seguirá siendo un tema de diálogo entre nosotros y España, declaró en una entrevista televisiva. Son las 4 de la madrugada con 5 minutos, 7,5 grados de temperatura hasta ahora en Santiago, cielo nublado, humedad del 84%. Revisamos el tiempo para La Serena y Coquimbo, 11 grados de temperatura con cielo despejado y la humedad alcanza al 82%.
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2: La música de Roxette a las 4 con 7 minutos y luego nuestro especial musical.

¿Sabe que hubiera cumplido 68 años este 2026? Sí, nada más y nada menos que Michael Jackson. Hoy, 29 de agosto, recordamos el nacimiento del rey del pop, que nació en Gary, Indiana, Estados Unidos, en una familia numerosa en la que creció, en la que comenzó también a cantar siendo muy niño. Michael se integró al grupo que formaba junto a sus hermanos Jackie, Tito, Jermaine y Marlon. Así nacieron los Jackson 5. Durante los primeros años participaron en concursos, también tocaron en clubes y grabaron para el pequeño sello Steeltown. A fines de los años 60,

llegaron al sello de la música afroamericana por excelencia. Lo referimos a Motown. Michael asumía buena parte de las voces principales y el gran resultado, el primer gran resultado, llegó con I Want You Back. Después aparecieron temas como ABC, The Love You Save y I'll Be There. Las cuatro llegaron consecutivamente al número uno en los Estados Unidos. Mientras seguía trabajando con sus hermanos, Michael comenzó también una carrera solista. De hecho, en 1972 publicó Got to Be There. Y ese mismo año apareció Ben. La canción que daba nombre al disco llegó también al primer lugar del Billboard Hot 100. También durante los años siguientes mantuvo ambas actividades. Grababa como solista y seguía actuando con sus hermanos. A mediados de los 70, el grupo dejó la Motown y pasó a llamarse The Jacksons y comenzó a trabajar con Epic Records. Michael tenía entonces una experiencia discográfica que había comenzado cuando todavía era un niño. Y su siguiente etapa cambiaría la dimensión de su carrera como solista. Este es el especial musical del trasnoche dedicado a la memoria de Michael Jackson, que nació en un día como hoy, 29 de agosto de 1958. Y aquí lo recordamos con esto que se titula aquí en el trasnoche de la radio, I Wanna Be Starting Something.

repasamos juntos parte de la discografía de Michael Jackson. Créanme que hay tantas canciones que queremos entregarles a ustedes, pero créanme que en media hora se nos hace difícil complacer a todos nuestros auditores. Por eso mismo hemos seleccionado las mejores canciones del rey del pop. Bueno, vamos al año 1978, en donde Michael Jackson participó en la película musical The Wiz. Allí conoció de cerca al productor Quincy Jones. Poco después comenzaron a trabajar juntos en el año 1979, cuando, producto de ese resultado, producto de ese encuentro, nació el disco Off the Wall. En ese tiempo Michael tenía 20 años, un álbum que combinó pop, disco, funk, soul y rhythm and blues. Entre sus canciones estaba Don't Stop Till You Are Getting Up, que fue escrita por el propio Michael. También estaban Rock With You, Off the Wall y She's Out of My Life. Stevie Wonder escribió I Can't Help It y Paul McCartney aportó con Girlfriend. Y Rod Temperton escribió varias canciones del proyecto. Cuatro sencillos del álbum llegaron al top 10 estadounidense. Era la primera vez que un solista conseguía cuatro éxitos de ese nivel desde un mismo disco. Don't Stop Till You Get Enough le entregó además a Michael su primer Grammy como solista. Off the Wall estableció también su asociación con Quincy Jones. El productor volvería a trabajar con él en sus siguientes dos álbumes. Durante este periodo, Michael todavía participaba en The Jacksons. Con sus hermanos, había grabado canciones como Shake Your Body, Down to the Ground y Can You Feel It. Pero desde 1979, su carrera individual comenzó a ocupar cada vez más espacio. Y 3 años después, llegaría el que posiblemente se convertiría en uno de los discos más vendidos, no solamente de la historia de Michael Jackson, sino que de la historia de la música a nivel mundial. Nos referimos a Thriller. Y de Thriller, recogemos una de estas canciones. Billie Jean. Suena en el trasnoche de la radio.

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Y bueno, continuamos con este especial musical dedicado a la memoria de Michael Jackson. Habría cumplido 68 años de vida. Es el especial musical que nos acompaña a esta hora aquí en el trasnoche de la radio, porque celebramos, conmemoramos, mejor dicho, 68 años del nacimiento del rey del pop. Donde justamente el año 1982 publica Thriller, uno de los discos más vendidos de la historia de la música. Michael Jackson volvió a trabajar con Quincy Jones. El álbum reunió 9 canciones y entre ellas estaba The Girl Is Mine, un dueto con Paul McCartney, también Billie Jean, que habíamos escuchado, Beat It, Human Nature, Wanna Be Starting Something y Thriller. Ya se viene Thriller, ya viene Thriller. En Beat It participó Eddie Van Halen, grabó el solo de guitarra y durante 1983 Michael llevó Billie Jean al especial televisivo por los 25 años de Motown. La transmisión mostró por primera vez a una audiencia masiva uno de sus movimientos más conocidos. Bueno, ustedes ya saben cuál es, ¿cierto? El pasito lunar, el Moonwalk. Ese mismo año se estrenó el cortometraje de Thriller. Fue dirigido por John Landis, duraba cerca de 14 minutos y utilizaba elementos propios de una producción discográfica. Claro, muchos dicen que es un videoclip, pero en el fondo es un cortometraje, lo del Thriller de Michael Jackson. Y muchos lo reconocerán ahora por un meme donde sale Michael Jackson comiendo cabritas, ¿eh? Que es parte de la introducción de este cortometraje. En los Grammys de 1984, Michael recibió 8 premios en una misma noche y 7 estuvieron relacionados con Thriller. El octavo correspondió al proyecto discográfico de E.T. Thriller ganó Álbum del Año, Beat It obtuvo Grabación del Año y Billie Jean recibió premios en las categorías de Rhythm and Blues. El disco produjo además 7 sencillos que entraron al top 10 estadounidense. La etapa de Thriller terminó convirtiendo televisión, videoclips, coreografías y grabaciones de estudio en partes coordinadas de una misma producción musical. Y aquí lo escuchamos, pero del álbum Off the Wall de 1979 con Don't Stop Till You Get Enough, Michael Jackson, en el trasnoche de la radio.

las 4:31 minutos, estamos de vuelta con ustedes aquí en el especial musical de Michael Jackson. Pero antes, ya la Ruta 68 nos había informado hace algunos minutos respecto a este accidente de tránsito. Así que si usted se encuentra circulando hasta ahora por la Ruta 68 en dirección a la costa, en dirección a Valparaíso, hay una colisión por alcance en el kilómetro 76,5 de la Ruta 68 en dirección a la costa, con dos personas lesionadas de carácter leve. Está a esta hora personal de la Ruta 68 en dirección a Valparaíso, que se mantiene en el lugar realizando limpieza de calzada para habilitación de pista rápida. Reiteramos, accidente de tránsito, colisión por alcance en el kilómetro 76,5 de la Ruta 68 en dirección a la costa, con dos personas lesionadas de carácter leve. A esta hora personal de la ruta se encuentra realizando la limpieza de calzada para poder habilitar la pista, que se ha visto interrumpida producto de este accidente de tránsito. Esto muy cerca del santuario de Lo Vázquez en dirección a Valparaíso. Agradecemos al personal de la Ruta 68 que está hasta ahora en operaciones, y también a nuestros auditores que nos complementan con esta información. Y bueno, y hasta ahora también se mantiene este incendio que consume estos locales comerciales en Santa Isabel con Santa Rosa. Es un voraz incendio que a esta hora está ocupando a varias unidades del Cuerpo de Bomberos de Santiago para poder combatir

las llamas. Tendremos más información, por supuesto, durante los próximos minutos y también en Radiograma Matinal. Y nosotros seguimos con Michael Jackson y su discografía y también su biografía, que ya nos empezamos a remontar al año 1987, en el mes de agosto, en este mes de agosto, cuando se lanza Bad, nuevamente producido junto a Quincy Jones, y esta vez Michael escribió 9 de las 11 canciones. El álbum produjo 5 números 1 consecutivos en el Billboard, como canciones como I Just Can't Stop Loving You, Bad, The Way You Make Me Feel, que vamos a escuchar en un ratito más, Man in the Mirror y Dirty Diana. Era la primera vez que un álbum conseguía 5 sencillos número 1 en Estados Unidos, y también apareció Smooth Criminal. Después comenzó la primera gira mundial de Michael como solista. La gira Bad se extendió entre 1987 y 1989. Su siguiente disco llegó en 1991. Dangerous marcó el término de su trabajo discográfico regular con Quincy Jones, y Michael trabajó, entre otros productores, con Teddy Riley. El sonido incorporó elementos del New Jack Swing, y de ese álbum salieron Black or White, Remember the Time, In the Closet, Heal the World y Will You Be There. En 1995 publicó History. Era un álbum doble. Una parte recuperaba canciones anteriores y la otra contenía material nuevo, y allí aparecen Scream junto a Janet Jackson, su hermana, They Don't Care About Us, Stranger in Moscow, Earth Song y You're Not Alone. Michael continuaba escribiendo, produciendo, grabando y desarrollando videoclips con presupuestos y equipos propios de producciones cinematográficas. Si no, es cosa nomás de ver, por ejemplo, videoclips de aquella época, nos referimos al año 1991, como por ejemplo esta canción, bueno, varias de las, como Black or White, por ejemplo, cuando hacen estos cambios de personas. Hoy día esa tecnología la hace claramente la inteligencia artificial, pero año 1991-92 era prácticamente una proeza, y eso lo lograba Michael Jackson en sus videoclips. Seguimos escuchándolo con esto que se titula The Way You Make Me Feel, del disco Bad, Michael Jackson.

4:39 minutos, estamos de vuelta con ustedes en el trasnoche de Bio Bio, la radio. Bueno, Michael Jackson es nuestro invitado musical en esta ocasión. Lo recordamos, por supuesto, con tantas canciones como las que habíamos escuchado hasta hace poco nomás. Bueno, su último álbum de estudio fue en el año 2001. Vamos al mes de octubre, ahí apareció Invincible. El disco tenía 16 canciones, entre ellas estaban You Rock My World, Butterflies, Cry, Speechless y Whatever Happens, con participación de Carlos Santana. Ese mismo año, Michael fue incorporado como solista al Rock and Roll Hall of Fame, Salón de la Fama del Rock and Roll. Ya había ingresado en 1997 como integrante de los Jackson 5. Durante los años siguientes disminuyó su actividad discográfica. Aparecieron recopilaciones, reediciones y algunos temas nuevos. En marzo de 2009 anunció su regreso a los conciertos. El proyecto se llamó Dead Set. Inicialmente se anunciaron 10 presentaciones en el O2 Arena de Londres. La demanda llevó el calendario hasta 50 conciertos. Michael comenzó a ensayar en Los Ángeles. Los espectáculos nunca llegaron a estrenarse. ¿Por qué? Porque murió un 25 de junio del año 2009. Tenía 50 años y el informe forense estableció como causa una intoxicación aguda por propofol. Los ensayos de This Is It fueron posteriormente utilizados para una película estrenada ese mismo año. Y hoy, 29 de agosto, se cumplen 68 años de su nacimiento. Su trayectoria profesional comenzó durante la infancia, continuó con los Jackson 5 y después se desarrolló durante 3 décadas como solista. Y cerramos con una canción que lo llevó prácticamente al estrellato con el disco Thriller de 1982. Nos referimos justamente a Thriller, cuyo videoclip es prácticamente y es realmente un cortometraje, y del cual su canción la disfrutamos para cerrar este especial musical. Ha sido Michael Jackson en el trasnoche.

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6: 4:49, ya estamos de vuelta con ustedes aquí en el trasnoche de la radio para revisar lo que se ha dicho en los micrófonos de Bio Bio. Y en base a una investigación que ha dado a conocer la unidad de investigación de Radio Bio Bio, se destaparon graves anomalías en la Corporación Santiago 2023 a cargo, recordemos, de los Juegos Panamericanos y Parapanamericanos. Más de 790 millones en transacciones de divisas en cuanto a pérdidas, no nos referimos. Pago de viáticos a personas que jamás asistieron, más de 220 demandas laborales y la exigencia del Instituto Nacional de Deportes de restituir 24 mil millones de pesos. Bueno, la exdiputada y exatleta Erika Olivera aborda el caso y critica la falta de fiscalización estatal en torno a los únicos Juegos Panamericanos y Parapanamericanos que ha acogido en la historia de nuestro país y que se encuentran sumidos en un escándalo. Revisemos lo que dijo la exatleta nacional y exdiputada Erika Olivera respecto toda esta investigación dada a conocer por Bio Bio la radio en torno a estos dineros de la Corporación Santiago 2023.
7: Bio Bio Chile.cl, a propósito de los Juegos Panamericanos, ¿no?
8: Panamericano y Parapanamericano.
7: Exactamente, ¿no? Toda la situación que se ha generado se están revisando ahí en biobiochile.cl. Puede leer el informe que da cuenta, a ver, de varias cosas que incluyen, por ejemplo, el pago de viáticos a personas que ni siquiera vinieron a participar de los juegos, ¿no? Se habían pagado por anticipado, una compra de dólares que me llamó mucho la atención, que implicó cerca de 790 millones de dólares de pérdidas para la organización y para el financiamiento público que tuvo.
8: Claro, lo que se está cuestionando es la Corporación Santiago 2023. Le queremos agradecer a Erika Olivera, destacada atleta, exdiputada, además que participó en la Comisión de Deporte de la Cámara. ¿Cómo está, Erika? Buenos días.
7: Hola, buenos días.
9: Hola, muy buen día, Pablo. Buen día a todos quienes acompañan ahí en el estudio.
8: Esto se veía venir, era un secreto a voces que habían algunos temas con la corporación, pero este reportaje que entrega Radio Bio Bio respecto a lo que decía Loreto, a la situación de los dólares, viáticos a personas que no asistieron, más de 220 demandas laborales y un sinnúmero de situaciones más.
9: Sí, yo creo, Pablo, que es bueno que hoy día se estén levantando estas denuncias, estas posibles investigaciones que puedan venir a futuro, porque, bueno, como bien dijiste tú, yo siendo parlamentaria en el pasado, desde la Comisión de Deportes, también desde la Comisión Especial Investigadora, que en su momento levanté respecto de la Corporación Santiago 2023, advertimos algunas cosas que nos llamaban la atención. Hoy día hay otras que yo por lo menos no estaba en conocimiento, como la compra de dólares y otras cosas más, pero sí, por ejemplo, el tema de los juicios laborales, cuestiones que de repente llamaban la atención en cuanto a las licitaciones que se caían y que después, bueno, todo pasaba por trato directo. Creo que son cosas que en su momento intentamos advertir, que yo

0: por lo menos personalmente, desde que se levanta la corporación en el 2018, siempre dije que íbamos a tener que poner ojo, que íbamos a tener que cumplir con nuestro rol fiscalizador, que íbamos a tener que estar siempre pendiente de todo lo que pudiese ocurrir, porque como deportista también me tocó competir en los Juegos del 2014, entonces desde ahí ya sabíamos que en este tipo de eventos siempre ocurrían cosas. Y bueno, yo lamenté muchísimo cuando en su momento se rechazó el informe que levanté la Comisión Especial Investigadora. Lamentablemente la comisión salió sin un informe y obviamente son cosas que uno lamenta, porque finalmente en esa época, por lo menos lo que yo traté de hacer siempre es poner estos temas en la mesa y siempre intentando resguardar los recursos que le pertenecían al deporte y que por supuesto afectaban directo o indirectamente a los deportistas.
1: Claro, son casi 24 mil millones que el IND exigió devolver, de hecho, por cuadrando cajas, en fin. Yo recuerdo claro que en su minuto se hicieron varias denuncias de lo que podría suceder desde los trabajadores o también con una cantidad de recursos bien impresionante. Está la organización también. ¿Y qué sería responsable de esto?
0: Bueno, hoy día yo creo que eso lo dirán las investigaciones que hagan a futuro, aunque según lo que uno ha podido ver en el pasado, nunca hubo responsabilidades hacia nadie, bueno, nunca hubo tampoco investigación, por lo tanto nunca hubo responsables. Yo espero que estos temas se aclaren, si en el futuro se fondo a través de la investigación se comprueba que puede haber delito o cualquier otra cosa, porque hoy día eso no existe, o sea, nosotros ninguno puede acusar, ni de delito ni de nada de parecido, pero si algo así ocurriese, la verdad no sé.
1: Pero no, la corporación, ¿no?
0: Sí, esto lo manejaba directamente la corporación, pero también no olvidemos que la mayor parte de los recursos provenían desde el Estado. Y ahí, bueno, el IND es el ente que entrega recursos y que también tenía que cumplir su rol fiscalizador. Y también en su momento, por lo menos desde mi rol también lo advertí, también hice muchas preguntas porque había muchas dudas respecto de cuando, por ejemplo, se desmanteló el recinto del Parque Cerrillo, en donde se desmantela una cancha completa que le pertenecía al béisbol. La pregunta en ese momento fue ¿quién denuncia? Y nadie denunció, no denunció el IND, no denunció la corporación, o sea, nadie se hizo parte de alguna denuncia, por lo tanto es lamentable cuando se lanzan la pelota unos con otros, sí. Y finalmente no nos quedamos sin respuesta.
2: Erika. 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
3: Escuchamos a Antonella Sigala aquí en el trasnoche de la radio.

0: 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En Bio Bio, una nueva hora. 5 de la mañana.
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2: Solo uno de los dos carabineros detenidos por la muerte de un hombre de 37 años, ultimado de un balazo tras una persecución policial en la comuna de Padre Las Casas, quedó en prisión preventiva. Tenemos los detalles con Roberto Neira desde Radio Bio Bio en Temuco.
3: Un video de un minuto bastó para dejar en evidencia una gran mentira, un relato falso creado para ocultar el brutal crimen de Gabriel Utrera Sangüesa, de 37 años de edad. El conductor fue ultimado por una bala disparada a tan solo 50 centímetros en medio de la oscuridad de esa madrugada del 17 de agosto en la comuna de Padre Las Casas tras una persecución policial. El fiscal Luis Torres calificó este hecho de grave.
4: Producto de una fiscalización en un control de tránsito de una persona que huyen de carabineros, se utiliza sin respetar el uso legal de la fuerza, armamento fiscal, y se provoca la muerte de una persona.
3: La imagen no solo es impactante, también reveladora. En el tribunal se produjo un silencio prolongado, de esos que aumentan la tensión y que a ratos se permitía escuchar los sollozos de los familiares del vegetal, como era conocido Gabriel Utreras, en el mundo del hip hop. En Temuco, Bio Bio, la radio.
2: 42 multas cursadas entre los años 2023 y 2025 por el Servicio Nacional de Migraciones mantiene la aerolínea JetSmart, por lo que el servicio embargó sus cuentas corrientes. Tenemos los detalles con Camila Vargas.
5: El Servicio Nacional de Migraciones embargó las cuentas corrientes de la aerolínea JetSmart tras la acumulación de 42 multas que cursaron a la compañía entre los años 2023 y 2025 por incumplimiento a la ley migratoria. Las sanciones son principalmente por transportar extranjeros hacia Chile que no contaban con documentación necesaria para ingresar al país y, en otros casos, no se entregó listado de pasajeros. El monto total de las multas es de 781.422.879 pesos. El director nacional del Servicio Nacional de Migraciones, Frank Sauerbaum, señaló que está

0: son multas millonarias que la empresa no ha pagado hace tiempo.
1: Nosotros seguiremos fiscalizando a las líneas aéreas, capacitándolas como lo hemos hecho en las últimas semanas, para que estos hechos no vuelvan a ocurrir, para que la ley de migraciones se cumpla y a Chile lleguen las personas con la visa respectiva.
0: A través de un comunicado, JetSmart señaló que las multas representan menos del 0,0003% de los pasajeros que la aerolínea transporta anualmente. Agregaron que dichas multas se relacionan con una controversia respecto de la entrega de información requerida por la autoridad migratoria y en ningún caso con el transporte ilegal de personas.
2: En el mundo, la Confederación General del Trabajo y las dos vertientes de la Central de los Trabajadores Argentinos no asistieron a la reunión de este viernes del Consejo del Salario en protesta por una oferta de aumento del salario mínimo que consideraron irrisoria por parte de las cámaras empresarias. La CGT, la CTA Autónoma y la CTA de los Trabajadores exigieron que el salario mínimo vital y móvil, que en la actualidad es de 376.600 pesos argentinos, unos 230.000 pesos chilenos, alcance en diciembre de 2026 los 993.000 pesos, unos 600.000 pesos chilenos. Mientras tanto, las empresas propusieron una serie de aumentos escalonados que se ubiquen en los 468.000 pesos, unos 285.000 pesos chilenos, para abril de 2027. Los gremios argentinos acusaron al gobierno del presidente Javier Milei de apoyar sin restricciones al sector privado. El Consejo del Salario es una instancia de negociación tripartita en la que el gobierno nacional tiene potestad para, en caso de no alcanzarse acuerdo, decretar el monto del salario mínimo de manera unilateral. Desde el inicio del mandato de Javier Milei, el Consejo del Salario nunca pudo llegar a un acuerdo, pero por primera vez las centrales sindicales no se presentaron a la negociación. 5:05, 7,6 grados a esta hora marcan los termómetros en Santiago. El cielo se encuentra nublado en nuestra capital. La humedad alcanza al 84%. Revisamos el tiempo para la ciudad de Concepción en estos instantes. 13 grados, nubosidad parcial con una humedad que alcanza al 88%. Y Viña del Mar y Valparaíso registran a esta hora 9 grados de temperatura con una humedad del 81% y cielo despejado.
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1: Cinco de la mañana, 8 minutos.
2: Y ahora escuchamos a Dire Straits aquí en el trasnoche de la radio, ¿no?

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1: Cinco de la mañana, 15 minutos.
2: El desempleo alcanzó un 9,5% en el trimestre mayo-julio, su nivel más alto en 5 años.
3: Sabemos que en el pasado se tomaron distintas decisiones que fueron encareciendo la contratación.
4: La reacción más rápida no es despedir de inmediato, sino dejar de contratar formalmente y reemplazar esa vacante con algo más flexible.
2: El ministro de Hacienda, Jorge Quiroz, adelantó una fuerte alza del diésel en las próximas semanas.
5: Pero si los precios siguen en este nivel, vamos a tener que seguir traspasando. Y lo que queda por traspasar son del orden de 200 pesos por litro.
6: La caja del Estado, o sea, de Hacienda, no es la misma de marzo.
2: Sigue la polémica por los vínculos de Fernando Cerimedo en Chile. Su expareja, Nadia Bellier, afirmó que él se jactaba de haber participado en la campaña presidencial de José Antonio Kast.
7: Estoy segurísima de que él trabajó con el equipo de Kast, porque fue otra de las cosas de las que él se llenaba la boca, de que había hecho un nuevo presidente.
2: El presidente Kast reconoció que su cuestionada reforma constitucional en seguridad puede ser mejorada y modificada.
8: Nosotros presentamos una reforma que puede ser modificada, sí, puede ser mejorada, sí.
9: El texto base no sirve ninguno de sus 8 puntos.
10: Acotando la reforma, obviamente, a los puntos en los cuales se tenga la mayoría necesaria.
2: En prisión preventiva quedó Jaime Inostroza, funcionario del Poder Judicial, acusado de filtrar información a una banda de narcotraficantes.
11: Es un peligro para la sociedad.
12: Obstruyó investigaciones, reveló secretos de investigaciones que no podía revelar y además cometió delitos de cohecho agravado en carácter de reiterado.
2: En medio de la polémica por la participación del presidente, el ministro Martín Arrau expondrá sobre seguridad y crimen organizado en el Foro Madrid.
13: En un panel de seguridad y crimen transnacional, que es los temas que me toca habitualmente exponer en calidad de ministro.
14: Ya sea en el Foro de Madrid o en otra instancia donde hable de seguridad, de crimen organizado, de persecución.
2: La presidenta

0: De la Comisión para la Nueva Arquitectura del Estado, Bettina Horst defendió la composición de la mesa tras las críticas del Frente Amplio y el Partido Comunista por su exclusión.
1: Más allá de que apoyen o no lo que quiera hacer el Ejecutivo, es también para escuchar sus puntos de vista.
2: En vez de propiciar la eficiencia y la modernización del Estado, lo que busca es debilitarlo.
0: Privados de libertad quedaron Rafael Gámez, alias El Turco, y Luis Carrillo, conocido como El Gocho, quienes fueron extraditados a nuestro país por el secuestro y homicidio de Ronald Ojeda.
3: Por su participación activa en la planificación, en la logística y en la distribución de funciones en la operación completa, tenemos 6 personas que están con orden de detención pendiente.
0: La justicia dictó prisión preventiva contra Ignacio Palma por el atropello con resultado de muerte de la cineasta Paz Ramírez.
4: Donde efectivamente también se ve al imputado al interior de dicho establecimiento con su grupo familiar y donde hay consumo de alcohol.
0: Solo uno de los 2 carabineros detenidos por la muerte de un cantante urbano en la comuna de Padre Las Casas quedó en prisión preventiva. La fiscalía exhibió un video que descartó que la víctima haya intentado atropellar a un funcionario policial.
5: Se utiliza sin respetar el uso legal de la fuerza, armamento fiscal, y se provoca la muerte de una persona.
0: El Servicio Nacional de Migraciones solicitó el embargo de las cuentas de la aerolínea JetSmart por incumplimientos a las normas migratorias.
6: Estas son multas millonarias que la empresa no ha pagado durante largo tiempo y que hoy día la justicia nos ha dado la razón. Por lo tanto, nosotros seguiremos fiscalizando a las líneas aéreas.
0: Parlamentarios estudian la creación de una comisión especial investigadora por las irregularidades al interior de la Corporación de Santiago 2023 reveladas por Biobío La Radio.
7: Es una vergüenza. Cuesta tanto tener los recursos.
8: Debe investigarse hasta el último peso.
9: Hay aires de generar una eventual comisión investigadora.
0: 2 camionetas y una máquina fueron quemadas en un nuevo atentado incendiario en la comuna de Traiguén, en la región de la Araucanía.
10: Me robaron la camioneta. Quemaron la pobre máquina en las 2 camionetas del colega.
11: Vamos a seguir trabajando, principalmente ahora, con evidencia encontrada en el sitio del suceso.
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1: Comenzamos nuestro recorrido durante esta hora en todo el país con la información que nos entrega la Dirección Meteorológica de Chile. Comenzamos como siempre en el norte de Chile, en la Puerta Norte, Arica, que tendrá cielo cubierto por la mañana y en la tarde nublado, variando despejado con extremas de 19 y 21 grados centígrados. A esta hora Arica marca la temperatura mínima, 19 grados a esta hora en la ciudad de la eterna primavera. De Arica nos movemos a Iquique, que tendrá también 19 grados de mínima y 21 grados de máxima. El cielo se encontrará cubierto por la mañana y en la tarde nublado, variando a despejado. Eso es para la ciudad de Iquique. En Antofagasta habrá 16 grados de mínima y 19 grados de máxima, con cielo cubierto por la mañana y en la tarde nublado, variando a despejado. Eso es la condición para la ciudad de Antofagasta, la capital de la que se llamaba segunda región, hoy región de Antofagasta. Calama, 0 grados de mínima y 24 grados de máxima. En la mañana amanecerá despejado, con viento entre 25 y 40 kilómetros por hora. Y en la tarde habrá también viento entre 40 y 60 kilómetros por hora. A esta hora, 4 grados para la ciudad de Calama. Si usted está en estos momentos escuchándonos en Caldera, les cuento que habrá cielo cubierto, variando despejado en la mañana. Y en la tarde, nubosidad parcial, variando a nublado. Se esperan extremas de 13 y 17 grados. En la capital de Atacama, Copiapó, nublado, variando despejado por la mañana. Y en la tarde, nubosidad parcial, extremas de 12 y 24 grados centígrados. Atención, Vallenar, que habrá cielo cubierto, variando a nublado en la mañana. Y cielo nublado por la tarde, con extremas de 11 y 19 grados. Si nos escucha a esta hora en La Serena y Coquimbo, habrá nubosidad parcial durante toda esta jornada con extremas de 10 y 18 grados. Si usted está en Ovalle, cielo despejado todo el día con extremas de 8 y 21 grados centígrados. Illapel, 7 grados la mínima y 20 grados la máxima, con cielo despejado hasta la tarde, cuando habrá nubosidad parcial por la noche. Y antes de irnos a la región de Valparaíso, permítanos un consejo. 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Ahora, la región de Valparaíso, principalmente a Viña del Mar, a Valparaíso, que por la mañana amanecerán con nubosidad parcial y variará la condición a cielo despejado. Sol por la tarde, extremas de 8 y 17 grados centígrados. En el litoral central, San Antonio, Cartagena y sus alrededores, similares condiciones, con nubosidad parcial por la mañana y cielo despejado por la tarde, con extremas de 7 y 16 grados centígrados. Si usted está en Casablanca escuchándonos, le cuento que habrá nubosidad parcial, variando despejado en la mañana y en la tarde con cielo soleado y extremas de 4 y 18 grados centígrados. Si usted está en San Felipe y los Andes, en el Valle de Aconcagua, 5 grados la mínima, 21 grados la máxima. Nubosidad parcial, variando a despejado y cielo soleado por la tarde. En la región del Libertador, Bernardo O'Higgins, la capital Rancagua, tendrá nubosidad

0: parcial todo el día con extremas de 6 y 19 grados centígrados. Lo mismo para la ciudad de Rengo. Por su parte, San Fernando tendrá nubosidad parcial también todo el día con extremas de 6 y 18 grados centígrados. Santa Cruz, despejado todo el día con extremas de 5 y 20 grados centígrados. La región del Maule, atención Curicó, habrá nubosidad parcial por la mañana y en la tarde nubosidad parcial variando a despejado luego de una madrugada con chubascos aislados y tormenta eléctrica. 6 grados la mínima, 18 grados la máxima para Curicó. Talca, nubosidad parcial en la mañana y en la tarde nubosidad parcial variando despejado con extremas de 6 y 18 grados. Constitución, nublado, chubascos y probable tormenta eléctrica con viento entre 25 y 40 kilómetros por hora. Es el panorama matinal. En la tarde, nubosidad parcial variando a despejado con extremas de 10 y 15 grados centígrados. Vamos a la región de Ñuble, a Chillán, que tendrá para esta jornada cielo nublado, chubascos y probable tormenta eléctrica que se va a mantener por lo menos durante la mañana y por la tarde, y viento entre 25 y 40 kilómetros por hora. 8 y 14 las extremas para la ciudad de Chillán. ¿Qué pasa en la región del Biobío? Concepción, el Gran Concepción, que tendrá cielo nublado, chubascos y probable tormenta eléctrica con viento entre 25 y 40 kilómetros por hora, condición que se va a mantener hasta la tarde, extremas de 9 y 13 grados centígrados. Los Ángeles, también mismas condiciones, con cielo nublado, chubascos débiles y posible tormenta eléctrica con viento entre 25 y 40 kilómetros por hora. Se esperan 7 grados de mínima y 13 grados de máxima. Vamos a la región de la Araucanía, Angol, que tendrá para esta jornada cielo cubierto y lluvia débil con viento entre 25 y 40 kilómetros por hora en la mañana y en la tarde nublado, chubascos y probable tormenta eléctrica con viento entre 25 y 40 kilómetros por hora y ráfagas de viento de hasta 50 kilómetros por hora. Se esperan 8 grados de mínima y 13 grados de máxima. La capital Temuco, la capital de la Araucanía, cubierto y lluvia débil por la mañana y en la tarde nublado, chubascos y probable tormenta eléctrica con extremas de 6 y 12 grados centígrados. Villarrica y Pucón, cubierto y lluvia matinal y en la tarde nublado, chubascos y probable tormenta eléctrica con condición que se va a extender hasta la noche con extremas de 4 y 9 grados en la zona lacustre de la región de la Araucanía. Nos vamos a la región de Los Ríos, a su capital Valdivia, cubierto y lluvia por la mañana y en la tarde nublado, chubascos y probable tormenta eléctrica por la tarde. 7 grados la mínima, 11 grados la máxima. La Unión, Río Bueno, cubierto y lluvia matinal y en la tarde nublado, chubascos y probable tormenta eléctrica por la tarde, con extremas de 6 y 12 grados centígrados para La Unión y Río Bueno. Región de Los Lagos, Osorno, nublado y chubascos por la mañana y en la tarde nublado, chubascos y probable tormenta eléctrica. 7 grados de mínima, 11 grados de máxima. También en Puerto Montt, la capital de Los Lagos, también habrá lluvia, nublado y chubascos débiles por la mañana y en la tarde probable tormenta eléctrica. 7 grados la mínima y 11 grados la máxima para la capital Puerto Montt. Ancud, ya en la isla grande de Chiloé, cielo nublado y chubascos débiles es el panorama para toda esta jornada con extremas de 7 y 10 grados centígrados. Castro, por su parte, nublado y chubascos débiles por la mañana y en la tarde probable tormenta eléctrica con extremas de 5 y 10 grados centígrados. Quellón, nublado y chubascos débiles en la mañana y en la tarde nublado, chubascos y probable tormenta eléctrica con extremas de 7 y 11 grados centígrados. 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Seguimos nuestro recorrido ahora en la región de Aysén. Atención Coyhaique, que para esta jornada habrá 1 grado de mínima y 8 grados de máxima, con nubosidad parcial por la mañana y en la tarde cielo nublado. A esta hora, 2 grados para la ciudad de Coyhaique, mientras que Puerto Aysén tendrá cielo nublado en la mañana y en la tarde nublado y chubascos débiles con extremas de 4 y 10 grados. Para los que nos escuchan en Villa O'Higgins, 2 grados de mínima, 6 grados de máxima, cielo nublado por la mañana y en la tarde nubosidad parcial. Vamos a la región de Magallanes, a Puerto Natales, que tendrá 2 grados bajo cero de mínima y 8 grados de máxima con nubosidad parcial y escarcha matinal. Y en la tarde nubosidad parcial. Esa es la condición para esta jornada en Puerto Natales. La capital Punta Arenas, nubosidad parcial, ocasionalmente nublado y escarcha matinal. Y en la tarde, nubosidad parcial con extremas de 0 y 7 grados centígrados. Puerto Williams, nublado y escarcha matinal. Y en la tarde, cielo nublado con extremas de 1 grado bajo 0 y 5 grados de máxima. La península antártica chilena, 5 grados bajo 0 de mínima, 2 grados bajo 0 de máxima, con cielo cubierto durante todo el día. A esta hora, 3 grados bajo 0 para la península antártica chilena. 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La isla de Pascua, Rapa Nui, según la Dirección Meteorológica de Chile, tendrá nubosidad parcial por la mañana, ocasionalmente nublado, y en la tarde nubosidad parcial con extremas de 13 y 21 grados centígrados. En el archipiélago Juan Fernández les contamos que a esta hora en la mañana tendrá nubosidad parcial y condición que se va a extender durante toda la jornada con extremas de 11 y 16 grados centígrados. Y como siempre terminamos nuestro recorrido en la región metropolitana, donde tendremos gratas temperaturas para esta jornada y en lo que vendrá en los próximos días. Mucha atención, cielo nublado, variando a nubosidad parcial por la mañana, y la tarde, cielo despejado. Extremas de 5 grados la mínima y 20 grados la máxima. Temperaturas que van a oscilar entre los 20 y 21 grados, es lo que se espera para fines de este mes de agosto y también para darle la bienvenida al mes de septiembre. 5 y 21 para Colina y Santiago Norte, 6 y 19 para Santiago Poniente, 5 y 18 las extremas para San José de Maipo, 5 y 19 para Santiago Sur, 5 y 18 para Melipilla, 5 grados la mínima y 19 la máxima en Santiago Poniente, y finalmente 4 grados la mínima y 19 grados la máxima para Curacaví.
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0: 5:41. 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
3: 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Voz, inolvidable voz de la actriz de cine Ingrid Bergman en la película Casa Blanca. Ingrid Bergman, que nació en Estocolmo el 29 de agosto del año 1915. Y según la lista realizada por el Instituto Americano de Cine, la cuarta estrella sería ella, la cuarta estrella más importante en la historia del cine. Después de terminar el bachillerato, Ingrid Bergman entró a estudiar al Royal Dramatic Theatre de Estocolmo y luego de apariciones esporádicas en el cine sueco, se mudó a Estados Unidos. Se estableció en Hollywood con el doctor Peter Lindstrom, con quien se había casado el año 1937. Después de algunas apariciones menores en el cine, llegó su gran momento, el año 1942, cuando, como escuchábamos, filmó Casa Blanca. Y junto a Lo que el viento se llevó y Ciudadano Kane, es Casa Blanca una de las películas míticas de la historia del cine. Este trabajo en Casa Blanca fue el asentamiento definitivo de Ingrid Bergman como estrella de cine, confirmado al año siguiente por otra película, Por quién doblan las campanas, y fue allí cuando logró su primera nominación al Oscar. La estatuilla a la mejor actriz la ganó al año siguiente por la película Luz que agoniza. Los años 40, esa década, terminaron de forma estupenda para la sueca con Las campanas de Santa María en 1945 y Juana de Arco en 1948, y por ambas Bergman volvió a ser candidata a los Oscars. Cuando su carrera se encontraba en uno de sus mejores momentos, un gran escándalo amoroso casi terminó por destrozarla. En la época del neorrealismo italiano brillaba el director Roberto Rossellini, cuyas películas causaban muchísima admiración. Entre estos admiradores estaba Ingrid Bergman, quien pidió expresamente trabajar con Rossellini. En el rodaje de Stromboli, ambos se enamoraron y ella abandonó a su esposo y se fue a Italia para trabajar y casarse con Rossellini. Era el año 1950. Este enlace fue recibido con desagrado por la opinión pública estadounidense.

0: muy conservadora, lo que provocó que la actriz no rodase en Hollywood hasta finales del decenio. Mientras tanto, Ingrid Bergman siguió filmando solo en Italia y solo con su pareja, con Rosalini. Después de varios años apartada de los Estados Unidos, Ingrid trabajó de nuevo para una producción de Hollywood, aunque la película fue rodada en tierras británicas, al protagonizar Anastasia el año 1956. Por esa interpretación, Bergman recibió su segundo Oscar a la mejor actriz. Y en 1957, la historia de amor entre Rosalini y Bergman terminó en un divorcio. A partir de la década de 1960, Ingrid comenzó a alejarse de la gran pantalla y empezó a repartir su carrera entre el cine, pero también el teatro y la televisión. Ya por 1974 y por Asesinato en el Oriente Express, Ingrid logró su tercer Oscar como mejor actriz secundaria. Ingrid Bergman murió de cáncer, curiosamente, el mismo día y mes de su nacimiento, el 29 de agosto de 1982. Había nacido en la misma fecha de 1915. Murió a los 67 años.
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6: Faltan 14 minutos para las 6 de la mañana.
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0: 8 minutos para las 6 de la mañana. 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
4: La ruta 5 Sur entre Buin y Río Claro, hay en estos momentos cielo nublado, tránsito completamente expedito. Por su parte, el acceso sur a Santiago en el tramo Enlace Vespucio, Paso Superior Angostura, cielo nublado, hay trabajos continuos con intervención de pista número 1, sentido poniente, el kilómetro 2,7, el kilómetro 3.

0: 3,8 sector San Francisco, y en la pista número 2 sentido oriente, kilómetro 5.5 al kilómetro 3,5 sector San Francisco.
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0: Nos vamos, gracias por acompañarnos. 5:54. Estuvieron con ustedes William Rebolledo, los mandos técnicos, y este servidor Nicolás Tañaro, que se despiden y les agradecen como siempre su preferencia. Sigan en compañía de la radio. Que estén muy bien, que pasen un feliz sábado y un también feliz fin de semana. Que estén muy bien y será hasta un próximo trasnoche, un par de horas más, aquí, como siempre, en la radio y Biobío TV.

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1: Dos delincuentes muertos dejó una encerrona frustrada en la comuna de Cerrillos luego de que Carabineros se enfrentara a un grupo de antisociales. Un incendio estructural destruyó un mall chino ubicado en pleno centro de Santiago, lo que obligó a la presencia de 20 compañías de bomberos en el lugar. El desempleo alcanzó 9,5% en el trimestre mayo-julio, su nivel más alto en 5 años.
2: Sabemos que en el pasado se tomaron distintas decisiones que fueron encareciendo la contratación.
3: La reacción más rápida no es despedir de inmediato, sino dejar de contratar formalmente y reemplazar esa vacante con algo más flexible.
1: El ministro de Hacienda, Jorge Quirós, adelantó una fuerte alza del diésel en las próximas semanas.
4: Pero si los precios siguen en este nivel, vamos a tener que seguir traspasando. Y lo que queda por traspasar son del orden de 200 pesos por litro.
5: La caja del Estado, o sea, de Hacienda, no es la misma de marzo.
1: Sigue la polémica por los vínculos de Fernando Cerimedo en Chile. Su expareja Nadia Beller afirmó que él se jactaba de haber participado en la campaña presidencial de José Antonio Kast.
6: Estoy segurísima de que él trabajó con el equipo de Kast, porque fue otra de las cosas de las que él se llenaba la boca, de que había hecho un nuevo presidente.
1: El presidente Kast reconoció que su cuestionada reforma constitucional en seguridad puede ser mejorada y modificada.
7: Nosotros presentamos una reforma que puede ser modificada, sí. Puede ser mejorada, sí.
8: El texto base no sirve ninguno de sus 8 puntos.
9: Acotando la reforma, obviamente, a los puntos en los cuales se tenga la mayoría necesaria.
1: En prisión preventiva quedó Jaime Nostroza, funcionario del Poder Judicial acusado de filtrar información a una banda de narcotraficantes.
10: Es un peligro para la sociedad.
11: Obstruyó investigaciones, reveló secretos de investigaciones que no podía revelar y además cometió delitos de cohecho agravado en carácter de reiterado.
1: En medio de la polémica por la participación del presidente, el ministro Martín Arrau expondrá sobre seguridad y crimen organizado en el Foro Madrid.
12: En un panel de seguridad y crimen transnacional, que es los temas que me toca habitualmente exponer en calidad de ministro.
13: Ya sea en el Foro de Madrid o en otra instancia donde hable de seguridad, de crimen organizado, de persecución.
1: La presidenta de la Comisión para la Nueva Arquitectura del Estado, Bettina Horst, defendió la composición de la mesa tras las críticas del Frente Amplio y el Partido Comunista por su exclusión.
14: Más allá de que apoyen o no lo que quiera hacer el Ejecutivo, es también para escuchar sus puntos de vista.
15: En vez de propiciar la eficiencia y la modernización del Estado, lo que busca es debilitarlo.
1: Privados de libertad quedaron Rafael Gámez, alias El Turco, y Luis Carrillo, conocido como El Gocho, quienes fueron extraditados a nuestro país por el secuestro y homicidio de Ronald Ojeda.
16: Por su participación activa en la planificación, en la logística y en la distribución de funciones en la operación completa, tenemos 6 personas que están con orden de detención pendiente.
1: La justicia dictó prisión preventiva contra Ignacio Palma por el atropello con el resultado de muerte de la cineasta Paz Ramírez.
17: Donde efectivamente también se ve al imputado al interior de dicho establecimiento con su grupo familiar y donde hay consumo de alcohol.
1: Solo uno de los carabineros detenidos por la muerte de un cantante urbano en la comuna de Padre Las Casas quedó en prisión preventiva. La fiscalía exhibió un video que descartó que la víctima haya intentado atropellar a un funcionario policial.
18: Se utiliza sin respetar el uso legal de la fuerza, armamento fiscal y se provoca la muerte de una persona.
1: El Servicio Nacional de Migraciones solicitó el embargo de las cuentas de la aerolínea JetSmart por incumplimientos a las normas migratorias.
19: Estas son multas millonarias que la empresa no ha pagado durante largo tiempo y que hoy día la justicia nos ha dado la razón. Por lo tanto, nosotros seguiremos fiscalizando a las líneas aéreas.
1: Parlamentarios estudian la creación de una comisión especial investigadora por las irregularidades.

0: irregularidades al interior de la Corporación Santiago 2023 reveladas por la radio.
1: Es una vergüenza. Cuesta tanto tener los recursos.
2: Debe investigarse hasta el último peso.
3: Hay aires de generar una eventual comisión investigadora.
0: Dos camionetas y una máquina fueron quemadas en un nuevo atentado incendiario en la comuna de Traiguén, en la región de la Araucanía.
4: Nos robaron la camioneta, quemaron la pobre máquina y las dos camionetas de los colegas.
5: Vamos a seguir trabajando, principalmente ahora, con evidencia encontrada en el sitio del suceso.
0: En el plano internacional, Nepal elevó a 626 el número de cadáveres hallados tras la destructiva riada, mientras China elevó a 7 los muertos en el lado tibetano. El presidente de Estados Unidos, Donald Trump, anunció un histórico acuerdo con Venezuela que duplicará las reservas petroleras del país norteamericano. Centenares de personas volvieron a salir a las calles en Ceuta para protestar por la situación de miles de migrantes y reclaman al gobierno que adopte medidas. El secretario general de la ONU, Antonio Guterres, pidió a Estados Unidos y a Irán que entable negociaciones significativas a 6 meses desde el inicio de la guerra. En el deporte, Real Betis de Manuel Pellegrini busca desde las 11 de la mañana ante Levante su tercera victoria consecutiva para alcanzar el liderato de la liga.
6: Todos los equipos en su casa son complicados, son locales, tienen el apoyo de su gente, y yo creo que si nosotros queremos puntuar no podemos estar pensando en si el Levante es más fuerte o más débil, sino que tenemos que estar pensando en nosotros.
0: Continúa la fecha 21 del Campeonato Nacional con los partidos entre Limache y Everton y Ñublense contra Deportes Concepción.
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0: Hola, muy buenos días, muchas gracias por informarse con la radio. Vamos a comenzar a revisar junto a Gustavo Quero en la sala de controles las noticias en detalle cuando faltan 23 minutos para que sean las 7 de la mañana. Y vamos a iniciar esta revisión contándoles que 2 delincuentes muertos dejó una encerrona frustrada en la comuna de Cerrillos luego de que Carabineros se enfrentara a un grupo de ladrones que asaltaba a un automovilista que salía de un servicentro. En otro hecho, un incendio estructural destruyó un mall chino ubicado en pleno centro de Santiago, lo que obligó a la presencia de 20 compañías de bomberos en el lugar. En uno de los móviles, en la región metropolitana, está Cristian Borkowski. Cristian, buenos días.
10: Hola, muy buenos días. Sí, tal como lo señalas tú, es una crónica policial que parte con este incidente que afecta al padre y a su hijo que iban saliendo de un servicentro que está muy cerca del Mall Plaza Oeste, esto en la comuna de Cerrillos, y cuando los asaltantes esperaron que estas víctimas llenaran el estanque de combustible para, cuando estaba saliendo del servicentro, realizarle una encerrona. Se bajan 3 individuos del automóvil, intimidan con armas blancas y objetos contundentes, no se habla de armas de fuego, a estas 2 personas, a su padre y a su hijo menor de edad, a quienes, como decíamos, los intimidan para hacerlos bajar. Pero esta situación estaba siendo monitoreada y vista por Carabineros, que de inmediato acudieron en auxilio de las víctimas. Es ahí cuando se identifican como policías y finalmente, que es lo que se está investigando, se realiza una balacera que termina con 2 de los delincuentes heridos de muerte. Cayeron ahí en el lugar, mientras que un tercero logró escapar en el vehículo, que en todo caso ya está identificado. Es un automóvil que está encargado por robo y que en rigor está siendo intensamente monitoreado por toda la región metropolitana para ver si se puede dar con su próximo paradero. ¿Quién nos habló sobre esta situación? Fue Carabineros. Vamos a escuchar al coronel Cristian Duchet, prefecto de la prefectura Santiago Rinconada, que se refirió a este incidente.
11: Una persona que cargaba combustible acá en el servicentro es víctima del robo de por parte a lo menos tres delincuentes. Producto de eso, carabineros que se encontraban acá en el lugar, al ver la presencia del ilícito, actúa como tal y hace uso de su arma de fuego. Resultan dos personas fallecidas. Los elementos ofrecidos que tenemos son evidencia balística, dos personas fallecidas y dos víctimas que señalan lo anterior.
12: Claro, las víctimas están prestando declaración a carabineros producto de el trauma que sufrieron. En todo caso, hay que señalar que están muy asustados, muy preocupados, pero están bien de

0: salud, y eso es muy importante lo que ha destacado Carabineros, como así la Fiscalía, porque también estuvimos hablando con Juan Carlos Hidalgo, él es el fiscal de la Fiscalía Santiago Occidente, quien llegó hasta el lugar de donde se desarrolló esta encerrona frustrada, y también se refirió al hecho.
1: No nos vamos a quedar solamente con el tema de los dos fallecidos, que son los delincuentes que se encuentran en el sitio del suceso y que no están identificados, sino también en la búsqueda de otros sujetos que se encuentran involucrados también en este hecho. Estamos a la espera de constatar lesiones de las víctimas. En principio solamente habrían sido amenazadas con armas blancas y con elementos contundentes.
0: Varios organismos de Carabineros están trabajando en el análisis de las pruebas que se generaron ahí en el lugar, como por ejemplo la evidencia balística, las cámaras de seguridad, y para eso está trabajando el laboratorio de criminalística, las unidades territoriales, pero también el OS9 y el OS9 de Carabineros, para ver si se puede dar con el paradero, y el servicio de encargo y búsqueda de vehículos. Vamos a cambiar rápidamente de tema y ahora nos vamos a ir a otro incendio que se generó en pleno centro de Santiago. La dirección es Santa Rosa con Santa Isabel. Muchos vecinos llamaron a la radio y dieron cuenta sobre este siniestro que se estaba generando esta madrugada, pasadas las 3:30, donde se quemó un mall chino y tenía una amplia posibilidad de propagarse a otros inmuebles. Recordemos que ahí, en pleno centro de Santiago, hay muchos edificios de altura, y esto también preocupaba a los bomberos. De hecho, llegaron 14 compañías del Cuerpo de Bomberos de Santiago, más otras 5 de otros cuerpos. Es decir, casi 20 compañías que estuvieron ahí actuando para poder apagar las llamas lo antes posible. No pudieron evitar que la techumbre de la estructura colapsara y cayera. Por suerte no hay personas lesionadas, no hay bomberos heridos. De todo esto habló el comandante del Cuerpo de Bomberos de Santiago, Giorgio Tromben.
2: Una estructura asiática donde tienen bodegas y distintos materiales inflamables. Al ver la gran propagación y el fuego que existía en el lugar, se procedió a escalar en una tercera alarma de incendio, evitar que el fuego se propagara a los locales y a un sitio continuo. Se produjo un colapso también estructural de todo el techo.
0: Afortunadamente el fuego no alcanzó a propagarse a este sitio vecino que decía el comandante de bomberos, y por lo tanto no hay personas heridas, más que todo evacuadas. De todas formas, esto ya está controlado. Bomberos ahora va a trabajar en la remoción de escombros y también en el análisis de este incidente para entender cómo se originó el fuego, entender las causas y entregarle todos los antecedentes al Ministerio Público. 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
3: Faltan 18 minutos para que sean las 7 de la mañana. Solo uno de los dos carabineros detenidos por personal de la PDI por su responsabilidad en la muerte de un hombre de 37 años, ultimado de un balazo tras una persecución policial en la comuna de Padre Las Casas, quedó en prisión preventiva. La Fiscalía exhibió en la audiencia un video recuperado de una cámara de un vehículo policial que descartó que el conductor haya intentado atropellar al efectivo policial. El disparo fue quemarropa y por el costado. Desde Radio Bio Bio de Temuco, detalles con Roberto Neira.
4: El video de un minuto bastó para dejar en evidencia una gran mentira, un relato falso creado para ocultar el brutal crimen de Gabriel Utrera Sangüesa, de 37 años de edad. El conductor fue ultimado por una bala disparada a tan solo 50 centímetros en medio de la oscuridad de esa madrugada del 17 de agosto en la comuna de Padre Las Casas, tras una persecución policial. La imagen no solo es impactante, también reveladora. En el tribunal se produjo un silencio prolongado, de esos que aumentan la tensión y que a ratos se permitía escuchar los sollozos de los familiares del vegetal, como era conocido Gabriel Utreras en el mundo del hip hop. El fiscal Luis Torres calificó este hecho de grave.
5: Producto de una fiscalización en un control de tránsito de una persona que huyen de Carabineros, se utiliza sin respetar el uso legal de la fuerza, armamento fiscal, y se provoca la muerte de una persona.
4: El juez de garantía de Temuco, Federico Gutiérrez, decretó la cautelar de prisión preventiva para el cabo primero Sebastián Zárate Palma, formalizado por los delitos de homicidio consumado, homicidio tentado y obstrucción a la investigación. El magistrado rechazó la prisión preventiva para el cabo segundo Manuel Méndez Muñoz. El defensor penal público Patricio Salinas valoró la decisión adoptada por el tribunal para su defendido.
6: Su señoría no acogió la petición de prisión preventiva para mi defendido y resolvió que se mantenga en libertad durante la investigación.
4: En el caso de Gabriel Utreras, la delegación presidencial regional decretó un funeral de alto riesgo.

0: riesgo. El cuerpo fue sacado desde el servicio médico legal en Temuco bajo fuertes medidas de seguridad, directo al cementerio de Padre Las Casas, sin que su familia lo pudiera velar como si se tratara de un líder narco o del cabecilla de una organización vinculada al crimen organizado. En Temuco, Bio Bio, La Radio.
1: A esta hora hay un corte de energía eléctrica grande en la comuna de Concepción. Está afectando a 2.384 clientes. Está trabajando personal de la CGE y tiene horario de restauración estimada 7:30 de la mañana. Está afectando parte del centro de Concepción. Hablamos de calle Salas, Angol, con Barros Arana, con O'Higgins, también con Freire, con Los Carreras, con Maipú, con Cochrane. Calles bastante céntricas de la comuna de Concepción, más de 2.300 clientes que no tienen suministro de energía eléctrica. Como decíamos, está trabajando personal de la CGE y tiene horario de restauración 7:30 de la mañana. La Fiscalía ECO continúa las diligencias investigativas para clarificar el escenario en que fue baleado y asesinado un carabinero de Franco en la comuna de Renca. Paralelamente, la policía uniformada continúa la búsqueda de él o los responsables de los disparos. Jaime Sepúlveda.
2: Continúa la búsqueda de los presuntos responsables del asesinato del cabo segundo Alejandro Ortiz, registrado en la comuna de Renca. Al momento se mantiene en la nebulosa las razones del crimen del suboficial que se encontraba de Franco. Una de las hipótesis que se barajan en torno al homicidio apunta a un presunto negocio del policía debido a la venta de un producto que habría promocionado a través de una red social. De acuerdo a este antecedente, Alejandro Ortiz llegó pasadas las 19 horas del jueves hasta Miraflores con 21 de mayo, donde habría sido un punto de encuentro. Fue en ese lugar donde además habría sido abordado por desconocidos y en ese contexto asesinado de un disparo que le impactó en el cuello. Vecinos del lugar indicaron escuchar un breve diálogo y rápidamente los impactos balísticos.
3: Sentí los disparos y vi a la persona ahí tendida en el piso.
4: El auto estaba estacionado ahí y se escucharon un disparo. Antes de eso se escucharon unas voces, al menos dos personas.
2: Los habitantes del sector entregaron también información relevante donde aseguraron que días antes otra persona habría sido asaltada en el mismo lugar cuando cerraba la venta de unas herramientas, lo que podría confirmar la principal hipótesis investigativa. Además, siguen existiendo varios elementos que provocaron dudas en la investigación, ya que, según testigos, el cabo segundo Alejandro Ortiz tenía en su cuello colgada la cadena con su documento identificatorio como carabinero. También al momento del asesinato se encontraba bajo su automóvil ya metros de este, por lo que un intento de robo vehicular no cobraría tanta fuerza. Al respecto, el fiscal Cristóbal Salazar del equipo ECO mantuvo cautela en las posibles causas del homicidio.
5: No descartamos ninguna de las otras hipótesis o la calificación jurídica del hecho sería un homicidio. Todavía se están realizando las diligencias como para poder establecer los motivos del por qué el funcionario carabinero estaría en el lugar en el que salió muerto.
2: Junto al levantamiento de cámaras y distintos testimonios, la policía uniformada ha continuado entrevistando a familiares y cercanos del funcionario fallecido para así obtener una pista de lo que pudo ocurrir.
1: Doce minutos faltan para las 7 de la mañana. Por el delito de robo con secuestro fueron formalizados dos venezolanos, investigados en un violento asalto que afectó a un matrimonio de adultos mayores en Quillón, en la región de Ñuble. Las víctimas fueron trasladadas bajo amenaza hasta una sucursal bancaria en la región del Biobío. Tenemos detalles desde Radio Biobío de Concepción con Camila Elso.
6: Hablamos de dos sujetos extranjeros de 24 y 26 años detenidos en la comuna de Quillón. Ambos estarían involucrados en el violento asalto que afectó a un matrimonio de adultos mayores cuando se encontraban en su hogar. Tras romper uno de los ventanales, los delincuentes robaron cerca de 80 millones de pesos en diferentes especies, entre ellas armas, joyas, dinero y dos camionetas, una RAM 1500 y una RAP 4. El subprefecto Cristian Irribarra, jefe de la Brigada de Robos de la PDI de Concepción, se refirió al modo de operar de los sujetos venezolanos en situación irregular en el país.
7: Estos dos ciudadanos extranjeros, ¿cierto?, irrumpen en el dormitorio de las víctimas, fracturando el vidrio del dormitorio principalmente, ¿cierto?, y acceden inmediatamente a esta pareja de adultos mayores, quienes se encontraban durmiendo, ¿cierto?, alrededor de las 5 de la madrugada. Posteriormente los amordazan, ¿cierto?, son amarrados, son golpeados, y alrededor de ya de las 9 de la mañana, en la apertura de la zona bancaria, deciden trasladarlos, ¿cierto?, a la comuna de Concepción, donde obligan, ¿cierto?, al dueño de casa a que retire dinero de un banco de acá de la comuna.
6: Luego de tenerlos amordazados.

0: Amarrados de pies y manos por varias horas, los subieron a los vehículos por separado. Trasladaron al hombre hasta una sucursal bancaria con el fin de retirar cerca de 6 millones de pesos. Y a la mujer la abandonaron en un camino rural tras no lograr su ambicioso atraco. Los dos antisociales fueron formalizados en el juzgado de garantía de Bulnes. El fiscal jefe Álvaro Hermosilla indicó que retuvieron a las víctimas y se dieron a la fuga.
1: Las redujeron, las amenazaron, las maniataron y comenzaron a sustraer especies revisando todas las habitaciones del inmueble. No contentos con ellos, los obligaron a trasladarse a la comuna de Concepción por más de 100 kilómetros, para lo cual los subieron en los propios vehículos de la víctima, pero de manera separada, obligando a la víctima varón a que fuera hasta un banco de la comuna de Concepción a hacer un giro de dinero que debía entregar para garantizar que la víctima realizaría esta acción. Mantuvieron retenida a su cónyuge.
0: Según lo expuesto en la audiencia, se trataría de un robo planificado, ya que uno de los imputados habría trabajado por años con la víctima en una empresa constructora. Por orden del tribunal, no se darán a conocer los nombres ni los rostros de los imputados. Ambos quedaron con la medida cautelar de prisión preventiva, fijando un plazo de 3 meses de investigación.
2: Auditores de la comuna de Concepción nos comunican que ya les está empezando a llegar el suministro de energía eléctrica, más allá de que la información de la CGE señala que todavía hay un corte que está afectando a varios clientes en el centro de la comuna, pero también en Talcahuano, calles Hualpén, Vicuña Maquena, Portales, Francia, Toribio Medina, Antonio de la Fuente, Vinicio, Edelmira, ahí hay también clientes, son 320 aproximadamente los que están sin suministro de energía eléctrica. Está trabajando personal de la CGE y tiene horario de restauración aproximadamente 9 de la mañana. Ese es el horario. Son dos sectores ahí de la comuna de Talcahuano que están sin el suministro de energía eléctrica. Muchas gracias a los auditores por comunicarse con la radio. Faltan 8 minutos para las 7. La Policía de Investigaciones de Angol, a través de la Brigada de Investigación Criminal, la BICRIM, está realizando diligencias tras el hallazgo de un cuerpo en la cordillera de Nahuel Buta. Desde la zona nos informa Vladimir Saez.
3: Una persona fue encontrada sin vida en plena cordillera de Nahuel Buta, en el sector Las Pircas, según señaló el comisario de la Policía de Investigaciones de Angol, jefe de la BICRIM, Juan Jara González. En el lugar ha estado trabajando personal de la Policía de Investigaciones para conocer y estar en detalle en la dinámica de los hechos.
4: Efectivamente, el día de hoy recibimos la instrucción por el fiscal de turno de la Fiscalía de Primera Diligencia, quien nos solicitaba la concurrencia de nuestra agrupación de homicidios de la Brigada de Investigación Criminal Angol para concurrir específicamente a un sitio de suceso al sector Las Pircas para poder realizar el estudio externo de un cadáver que fue hallado en ese sector.
3: El comisario de la PDI, Juan Jara González, dijo que se trata de una persona de sexo femenino, la que fue encontrada sin vida en la cordillera de Nahuel Buta.
4: Pertenece a una persona de sexo femenino en el cual se están realizando el estudio externo del cadáver. Conforme al proceso investigativo que se va a realizar, este será trasladado al servicio médico legal para la autopsia de rigor.
3: Por ahora es parte de la investigación en qué circunstancia esta persona perdió la vida en el sector Las Pircas. En Angol, Bio Bio, la radio.
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2: Siete minutos faltan para las 7 de la mañana. Personal especializado de carabineros detuvo a 3 personas vinculadas a las amenazas en contra del escritor Fernando Villegas, hecho que se remonta al domingo 19 de abril, cuando los implicados instalaron 2 elementos en el exterior del domicilio. Una bomba simulada con sistema de relojería y otra denominada corrosiva expansiva, más conocida como bomba de ruido. Sobre este último elemento, el capitán Gustavo Arancibia, del departamento La Bocar, indicó que puede llegar a ser mortal tanto para quien la instala como para quien va dirigida.
6: La conformación de este elemento nunca está carente de riesgo, incluso no está carente de riesgo para quien quiere instalarlo, puede incluso detonar en sus manos. Estos elementos, como les digo, pueden ser realizados de distintas maneras, en distintas configuraciones, con más o menor carga.
2: Artefactos que en aquel entonces no provocaron lesiones a los blancos de interés, por lo que se iniciaron de manera inmediata las diligencias. Con estos antecedentes se procedió a la entrada y registro de tres inmuebles en las comunas de Santiago, Recoleta y Pedro Aguirre Cerda, donde se incautó elementos químicos para la confección de bombas y panfletos anarquistas de la organización Frente Revolucionario. Operativo que permitió la detención de tres personas relacionadas directamente al hecho. Uno de estos aprehendidos, de 71 años, identificado como Gonzalo Toro Fernández, según registros policiales, perteneció al Movimiento de Izquierda Revolucionario MIR. El teniente coronel Fernando Bozo, del departamento OS9, informó que particularmente este último imputado presenta antecedentes anteriores por diversos delitos. Dentro de ellos, la colocación de un artefacto explosivo el año 1991 en la casa del ex senador Udi Beltrán Urenda, donde fallecieron dos personas.
7: Elementos explosivos a un senador de la República, en la muerte, luego de un robo con intervención, a un brigadier de ejército. También participa en un rescate a un imputado en el hospital Sotero del Río, en donde fallecen personal de gendarmería y también de carabineros.
2: El fiscal Claudio Orellana, de la Fiscalía de Flagrancia Metropolitana Sur, indicó tras la audiencia que el tribunal decretó la medida cautelar de arresto domiciliario total para Toro Fernández, mientras los otros dos, identificados como Roxana Bárcena Vergara y Rubén Rivas Rivas, solo se decretó arresto nocturno.
8: Todos ellos con cautelares conforme la solicitud que hizo el Ministerio Público, específicamente dos con arresto domiciliario nocturno, no medular, uno con arresto domiciliario total.
2: En medio del operativo se detuvo a una cuarta persona, pero no está relacionada a la colocación de los artefactos explosivos, sino más bien se encontró en su poder armas de fuego y droga. Para este imputado se decretó prisión preventiva por un plazo de investigación de 120 días. 7:04, una falta de vehículos policiales en diferentes comunas de la región de Los Lagos fue denunciada por el diputado Héctor Barría, quien ofició al Ministerio de Seguridad para conocer cuántos móviles de carabineros están actualmente operativos y cuántos permanecen fuera de servicio. Desde Radio Bio Bio de Osorno, los detalles con Priscila Rupayán.
9: El parlamentario aseguró haber recibido antecedentes desde Puerto Octay, Purranque y la provincia de Chiloé, donde algunos retenes y unidades policiales estarían funcionando con menos vehículos debido al traslado de móviles hacia otros destacamentos o a desperfectos que los mantienen en talleres.
10: Tener la claridad de la cantidad de móviles operativos que tenemos en nuestra región de Los Lagos. Lamentablemente, algunos retenes, comisarías, subcomisarías no cuentan con un vehículo o les sacan el vehículo para llevarlo a otro.
9: El planteamiento surge además en medio del debate nacional por la propuesta del gobierno de crear un nuevo estado de excepción de seguridad pública con mayores facultades para el Ejecutivo. En ese contexto, Barría sostiene que, más allá de reformas constitucionales o nuevas herramientas legales, la respuesta en seguridad también pasa por resolver problemas operativos que afectan directamente el despliegue policial en las regiones.
10: Ya creo que la seguridad se mejora, elementos prácticos, más que ponernos a discutir una reforma constitucional o un nuevo estado de excepción constitucional. Creo que la seguridad requiere de más carabineros y los carabineros que están necesitan al menos de contar con los vehículos policiales.
9: Desde la Seremi de Seguridad en Los Lagos, reconocieron que existe una necesidad de contar con más vehículos policiales, aunque precisaron que será la División de Logística de Carabineros la encargada de entregar los antecedentes sobre el estado de la flota. Además, se destacó que el gobierno impulsa una licitación nacional por 44 mil millones de pesos para adquirir 1.100 vehículos policiales, cuyo proceso debería ser adjudicado durante la primera semana de septiembre. Así, mientras el diputado exige una radiografía de los móviles actualmente disponibles y advierte dificultades en distintos puntos de la región, la respuesta del gobierno apunta a una renovación de la flota a nivel nacional, aunque todavía no existe certeza sobre cuánto de esta inversión llegará específicamente a la región de Los Lagos. En Osorno, Bio Bio, la radio.
2: 7:02. La justicia decretó prisión preventiva para Ignacio Palma, el conductor imputado por el atropello que terminó con la vida de la cineasta Paz Ramírez. La medida fue decretada tras una formalización en la que la Fiscalía lo acusó de conducir bajo los efectos del alcohol y a exceso de velocidad. La información con María Agramunt.
11: En el octavo juzgado de garantía se otorgó la medida cautelar más gravosa, la prisión preventiva, para el detenido por el atropello que provocó la muerte de la cineasta Paz Ramírez tras ser formalizado por el delito de conducción bajo la influencia del alcohol con resultado de muerte. Recordemos que el pasado domingo 23, en la calle Andrés Bello, la víctima transitaba junto a su pareja cuando se habría regresado a buscar a su mascota mientras cruzaba por un paso peatonal. Ahí fue cuando sufrió el impacto de un vehículo que no frenó, causándole graves lesiones que finalmente terminaron con su vida. La fiscalía sostuvo que el conductor iba bajo los efectos del alcohol y exceso de velocidad al momento del impacto. Estos puntos, según expuso la jueza a cargo, Melissa Ho, fueron tomados en cuenta

0: para decretar la medida cautelar más gravosa.
1: Sí, juntando estos antecedentes, si sí hay indicios suficientes de la existencia de alta velocidad por parte del imputado, antecedentes justificados. Hay dos conductas, el alcohol y un exceso de velocidad.
0: Según el Ministerio Público, el imputado declaró haber tomado solo una copa de sangría durante un almuerzo familiar que tuvo justo antes en el Estadio Español ubicado en la comuna de Las Condes. La fiscal local de Ñuñoa y Providencia, Rosana Foli, aseguró que tras hacer la revisión de registros de cámaras, se habrían percatado que estaría bajo los efectos del alcohol tras haber consumido entre 5 y 6 copas.
2: Dentro de los antecedentes está precisamente el registro de cámaras de seguridad del interior del establecimiento, donde efectivamente también se ve al imputado al interior de dicho establecimiento con su grupo familiar y donde hay consumo de alcohol.
0: La fiscalía también acusó que tras atropellar a Paz Ramírez, el conductor no se detuvo y continuó su marcha. La defensa cuestionó estos antecedentes, asegurando que las copas estaban destinadas a distintos integrantes de la familia y que la víctima habría cruzado con luz roja. Al finalizar la audiencia, se intentó consultar la versión del abogado defensor, sin embargo, optó por no dar declaraciones. El tribunal entonces decretó la prisión preventiva y el imputado será trasladado al complejo penitenciario Santiago 1, fijándose así 90 días para la investigación.
3: Son las 7 de la mañana en punto. Pese a que las extrañas circunstancias del hecho todavía están en plena investigación, la trágica muerte del cabo segundo de Carabineros Alejandro Ortiz la noche del jueves en la comuna de Renca reactivó la urgencia del Parlamento por la tramitación de un proyecto de ley en particular. Se trata de la denominada Ley Naín Retamal 2.0, una iniciativa de tan solo 2 artículos que ya fue aprobada en la Cámara, que extiende la llamada legítima defensa privilegiada a personal de Carabineros en calidad de franco. En esa condición se encontraba el cabo Ortiz. Más allá de que la hipótesis de un intento de robo de su vehículo parece perder fuerza y se levanta la teoría de que habría sido citado al lugar, para el senador de la bancada republicana Cristian Vial, este caso vuelve a dejar de manifiesto que el actuar de las policías es en realidad 24/7. El también general de ejército en retiro dice que hace sentido el proyecto porque el Estado les exige actuar.
4: La lamentable muerte del cabo segundo Alejandro Ortiz nos hace pensar que el proyecto de ley ingresado en Retamal 2.0 es correcta y está bien inspirada. En el caso de los policías, su deber legal no termina al finalizar su turno.
3: El jefe de bancada del Partido Socialista e integrante de la Comisión de Seguridad, Juan Luis Castro, respaldó en principio la propuesta. Explica que, a diferencia de la PDI, que siempre está en condición de servicio y porta en todo momento un arma de fuego, los carabineros devuelven su arma fiscal al término de cada turno, considerando el aumento de la criminalidad y que, de todas maneras, se espera de ellos que actúen en situaciones de flagrancia, también dijo que la idea resulta razonable.
5: La PDI siempre está el policía portando su arma de fuego. El carabinero porta un arma de servicio que se entrega al término del turno. Tiene sentido plantear en Carabineros de Franco la portabilidad para que así pueda enfrentar contingencia.
3: Fue el pasado 11 de agosto que la sala de la Cámara aprobó en general la propuesta por 114 votos a favor, 26 en contra y 2 abstenciones la iniciativa. Y posteriormente tuvo un respaldo en particular que envió la iniciativa al Senado. El pasado 18 de agosto el gobierno le estampó una urgencia de discusión inmediata y se espera que para el retorno del trabajo legislativo la urgencia sea renovada el lunes, a la espera de una citación en la Comisión de Seguridad. La instancia técnica tramitará por ahora el proyecto que genera incentivos en Carabineros en términos de bonificaciones, extensión de la carrera funcionaria y modificación de la planta institucional. Son las 7 de la mañana con 3 minutos. 2 camionetas y una máquina fueron incendiadas en una faena forestal del área rural al norte de la comuna de Traiguén, en la región de la Araucanía, aproximadamente 120 kilómetros al norponiente de Temuco. Nos informa Carlos Martínez.
6: El ataque afectó una faena de la empresa contratista forestal Antilemu, que presta servicios a Bosques Arauco en el sector Pijama Huila, hasta donde llegó sorpresivamente una camioneta negra con al menos 3 personas a bordo, quienes tras amenazar e intimidar a los trabajadores que estaban en el lugar, incendiaron una máquina y 2 camionetas, además de robar una tercera y escapar, tal como una de las víctimas lo narró al momento de pedir ayuda.
7: Nos robaron la camioneta. Quemaron la pobre máquina y las 2 camionetas de los colegios. Ahí para llamar la ayuda, por favor. Traiguén, pide más ayuda.
6: El seremi de Seguridad Pública en la Araucanía, Luis Calderón, junto con rechazar el ataque, aseveró que evidencia

0: encontrada en el lugar ayudará en el trabajo investigativo.
1: Nunca vamos a normalizar este tipo de acto de violencia y vamos a seguir trabajando, principalmente ahora, con evidencia encontrada en el sitio del suceso.
0: Aunque la autoridad no quiso detallar de qué tipo de evidencia se trata, los antecedentes reunidos por la radio permiten precisar que los autores del ataque habrían escrito algo en hojas de papel que luego lanzaron a modo de panfleto desde la camioneta en la que escaparon y que en su pickup tenía un estanque con benzina, sin descartarse que posteriormente quemen el referido vehículo. 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
6: 3 fechas de suspensión es el castigo que la Universidad de Chile pide para Javier Correa por gestos que realizó en el Superclásico, en realidad tras el partido. Los azules apuntan a que el delantero de Colo-Colo ha reincidido en este tipo de conductas. En el plano internacional, el Betis de Pellegrini buscará mantener su campaña perfecta y alcanzar el liderato de la Liga cuando visite al Levante. El duelo se va a disputar desde las 11 de la mañana. Vamos a conocer el informe que preparó Benjamín Rojas.
7: 3 fechas de suspensión es la sanción que Universidad de Chile pide para Javier Correa por los gestos obscenos que realizó hacia los hinchas azules tras el Superclásico. La denuncia firmada por la presidenta de Azul Azul, Cecilia Pérez, y el gerente general Ignacio Asenjo, acusa al delantero de Colo-Colo de ser reincidente y califica sus acciones como lesivas para la industria. Además, incorpora como antecedente sus dichos contra el árbitro Nicolás Gamboa. Sobre el comportamiento de Correa también fue consultado Fernando Gago, quien marcó distancia con lo realizado por el atacante Albo.
8: Porque yo no comparto que el futbolista tiene que ser ejemplo, porque es un ser humano que se equivoca muchísimo. Ejemplos son un maestro, un docente, una persona que se levanta temprano a la mañana, que tiene que darle de comer a su familia. Para mí eso es un ejemplo. Yo no actuaría, yo no actúo de esa forma en ningún lado. Por ahí lo hice, lo habré hecho en algún momento, puede ser que lo habré hecho. Hoy te diría que no lo haría jamás.
7: Correa deberá presentarse el próximo martes ante el Tribunal de Disciplina para realizar sus descargos. Por otra parte, comenzó la fecha 21 del Campeonato Nacional con la victoria de Cobresal por 2-0 sobre Palestino en El Salvador. Con este triunfo, el conjunto minero llegó a 21 puntos, subió al 14º lugar y salió de la zona de descenso. La fecha continúa hoy con 2 partidos. Desde las 17:30 horas, Deportes Limache recibe a Everton de Viña del Mar, mientras que a las 20:30, Deportes Concepción visita a Ñublense. En el plano internacional, el Real Betis, que suma campaña perfecta en el inicio de la liga, enfrentará desde las 11 horas al Levante por la 3ª fecha del campeonato español. Los dirigidos por Manuel Pellegrini tienen 6 puntos y marchan en la 5ª posición, igualados con Barcelona, Real Madrid y Sevilla. En la previa del partido, el ingeniero Pellegrini adelantó el encuentro.
9: Todos los equipos en su casa son complicados, son locales, tienen el apoyo de su gente, y yo creo que si nosotros queremos puntuar no podemos estar pensando en si el Levante es más fuerte o más débil, sino que tenemos que estar pensando en nosotros tener un funcionamiento futbolístico colectivo y un rendimiento individual alto para no cometer errores.
7: En tanto, desde las 15:30 horas, el Sevilla del chileno Gabriel Suazo recibirá al Atlético de Madrid en el estadio Ramón Sánchez Pizjuán por la 3ª fecha de la Liga. El conjunto de Nervión marcha 4º con 6 puntos, mientras que el elenco dirigido por Diego Simeone ocupa la 6ª posición con 4 unidades. En la previa del partido, el técnico sevillista Luis García Plaza se refirió a su rival.
10: Pues un equipazo. Un equipazo que fue, si no recuerdo mal, semifinalista de Champions el año pasado, que con un entrenador más que consolidado, con un equipo más que consolidado, con campeones del mundo, incluso finalistas que había en la... Pues un equipazo. Es brutal, es de un nivel altísimo y tenemos que hacer lo mejor posible.
7: Por otra parte, Alexis Sánchez y Lionel Messi volverán a enfrentarse hoy cuando el Inter de Miami del argentino reciba al Montreal del chileno desde las 19:30 horas por una nueva fecha de la MLS. El equipo de Messi marcha 2º en la conferencia este con 39 puntos.

0: puntos, mientras que el conjunto de Alexis es decimocuarto con 21 unidades.
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2: Las autoridades de Nepal elevaron a 626 la cifra de muertos y 2.426 las personas en paradero desconocido tras la riada de esta semana, por lo que, sumadas las víctimas de China en el condado tibetano de Gyorong, los recuentos separados de ambas partes alcanza ya los 633 fallecidos y casi 3.000 sin localizar. La Autoridad Nacional para la Reducción y Gestión de Riesgo de Desastres de Nepal difundió el nuevo recuento, elevando a 626 los cadáveres recuperados en Nepal frente a los 616 contabilizados horas antes por la policía nepalí, mientras China mantiene en 7 los fallecidos. De este modo, los balances de Nepal y China suman al menos 633 muertos y 2.980 desaparecidos, sin que conste de momento que exista un mecanismo transfronterizo unificado de conteo. Las operaciones de búsqueda y rescate continúan hoy a ambos lados de la zona afectada, con miles de efectivos desplegados y numerosas áreas todavía condicionadas por la destrucción de carreteras, puentes, comunicaciones también. En Gyorong, equipos chinos prosiguen la búsqueda en las zonas más afectadas después de que los primeros rescatistas profesionales lograran acceder por tierra al núcleo del área arrasada, situado en el paso fronterizo entre ambos países, que quedó completamente destruido, de acuerdo a imágenes distribuidas por medios chinos. Las autoridades mantienen además la vigilancia sobre la represa natural formada por la acumulación de lodo y rocas tras el desastre, aunque expertos chinos citados por medios estatales señalaron que el agua circula ya de forma natural y ha disminuido el riesgo de una rotura repentina. El dirigente o la cúpula, mejor dicho, dirigente del Partido Comunista Chino, pidió acelerar el estudio de los glaciares y de los lagos de la meseta Qinghai, Tíbet, y reforzar su vigilancia tras la riada que golpeó esta semana esa zona fronteriza entre el norte de Nepal y el suroeste de la región china de Tíbet. El Politburó, el segundo escalafón de poder de la formación, abordó las operaciones de rescate en una reunión presidida por el secretario general del Partido Comunista y presidente chino, Xi Jinping. El órgano dirigente reclamó reforzar el seguimiento dinámico de los glaciares y lagos de glaciares de la meseta y mejorar la capacidad para detectar cadenas de riesgos naturales. El presidente de los Estados Unidos, Donald Trump, anunció un histórico acuerdo con Venezuela que duplicará las reservas petroleras del país norteamericano. Estados Unidos de América acaba de cerrar un acuerdo con Venezuela, el mayor acuerdo petrolero de la historia mundial, declaró Trump en su red social. Bajo mi dirección, el secretario de Estado Marco Rubio y el secretario de Guerra Pete Hegseth, en estrecha colaboración con la muy respetada presidenta interina de Venezuela, Delcy Rodríguez, y a través de una alianza con el sector privado, han conseguido que Estados Unidos obtenga el control mayoritario de más de 65 mil millones de barriles de reservas probadas de petróleo en Venezuela, sin costo alguno para el contribuyente estadounidense, escribió Trump. La histórica transacción más que duplica las reservas petroleras de Estados Unidos, aumenta considerablemente nuestro suministro de petróleo y reducirá sustancialmente los precios de la gasolina para todos los estadounidenses a largo plazo, añadió. Bloomberg informó previamente que Estados Unidos buscaba una participación importante en las reservas petroleras venezolanas mediante una posible alianza entre el Departamento de Defensa e inversores privados. Según fuentes cercanas al asunto, las negociaciones se centraban en hasta 17 yacimientos petrolíferos ubicados en las principales cuencas de Venezuela. El anuncio del acuerdo se produce casi 9 meses después de que el ejército estadounidense capturara al dictador venezolano Nicolás Maduro y lo llevara a Estados Unidos para que enfrente cargos de narcoterrorismo y narcotráfico. Centenares de personas volvieron a salir a las calles en Ceuta en una nueva marcha para protestar por la situación en la que la entrada de miles de migrantes el pasado 30 de julio ha sumido a esa ciudad autónoma española y reclaman al gobierno que adopte medidas. La marcha vecinal fue convocada por la plataforma Ceuta Unida a través de redes sociales y canales de WhatsApp. Al grito de invasores, expulsión, con banderas de España y de forma pacífica arrancó la protesta vecinal que se dirigió hacia la zona de las playas del Trampolín y Benítez, donde exigen a

0: acampados grupos de migrantes y se mantienen ahí en el lugar, llegados en la entrada masiva, recordemos, a finales de julio fue eso. La marcha discurrió escoltada por agentes de la Policía Nacional por las principales arterias de Ceuta, pasando por diferentes barriadas de la ciudad ubicada en África para que los vecinos pudieran ir sumándose, incorporándose a la misma, con el propósito de crear una única movilización. El ministro de Relaciones Exteriores, José Manuel Álvarez, defendió la soberanía española de las ciudades de Ceuta y Melilla, norteafricanas. Aseguró que será así siempre y subrayó que no ha habido, no hay, ni habrá nunca conversaciones respecto con Marruecos de este tema, ¿no?, de Ceuta y de Melilla, porque, dijo el ministro, son de España, son Unión Europea, son parte de nuestra integridad territorial y de nuestra soberanía, pero sobre todo los ceutíes y todos los melillenses, independientemente de su origen, del credo que profesen, de su procedencia, son españoles, son europeos, no solo de derecho, sino de corazón y de alma, y así será siempre, enfatizó en una comparecencia en el Congreso el ministro. El gobierno de Groenlandia, territorio autónomo danés, presentó dos informes contradictorios elaborados por dos grupos de expertos en derechos humanos que pretendían dilucidar si Dinamarca cometió genocidio al implantar espirales anticonceptivas a más de 40.000 mujeres groenlandesas, a muchas de ellas sin permiso, entre 1960 y 1991. Aunque ambos informes afirman que se produjeron múltiples violaciones de los derechos humanos y de los pueblos indígenas, uno de ellos, elaborado por dos expertos daneses, concluye que no existen pruebas de que fuera un genocidio, mientras que el otro trabajo de dos investigadoras internacionales sugiere que podría haberlo habido. La semana, el Parlamento danés aprobó indemnizar a las miles de mujeres de Groenlandia, territorio autónomo del Reino de Dinamarca, a las que se les implantó espirales anticonceptivas sin autorización durante décadas. La compensación asciende a 300.000 coronas danesas, algo más de 40.000 euros por persona, según la ley, aprobada por 100 votos a favor y 10 en contra. Nos informa Ivonne Sánchez, de Radio Francia Internacional.
1: Es lo mínimo que podíamos hacer, aceptó el diputado danés Carsten Oegdam, luego de que el Parlamento aprobara indemnizar a miles de mujeres groenlandesas víctimas de una política salvaje que dejó traumas a varias generaciones. De 1960 a 1991, el gobierno de Dinamarca buscó controlar la curva demográfica de Groenlandia, forzando a unas 4.500 mujeres a ponerse el dispositivo intrauterino, el DIU, un método anticonceptivo para reducir la población. En varios casos, el gobierno danés los implementó sin su consentimiento, lastimándolas físicamente, pero también dejándoles secuelas psicológicas. Quienes defendían esa política aseguraban que se trataba de un método de planificación familiar estudiado y que uno de los objetivos era reducir los embarazos no deseados. Según ellos, las autoridades groenlandesas no se opusieron. Por lo anterior, el diputado danés Oegdam acusó a su gobierno de haber cometido una violación de los derechos humanos. Esto es solo la punta del iceberg, dijo, pues según él, aún quedan varios conflictos históricos que resolver entre Dinamarca y Groenlandia.
0: El secretario general de la ONU, Antonio Guterres, pidió a Estados Unidos y a Irán que entablen negociaciones significativas cuando se cumplen 6 meses desde el inicio de la guerra, punto al que se llega con las conversaciones estancadas. Volvemos a recalcar que la única solución a esto es una solución diplomática e instamos tanto a los Estados Unidos como a la República Islámica de Irán a entablar negociaciones significativas, aseguró el portavoz de Guterres, Stéphane Dugarric, que calificó de triste haber alcanzado el medio año de conflicto. El portavoz aprovechó de aplaudir los esfuerzos diplomáticos de Qatar, Pakistán, Egipto, Arabia Saudita y Kuwait, entre otros, y señaló que Guterres ha mantenido contacto fluido con todos ellos. El rey noruego Harald falleció a los 89 años en Oslo, convirtiéndose su hijo menor y primero en la línea de sucesión, Haakon, en el nuevo jefe de Estado de Noruega, un país que se encuentra sumido en el luto por la enorme popularidad de quien fuera el monarca más longevo de Europa. Haakon prestará el juramento de fidelidad a la Constitución como nuevo monarca y jefe de Estado del país nórdico el próximo martes en el Parlamento noruego. El juramento de fidelidad subraya el hecho de que Noruega es una monarquía constitucional en la que el poder y la autoridad del monarca están limitados y regulados por las disposiciones de la Constitución. Haakon, de 53 años, informó al gabinete de ministros que eligió el nombre de Haakon VIII para su reinado y el lema de su padre, abuelo y bisabuelo,

0: todo por Noruega. El fallecido Harald llegó al trono en 1991 y gozó de gran popularidad, como decíamos, entre la población noruega, alcanzando cuotas de respaldo superiores al 70%. Nos informa Florencia Ángeles, de Radio Francia Internacional.
1: Harald V fue el primer rey nacido en Noruega en 1937, luego de 6 siglos de una complicada relación con Dinamarca y Suecia. Vivió en el exilio durante la invasión del reino por la Alemania nazi y regresó a su país en 1945. El mundo lo recuerda con el rostro lleno de lágrimas durante una misa en la Catedral de Oslo el 24 de julio de 2011 en memoria de las 77 víctimas de un atentado terrorista cometido 2 días antes por un extremista de derecha. Un mes después, el rey dirigió un discurso entre sollozos, expresando que se dirigía en calidad de rey, pero también como padre y abuelo. Resona también su discurso de 2016 para celebrar sus 25 años de monarca, donde hizo un llamado de inclusión a los nuevos noruegos, sin importar su orientación sexual y religión. Fue defensor de la naturaleza y deportista consumado al participar 3 veces en los Juegos Olímpicos. Sin embargo, en los últimos años, su figura se vio empañada por escándalos familiares, como el matrimonio de su hija Marta Luis con un chamán californiano y las acusaciones de violencia sexual en contra de Marius Borhoivi, hijo de la princesa heredera Mette-Marit de Noruega.
0: El presidente ecuatoriano Daniel Noboa calculó que los diferentes grupos criminales existentes en ese país tienen unas 80.000 personas armadas, mientras la policía y los militares cuentan en conjunto alrededor de 93.000 efectivos. En una entrevista en una radio local, Noboa dijo que el país cuenta con entre 56.000 y 57.000 policías, así como unos 36.000 militares. Pero si se suma la cantidad de militancia de choneros, lobos, chone killers, tiguerones y todo el resto de grupos, dijo, estamos hablando de 80.000 personas armadas, en referencia a los grupos criminales que hay en el país. El presidente colombiano, Abelardo de la Espriella, anunció nuevas medidas y ayudas para familias damnificadas en Cali, la ciudad más afectada por el terremoto magnitud 7,4 del pasado 10 de agosto. A las víctimas quiero decirles que no están solas, los vamos a seguir ayudando. El dinero llegará directamente a los afectados, aquí no hay intermediarios ni escalas. Una tragedia de esta magnitud no puede convertirse en una oportunidad para hacer politiquería o para lograr beneficios, afirmó el mandatario en una declaración. De la Espriella anunció la entrega de un subsidio de arrendamiento de unos 300.000 pesos chilenos, 1.050.000 pesos colombianos durante 3 meses, prorrogables por otros 3, para las familias afectadas que estén inscritas y cumplan los criterios establecidos en el Registro Único de Familias Emergentes. Un militar de la Legión Extranjera Francesa, de nacionalidad colombiana y con grado de cabo, fue secuestrado en Colombia cuando estaba de permiso, confirmaron fuentes del ejército francés. El secuestro de José Olguer Melo Charri fue anunciado en medios colombianos por fuentes militares de ese país. Se produjo el 6 de agosto cuando circulaba por una carretera del departamento de Nariño. Los elementos divulgados apuntan a que lo llevó a cabo un grupo disidente de la guerrilla de la FARC. El informe desde París con Marianela Meyer, de Radio Francia Internacional.
1: Fuentes del Ministerio Francés de Defensa han confirmado a RFI que el militar José Olguer Melo Charri, secuestrado en Colombia, tiene únicamente la nacionalidad de ese país latinoamericano y no es binacional. Además de que si bien contaba con permiso de vacaciones, este se limitaba a Francia y no para viajar a su país natal, como afirmaron inicialmente autoridades locales. Según un reporte del Ejército de Colombia consultado por la AFP, el soldado, originario de Pasto, habría sido secuestrado el 6 de agosto al circular en una ruta del departamento de Nariño, cuando sus captores se enteraron de que formaba parte de la Legión Extranjera, un cuerpo de élite del Ejército de Tierra francés que acepta voluntarios de todo el mundo. Las autoridades sospechan de disidentes de la exguerrilla de las FARC, comandados por Iván Mordisco, que se negaron a firmar los acuerdos de paz con el gobierno en 2016 y que practican el secuestro y la extorsión como moneda de cambio.
0: El gobierno peruano declaró en emergencia Lima Metropolitana y la vecina provincia de Callao por 60 días para hacer frente a la criminalidad y otras situaciones de violencia, una medida que ya estaba vigente desde el año 2024 y se ha ido ampliando progresivamente. A través de un decreto supremo, el ejecutivo de la presidenta Keiko Fujimori hizo oficial la disposición que implica que la Policía Nacional de Perú mantenga el control del orden interno con apoyo de las Fuerzas Armadas. Aunque en las calles los ciudadanos apenas notarán cambios, la policía electricidad determinará las zonas de intervención, esencialmente sobre la base de inteligencia, indicadores, estadísticas, mapas.

0: del delito, entre otros instrumentos.
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0: Dos delincuentes murieron.

0: desempleo alcanzó 9,5% en el trimestre mayo-julio, su nivel más alto en 5 años.
1: Sabemos que en el pasado se tomaron distintas decisiones que fueron encareciendo la contratación.
2: La reacción más rápida no es despedir de inmediato, sino dejar de contratar formalmente y reemplazar esa vacante con algo más flexible.
0: El ministro de Hacienda, Jorge Quiroz, adelantó una fuerte alza del diésel en las próximas semanas.
3: Pero si los precios siguen en este nivel, vamos a tener que seguir traspasando. Y lo que queda por traspasar son del orden de 200 pesos por litro.
4: La caja del Estado, o sea, de Hacienda, no es la misma de marzo.
0: Sigue la polémica por los vínculos de Fernando Cerimedo en Chile. Su expareja, Nadia Beller, afirmó que él se jactaba de haber participado en la campaña presidencial de José Antonio Kast.
5: Estoy segurísima de que él trabajó con el equipo de Kast, porque fue otra de las cosas de las que él se llenaba la boca, de que había hecho un nuevo presidente.
0: El presidente Kast reconoció que su cuestionada reforma constitucional en seguridad puede ser mejorada y modificada.
6: Nosotros presentamos una reforma que puede ser modificada, sí, puede ser mejorada, sí.
7: El texto base no sirve ninguno de sus 8 puntos.
8: Acotando la reforma, obviamente, a los puntos en los cuales se tenga la mayoría necesaria.
0: En prisión preventiva quedó Jaime Enostroza, funcionario del Poder Judicial acusado de filtrar información a una banda de narcotraficantes.
9: Es un peligro para la sociedad.
10: Obstruyó investigaciones, reveló secretos de investigaciones que no podía revelar y además cometió delitos de cohecho agravado en carácter de reiterado.
0: En medio de la polémica por la participación del presidente, el ministro Martín Arrau expondrá sobre seguridad y crimen organizado en el Foro de Madrid.
11: En un panel de seguridad y crimen transnacional, que es los temas que me toca habitualmente exponer en calidad de ministro.
12: Ya sea en el Foro de Madrid o en otra instancia donde hable de seguridad, de crimen organizado, de persecución.
0: La presidenta de la Comisión para la Nueva Arquitectura del Estado, Bettina Horst, defendió la composición de la mesa tras las críticas del Frente Amplio y el Partido Comunista por su exclusión.
13: Más allá de que apoyen o no lo que quiera hacer el Ejecutivo, es también para escuchar sus puntos de vista.
14: En vez de propiciar la eficiencia y la modernización del Estado, lo que busca es debilitarlo.
0: Privados de libertad quedaron Rafael Gámez, alias El Turco, y Luis Carrillo, conocido como El Gocho, quienes fueron extraditados a nuestro país por el secuestro y homicidio de Ronald Ojeda.
15: Por su participación activa en la planificación, en la logística y en la distribución de funciones en la operación completa, tenemos 6 personas que están con orden de detención pendiente.
0: La justicia dictó prisión preventiva contra Ignacio Palma por el atropello con resultado de muerte de la cineasta Paz Ramírez.
16: Donde efectivamente también se ve al imputado al interior de dicho establecimiento con su grupo familiar y donde hay consumo de alcohol.
0: Solo uno de los 2 carabineros detenidos por la muerte de un cantante urbano en la comuna de Padre Las Casas quedó en prisión preventiva.
17: Se utiliza, sin respetar el uso legal de la fuerza, armamento fiscal y se provoca la muerte de una persona.
0: El Servicio Nacional de Migraciones solicitó el embargo de las cuentas de la aerolínea JetSmart por incumplimientos a las normas migratorias.
18: Estas son multas millonarias que la empresa no ha pagado durante largo tiempo y que hoy día la justicia nos ha dado la razón. Por lo tanto, nosotros seguiremos fiscalizando a las líneas aéreas.
0: Parlamentarios estudian la creación de una comisión especial investigadora por las irregularidades al interior de la Corporación Santiago 2023 reveladas por la radio.
19: Es una vergüenza. Cuesta tanto tener los recursos.
20: Debe investigarse hasta el último peso.
21: Hay aires de generar una eventual comisión investigadora.
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2: Para Santiago, hoy se espera cielo nublado en la mañana y despejado en la tarde. 7 grados a esta hora, máxima probable para hoy 20. En la región de Ñuble, San Carlos va a estar con probabilidad de tormenta eléctrica en la mañana y en la tarde también, máxima 13. Lo mismo para Cobquecura, que espera una máxima de 15. En Chillán igual, probabilidad de tormenta eléctrica, lluvia, 14 de máxima. Región del Biobío, para Concepción, probabilidad de tormenta eléctrica y precipitaciones mañana y tarde, va a ir declinando durante la noche, 14 de máxima para hoy en Lebu, pronóstico similar, 13 de máxima, y también en Los Ángeles, con lluvia todo el día y probabilidad de tormenta eléctrica, 13 de máxima. En la Araucanía, viento y lluvia en la mañana en Angol, sigue la lluvia y con probabilidad de tormenta eléctrica durante la tarde, 13 de máxima. Temuco va a estar con precipitaciones durante la mañana, tarde y noche con probabilidad de tormenta eléctrica, 9 grados hasta ahora, 12 de máxima para hoy, y un pronóstico similar para Villarrica y Pucón, que esperan una máxima de 9 grados. Para los ríos, Panguipulli, con lluvia todo el día y probabilidad de tormenta eléctrica en la tarde, máxima 10. En Valdivia hay 11 grados a esta hora, 12 de máxima para esta jornada. En la mañana va a estar con lluvia, en la tarde y en la noche también. En la tarde, probabilidad de tormenta eléctrica. La Unión, Río Bueno y Lago Ranco, con lluvia todo el día y con probabilidad de tormenta eléctrica, Río Bueno y La Unión. Máxima probable, 12 en La Unión, 12 en Río Bueno, 10 en Lago Ranco. En la región de Los Lagos, Osorno tiene 9 grados a esta hora, 11 de máxima para hoy, con viento y lluvia en la mañana, en la tarde con lluvia y probabilidad de tormenta eléctrica. Para Cochamó, lluvia todo el día, máxima 10. En Puerto Montt hay 8 grados, máxima 11, con lluvia todo el día, en la tarde probabilidad de tormenta eléctrica. Chaitén va a estar con lluvia todo el día, 6 grados a esta hora en Chaitén, 10 de máxima. Futaleufú tiene 7 de máxima, 3 grados a esta hora. Lluvia en la mañana, lluvia en la tarde, nublado en la noche. En la isla grande del archipiélago de Chiloé, Parancud, lluvia todo el día, con una máxima de 10. Castro, lluvia mañana y tarde, probabilidad de tormenta eléctrica en la tarde, máxima 11. Quellón va a estar con lluvia en la mañana, lluvia en la tarde y probabilidad de tormenta eléctrica. Y a esta hora en Quellón hay 7 grados, se espera una máxima de 11.
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2: Faltan 25 minutos para que sean las 8 de la mañana. El paso de fuerte viento con características tornádicas causó estragos en la región de Ñuble, dejando corte de luz, voladura de techumbre e incluso caminos cortados a raíz de la caída de los árboles. Desde Radio Biobío de Concepción, más detalles con Carlos Morales.
8: En medio del fuerte temporal que azota a la zona centro-sur del país, diversos estragos se han reportado en la comuna de Yungay, región de Ñuble. Testigos atribuyen los daños al paso de un tornado. En videos compartidos a la radio se observa serios daños en una planta industrial de Yungay, así como árboles y postes caídos sobre una carretera. Incluso un auditor compartió un registro donde quedó captado el paso de lo que sería un tornado. Sobre lo anterior, el director regional subrogante de Senapred de Ñuble, Cristian Matus, sostuvo que los vientos reúnen características tornádicas.
9: En la comuna de Yungay se han registrado vientos con características tornádicas que han provocado voladuras de techumbres, caída de tendido eléctrico y otros daños que están siendo evaluados tanto por bomberos, carabineros y equipos de emergencia municipal. Hasta el momento se reportan daños en techumbre de algunas viviendas, una planta industrial con algunos daños, mientras se monitorea también la afectación del suministro eléctrico en las comunas de Yungay, El Carmen y Pemuco.
8: Sobre la afectación comentó el alcalde de Yungay, Rafael Cifuentes, quien sostuvo que el mayor daño se registró en la zona de Cholguán.
10: Lo que hemos visto en terreno es que en realidad fue un viento más fuerte, pero también hubieron como relámpagos, truenos fuertes poco antes de lo que pasaba. Y en el sector de San Miguel de Itata, digamos entre Ranquillo y San Miguel de Itata, la subestación Cholguán y Campanario. Fue más grave aquí en Cholguán, en la subestación de Cholguán Eléctrica, donde cayeron los postes. Dañó un transformador, no sé cómo se llama, y también cayeron unos árboles. Y en este momento están trabajando en el lugar para reponer la luz, porque en realidad no hay luz en toda la comuna, tanto sector rural como urbano.
8: A raíz de lo anterior, durante la noche se cuantificaban 11.222 clientes sin suministro eléctrico en la comuna de Yungay, otros 1.513 en El Carmen y 139 en San Ignacio. Los equipos de emergencia se desplegaron en el territorio. Según un informe preliminar al que tuvo acceso la radio, se cuantificaron 9 estructuras con afectación, cuestión que deberá ser corroborada por los equipos en terreno.
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2: Veintidós minutos faltan para las 8 de la mañana. El tribunal decretó la prisión preventiva para Rafael Enrique Gámez Salas, alias El Turco, y Luis Alfredo Carrillo Ortiz, conocido como El Gocho, ambos imputados por el secuestro y homicidio del exteniente venezolano Ronald Ojeda. Como decíamos en los titulares, los dos fueron formalizados luego de ser extraditados desde Estados Unidos y Colombia, respectivamente. La Fiscalía les atribuye participación clave en el crimen ocurrido en febrero del año 2024 y solicitó las medidas cautelares más gravosas, considerando la gravedad de los delitos y el peligro que representarían para la seguridad de la sociedad. El Turco es indicado como uno de los líderes de Los Piratas, célula vinculada al Tren de Aragua en Chile. De acuerdo con la investigación, habría coordinado la operación para secuestrar a Ojeda, organizando la logística y distribuyendo funciones entre los integrantes que participaron en la sustracción, homicidio y posterior ocultamiento del cuerpo. El jefe de la BIPE, antisecuestro de la PDI, el subprefecto Hassel Barrientos, explicó los delitos que se le imputan.
11: Por su participación activa en la planificación, en la logística y en la distribución de funciones en la operación completa que refiere al secuestro con homicidio del exteniente Ronald Ojeda, además de otros delitos también asociados a crimen organizado transnacional, tales como secuestros extorsivos, homicidios y otros delitos asociados a esta organización o a esta facción del Tren de Aragua llamada Los Piratas.
2: Tanto la Fiscalía vincula a El Gocho con la etapa posterior al homicidio. Según los antecedentes expuestos en la investigación, Carrillo Ortiz controlaba el sector de la toma Santa Marta de Maipú, donde fue encontrado el cuerpo de Ojeda, y habría participado en la operación para enterrarlo y ocultarlo. El fiscal que lidera la investigación, Héctor Barros, confirmó además que existen otras 6 personas con orden de detención pendiente, quienes tendrían participación directa en el secuestro con homicidio y actualmente se encontrarían en Venezuela. Barros reiteró también la tesis del Ministerio Público respecto de un eventual móvil político tras el crimen y apuntó directamente al gobierno venezolano, señalando a Diosdado Cabello como autor intelectual.
11: Tenemos 6 personas que están con orden de detención pendiente, en este caso que participan directamente en el secuestro con homicidio del teniente Ronald Ojeda Moreno, que de acuerdo a los antecedentes que nosotros tenemos hace bastante tiempo se encuentran en Venezuela.
2: Desde el gobierno, la subsecretaria de Seguridad Pública, Pilar Giannini, valoró

0: el trabajo coordinado entre las policías y la fiscalía que permitió concretar las extradiciones de ambos imputados.
1: Una manifestación concreta de la persecución al crimen organizado. A los delincuentes les decimos, los vamos a buscar hasta las últimas consecuencias. No se van a arrancar, porque acá hay un sistema de seguridad trabajando en conjunto, persiguiendo al crimen.
0: Con la prisión preventiva de El Turco y El Gocho, la investigación por el secuestro y homicidio de Ronald Ojeda suma dos nuevos imputados a disposición de la justicia chilena, mientras la fiscalía continúa las diligencias para dar con los otros involucrados que permanecen fuera del país. Diecinueve minutos faltan para las 8 de la mañana. El funcionario del Poder Judicial acusado de utilizar su acceso a información judicial para filtrarla a terceros a cambio de dinero quedó en prisión preventiva. El tribunal consideró que existen antecedentes suficientes para acreditar en esta etapa su participación en los delitos de cohecho agravado, obstrucción a la investigación y violación de secreto y fijó 200 días para la investigación. Detalles con Marcela Rojas.
2: La investigación se inició luego de que una organización dedicada al tráfico de drogas descubriera y retirara una cámara instalada por la Fiscalía en un domicilio de Santa Rosa de Lima, en San Bernardo. La diligencia buscaba registrar el inmueble, sindicado como un supuesto búnker de la banda. La Fiscalía abrió una investigación para determinar cómo los involucrados conocieron la existencia del dispositivo. El análisis de los sistemas informáticos del Poder Judicial detectó múltiples consultas a causas vinculadas con integrantes de la organización, además de investigaciones por homicidio, tráfico de drogas y receptación. Durante la indagatoria surgió el nombre de Jaime Rondizoni, que posteriormente fue vinculado con el funcionario judicial Jaime Inostroza. El fiscal regional occidente Marcos Pastén sostuvo que Inostroza habría utilizado su acceso a información judicial para entregarla a terceros a cambio de dinero.
3: Del imputado, un funcionario público perteneciente al Poder Judicial, obstruyó investigaciones, reveló secretos de investigaciones que no podía revelar. Y además cometió delitos de cohecho agravado en carácter de reiterado. Estamos satisfechos por los resultados.
2: Entre los antecedentes figura la declaración de un imputado quien aseguró haberle pagado 1.300.000 pesos en efectivo. La fiscalía también presentó conversaciones de WhatsApp, declaraciones de otros involucrados y documentos encontrados en su domicilio relacionados con personas investigadas. Además, un informe patrimonial detectó ingresos no justificados por más de 40 millones de pesos durante 2023. La defensa, representada por el ex fiscal Tufit Bufadel, sostuvo que los hechos podrían corresponder a una eventual estafa si es que las gestiones ofrecidas por Inostroza finalmente no se concretaron.
4: Y que lo que habría ocurrido eventualmente en estas consultas, que no son consultas especiales respecto de causas reservadas, como diligencias de entrada y registro, diligencias de órdenes de detención, pero entendemos que no tiene las posibilidades de realizarlo, tampoco entendemos que sean acreditados.
2: El magistrado Álvaro Mardones, del Juzgado de Garantía de San Bernardo, desestimó el argumento y consideró acreditados en esta etapa procesal la existencia de los delitos y la participación del funcionario.
5: Es un peligro para la sociedad por las penas que arriesga, que son penas que sin duda ya se llegaría a una pena de crimen, también por la pluralidad de ilícitos. Por estas razones me parece que se encuentra suficientemente acreditado los presupuestos para decretar la prisión preventiva.
2: El tribunal decretó la prisión preventiva de Jaime Inostroza, imputado por cohecho agravado, obstrucción a la investigación y violación de secreto, y fijó 200 días para la investigación.
0: Dieciséis minutos faltan para las 8 de la mañana. La Defensoría aseguró que el Ministerio Público no presentó ninguna prueba directa sobre la participación de los acusados por el ataque armado a la familia Grolmus y por eso, esperando la absolución de sus 14 representados, los querellantes y la agrupación de víctimas del terrorismo, por su parte, expresaron su confianza en un veredicto condenatorio. Fabián Polanco, de Radio Biobío de Concepción, con el reporte.
6: Crece la expectación por el fin del juicio en el caso Grolmus, cuyo veredicto podría ser entregado una vez concluidos los alegatos de cierre y réplicas el próximo lunes ante el Tribunal Oral de Cañete. La defensora penal Catherine Valdés fue categórica sobre las conclusiones que espera de los jueces, señalando que no cabe más que la absolución de sus 14 representados, pues la fiscalía y los querellantes, dijo, sustentan su prueba en versiones contradictorias de testigos reservados y ninguna evidencia directa que apunte a los acusados.
7: La evidencia física no identifica a ninguno de mis representados ni tampoco puede posicionarlos en el lugar de los hechos. Los testigos reservados presentaron fuentes indirectas, declaraciones después de años de ocurridos los hechos, y lo que resulta inadmisible es que fueron cambios sustanciales, incluso de sus versiones

0: iniciales.
1: Son 21 los imputados por atentar contra la familia Grolmus en agosto de 2022 en Contulmo, todos miembros de la resistencia mapuche lafkenche. Este hecho dejó gravemente heridos a algunas personas, además del incendio del molino Grolmus. Por una de las víctimas, Carlos Grolmus, su abogado Rafael Poblete discrepó con la defensoría al asegurar que los antecedentes son suficientes para un veredicto condenatorio en un caso que, subrayó, podría ser igual o más grave que el fatal atentado contra el matrimonio Luchinger Macay.
2: Estamos muy expectantes de que el Tribunal Oral en lo Penal de Cañete haga justicia y condene por lo menos a Javier Mariñán Millagual como autor del delito de homicidio calificado en grado de frustrado a don Carlos Grolmus Tile. Creemos que las pruebas son contundentes. Y de la misma manera condene a todos los demás en el atentado. Es un hecho gravísimo, tan grave o más grave que el atentado a la familia Luchinger Macay.
1: En igual sentido se manifestó Fernando Fuentealba por la agrupación de víctimas del terrorismo, llamando al Tribunal Oral de Cañete a hacer justicia.
3: Esperamos que la justicia realmente aplique el máximo de las sanciones para que nosotros podamos sentir que la justicia sí es justa y aquellos que realizan estos actos de terrorismo, un flagelo brutal, deshumano, esperemos que la justicia realmente esté a la altura que todos los ciudadanos de este país necesitan tener.
1: Mientras los 19 adultos arriesgan como pena el presidio perpetuo calificado en caso de ser declarados culpables, para los dos jóvenes la Fiscalía solicitó 10 años de internación en un recinto para menores de edad.
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5: Vamos a retomar de inmediato el contacto con la región metropolitana. Cristian Borkowski.
6: Estamos justamente acá en el sector de la calle El Sauce con San Pedro, donde está trabajando la Brigada de Homicidios de la PDI y también el equipo contra el crimen organizado y homicidios, producto de la muerte de un adolescente de 17 años que fue literalmente acribillado a disparos. Se presume de un vehículo que dicen testigos que están entrevistándose con personal de la PDI que habría pasado un automóvil y habría realizado varias ráfagas, pero no se sabe si fueron apuntadas contra esta persona, contra la víctima fatal, que es este joven de 17 años que quedó gravemente herido. No sabemos hasta el momento si murió acá en el lugar donde nosotros estamos. Volvemos a dar la dirección, esto es avenida El Sauce, casi esquina San Pedro, sector de Bajos de Meno, en la comuna de Puente Alto, porque aparentemente familiares lo habrían trasladado, o cercanos por lo menos, hasta un centro asistencial, un consultorio, que es el Raúl Silva Enrique, que está a pocos metros de este lugar. Pero ahí es donde finalmente se constató el fallecimiento de esta persona por múltiples impactos balísticos. ¿Qué es lo que está pasando ahora? La calle El Sauce está cerrada en primera instancia por carabineros que están ayudando acá con el control del tránsito, pero principalmente por personal de la Brigada de Homicidios que está instalando los testigos, que son estas figuras de color amarillo enumeradas que se ponen para enumerar y también, posicionar la evidencia que se puede encontrar en el lugar. Hasta el momento nosotros podemos contar fácilmente unas 17 testigos de estas posiciones, por lo que ya se habla eventualmente de varias evidencias balísticas que se ejecutaron acá en el lugar. Nosotros estamos esperando que la Brigada de Homicidios nos pueda entregar algunos antecedentes, en vocería, por supuesto, y ellos están en este momento evaluando si eso lo van a hacer ahora o lo van a hacer después. Lo concreto, están tomando fotografías, están con los overoles de color blanco que tienen el logo corporativo de la PDI en la espalda y, por supuesto, las unidades con las balizas respectivas acá en el lugar. Todo esto lo que tiene que ver entonces con este homicidio concreto que se ha desarrollado acá en este sector de la población Bajos de Mena, en la comuna de Puente Alto, donde ya está trabajando la PDI y estamos a la espera de que también llegue el equipo ECO, el equipo contra el crimen organizado, para que también el fiscal a cargo de este caso nos pueda entregar una vocería. Desde la comuna de Puente Alto, Bío Bío, la radio.
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5: Diez minutos faltan para las 8 de la mañana. Volvió la energía eléctrica en la comuna de Concepción, pero se mantiene el corte de energía en la comuna de Talcahuano. Está afectando a aproximadamente 500 clientes. Sector de, vamos a decir el tipo, estamos ubicando acá con Población Libertad. Sector Población Libertad y también en calle Francia, calle Vicuña.

0: Doña Maquena, Portales, Hualpén, hay varios clientes ahí que están sin suministro de energía y el horario de restauración ahora, 10 de la mañana, 10 de la mañana, horario de restauración, está trabajando personal de la CG y como decíamos, ese corte del centro de Concepción, ya afortunadamente para los vecinos se superó esa emergencia y volvió la energía eléctrica. Nos quedamos precisamente en Concepción porque dos médicos becados de anestesiología eludieron durante 6 años su obligación de retribuir las horas del Estado en recintos asistenciales de la provincia de Arauco en la región del Biobío, permaneciendo con licencia médica el 95% del tiempo mientras cobraban su sueldo íntegramente. La cifra por concepto de remuneración entre ambos asciende a más de 700 millones de pesos que podrían tener que devolver. Desde Radio Biobío de Concepción tiene los detalles Verónica Valenzuela.
1: Fue la Contraloría quien reveló el uso irregular de licencias médicas por parte de los dos profesionales becados de anestesiología, quienes debían retribuir el beneficio cumpliendo con horas establecidas bajo el periodo asistencial obligatorio, esto en centros de salud en las comunas de Arauco y Cañete en la región del Biobío. En el informe se expone que los funcionarios cumplieron solo con alrededor de 100 días trabajados de los más de 2.000 designados, permaneciendo el resto de las jornadas con licencias médicas extendidas, que incluso en uno de los casos fue asignada por la cónyuge del médico. Desde el Servicio de Salud Arauco, del cual dependen ambos recintos, señalaron que los médicos fueron destituidos. La jefa del Departamento Jurídico, Fabiola Anigüey, dijo que se solicitó iniciar acciones administrativas y judiciales para determinar obtener la recuperación de los recursos comprometidos.
2: Se instruyeron los respectivos procedimientos disciplinarios, lo que terminó con la aplicación de la medida de destitución a dos profesionales médicos. Ello por infracción a sus deberes funcionarios, señalado en el estatuto administrativo, entre ellos uso indebido de licencias médicas. Además, se dispuso su inhabilitación para ingresar nuevamente a la administración del Estado conforme a la normativa vigente.
1: El caso fue condenado por el Colegio Médico en el Biobío. El presidente Álvaro Yancaqueo calificó como un acto gravísimo en el marco de lo ético profesional en el que incurrieron los profesionales y que incluso dijo podría ser constitutivo de delito. La situación ocurre además en comunas donde los especialistas son altamente solicitados por la comunidad.
3: Gravísimo desde el punto de vista moral, ético, pero además eso cae dentro de una cosa que ya es delito, o sea, esto ya es un tema legal, que es más grave todavía. Esto veamos por la profesión, por los colegiados y por nuestra razón de ser, que son los pacientes. Y los pacientes, sobre todo en aquellos lugares donde muchas veces se le pide a los especialistas que por el hecho de acceder a esta información, a esta formación y a esta capacitación que es pagada y después se le sigue pagando, es porque se pueda contar con estos especialistas en algunas áreas.
1: La Contraloría anunció que remitirá los antecedentes a la Superintendencia de Seguridad Social y a la Fiscalía Local de la Comuna de Lebu. La información completa respecto a este caso está disponible en el reportaje elaborado por la Unidad de Investigación de BioBio Chile a través de biobiochile.cl.
0: Seis minutos faltan para las 8 de la mañana. Diputados de la Comisión de Deporte de la Cámara estudian la creación de una comisión especial investigadora ante la denuncia por irregularidades al interior de la Corporación Santiago 2023 que reveló la radio. Sebastián Catalán con el informe.
4: Los Juegos Panamericanos Santiago 2023 volvieron al centro de la discusión luego de que el Ministerio del Deporte presentara antecedentes ante la Fiscalía Metropolitana Occidente por hechos que podrían revertir carácter de delito. El principal monto cuestionado alcanza los 23.727 millones de pesos, cuyo reintegro fue exigido por el IND tras rechazar partidas de las rendiciones. La denuncia también menciona una pérdida cercana a 790 millones de pesos por una compra de dólares, pagos en exceso y viáticos sin respaldo. Desde la Comisión de Deportes, el diputado PPD Cristian Tapia recordó que la Cámara ya investigó anteriormente a Santiago 2023 y planteó que, si los nuevos antecedentes lo ameritan, podría abrirse otra comisión. En tanto, el diputado independiente de la bancada UDI o tuiteado pidió revisar el caso en el Congreso y citar a quienes administraron los recursos.
5: Es una vergüenza, cuesta tanto tener los recursos para que a través de esta corporación Santiago 2023 se hayan malgastado.
6: Además de la investigación que deberá realizar el Ministerio Público, vamos a pedir que estos antecedentes sean revisados también en la Comisión de Deportes de la Cámara.
4: Ahora será el Ministerio Público el encargado de determinar si estas observaciones financieras y administrativas constituyen delitos y establecer eventuales

0: responsabilidades.
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10: El empleo en Chile sigue bajo presión. En el trimestre de mayo-julio se destruyeron 53 mil puestos de trabajo y el desempleo llegó al 9,5%, su nivel más alto en 5 años. Desde el gobierno aseguran que el mercado laboral repuntará hacia fines del 2026 y destacan el plan Modo Empleo, mientras expertos y empresarios, en tanto, apuntan a la inversión, mayor flexibilidad laboral y apoyo al emprendimiento para recuperar puestos de trabajo y mejorar su calidad. Los detalles los tiene Vanessa Gajardo.
11: La situación va a repuntar hacia fines del 2026. Eso respondió el Ejecutivo para calmar las aguas respecto del complejo escenario del empleo en Chile. De acuerdo a la Encuesta Nacional de Empleo publicada por el INE, en el trimestre mayo-julio se destruyeron 53.000 puestos de trabajo respecto al trimestre anterior y la tasa de desocupación escaló al 9,5%, su nivel más alto en los últimos 5 años. Pero además de la agenda de seguridad del empleo, es otro de los focos prioritarios de esta administración. Así dio cuenta el ministro del Trabajo, Tomás Rau, y las medidas contenidas en el llamado modo empleo.
12: Ya hay medidas en marcha. En el corto plazo, activamos el modo empleo con un subsidio a la contratación a través de CENSE. Para el mediano plazo, es fundamental avanzar en los proyectos que ya están en el Congreso. Sala Cuna Universal, en la flexibilización de la jornada, el Estatuto Laboral del Turismo y en el contrato por horas.
11: En las mujeres, la tasa de desocupación alcanzó el 10,3% versus los hombres con un 8,9%, mientras que la informalidad se sitúa en 26,5% en un año, liderada nuevamente por las mujeres. En efecto, el empleo que se está generando es de mala calidad y sin seguridad social, dicen los expertos. Víctor Silva, académico del Departamento de Economía de la USACH, señaló que la informalidad se ha vuelto la válvula de escape. Para la empresa, reduce costos fijos y para las personas permite generar ingresos inmediatos, aunque los resultados solo son un espejismo estadístico.
13: Cuando una empresa formal enfrenta al mismo tiempo inflación, un combustible que ha encadenado alzas semanales durante agosto y un aumento gradual de la cotización previsional de cargo del empleador, la reacción más rápida no es despedir de inmediato, sino dejar de contratar formalmente y reemplazar esa vacante con algo más flexible, honorarios, subcontratación o derechamente trabajo informal.
11: En el gran empresariado, la presidenta de la CPC, Susana Jiménez, volvió a hacer ahínco en las decisiones que se tomaron en el pasado, pero se mostró optimista respecto de los cambios que llegarán con un mayor empuje a la inversión.
0: Sabemos que en el pasado se tomaron distintas decisiones que fueron encareciendo la contratación. A eso se suma la amenaza propia de los cambios tecnológicos y en ese sentido el ir adaptando, flexibilizando y también capacitando es muy necesario.
11: La Cámara de Comercio de Santiago consultó a 70 especialistas de su nuevo panel de expertos en personas.

0: sobre qué medidas podrían ayudar a dinamizar el mercado laboral. La opción más mencionada fue modernizar la regulación laboral y dar mayor flexibilidad al mercado del trabajo.
1: Y la tasa de desocupación en Los Ríos continúa ubicándose por sobre el promedio nacional. Tras la medición del INE respecto del último trimestre móvil, la región se ubicó en segundo lugar con 10,6%, solo siendo superada por la región de Ñuble con el 11%. La información desde Radio Bio Bio de Valdivia con Andrea Solís.
2: El último informe del Instituto Nacional de Estadísticas que midió la tasa de desempleo entre los meses de mayo y julio reflejó un nuevo incremento para la región de Los Ríos, que se situó en un 10,6% frente a un 10,2% referente al trimestre móvil anterior. Incremento que también posiciona a Los Ríos por sobre el promedio nacional, que en esta medición corresponde al 9,5%. En ese sentido, la región que tiene mayor índice de desempleo en Chile es Ñuble, seguido por Los Ríos y Biobío. Al respecto, el director regional del INE, Rodrigo de la Rosa, señaló que la variación se explica por una mayor cantidad de personas en busca de empleo y a su vez el decrecimiento de personas ocupadas.
3: Esta tasa aumentó 2,3 puntos porcentuales en su comparación anual y se debió principalmente al aumento de las personas que ingresaban a la fuerza de trabajo, varió 0,7 % positivo, y una reducción de ocupados de 1,9%.
2: Aumento que también se ve reflejado en las ferias libres de la capital regional. Quienes trabajan a diario en el rubro aseguran que los últimos meses han llegado mayor cantidad de personas a trabajar producto de la cesantía.
4: Por lo menos acá en Valdivia hay harta gente que está sin trabajo y no encuentra la mejor forma que venir a la feria para hacer algunas luquitas.
5: De los puestos informales sí han llegado bastante más. En realidad te pilláis de todo.
2: El informe también refleja una brecha considerable de género de un 9,6 puntos porcentuales. En el caso de los hombres, se sitúa en un 18,2% frente a un 27,8% en el caso de las mujeres. 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
1: El ministro de Hacienda, Jorge Quiroz, sinceró que de mantenerse el panorama externo en materia de combustible se verá una segunda y muy probablemente una tercera alza fuerte en el precio local del diésel. Durante su intervención en la Feria del Transporte 2026 de la Confederación Nacional de Transporte de Carga, Quiroz reiteró que los precios internacionales de refinación están poniendo presión sobre el diésel, por lo que queda por traspasar en el orden de los 200 pesos por litro.
6: Pero si los precios siguen en este nivel, vamos a tener que seguir traspasando. Y lo que queda por traspasar son del orden de 200 pesos por litro en diésel. Pero tuvimos que hacer un alza de 100 pesos y si esto se mantiene, vamos a tener que tener una segunda y después probablemente una tercera.
1: En su explicación, la autoridad sostuvo que el problema no es el petróleo, el problema es el diésel, porque la diferencia entre el petróleo y el diésel es la refinación. Y lo que ha ocurrido con las guerras es que se han destruido refinadoras en el mundo, en Rusia, en Medio Oriente. A eso, Quiroz agrega que el diésel es un combustible de alta importancia en el ámbito geopolítico para la producción de energía eléctrica, por ejemplo, por lo que la demanda se ha disparado. El ministro enfatizó en que las nuevas alzas del petróleo, tras reanudarse las hostilidades entre Estados Unidos e Irán, los ha encontrado con las finanzas ya un poco más bajo control. Juan Araya, presidente de la Confederación Nacional de Dueños de Camiones, afirmó que el escenario en el que se encuentra el gobierno en comparación a la primera gran alza es diferente y adelantó que se van a reunir con Hacienda la próxima semana.
7: Ver que la caja del Estado, o sea, de Hacienda, no es la misma de marzo, del 26 de marzo. O sea, tienen ya la situación mejor.
1: Finalmente, el encargado de las finanzas públicas explicó que las alzas han sido espaciadas con la esperanza de que la guerra llegara a su fin y que en eso se enmarcó el incremento de 97,4 pesos por litro en diésel el pasado 19 de agosto.
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2: Ordenar las prioridades del gobierno y dejar atrás las recientes diferencias entre ministros fue parte del objetivo del séptimo Consejo de Gabinete encabezado por el presidente José Antonio Kast en Cerro Castillo. La reunión estuvo marcada por la agenda contra el crimen organizado y la antesala al debate del presupuesto 2027. Tenemos toda la información con Bárbara Payal.
3: Las diferencias en la interna marcaron el desarrollo del séptimo Consejo de Gabinete encabezado por el presidente José Antonio Kast en Cerro Castillo. Una cita que buscó ordenar las prioridades del Ejecutivo de cara al segundo semestre con el presupuesto 2027 y la agenda de seguridad como parte de los focos. El encuentro ocurrió además tras la salida de la exministra del Deporte, Natalia Ducó, y en medio de distintos episodios que han tensionado al equipo de gobierno. Entre ellos, las fallas de comunicación por el recurso ante el Tribunal Constitucional contra la reposición de servicios básicos y las declaraciones del ministro de Defensa, Fernando Barros, que manifestó su intención de que Chile abandone el convenio 169 de la OIT. Pese a las diferencias, en el gobierno buscaron transmitir una señal de unidad. Durante el consejo, los ministros reforzaron la necesidad de trabajar de manera coordinada. El presidente José Antonio Kast y el viceministro Claudio Alvarado relevaron que por sobre todo siguen siendo un equipo.
4: Una sesión de trabajo, y destacábamos eso, el trabajo en equipo.
5: Y en el debate al interior del gobierno siempre tenemos presente de que gobernar es una acción colectiva.
3: El presupuesto 2027 también genera diferencias dentro del gabinete. Salud pidió un aumento de entre 4 y 5%. En Hacienda, en cambio, apuntan a concentrar los recursos en seguridad. El diputado de la UDI, Eduardo Cretón, abogó por la cohesión del gabinete.
6: Creo que el gabinete del presidente José Antonio Kast ha funcionado bastante cohesionado internamente, salvo algunas excepciones muy particulares. Yo pienso que lo que ha faltado más bien es la coordinación entre el gabinete, el gobierno y los partidos políticos que le dan sustento al gobierno.
3: El diputado PPD, Cristian Tapia, respaldó que los ministros planteen las necesidades de sus carteras y cuestionó los criterios de Hacienda.
7: Yo valoro que la ministra Chomalí y el ministro Boduje le digan la realidad al ministro Quirós. Y lo importante es que cada ministerio diga la realidad de lo que se necesita para pasar un año 2026 no con zozobra.
3: En el gobierno anticipan así una discusión compleja, pero aseguran que mantendrán los compromisos sociales y buscarán contener el gasto sin descuidar sus principales funciones.
2: Las fuerzas oficialistas en la Comisión de Constitución del Senado calificaron como sensata y razonable la decisión de activar un trabajo prelegislativo de la reforma de seguridad y congelar la tramitación hasta encontrar un acuerdo político. Esto es una gran, gran derrota del gobierno que pretendía tramitar rápidamente la reforma constitucional de seguridad. Creían que tenían todos los votos y no los tenían. La verdad es que ha sido un desastre para el gobierno desde el punto de vista de sus tiempos y además de las normas que querían que fueran aprobadas. Todo esto ha cambiado y la verdad es que la situación es muy compleja para el gobierno en estos momentos. No están los votos. Es más, la presidenta del Partido Socialista, la senadora Paulina Bodanovich, ha dicho que habría que preferir unas reformas que ella presentó el año 2024. Por lo tanto, incluso ella podría llevarse los réditos si es que esto fructifica en vez de lo que proponía el ministro Martín Arrau. Pese a que el presidente José Antonio Kast insistió en consagrar constitucionalmente además la seguridad pública, las oposiciones llamaron a usar la reforma solo como una hoja en blanco. En paralelo se estaría trabajando en una reforma de senadores para modificar el estado de excepción de emergencia en vez de crear una nueva declaratoria. La idea sería mantener el estado de emergencia, no agregar nada más, pero con un estado de emergencia más potenciado, con más facultades, un estado de emergencia que además permitiría aplicarlo en caso de inseguridad pública. Tenemos detalles con Gonzalo Holguín.
8: Pasadas las semanas de profunda controversia en el oficialismo, las fuerzas de gobierno calificaron como sensata y razonable la decisión del senador PPD Pedro Araya, presidente de la Comisión de Constitución, de congelar la tramitación de la reforma de seguridad. Lo valoran en el entendido de que esto habilita un debate técnico prelegislativo que use la reforma como borrador y le haga cambios sustantivos que le puedan dar viabilidad política. En todo caso, la senadora y presidenta del Partido Socialista, Paulina Bogdanovich, dijo a La Segunda que están elaborando una reforma para cambiar el estado de excepción de emergencia actual y no crear uno nuevo, considerando que esa es la idea más controversial del fallido proyecto del gobierno. El presidente de la República, José Antonio Kast, toca como prioritario uno de los pocos aspectos que podría tener cierta viabilidad, el consagrar constitucionalmente la obligación del Estado de garantizar la seguridad pública. Para esto, ocupa una llamativa analogía, asegurando que por alguna razón en la actualidad genera dificultades para aplicar la ley Juan Barrios, que tipifica los ataques incendiarios contra vehículos motorizados.
9: ¿Puede ser modificada? Sí. ¿Puede ser mejorada? Sí. Pero necesitamos que nuestra constitución hable de seguridad pública, no solamente de seguridad nacional, porque si no, esa ley, Juan Barrios, es muy difícil llevarla a la práctica.
8: Pese a las duras críticas que ha vertido a abogados constitucionalistas y a todos los detractores del proyecto en general, el senador y presidente del Partido Republicano, Arturo Esquella, baja el tono cuando se trata del trámite legislativo. Califica la idea de Pedro Araya como sensata.
10: Me parece sensato el planteamiento del senador Araya. Por nuestra parte, valoramos todos los caminos que conduzcan a contar con las herramientas necesarias para combatir el crimen organizado.
8: Incluso llegando a un difícil acuerdo político, la reforma aún debe pasar por las comisiones de Constitución, Seguridad y Defensa. El presidente de esta última comisión mencionada, Francisco Buenchumilla, se opone a que exista una cocina para acordar la reforma y pide transparencia.
11: Debe ser tramitado con la máxima transparencia. No hay cocina posible. El texto base no sirve ninguno de sus 8 puntos. Nos divide. Creo que lo mejor es trabajar con una hoja en blanco.
8: El senador de Renovación Nacional, Andrés Longton, dice que es razonable la pausa, porque ante todo hay que acotar la reforma y buscar amplios consensos.
12: Me parece razonable para después tener una bajada acotando la reforma, obviamente, a los puntos en los cuales se tenga la mayoría necesaria para construir esos acuerdos tan necesarios para que después la reforma pueda ser despachada.
8: En este momento no hay acuerdo, según ratificó la presidenta del Senado, Paulina Núñez, a La Tercera. Durante el viernes se rumoreó que estaba por ingresar una reforma redactada entre senadores oficialistas y opositores para modificar el actual estado de excepción constitucional de emergencia.
2: Recordemos que el gobierno quitó la urgencia para esta reforma constitucional en vista que no estaban los votos y de la oposición que se formó. Una oposición que fue desde la derecha hasta los partidos de la izquierda y por lo tanto un frente que se le armó al gobierno que es inexplicable en una materia donde el gobierno tiene un espacio cómodo frente a la izquierda, que es la materia de seguridad. Evidentemente el error garrafal del gobierno de presentar esta reforma constitucional sin haber conversado antes y sin haber hecho modificaciones conversando con constitucionalistas de prestigio. Ahora solo queda negociar. Lo que pide Paulina Bogdanovich, ya se lo contamos, es que se ponga urgencia por parte del gobierno a una reforma constitucional que ella presentó y que se refiere a regímenes carcelarios. Y esto tiene que ver con el caso Chen. ¿Qué pasó en el caso Chen mientras se estaba produciendo toda esta discusión en la semana? Bueno, el caso Chen es de una organización criminal de chinos que en Iquique lavaron una enorme cantidad de dinero, dinero robado principalmente en Estados Unidos, cerca de 200 millones de dólares, donde incluso hubo un funcionario del Banco Santander que estaba involucrado. Realizaron, esta es una organización delictiva, muy organizada, donde crearon sociedades, cerca de 16, y utilizaron otras 41 sociedades para ir lavando el dinero. Ustedes comprenderán que para lavar 200 millones de dólares se requieren abogados que los asesoren, contadores. Esto es una empresa enorme. Esta organización criminal, peligrosa por lo demás, fue llevada hasta la cárcel La Laguna, la nueva cárcel de Talca. ¿Y qué ocurrió? Que un juez de Iquique, un juez de garantía, esta semana decidió que ellos tenían que retornar a la cárcel de Iquique porque ahí están sus familiares, ahí están sus amigos, tenían que estar cerca. O sea, impidió que estuvieran en una cárcel de alta seguridad. Y esto, este hecho, empezó a convencer a distintos parlamentarios de distintas ideologías de que había que urgentemente reformular todo el sistema de cumplimiento penitenciario en Chile, de régimen penitenciario en Chile. Como estaba esta reforma pendiente, tramitándose lentamente en el Congreso Nacional, que es de Paulina Bogdanovich dijo, bueno, aquí en esto ponga la urgencia y aquí está el sistema.
13: tramitemos esta, la mía. Y por lo tanto, el gobierno tendría que ceder frente a eso en una de esas. Y lo segundo es modificar la Constitución en un proyecto aparte, en una iniciativa aparte, principalmente en lo que se refiere a un estado de emergencia potenciado. Y así terminaría lo que es la gran reforma constitucional de José Antonio Kast, terminaría en estos dos proyectos.

0: mucho más pequeños, mucho más acotados. Eso es lo que se está negociando en estos instantes. Este sería el acuerdo. Yo no sé si en este acuerdo se va a sumar el Partido Comunista, todo el Frente Amplio, no lo sé. Ellos no han estado conversando específicamente sobre esto, sino que ha sido principalmente el Partido Socialista y sectores del PPD, como el senador Araya. Por ahí va la solución y la vía que encontraría el gobierno para finalmente lograr aprobar esta reforma constitucional ahora mucho más acotada y limitada, mientras además se tienen que limitar cerca de 30 proyectos de ley en materia de seguridad, algunos que ya están en el Congreso y otros que están próximos a ser presentados.
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8: Les agradecemos a los auditores que se comunican con la radio. Uno de ellos, del Gran Concepción, nos mandó este audio.
9: Hola amigos de la radio Bio Bio, informar acá de Talcahuano, semáforos apagados desde cruce Gaete hasta aproximadamente calle Iquique, donde está Construmar, Autoplanet, semáforos completamente apagados en ambas direcciones.
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8: Ocho con 19 minutos, el Servicio Nacional de Migraciones embargó 3 cuentas corrientes de la empresa JetSmart por la acumulación de 42 multas cursadas entre los años 2023 y 2025. Las multas corresponden a infracciones a la ley de migraciones y el monto total supera los 781 millones de pesos. Camila Vargas con la información.
11: El Servicio Nacional de Migraciones embargó una tercera cuenta corriente de la aerolínea JetSmart tras 42 multas impagas que cursó a la empresa entre los años 2023 y 2025 por incumplimiento a la ley migratoria. El monto total de las multas es de 781.422.879 pesos. Las infracciones corresponden al transporte de extranjeros hacia Chile que no contaban con documentación necesaria para ingresar al país y en otros casos no se entregó el listado de pasajeros. El director del Servicio Nacional de Migraciones, Frank Sauerbaum, señaló que estas son multas millonarias que la empresa no ha pagado hace tiempo.
12: Nosotros seguiremos fiscalizando a las líneas aéreas, capacitándolas como lo hemos hecho en las últimas semanas, para que estos hechos no vuelvan a ocurrir, para que la ley de migraciones se cumpla y a Chile lleguen las personas con la visa respectiva
11: A través de un comunicado, la aerolínea señaló que una de las sanciones invocadas por el servicio fue dejada sin efecto por la Corte de Apelaciones de Santiago, la que acogió un recurso de protección interpuesto por JetSmart al concluir que la conducta atribuida a la compañía no se encontraba comprometida en la norma aplicada por la autoridad, señalando que dicha decisión fue

0: tomada por el CERMIG y la causa se encuentra pendiente de resolución ante la Corte Suprema. Según fuentes de la radio, la multa de 1.650 UTM se encuentra pendiente de apelación ante la Corte Suprema, agregando que mientras no se falle la apelación, el servicio tiene las atribuciones legales para seguir adelante con los procedimientos de cobranza. Rodrigo Sandoval, ex jefe de extranjería y académico de la Universidad Central, señaló que la ley no solo dispone obligaciones para los extranjeros, sino que también a quienes se relacionan con ellos, como en este caso, prestándole servicios.
1: Evidentemente se trata de una medida que da cuenta del cumplimiento correcto de lo que significa la legislación migratoria y el cumplimiento de las obligaciones que deben tener las empresas que se relacionan con los migrantes.
0: Desde el Servicio Nacional de Migraciones informaron que se han realizado 2 capacitaciones a representantes de aerolíneas para evitar que caigan en faltas o incumplimientos de la ley migratoria.
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4: Ocho de la mañana, 21 minutos, la participación del ministro Martina Rau en el Foro Madrid generó nuevos reparos en el oficialismo. El secretario de Estado se va a sumar al presidente Kast y expondrá sobre seguridad y crimen organizado. En Chile Vamos cuestionaron su asistencia, mientras Republicanos defendió que el ministro participe en el encuentro y exponga sobre materias de su cartera. Francisca Cárez con los detalles.
5: La controversia por el Foro Madrid sumó ahora al ministro de Seguridad, Martín Arrau. Su incorporación como panelista amplió la presencia del gobierno en una cita que ya había generado reparos por la participación del presidente José Antonio Kast. Pero en La Moneda buscaron despolitizar su asistencia. El propio Arrau aseguró que expondrá exclusivamente sobre seguridad y crimen transnacional, materias que habitualmente aborda como secretario de Estado. Mientras que el viceministro del Interior y vocero Claudio Alvarado reforzó su explicación y sostuvo que fue convocado precisamente por su experiencia en el área.
6: Soy en un panel de seguridad y crimen transnacional, que es los temas que me toca habitualmente exponer en calidad de ministro.
7: El ministro Rau va a participar con una exposición en materias de su expertise.
5: La explicación, sin embargo, no terminó de cerrar la discusión en Chile Vamos. Según fuentes de la radio, en sectores de RN existe incomodidad porque consideran que la presencia de un ministro de Estado supone un involucramiento distinto al de Kast, por su histórica relación con Foro Madrid, o al de parlamentarios que decidieron concurrir a título personal. Dentro de Renovación Nacional tampoco existe una sola mirada. La diputada Jimena Osandón llamó a no cuestionar anticipadamente al secretario de Estado y sostuvo que lo relevante será conocer el contenido de su intervención antes de emitir un juicio.
8: Claramente el ministro Rau tiene mucho que decir. Entonces, las críticas a priori me parecen que son una pérdida de tiempo y luego en las exposiciones tal vez tendremos mucho que comentar, pero tendremos que esperar.
5: En Republicanos rechazaron esos reparos. Su jefe de bancada y también panelista del encuentro, Benjamín Moreno, aseguró que no existe inconveniente en que Rau exponga su experiencia, ya sea en Foro Madrid o en cualquier otra instancia internacional.
9: No tiene nada de malo que el ministro Rau pueda exponer en un foro, ya sea en el Foro de Madrid o en otra instancia donde hable de seguridad, de crimen organizado, de persecución.
5: La atención está puesta ahora en Javier Milei. Según fuentes de la radio, durante el fin de semana podría definirse la asistencia del presidente de Argentina, lo que permitiría concretar la bilateral con Kast que ambos gobiernos buscaron coordinar. Pero quien finalmente no estará será el líder de Vox, Santiago Abascal, que permanecerá en España y sería reemplazado por el secretario general de la colectividad, Ignacio Garriga.
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4: 8 de la mañana con 24 minutos, lo decíamos también en titulares, la presidenta de la Comisión para la Nueva Arquitectura del Estado, Bettina Horst, defendió la composición de la mesa luego de que el Frente Amplio y el Partido Comunista cuestionaran no haber sido convocados. Gabriela Piña con la información.
0: La composición de la Comisión para la Nueva Arquitectura del Estado le abrió un nuevo flanco de críticas al gobierno. La instancia, encabezada por Bettina Horst, fue cuestionada por el Frente Amplio y el Partido Comunista luego de que ambas colectividades quedaran fuera de la convocatoria. Horst salió al paso de los cuestionamientos y sostuvo que la discusión en torno a la ausencia de partidos enturbia el debate de fondo y que sus integrantes fueron elegidos por su trayectoria y experiencia. Una explicación que no convenció al Frente Amplio ni al PC. Tanto la presidenta electa del Frente Amplio, Gael Yomans, como la jefa de bancada de los diputados comunistas, Daniela Serrano, cuestionaron que el gobierno deje fuera distintas visiones.
10: Una mesa como esta

0: alianza no va a generar una propuesta que trascienda los 4 años de su gobierno.
1: No solamente está excluyendo partidos, sino que está excluyendo a chilenos y chilenas que han confiado en esos partidos y que hoy día tienen una representación muy importante dentro del Congreso.
2: Ahora, la comisión tendrá 120 días para analizar la estructura del Estado y formular propuestas relacionadas con su coordinación y eventual reordenamiento.

0: A fortalecer la coordinación interna y definir los próximos pasos de la tienda frente a la agenda legislativa del gobierno. El encuentro va a estar enmarcado por distintas discusiones que podrían ser clave para fijar una posición común de cara a los próximos desafíos políticos. Por una parte está la definición de la estrategia del PS frente a la reforma constitucional en materia de seguridad que impulsa el gobierno del presidente Kast, y un debate también que podría volver a tensionar las diferentes posturas al interior de la colectividad y que busca ser abordado en una instancia de coordinación entre la directiva y sus parlamentarios. El secretario general del PS, Arturo Barrios, comentó que esta instancia de diálogo pondrá el foco en los últimos acontecimientos a nivel nacional y también en la agenda del gobierno.
1: Y cómo finalmente nosotros podemos generar propuestas alternativas, dialogantes, pero también desde la oposición a un gobierno que quiere retroceder en muchos ámbitos y que el 63% de este país lo reprueba desde el punto de vista de su gestión.
0: Por su parte, el diputado Daniel Manucheri afirmó que su partido llega a este encuentro con un mandato claro de la gente: ser una oposición firme, ponerle freno a los abusos y defender a las familias.
2: No sirven las posiciones zigzagueantes frente a reformas que concentran poder, debilitan la democracia y hacen retroceder los derechos. Necesitamos coherencia y un rumbo claro sobre qué proyecto de país vamos a ofrecerle a Chile.
0: La reunión también se va a desarrollar en medio de las diferencias al interior del partido por la participación de Osvaldo Andrade en la comisión impulsada por el gobierno para revisar la arquitectura del Estado. Esta mañana les informamos de un adolescente de 17 años que murió acribillado en la comuna de Puente Alto, en la región metropolitana. Vamos a volver de inmediato con Cristian Borkowski. Cristian.
3: Seguimos acá en el sector de Bajos de Mena, en la comuna de Puente Alto. Han habido novedades producto de esta balacera que termina con la vida de un adolescente de 17 años. Se dice que pasó un vehículo por este sector de la calle El Sauce, casi esquina San Pedro, realizando varios disparos contra él. Es decir, el objetivo directo, pero esto es una mera presunción dentro de la investigación por parte de la policía que está investigando este hecho, que el objetivo directamente habría sido este joven, y no una bala loca, pero esa tampoco se descarta, esa hipótesis. Es por eso que tienen cortado el tránsito acá y están trabajando para poder analizar toda la evidencia biológica, porque hay restos sanguíneos, y también de las múltiples vainillas que quedaron acá en el lugar, las vainas de los disparos que se percutaron aproximadamente. En la calle solamente se han encontrado 20 evidencias, al interior de un domicilio hay muchas más, por lo tanto se presume que podrían ser aproximadamente 30 los casquillos de bala. Este joven fue trasladado por un amigo hasta el centro asistencial más cercano, que es el Raúl Silva Enríquez. Nosotros estuvimos ahí con la fiscal, que nos entregó más detalles y nos entregó precisamente una declaración de lo que pasó en este lugar. Ustedes van a escuchar a continuación a la fiscal Camila López, que es la titular del equipo contra crimen organizado y homicidios, quien habló con los micrófonos de Bio Bio, la radio.
4: Un adolescente de 17 años herido con un impacto balístico en la parte cervical de su cuerpo y habría fallecido. Algunos sujetos habrían pasado en un vehículo y realizado diversos disparos en contra de la víctima. En esos momentos está trabajando la brigada de homicidios.
3: Claro, la brigada de homicidios, la que está con buzos de color blanco, ya lo decíamos en el primer despacho, realizando todo el análisis pericial del sitio del suceso. Esto significa que tienen cerrada la calle con winchas amarillas y, por supuesto, tomando fotografías y recogiendo evidencias. Pero justamente nosotros en el recorrido, y le hemos avisado también a la PDI, que también hicimos metros más abajo de donde ellos están, se encontraron más vainillas, y esto fue por observación que nos hicieron los mismos vecinos de acá del lugar, porque estábamos estacionados y encontramos a varios metros de donde estamos nosotros, de la policía de investigaciones, más vainillas, que justamente hablan del recorrido que este automóvil habría hecho, porque no solamente dispararon contra este la joven víctima que terminó falleciendo acá en el lugar, sino que también aparentemente realizaron más ráfagas de disparos en la medida que iban escapando del lugar. Es todo materia de la información. Hasta el momento se encuentra el tránsito suspendido por los trabajos que está haciendo la Policía Civil, por supuesto, para dar con el paradero de los autores de este disparo que terminan con el resultado de muerte antes mencionado. Desde la comuna de Puente Alto, sector de Bajos de Mena, Bio Bio, la radio.
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0: Dos delincuentes murieron abatidos por carabineros tras un intento de encerrona en una bencinera de la comuna de Cerrillos.
1: Carabineros que se encontraba acá en el lugar, al ver la presencia del ilícito, actúa como tal y hace uso de su arma de fuego. Resultan dos personas fallecidas.
0: Destruido resultó un mall chino ubicado en pleno centro de Santiago tras un incendio que obligó a la presencia de 20 compañías de bomberos. El desempleo alcanzó un 9,5% en el trimestre mayo-julio, su nivel más alto en 5 años.
2: Sabemos que en el pasado se tomaron distintas decisiones que fueron encareciendo la contratación.
3: La reacción más rápida no es despedir de inmediato, sino dejar de contratar formalmente y reemplazar esa vacante con algo más flexible.
0: El ministro de Hacienda, Jorge Quirós, adelantó una fuerte alza del diésel en las próximas semanas.
4: Pero si los precios siguen en este nivel, vamos a tener que seguir traspasando. Y lo que queda por traspasar son del orden de 200 pesos por litro.
5: La caja del Estado, o sea, de Hacienda, no es la misma de marzo.
0: Sigue la polémica por los vínculos de Fernando Cerimedo en Chile. Su expareja, Nadia Beller, afirmó que él se jactaba de haber participado en la campaña presidencial de José Antonio Kast.
6: Estoy segurísima de que él trabajó con el equipo de Kast, porque fue otra de las cosas de las que él se llenaba la boca, de que había hecho un nuevo presidente.
0: El presidente José Antonio Kast reconoció que su cuestionada reforma constitucional en seguridad puede ser mejorada y modificada.
7: Nosotros presentamos una reforma que puede ser modificada, sí, puede ser mejorada, sí.
8: El texto base no sirve ninguno de sus 8 puntos.
9: Acotando la reforma, obviamente, a los puntos en los cuales se tenga la mayoría necesaria.
0: En prisión preventiva quedó Jaime Nostroza, funcionario del Poder Judicial acusado de filtrar información a una banda de narcotraficantes.
10: Es un peligro para la sociedad.
11: Obstruyó investigaciones, reveló secretos de investigaciones que no podía revelar y además cometió delitos de cohecho agravado en carácter de reiterado.
0: En medio de la polémica por la participación del presidente, el ministro Martín Arrau expondrá sobre seguridad y crimen organizado en el Foro Madrid.
12: En un panel de seguridad y crimen transnacional, que es los temas que me toca habitualmente exponer en calidad de ministro.
13: Ya sea en el Foro de Madrid o en otra instancia donde hable de seguridad, de crimen organizado, de persecución.
0: La presidenta de la Comisión para la Nueva Arquitectura del Estado, Bettina Horst, defendió la composición de la mesa tras las críticas del Frente Amplio y del Partido Comunista por su exclusión.
14: Más allá de que apoyen o no lo que quiera hacer el Ejecutivo, es también para escuchar sus puntos de vista.
15: En vez de propiciar la eficiencia y la modernización del Estado, lo que busca es debilitarlo.
0: Privados de libertad quedaron Rafael Gámez, alias El Turco, y Luis Carrillo, conocido como El Gocho, quienes fueron extraditados a nuestro país por el secuestro y homicidio de Ronald Ojeda.
16: Por su participación activa en la planificación, en la logística y en la distribución de funciones en la operación completa, tenemos 6 personas que están con orden de detención pendiente.
0: La justicia dictó prisión preventiva contra Ignacio Palma por el atropello con resultado de muerte de la cineasta Paz Ramírez.
17: Donde efectivamente también se ve al imputado al interior de dicho establecimiento con su grupo familiar y donde hay consumo de alcohol.
0: Solo uno de los 2 carabineros detenidos por la muerte de un cantante urbano en la comuna de Padre Las Casas quedó en prisión preventiva.
18: Se utiliza sin respetar el uso legal de la fuerza, armamento fiscal y se provoca la muerte de una persona.
0: El Servicio Nacional de Migraciones solicitó el embargo de las cuentas de la aerolínea JetSmart por incumplimientos a las normas migratorias.
19: Estas son multas millonarias que la empresa no ha pagado durante largo tiempo y que hoy día la justicia nos ha dado la razón. Por lo tanto, nosotros seguiremos fiscalizando a las líneas aéreas.
0: Parlamentarios estudian la creación de una comisión especial investigadora por las irregularidades al interior de la Corporación de Santiago 2023 reveladas por Biobío.
20: Es una vergüenza. Cuesta tanto tener los recursos.
21: Debe investigarse hasta el último peso.
22: Hay aires de generar una eventual comisión investigadora.
0: En el ámbito internacional, Nepal elevó a 616 el número de cadáveres encontrados tras la destrucción relacionada con la avalancha ocurrida esta semana, mientras que China ha elevado a 7 los muertos en el lado tibetano.

0: presidente de Estados Unidos, Donald Trump, anunció un histórico acuerdo con Venezuela que duplicará las reservas petroleras del país norteamericano. Al menos 27 muertos y 42 heridos en un ataque ruso contra un almacén con munición cerca de Kiev. En el deporte, Real Betis de Manuel Pellegrini busca desde las 11 horas ante Levante su tercera victoria consecutiva para alcanzar el liderato de la liga.
1: Todos los equipos en su casa son complicados, son locales, tienen el apoyo de su gente, y yo creo que si nosotros queremos puntuar no podemos estar pensando en si el Levante es más fuerte o más débil, sino que tenemos que estar pensando en nosotros.
0: Continúa la fecha 21 del Campeonato Nacional con los duelos entre Limache y Everton y Ñublense ante Deportes Concepción.
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3: Exactamente, faltan 23 minutos para las 9.
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8: Cortes generales de energía eléctrica se registran en algunas comunas de la provincia de Biobío por efectos del fenómeno climático ocurrido en Ñuble. En Los Ángeles, un accidente dejó 3 lesionados esta madrugada y de hecho el tránsito aún está alterado ahí en el cruce hacia Antuco, cruce con Avenida Las Industrias. Por cierto, tránsito suspendido por accidente de tránsito en la calzada sur hacia Antuco precisamente, pero antes de cruzar propiamente tal hacia esa vía. Bueno, vamos a escuchar el informe actualizado de inmediato con Mario Tapia.
9: Por efecto de un fenómeno climático denominado mini tornado, acompañado también por fuertes descargas eléctricas, se afectó la energía eléctrica en varios puntos también de la provincia de Biobío. El hecho ocurrió en el sector Cholhuán, esto es ya en la región de Ñuble, sin embargo, comuna de Yungay. Sin embargo, esta situación afectó también a varias comunas de la provincia del Biobío, entre ellas, en forma general, el corte se produjo en Tucapel, Huépil, además de Quilleco y parte de Quilaco. Por varias horas estuvo el suministro de energía eléctrica interrumpido. Solamente durante horas de esta madrugada se pudo reponer lentamente este servicio, según indicó Carabineros, en varios puntos de la provincia de Biobío. El fenómeno en sí afectó fuertemente al sector de la comuna de Yungay, en la región de Ñuble, donde aún hay localidades sin energía eléctrica y también se evalúan los daños. En cuanto a Los Ángeles, durante esta madrugada se registró un violento accidente de tránsito, una colisión frontal de 2 vehículos menores, hecho ocurrido en Avenida Las Industrias al llegar al cruce Antuco. Allí, por circunstancias que se investigan, impactaron 2 vehículos, dejando 3 personas lesionadas, las que fueron derivadas en ambulancias del SAMU hasta el Hospital de Los Ángeles, donde permanecen internadas. En el lugar, trabajó bomberos de la Primera Compañía de Los Ángeles. 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
8: Reiterar que en torno a este accidente que ocurrió durante la madrugada, nos reportan recién también auditores una fotografía donde se ve un radio patrulla que está alertando sobre la situación, no se puede transitar, los vehículos están ahí, el tránsito, reiteramos, suspendido en Cruz Antuco por accidente de tránsito, calzada sur hacia Antuco, pero antes de cruzar, porque justo en el paso nivel ocurrió este accidente y está el radio patrulla ahí atravesado, impidiendo el paso y alertando a los conductores.

0: una persona murió en un incendio estructural registrado en Santa Bárbara. Como informó la radio, esto se registró en un sector campesino de Los Naranjos a eso de las 6:30 de ayer. Al lugar concurrieron tres compañías del cuerpo de bomberos de esa ciudad, cuyos voluntarios y oficiales comprobaron que se trató de una casa habitación, la que estaba completamente en llamas. El superintendente de la institución, Cristian Faúndez, confirmó lo anterior y añadió que una vez en el lugar comprobaron que había una persona fallecida.
1: Al llegar al lugar, se percataron que habían vecinos que ya habían sacado una persona que del interior de la vivienda. La casa se encontraba en etapa de libre combustión y los bomberos trabajaron en la extinción del fuego y evitando también la propagación. Lamentablemente, había una persona fallecida, la persona que lograron sacar los vecinos falleció y eso después fue contratado por personal de salud.
0: El oficial de bomberos indicó que la distancia del lugar era de aproximadamente 10 kilómetros y no permitió la rápida llegada de los carros. Respecto a la persona fallecida, se trataría de una mujer adulta cuyas causas de deceso serán determinadas por el Servicio Médico Legal de Los Ángeles.
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5: 8 de la mañana, 43 minutos.
0: La delegación presidencial provincial de Biobío rechazó incidente grave ocurrido esta semana al interior del Liceo Técnico Bicentenario Juanita Fernández Solar de Los Ángeles, donde un sujeto ingresó con un cuchillo agrediendo a otro joven que perseguía desde las afueras del establecimiento. Consultado por la radio, el delegado presidencial Juan Pablo Mellado rechazó, por cierto, esta situación y lamentó que los docentes y personal de este plantel hayan pasado por estos tensos momentos.
6: El otro joven lo persiguió y adentro uno de ellos sufrió dos lesiones, una en el brazo y otra en una pierna, con arma blanca con la que estaban en esta riña. Más allá de estos hechos, es lo lamentable que está ocurriendo cerca a nuestro liceo. Estos jóvenes no eran alumnos de este liceo, pero sí ingresaron y, por supuesto, ponen en riesgo a cualquier alumno que esté cerca a una riña como esta. Así es que se está haciendo la investigación.
0: El liceo, por su parte, se refirió a la situación mediante un comunicado donde indicó que debido a la grave situación vivida y que afectó a los docentes y administrativos, se determinó en consulta al DAE en Los Ángeles suspender las clases el día viernes y así permitir que continúen las investigaciones de lo ocurrido. Carabineros de la Primera Comisaría, a través del capitán Felipe Vera, confirmó a la radio la situación y parte del procedimiento adoptado una vez fueron requeridos. Se aclaró además que ninguno de los involucrados es estudiante del establecimiento educacional y que los hechos se registraron afuera del liceo. Asimismo, aún no hay detenidos por estos hechos. Y como una medida de protección, permanece el director del Liceo Miguel Ángel Cerda Leyva de Muchén, Richard Castillo, tras las amenazas de muerte recibidas el miércoles de esta semana. Vamos a conocer de aquello en el informe de Esteban Sepúlveda.
7: Recordemos que en uno de los baños del establecimiento de enseñanza media fueron halladas dos velas encendidas sobre un pentáculo y en la pared escrito con fotografías y amenazas de muerte. Estamos cansados del bullying, de los abusos, de los mediocres que son. Mataremos a todos por igual. Quemaremos el liceo igual, se lee en uno de los mensajes. En otro, todos son un asco de humanos. Los mataremos uno por uno, sin olvidar a nadie. 4 años aguantando esto, me cansé y varios escritos con amenazas. Tras suspender las actividades este jueves como una medida de precaución por parte del liceo, este viernes se reanudaron las clases de manera normal. La abogada de la unidad jurídica del Servicio Local de Educación Pública, SLEP Puelche, Alicia Gallardo, confirmó que tras lo sucedido se realizó la denuncia correspondiente, donde el Ministerio Público determinó otorgar protección al director.

0: director del liceo, Richard Castillo, tanto en su trabajo como en su casa.
1: Esto se traslada hasta la Fiscalía, donde se decretó también una medida de protección respecto del director, de consistente en rondas periódicas, ¿cierto?, a su domicilio y también a su lugar de trabajo. Bueno, actualmente hemos recibido apoyo técnico también de la Superintendencia respecto a este caso, la Superintendencia de Educación, y también nos ha solicitado información la Dirección de Educación Pública a nivel nacional.
0: La jurista añadió que hay antecedentes sobre los eventuales responsables, pero no se puede entregar más datos por ser aún una investigación en curso.
1: Al día de hoy ya se ha podido recabar mucho más información respecto a la investigación interna del establecimiento y ya existen eventuales responsables del hecho, que obviamente tenemos que resguardar la confidencialidad de los datos, producto que es materia de una investigación penal. Así es que eso es lo que podemos informar al respecto.
0: La radio intentó conocer la opinión del director del liceo, Miguel Ángel Cerda Leiva de Mulchen, pero no fue posible, ya que se indicó estuvo en diversas reuniones.
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6: Faltan 12 minutos para las 9 de la mañana.
7: La Municipalidad de Cabrero estudia instalación de una delegación municipal en los Altos de Laja. Esto fue planteado por concejales en sesión del Consejo, donde se estableció la necesidad de contar con un delegado que represente a la comuna en la jurisdicción de los Altos. El concejal Mauricio Rodríguez sostuvo que es muy necesario para los habitantes del Salto del Laja y que pertenecen a la comuna de Cabrero contar con una oficina de delegación.
8: Claro, las delegaciones municipales, por ejemplo, podrían recibir documentos que se ingresan por la oficina de parte con requerimiento de los vecinos, lo recibirían ahí la delegación. También podría ir a la semana algún trabajador social, podría ir equipo jurídico. Servicios municipales podrían presentarse durante el transcurso de la semana y por uno o dos días, por ejemplo. Ese curso sería para que los vecinos no tengan que ir a Cabrero, por ejemplo, a conversar con un trabajador social o un tema jurídico o cosas así. Por ejemplo, prestar servicios en esa delegación, que sean municipales.
7: Rodríguez agregó que esta parte de la comuna es muy importante para el desarrollo económico y turístico, por lo que es importante que sea mayormente tomada en cuenta para mejorar la calidad de vida de quienes habitan en esa zona.
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9: 9,5% se ubicó la tasa de desocupación, la cesantía en Chile durante el trimestre mayo-julio, registrando un aumento de 0,8% en 12 meses. Así lo informó el Instituto Nacional de Estadística de Chile. Es la cifra de cesantía más alta de los últimos 5 años. En las mujeres, la tasa de desocupación alcanzó 10,3%, aumentando un 0,6% en este periodo. En tanto, la ocupación informal sigue creciendo. Se situó en 26,5%, con un incremento de 0,5% en un año. El precio del dólar subió 4,60 pesos al cotizarse en 931,10 pesos comprador y 931,40 pesos vendedor. En la semana, el valor del dólar aumentó 16,40 pesos. El precio del cobre subió un 0,31% en la Bolsa de Metales de Londres. Se transó en $6,59 la libra. En la semana, el valor del cobre aumentó un 1,71%. Agosto cerró con un promedio mensual de $6,51 la libra, el valor más alto de la historia que registra la serie diaria de Cochilco. En el primer semestre del año, Codelco sextuplicó sus utilidades.

0: anotando ganancias por $669 millones. Las siete divisiones de Codelco reportaron una producción de 564,000 toneladas métricas finas a junio del año de este año, una caída del 11% en relación al mismo periodo del año pasado. La Bolsa de Comercio de Santiago cerró con pérdidas. El selectivo, el IMPSA, bajó un 0,22%, mientras que el índice general perdió un 0,14%. En la semana, el principal indicador subió un 1%. En Estados Unidos, Wall Street, el Dow Jones retrocedió un 0,02% y el Nasdaq bajó un 0,52%. El precio del petróleo Brent, el que sirve de referencia para Chile, bajó un 0,43% en Londres, donde el barril cerró en $89.31. En Nueva York, el WTI disminuyó un 0,16% y se cotizó en $83.40 el barril. El valor del UF para este lunes será de 40,873 pesos con 77 centavos. El ministro de Hacienda, Jorge Quirós, sinceró que de mantenerse el panorama externo en materia de combustibles, se verá una segunda y muy probablemente tercera alza fuerte en el precio local del diésel. Durante su intervención en la Feria del Transporte 2026 de la Confederación Nacional de Transporte de Carga, Quirós reiteró que los precios internacionales de refinación están poniendo presión sobre el diésel, por lo que no queda otra que traspasar en el orden de los 200 pesos por litro al precio.
1: Pero si los precios siguen en este nivel, vamos a tener que seguir traspasando. Y lo que queda por traspasar son del orden de 200 pesos por litro en diésel. Pero tuvimos que cerrarse 100 pesos y si esto se mantiene, vamos a tener que tener una segunda y después probablemente una tercera.
0: En su explicación, la autoridad sostuvo que el problema no es el petróleo. El problema es el diésel, porque la diferencia entre el petróleo y el diésel es la refinación. Y lo que ha ocurrido con las guerras es que se han destruido refinadoras en el mundo, en Rusia, en Medio Oriente. A eso Quirós agrega que el diésel es un combustible de alta importancia en el ámbito geopolítico para la producción de energía eléctrica, por ejemplo, por lo que la demanda se ha disparado. El ministro enfatizó en que las nuevas alzas del petróleo tras reanudarse las hostilidades entre Estados Unidos e Irán los ha encontrado con las finanzas ya un poco más bajo control. Juan Araya, presidente de la Confederación Nacional de Dueños de Camiones, afirmó que el escenario en el que se encuentra el gobierno en comparación a la primera gran alza es distinto y adelantó que se reunirán con Hacienda la próxima semana.
2: Ver que la caja del Estado, o sea, de Hacienda, no es la misma de marzo, del 26 de marzo. O sea, está la situación mejor.
0: Finalmente, el encargado de las finanzas públicas explicó que las alzas han sido espaciadas con la esperanza de que la guerra llegara a su fin y que en eso se marcó el incremento de 97,4 pesos por litro en el diésel el pasado 19 de agosto.
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5: Bueno, a propósito de la alteración del tránsito ahí en el llamado cruce Antuco con Avenida Las Industrias, tenemos el reporte en directo ahí contigo, Esteban Sepúlveda. ¿Cómo se ve el panorama? ¿Qué tal? Buenos días.
6: Hola, Carlos, buenos días. No, la verdad es que el tránsito no está alterado porque solamente hay una patrulla de carabineros que está, digamos, en este minuto, más que nada resguardando los vehículos que están siniestrados. Es un automóvil, estoy viendo acá, es un Hyundai, que está con su parte delantera completamente destrozada. Y el otro vehículo, que está al otro lado del cruce, por lo que es el ingreso, es también me parece mucho que es un Hyundai, y los dos vehículos están con su parte frontal completamente destruida. Está en este minuto. Bueno, nos imaginamos que por la gravedad de las heridas de los conductores, obviamente está personal de carabineros resguardando. Nos imaginamos que la institución correspondiente tendrá que entregar el informe al Ministerio Público, pero todo da cuenta de que, bueno, como fue un accidente de alto impacto, porque la verdad es que el Hyundai Plomo, que está acá donde estamos nosotros, que quedó precisamente en el bandejón central, llegando al cruce, está con su parte delantera completamente destruida, tiene los neumáticos desinflados, y el otro vehículo que está bajo el puente paso nivel está con su parte delantera también con bastantes daños, así que por eso estamos recuperando más antecedentes. Esto, como ya informábamos más temprano, ocurrió durante las primeras horas de esta madrugada y es por eso entonces que también se mantiene el resguardo de personal de carabineros en el lugar. Nos imaginamos que en algún minuto se solicitará alguna grúa para retirar los vehículos. Hay muchos de trozos de los vehículos sin estado que están aún sobre la calzada, así que se hace el llamado a los conductores a transitar con la máxima precaución debido justamente a este accidente en el tránsito que se ha registrado durante esta jornada aquí en lo que es el cruce Antuco. Acaba de ocurrir una situación, los carabineros le están diciendo a los conductores que no pueden pasar hacia Antuco. Se está bajando un carabinero, estaban pasando vehículos y ahora le están diciendo al conductor que se tienen que desviar. Ya, se tienen que desviar por lo que es Avenida Las Industrias y luego bajar por el camino hacia Antuco. O sea, ha bajado un carabinero acá y le está señalando a los conductores que tienen que doblar hacia el sur y de ahí retomar el camino Antuco. Así que a los conductores que transitan a esta hora por Avenida Alemania, que van hacia Antuco, ya lo saben, tienen que obligadamente doblar hacia lo que es el sector sur y de ahí enfilar nuevamente hacia lo que es el camino hacia Antuco debido justamente a este accidente de tránsito. Así que nosotros nos vamos a mantener acá el lugar para recuperar mayores antecedentes y ampliar, por cierto, ya también en los próximos minutos. Desde el cruce Antuco, Bío Bío, la radio.
5: Y un hombre fue detenido en Santa Bárbara, acusado de receptación de vehículo robado, luego de un patrullaje personal de la CIP, que es la sección de investigación policial de la Cuarta Comisaría de Santa Bárbara, logró detectar al interior de un inmueble una camioneta marca Toyota modelo Hilux color blanco. Al efectuar la consulta de la placa patente en los sistemas institucionales, se estableció que el vehículo mantenía un encargo vigente por el delito de estafa. Se informó que personal policial concurrió hasta el inmueble, donde tomó contacto con un individuo mayor de edad que manifestó ser propietario del vehículo y exhibió documentación relacionada con una solicitud de transferencia del mismo. Tras la autorización voluntaria para ingresar al inmueble y efectuar la verificación física del móvil, se confirmó que la camioneta mantenía el encargo vigente de robo. El detenido fue trasladado hasta dependencia de la Cuarta Comisaría de Santa Bárbara, quedando a disposición del Ministerio Público para el procedimiento correspondiente.
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5: La Policía de Investigaciones recuperó en Cabrero maquinaria forestal que había sido robada y evaluada en 120 millones de pesos. Conocemos detalles con Maricel Venegas.
8: Detectives de la Brigada Investigadora de Robos, Viro, de la Policía de Investigaciones en Chillán, recuperaron maquinaria industrial nueva y un partidor de leña evaluados en más de 122 millones de pesos tras un operativo realizado en una parcela de la comuna de Cabrero. La diligencia se dio en el marco de una investigación conjunta con la Fiscalía de Sistema de Análisis Criminal, SAC, de la región de Ñuble por robos en lugar habitado. Según explicó el jefe de la Viro en Chillán, subprefecto Rodrigo Briones Ramos, el análisis de las causas permitió identificar a un imputado con residencia en el Biobío y antecedentes por el mismo delito.
9: Dentro del análisis de estas causas que se encuentran investigando, se logró establecer la identidad de un imputado, el cual tiene residencia en la región del Biobío y antecedentes policiales por el mismo delito, el cual estaría vinculado directamente en cuatro hechos que han ocurrido aquí en la región.
8: Con una orden de entrada y registro tramitada ante el Ministerio Público, los detectives ingresaron al predio donde hallaron la maquinaria forestal y una moto partidora de leña de 25 toneladas valorada en más de 2 millones de pesos. La Policía de Investigaciones mantiene las diligencias para formalizar a los responsables.
5: En la comuna de Laja, las obras de un conjunto habitacional de departamento presentan cerca de un 18% de avance. Este proyecto llamado Las Cumbres va a beneficiar a 160 familias a través del programa DS49.

0: se construyen terrenos del municipio. Fue en el contexto de una visita inspectiva que autoridades encabezadas por el Seremi de Vivienda y Urbanismo del Biobío, Anselmo Villagra, junto a dirigentes vecinales y alcalde, realizaron hasta el lugar. La autoridad regional expresó que se constató la calidad de la construcción.
1: Por una parte, estamos mejorando los procedimientos para apurar la entrega de vivienda y también, paralelamente, vamos a fiscalizar para entregar una vivienda de buena calidad.
0: Por su parte, Olga Cano, dirigente de los vecinos del proyecto habitacional, expresó su felicidad tras ver el terreno y el avance de sus futuros hogares.
2: Hoy estoy muy feliz con el avance que estamos teniendo porque es nuestro sueño, nuestra casa, y cada día, o sea, nosotros habíamos venido anteriormente y se nota bastante el avance que están teniendo, así que estamos súper contentos, los 160, porque ya pronto vamos a tener nuestra casa, nuestro departamento, nuestro sueño.
0: El alcalde de Laja, Vladimir Fica, dijo que seguirán trabajando para lograr que más familias de la comuna puedan acceder a una vivienda propia.
3: Estamos muy contentos y decir a los vecinos de Laja que el sueño de la casa propia no es algo lejano. Hoy día estamos cumpliendo el sueño a 160 familias, ya pronto vamos a recorrer otros lugares con el Seremi ahora para cumplir el sueño no solamente a esta familia, sino que a otras tantas más que quieren y requieren de una vivienda propia.
0: Cabe destacar que durante la visita que realizó el Seremi Villagra, además de inspeccionar los departamentos en construcción, también se visitó a otras personas que fueron beneficiadas con la construcción en sitio propio.
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5: Hoy sábado en Los Ángeles, presentación de un tributo de antología, la banda Crazy Diamonds, con todos los éxitos de Pink Floyd, en Mona Lisa Coffee and Bar, pueblito siglo XXI, avenida Gabriel Mistral 915. La entrada es totalmente liberada, no se lo pierdan. También hoy, pero en Antuco, gran evento denominado Cuando el Invierno Danza, una actividad llena de música, cultura y tradición desde las 4:30 de la tarde en el gimnasio municipal.
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0: Bueno, hace cosa de 10-15 minutos llovía torrencialmente en el área urbana y rural también, acá de Los Ángeles, pero ha cesado aquello, algo característico también de este mes de agosto. Pero vamos al pronóstico, estamos con 9 grados, por cierto, vamos a seguir con cielo nublado. El índice indica que deberían caer 30 milímetros, y de esos 30 milímetros ha caído la mitad. Por lo tanto, el resto que falta va a caer de manera intermitente durante el día, acentuándose principalmente en horas de la tarde y la noche. Para mañana hay pronóstico de lluvia, cerca de 6 milímetros, que van a precipitar principalmente en horas de la tarde y noche. Programa similar para Angol, donde a esta hora están con cielo nublado, 7 grados, tienen que precipitar menos cantidad de milímetros por allá, no más de 12 también ha caído la mitad, y el resto de manera intermitente durante este día. Y el pronóstico de mañana es con lluvia, pero también en horas de la tarde y noche. Ya luego, como es habitual, cada día y el fin de semana igual, estaremos con las noticias del deporte. Son exactamente las 9:04.
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0: Bueno, anoche en definitiva no se pudieron jugar los 5 o 6 partidos de la serie de honor que estaban agendados un par de horas antes de las 8:00 p.m. La ANFA, a través de su presidente Ricardo Hernández, nos hizo saber que con la aprobación de la mayoría de los dirigentes, de los presidentes de los 25 clubes de la ANFA, se tomó la determinación de postergar, suspender la fecha de anoche. Expresamente la de anoche, ¿eh? Por hoy sigue la programación vigente de la fecha número 15 del campeonato, y donde Ferroviarios es el club que está

0: Era libre, pero se suman otros dos. Uno, porque tiene motivos más que suficientes, se trata de Villa Todos los Santos, que estará libre por el aniversario. Villa Todos los Santos está justamente hoy de cumpleaños, 37 años. Este es uno de los clubes más jóvenes acá de la ANFA local, así que obviamente no van a jugar y su rival queda con descanso, que es el Club Balmaceda. Vamos al detalle, ¿cómo se va a jugar entonces hoy y mañana? En cancha de Magallanes, Magallanes es local frente a Cruz Azul. En cancha de Maquena, juega los Carreras con Vicuña Maquena. En el recinto de Orompeyo, Orompeyo con Real Victoria. En cancha de Atlas, ellos son locales frente a Municipal. Tienen un beneficio ahí hoy día, a propósito, a las 2 de la tarde hay un rico almuerzo, un plato que tiene un valor de 5.000 pesos y es un beneficio para la serie de honor de Atlas. Así es que viene de perilla aquello, porque justo van a estar con partidos y con buen almuerzo rico por 5.000 pesos y apoyando a los amigos de Atlas, que son locales, repitamos, frente a Municipal. En cancha de América, ellos son locales frente a Juventud Baquedano. En cancha de Municipal, el Cóndor juega con Clara de Godoy. En cancha de Cruz Azul, John Kennedy con el Cañón. En cancha de Villa Todos los Santos, Galvarino con Independiente. En cancha de Independiente, Estrella de Chile con Villahermosa. En Cantarrana 1, Luis Dávila con el Bolsón. En Cantarrana 2, Colo Corito con Basilio Muñoz. Y hay un partido también que queda para esta noche a las 20 horas en el recinto de Orompeyo. En Senior van a jugar Colo Corito con Basilio Muñoz. Por cierto, también vamos a dar un vistazo a lo que está pasando, lo que pasó y lo que se viene más adelante, sobre todo con el campeonato de la tercera B, ahí donde juega Iberia, y que lo hace también a propósito de jugar hoy como local a las 5 de la tarde frente a Vicente Pérez Rosales de Los Lagos, de la zona de Puerto Montt, es este club, y están apegaditos, ¿eh? Es un partido importante, trascendente para Iberia y también para los visitantes. Iberia está en la quinta posición con 35 puntos, y Vicente Pérez Rosales, su rival de esta tarde, está sexto con 32. Ya hay un resultado que se dio ayer, lamentablemente, para las pretensiones de Nacimiento. Perdió feo, ¿eh? Le ganó como local Arturo Fernández Vial por 7-2. O sea, golearon a Nacimiento, que cayó a la novena posición de este campeonato. En tanto, Laja Histórico tiene un partido más que complicado. Eso es mañana al mediodía. Juegan como local, eso sí, frente al líder. Hoy juegan los dos punteros, pues. Buenos Aires de Parral, que lleva 52 puntos, y Laja Histórico, que está 10 puntos abajo en el segundo lugar con 42. Así que buen encuentro de Laja Histórico mañana con Buenos Aires de Parral a las 12 horas en el Estadio Facela, por cierto, de Laja. Nos vamos al campeonato de la tercera A, ahí donde está Malleco y que juega justamente hoy, lo hace dentro de algunas horas, al mediodía, en el Municipal de San Gregorio, visitando a Rodelindo Román. Recordemos que Malleco Unido es el líder, y Rodelindo Román, está bien abajo en la décima posición de un total de 14 clubes. Así es que ojalá que le vaya bien a Malleco en esta incursión allá en la región metropolitana. ¿Algún otro partido que nos interese? Claro, acá el de Comunal Cabrero, que juega mañana, lo hace a las 6 de la tarde, allá en Cabrero, recibiendo a Municipal Puente Alto. El Comunal, que está quinto, y Comunal Puente Alto, ¿en qué posición está? Déjenme ubicarlo aquí. Acá está, en la undécima posición, en el puesto número 11, un total de 14 que conforman esa serie y categoría. Bueno, ojalá que el tiempo permita el desarrollo del fútbol y también de la Rayuela. Tranquilidad a mis amigos ahí rayueleros del Tejo, porque para mañana hay pronóstico de lluvia, pero en la tarde, y ellos juegan en la mañana a las 10:45 y hasta la 1:30. Oro Verde estará recibiendo a Colo Colito, las Américas al esfuerzo, los Carreras será local en Cantarrana frente a Sol de Biobío, Escritores de Chile será local frente al Pedro Aguirre Cerda, Orompeyo será anfitrión de Bernardo Higgins y el Palto estará recibiendo al Sauce. Este último club deportivo, nos contaba Luciano Córdoba, uno de sus integrantes, que están de duelo, ¿eh? Falleció ahí uno de los suyos, se trata del jugador José Contreras Garrido, más conocido como el Lentejita, así le decían. Lo decimos con todo respeto, pero en este ámbito y en otros también se conocen mucho a las personas, de repente, claro, de manera presencial y por el apodo más que por el nombre o el apellido. Bueno, más conocido como el Colorado, el Lentejita, don José Contreras Garrido, que en paz descanse. Su funeral será hoy después de una misa programada a las 2 de la tarde en una capilla del sector El Huertón, para luego ser sepultado en el cementerio católico.
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0: Sí, claro, hay otras informaciones que las vamos a estar desglosando durante la mañana. Por ahora nos vamos a la capital para una pincelada sobre todo del fútbol chileno con Diego Osorio.
2: Tres fechas de suspensión es la sanción que Universidad de Chile pide para Javier Correa por los gestos obscenos que realizó hacia los hinchas azules tras el superclásico. La denuncia firmada por la presidenta de Azul Azul, Cecilia Pérez, y el gerente general, Ignacio Asenjo, acusa al delantero de Colo-Colo de ser reincidente y califica sus acciones como les

0: lesivas para la industria. Además, incorpora como antecedente sus dichos contra el árbitro Nicolás Gamboa. Sobre el comportamiento de Correa también fue consultado Fernando Gago, quien marcó distancia con lo realizado por el atacante Albo.
1: Porque yo no comparto que el futbolista tiene que ser ejemplo, porque es un ser humano que se equivoca muchísimo. Ejemplos son un maestro, un docente, una persona que se levanta temprano a la mañana, que tiene que darle de comer a su familia. Para mí eso es un ejemplo. Yo no actuaría, yo no actúo de esa forma en ningún lado. Por ahí lo hice, lo habré hecho en algún momento, puede ser que lo habré hecho. Hoy te diría que no lo haría jamás.
0: Correa deberá presentarse el próximo martes ante el Tribunal de Disciplina para realizar sus descargos. Por otra parte, comenzó la fecha 21 del Campeonato Nacional con la victoria de Cobresal por 2-0 sobre Palestino en El Salvador. Con este triunfo, el conjunto minero llegó a 21 puntos, subió al 14º lugar y salió de la zona de descenso. La fecha continúa hoy con dos partidos. Desde las 17:30 horas, Deportes Limache recibe a Everton de Viña del Mar, mientras que a las 20:30, Deportes Concepción visita a Ñublense. En el plano internacional, el Real Betis, que suma campaña perfecta en el inicio de la liga, enfrentará desde las 11 horas al Levante por la tercera fecha del campeonato español. Los dirigidos por Manuel Pellegrini tienen 6 puntos y marchan en la quinta posición, igualados con Barcelona, Real Madrid y Sevilla. En la previa del partido, el ingeniero Pellegrini adelantó el encuentro.
2: Todos los equipos en su casa son complicados, son locales, tienen el apoyo de su gente. Y yo creo que si nosotros queremos puntuar, no podemos estar pensando en si el Levante es más fuerte o más débil, sino que tenemos que estar pensando en nosotros tener un funcionamiento futbolístico, colectivo y un rendimiento individual alto para no cometer errores.
0: Por otra parte, Alexis Sánchez y Lionel Messi volverán a enfrentarse hoy cuando el Inter de Miami del argentino reciba al Montreal del chileno desde las 19:30 horas por una nueva fecha de la MLS. El equipo de Messi marcha segundo en la conferencia este con 39 puntos, mientras que el conjunto de Alexis es 14º con 21 unidades.
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5: El Centro de Autoayuda PRAI cita reunión para hoy a las 11 horas en el local de Ercilla 995, esquina Orompeyo, acá en Los Ángeles. Motivo de la reunión, analizar beneficio de la pensión PGU para pensionados, exonerados y pensión Valech. Analizar los recortes financieros al sistema de salud y también, por cierto, preparar actividades del mes de septiembre. Igualmente se cita reunión de asamblea al Servicio Sanitario Rural Arrayán Las Violetas para mañana a las 11 horas en primera citación en la Junta de Vecinos del sector. Continúan en nuestros estudios documentos a nombre de María Eugenia Pilar Navarrete Sandoval, Julio Eduardo Guerrero Valenzuela, Tamara Solange Riquelme Calabrano y también hay documentación a nombre de Brian Andrés Rodríguez Gacitúa.

El siguiente es el obituario para hoy. Desde el club de Rayuela, el Sauceca, Los Ángeles, comunican el sensible fallecimiento del jugador José Contreras Garrido. Su funeral será hoy, después de una misa programada a las 14:02 p.m, en una capilla del sector El Huertón, para luego ser sepultado en el cementerio católico de Los Ángeles.

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1: Bueno, más que nada por prevención, la información policial continúa centrada en el paso a nivel, en la parte baja, digamos ahí en la salida hacia Antuco, o en el cruce Antuco como se le conoce.

0: donde permanece nuestro compañero ahí reportando, Esteban Sepúlveda.
1: Sí, permanecemos acá, pero más que nada para reiterar el llamado a los conductores. Hemos visto a varios que han intentado doblar o pasar hacia el camino Antuco por Avenida Alemania. No se puede, por eso la patrulla está medio a medio de la calzada para advertir que el tránsito está suspendido, ya que aún hay uno de los vehículos siniestrados en el lugar. Queremos hacer reiterar ese llamado porque hemos visto algunos conductores que han intentado pasar y los carabineros han tenido que hacer uso de su aparato sonoro, de la sirena, para advertirle que no pueden pasar. Vemos también acá pasar un camión de alto tonelaje que tiene que justamente realizar esta maniobra de viraje hacia el sur. No hay ningún poste dañado ni tampoco alguna cámara de vigilancia. Hay una que está sobre el paso a nivel. Nos imaginamos que va a ser primordial las imágenes para establecer cómo ocurrió este accidente, donde hasta el minuto no hay claridad sobre si hay fallecidos, heridos o qué sucedió con los ocupantes de estos automóviles. 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

¿Qué tal? ¿Cómo le va? Esperamos que esté bien, que esté en casa o en el trabajo, en la pega, como se dice coloquialmente, a propósito del lenguaje folclórico, sureño, tradicional, de septiembre también, ¿eh? Ya nos estamos entusiasmando con nuestra bandera nacional, con los volantines. Veo ya alguno volando, no, pero no en el aire ni en la calle, sino que es lo que es...

redes sociales del municipio de Los Ángeles, donde de manera innovadora, diferente a lo que se venía haciendo hace años, cuando se entregaba todo el calendario, y casi todas las municipalidades lo están haciendo así, todo el calendario de un viaje para todo septiembre. Y acá, claro, dije, ah, qué bueno, dice, septiembre se vive en Los Ángeles. Pinché ahí para ver el calendario y contárselos a ustedes, y aparece esta primera semana, y después insistía yo en apretar para darle continuidad al resto de la programación. Y claro, después veo, ah, mi hija me habría dicho, papá, comprensión lectora, dice bien clarito, conoce semana a semana el calendario de actividades de Fiestas Patrias que hemos diseñado y preparado para disfrutar en familia de nuestras más profundas tradiciones, colores, aromas, música y mucho más. O sea, no está todo el panorama al tiro. Buena idea. O sea, semana a semana, ya de acuerdo a las condiciones del tiempo, van a ir tanteando aquello y también, me imagino, afinando tal vez el presupuesto para lo que va a ser el festejo, la celebración principal, sobre todo los que nos gusta estar ahí en el polideportivo, esos días de fiesta propiamente tal, se irá afinando aquello en el transcurso de las próximas horas. Pero la primera semanita, bueno, la vamos a estar desglosando luego acá en la radio.

Ya, en este tramo de la mañana, la ANFA Biobío Los Ángeles ha tomado la determinación de suspender la fecha número 15 que estaba prevista para este fin de semana. Se suspende por completo entonces cada una de las series y categorías de este campeonato de la ANFA Biobío Los Ángeles. Lo que no se suspende es el plato. No es plato único bailable como se estilaba antiguamente, sino que se denomina plato. Este beneficio que tiene el Club Deportivo Atlas y que está previsto esto para la hora de almuerzo más o menos en

Día sábado, 1:30, 2 de la tarde, va a estar la preparación allá en su sede, en su cancha, en su quincho, en su salón de baile. Ah, tiene toda esta infraestructura también el club. Allá hemos estado, tenemos buenas migas, como se dice ahí, con nuestro amigo justamente Juan Sepúlveda, su presidente, que nos hacía llegar en estos días el flyer, la promoción precisamente de este beneficio para una de sus series, para su categoría. Aquí lo encontré precisamente.

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0: Ojalá esté resultando esta una buena jornada para ustedes en casa, en el campo, en la montaña, en la cordillera, donde quiera que estén, y a transitar con cuidado, con precaución. A propósito, quienes van saliendo hacia Antuco. Bueno, Esteban Sepúlveda está por ahí, ¿por qué no viene y me cuenta cómo se hace el cruce para allá cuando está obstaculizado como hoy día ahí en lo que es el paso nivel en la parte baja de la avenida Alemania, cuando uno sale y ya la avenida Alemania para allá se transforma en el camino Antuco? Recordemos que ocurrió una fuerte colisión en horas de esta madrugada con a lo menos 3 personas heridas, ¿verdad? Pero esa situación todavía nos tiene consecuencias acá con el tránsito, Esteban.
1: Sí, hasta el minuto continúa ahí Carabineros con este radio patrulla que finalmente tuvo que cruzarse, como se dice en buen chileno, porque algunos conductores, de hecho ahí vimos que intentaron pasar, algunos pasaron, ¿eh? Pero obviamente ahí Carabineros tuvo que

0: derechamente llamarle la atención por esta situación, viendo que había un accidente de tránsito. Bueno, en definitiva son cuatro los lesionados. Son cuatro los lesionados. Se investiga la probabilidad de ingesta de alcohol, ¿ya? En materia de investigación, esto. Los lesionados fueron trasladados al Hospital de Los Ángeles. Los vehículos, como decíamos, resultaron con daño de consideración, sobre todo el Hyundai Accent Plomo, que quedó en todo el bandejón central de Avenida Alemania. No hay postes o cámaras de televigilancia que se hayan visto afectadas, simplemente los vehículos que resultaron con daño. Así que son cuatro, en definitiva, los lesionados y uno de los conductores, aparentemente, reiteramos porque esto es materia de investigación, lo haría bajo los efectos del alcohol, una situación que, por cierto, tendrá que determinar Carabineros e informar al Ministerio Público.
1: Sí, Esteban, como tú estás ahí y conduces también, ¿cómo lo tienen que hacer los conductores que van con la intención de cruzar ahí? ¿Cómo lo hacen ahora?
0: Mira, tienes que llegar al semáforo, doblar hacia el sur y luego enfilar por la misma avenida La Industria, virar hacia lo que es la vía que te permite ir hacia Antuco. Ya, no sé si me explico bien.
1: ¿Y se puede girar casi en U ahí, digamos, donde termina el paso a nivel propiamente tal, o tienes que avanzar más hasta Gabriela Mistral, más o menos una cosa así?
0: La verdad es que sería lo ideal, porque de lo contrario se podría registrar un accidente. Bueno, yo creo que ahí más que nada, con la precaución necesaria, el conductor tendría que hacer el viraje, pero tiene que hacer eso. Ya no hay ninguna posibilidad que un vehículo pueda pasar por ahí, porque de hecho alguien decía cuando estábamos ahí, pero podrían habilitar, decía, una pista de Antuco a Los Ángeles, una pista en dos sentidos, digamos, para decir que los autos pudieran pasar por ahí. No, entonces dijeron, sería lo ideal, pero Carabineros simplemente empezó a decir a los conductores que tienen que doblar hacia el sur y de ahí retornar en este caso hacia lo que es hacia lo que te deriva en el fondo hacia Antuco por la avenida Las Industrias.
1: Ya, perfecto, ahí nos queda más claro, y si usted no se quiere complicar, salga mejor por Gabriela Mistral y avanza hacia el norte y después toma hacia Antuco sin mayores complicaciones.
0: Sí, pues de hecho, como dices tú, se pueden ir por camino a San Antonio y salir ahí a la ruta hacia Antuco.
1: Efectivamente, y se evita complicaciones.
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0: Gracias.
1: Ya, reiterar que la ANFA Bio Bio Los Ángeles ha suspendido la fecha de este fin de semana, no solamente la de anoche, la de hoy día o la de mañana, cuando se supone que va a haber buen tiempo durante la jornada matinal, sino que ha suspendido, hay un timbre ahí ya sobre la promoción de la fecha donde se indica suspendido, postergada la fecha número 15, entonces por completo, nada de nada como se dice. Y por otro lado, le estamos consultando ahí a María Teresa Martínez de la Liga de Fútbol Femenino acá de Los Ángeles si mantienen a firme o no su programación para horas de esta tarde. Bueno, es lo que hay, como se dice en buen chileno. Estaba viendo el programa semanal en este nuevo estilo del municipio que a algunas personas les agradará, a otras no tanto, porque van a quedar ahí con la incertidumbre. ¿Qué va a pasar en mi sector, en mi barrio? La gente se va a enterar como a última hora, cuando a lo mejor ya tiene otra planificación, pero bueno, por eso decíamos, es lo que hay. El calendario de fiestas patrias del mes de septiembre que se va a ir conociendo semana a semana, según se ha comunicado, se ha dado a conocer a través de las redes sociales del municipio. Pero ¿qué podemos destacar ya para la semana entrante entonces? Hay desfile, el primer desfile será el día 3 de septiembre. 1, 2, 3. Estoy viendo el calendario porque todavía no le he quitado la hoja de agosto. El día 3, entonces, está el desfile de Chacayal Sur. Ahí está la primera jornada, entonces, de fiestas patrias. Es lo que tiene que ver con desfiles, hay otras antes, pero nos vamos a ir a las más trascendentes e importantes. Desfile en Chacayal Sur, el 3 de septiembre a las 10 de la mañana en calle Alonso Sotomayor. Y ese mismo día, después por la tarde, está el desfile en el sector El Peral, en Avenida El Peral, frente al Colegio Diego Portales, que está ahí en la avenida principal, ¿verdad?, de este sector rural acá de Los Ángeles. En la mañana entonces, en Chacayal Sur, a las 10 y a las 3 y media, en el sector El Peral. Después hay otras actividades y esos serían los desfiles para la semana entrante. Y el 4 de septiembre hay muestra de danzas folclóricas por parte del DAEM. Eso será en un lugar cerrado, por lo tanto se realiza bajo cualquier condición del tiempo en el Teatro Municipal ese día 4 a partir de las 9 y media. Y a las 11 horas, ahí hay otro desfile el día 4, el desfile del sector Paillihue, como siempre en Avenida Francisco Encina, entre Los Carreras y por cierto allá en el sector oriente de Avenida Las Industrias.

Ya, ¿qué vamos a hacer hoy día? En familia me refiero, a lo mejor ya poniéndose de acuerdo, coordinando lo que va a ser esa semanita de festejos, de fiestas patrias, quién va a viajar, si ustedes se van a recibir visitas, quién va a hacer las compras, las ensaladas, en qué lugar va a ser el encuentro, la junta, como se dice, ¿verdad? Y no solamente en el ámbito netamente familiar, sino que también en las empresas, en la industria, en el comercio, en la radio, o en otros lugares donde obviamente uno quiere compartir de manera más distendida con los compañeros de trabajo, con los colegas, con los jefes también de repente se da aquello, así es que ahí está esa opción de ir ya formando las comisiones y todo aquello para lo que se nos viene también con el entusiasmo del mes de la patria. Bueno, a propósito de las actividades, también se realizó esta semana el Provincial de Cueca del Adulto Mayor. Le fue bien a Los Ángeles, a Laje y Negrete, ahí están los ganadores. Lamentablemente no tenemos el detalle de los nombres de estas personas, solamente el resumen general de esta actividad que se desarrolló en Nacimiento, precisamente ahí en el gimnasio de la CMPC. Resultado del campeonato: primer lugar Los Ángeles, segundo lugar Laja, tercera ubicación para Negrete. Así es que nuestras felicitaciones y saludos a los amigos adultos mayores, damas y varones que salieron campeones o en las primeras ubicaciones, y a todo el grupo de personas muy entusiastas. Veíamos algunas fotografías ayer precisamente cómo estaban con sus globos, con sus distintivos, con los escudos de sus respectivas comunas, alentando a las parejas que estaban sobre la pista ahí del gimnasio de la CMPC. Así es que en términos generales, una exitosa y bonita jornada patria vivida en la vecina comuna de Nacimiento.

Saludos para quienes están en la sintonía, especialmente para Ramón, auditor de la radio, que nos estaba comentando dentro de todo lo que hemos mencionado a través del aire. Dice, y también el cambio de hora que se viene, pero no este fin de semana, sino que el próximo, el sábado 5 a la medianoche. Ahí hay que ya adelantar los relojes en 60 minutos. Sí, qué bueno. ¿Le gusta a usted el cambio de horario, no? En lo personal, no me pude acomodar esta temporada, al menos para despertar en el horario más o menos justo, con el horario de verano. Ahí andaba tiquitaca, como se dice, muy bien. Pero en este otro, no sé si el paso del tiempo. En la casa me chantalla que a los tatitas les pasa eso, que duermen menos horas. ¿Ah? No es cosa del cambio de horario, sino que parece que nuestro reloj, más que interno, a estas décadas de la vida nos pasa la cuenta. Pareciera, ¿eh? Vamos a tener que cambiar la rutina y hacer algo más temprano que lo habitual, que venir a la radio. Pero bueno, ahí nos vamos a acomodar. Vamos a salir de duda ahora con el cambio de horario. Yo creo que ahí sí vamos a recuperar nuevamente, despertar más o menos justo como para levantarse, hacer lo concerniente al comienzo del día y ya irse a la pega. Y lo bueno es que vamos a ganar tiempo al atardecer también, ¿eh? Nos decían acá, bueno, vamos a tener una horita más de luz natural, nos va a quedar tiempo para hacer otras cosas.

Cosa, los que tenemos algún conchito como hijos por ahí que hacen deporte al final del día, van a poder trasladarse ya con luz natural. Ganamos de un viaje al tiro prácticamente como una hora y media en el comienzo del cambio de horario. No me he fijado últimamente a qué hora está oscureciendo, pero más o menos como 20 para las 7, por ahí estábamos ya en penumbras, y con el cambio de horario ganamos una hora al tiro, casi ya después de las 7 y media, un cuarto para las 8 va a comenzar a oscurecerse, así es que qué bueno. Y en la mañana obviamente ya también estamos ganando claridad hace varios días. Odio estos cambios de hora, nos acota alguien, Alejandro por ahí, no le gusta para nada el cambio de horario, así es que vamos a ver qué pasa con el nuevo que comienza a regir ya a partir de la medianoche, recordemos, del próximo 5 de septiembre.

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2: Gremios de la salud primaria agrupados en la Confusam de Los Ángeles iniciarán un proceso de movilizaciones a nivel local y nacional. Detalles con Mario Tapia.
3: Trabajadores de la salud municipalizada en Los Ángeles agrupados en la Confusam confirmaron para la próxima semana la visita de la presidenta nacional de la Confusam, de este gremio de trabajadores de la salud primaria en Chile, para generar también los acuerdos necesarios para la gran movilización del mes de septiembre, según se indicó. A fines de septiembre estarían con una movilización nacional, según agregó el dirigente local aquí en Los Ángeles, Eric Valenzuela, quien señaló que el problema del per cápita, de los recortes presupuestarios y una serie de ajustes en el tema de salud están perjudicando a los trabajadores y su mejor atención hacia el público. Por tanto, es una situación que está en pleno desarrollo y que se verificará aquí en Los Ángeles durante la próxima semana. 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
2: 8 viviendas afectadas dejan preliminarmente los vientos tornádicos registrados durante la noche de ayer en Yungay, nos informa John Vallejos.
4: El sistema frontal azotó con fuerza la región de Ñuble, donde se han registrado altas precipitaciones y fuertes vientos con características tornádicas que provocaron afectaciones principalmente en las comunas de Yungay, Campanario, Chorhuán y San Miguel. Según información entregada preliminarmente por Senapred, se reportaron 8 viviendas con daños en diversas magnitudes, además de afectaciones a la infraestructura eléctrica generando interrupciones en el suministro en las comunas de Yungay, El Carmen y Pemuco. No se registran hasta el momento personas lesionadas y las familias afectadas fueron trasladadas de inmediato a casas de familiares sin necesidad de por ahora habilitar albergues municipales. Mientras continúa el sistema frontal afectando a la región de Ñuble, las autoridades regionales hacen un llamado a la precaución ante la inestabilidad que podría generar las tormentas eléctricas, granizos, fuertes vientos locales en distintos puntos de la región de Ñuble. Es por eso que se recomienda a la comunidad mantenerse informada a través de los diferentes canales oficiales y también a evitar conductas de riesgo que puedan poner en peligro a terceros. 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
2: Carabinero detuvo en la comuna de Lo Prado, en la región metropolitana, al presunto autor del robo con intimidación de un automóvil. Esto en Vitacura. Tomamos contacto con uno de los móviles en Santiago y Cristian Borkowski.
5: Así es, porque personal de carabineros confirmó la detención de un hombre de 18 años en la comuna de Lo Prado, que en horas de anoche había realizado el robo con intimidación de un vehículo en la comuna de Vitacura. Todo esto ocurrió en la calle Luis Pasteur, donde este individuo habría amenazado con aparentemente un armamento de fuego a la víctima, quien no opuso resistencia y finalmente le terminaron robando su vehículo. Gracias al GPS de este, el automóvil fue geolocalizado por personal del servicio de encargo y búsqueda de vehículos de carabineros, así como la unidad anti-encerronas de la policía uniformada en la comuna de Lo Prado, donde se logró detener a la misma persona que había cometido el robo con intimidación en la comuna de Vitacura, quien además portaba el armamento de fuego con el que intimidó a la víctima. Todo esto está en desarrollo y hasta el momento es la única persona que estaría detenida por este hecho, además de la recuperación del vehículo que prontamente será devuelto a la víctima. 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
2: Vamos al norte del país. Alrededor de 800 camiones que se encontraban varados en la zona fronteriza, en la provincia de Loa, comenzaron a desplazarse luego que Vialidad habilitara 3 pasos internacionales que permanecieron cerrados por 2 semanas debido a intensas nevadas. Nos informa Arturo Larraín de Radio Bio Bio en Calama.
6: Durante los últimos días, el sector fronterizo de la provincia de Loa, en la región de Antofagasta, se vio afectada por un frente frío en altura que trajo, además de precipitaciones, nevadas. Esto obligó a Vialidad a cerrar los pasos de Jamasico e Hito Cajón, precisamente como una manera de evitar algún accidente en los conductores. Sin embargo, ya en las últimas horas, después de casi 2 semanas, se ha reabierto este paso, especialmente para camiones. Es así como 572 camiones que estaban varados en Argentina y 300 en San Pedro de Atacama comenzaron lentamente a desplazarse, especialmente los que estaban acá en Chile, que van con destino a localidades de Paraguay, Brasil y también Argentina. Sin embargo, se ha informado que este paso es solamente para los camiones, por lo tanto, los automóviles están impedidos de utilizar esta vía. En este lapso de casi 2 semanas, la Delegación Presidencial Provincial de Loa entregó alimentos, agua y también instaló baños químicos para los conductores que estaban parados precisamente en San Pedro de Atacama. En Calama, Bio Bio, la radio.
2: Permanece el cielo mayormente nublado en la provincia de Bio Bio. En Quilaco hay 10 grados con 9 décimas. Son las 10 de la mañana y 6 minutos.
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hora del desayuno para algunos, ¿verdad? Y otros con las ganas de servirse algo, un cafecito, un sándwich, un completo, decían por acá. Una empanada, ¡ah!, de marisco, de queso, de esto, del otro, en fin. Hay muchas opciones, por cierto, con lo que uno comienza ya a tentarse, a imaginarse, junto con el mes de la patria que ya se nos viene también, y con todas las preparaciones tan ricas. Y los cambios de horario, dice, odio estos cambios de hora, nos comentaba recién Alejandra, una auditora. Dice, sí, es estar constantemente acostumbrándonos a estos cambios confusos y horribles. Deberíamos quedar solo con el horario de verano. Bueno, cada vez que se origina este cambio o que llegamos a la fecha en que hay que variar, se vienen estos comentarios habitualmente. Ve, justo Alejandra está tomando desayuno ahí, nos envía una fotografía elocuente ahí con un bonito mantel también. Ya lo cambiará por algo más alusivo al mes de la patria, a septiembre. Hay quienes engalanan también el hogar, no tanto como Navidad, pero sí le dan un toque distinto a la mesa y al entorno, y obviamente preparando también nuestro emblema nacional. Bueno, hay actividades familiares recreativas que ayer no se aprovecharon también del todo, porque era un día viernes, los estudiantes todavía estaban en sus quehaceres, sobre todo los más chicocos, como se dice coloquialmente, ¿verdad? Los de la básica, que son los que más participan de estas actividades, pero hoy está la otra opción. Estamos hablando de esto que se está desarrollando ayer y hoy día por la tarde, toda la tarde, desde la 1 y hasta las 20, en el polideportivo. Es la culminación del mes del niño, pero ellos le han denominado la culminación del mes de la niñez, ¿ya? Eso parte nuevamente a las 13 horas, 1 de la tarde y hasta las 20 horas con entrada liberada. Hay juegos inflables, de madera, planetario, realidad virtual, pistas de auto y muchas sorpresas más. Igualmente se cuenta con un espacio de la calma, de la tranquilidad. Y logré apreciar ayer en un videito que subieron a las redes sociales del municipio, que no solamente está esto, sino que algo más también con emprendedores allá en la zona del el muro de escalada,

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1: El 29 de agosto del año 1885, el industrial alemán Gottlieb Daimler, uno de los ingenieros más innovadores y determinantes en los albores de la movilidad, patentó la primera motocicleta del mundo. La llamó Radwagen, vehículo montable, y aunque fue precedida por tres vehículos de dos ruedas impulsados por máquinas de vapor, que también se consideran motocicletas, sigue siendo esta la primera con un motor de combustión interna alimentado por gasolina. Gottlieb Daimler había nacido en marzo de 1834, estudió en la Escuela Politécnica de Stuttgart y tras su graduación trabajó en varias empresas alemanas relacionadas con la ingeniería mecánica, en las que fue ganando experiencia en motores hasta ser designado el año 1872 director técnico de la firma presidida por Nikolaus Otto, el inventor del motor de cuatro tiempos. El año 1882, Daimler abandonó la firma de Otto y fundó, junto con Wilhelm Maybach, otro ingeniero alemán, su propia industria dedicada a la construcción de motores de combustión interna. La idea de esa primera motocicleta se concibió en un taller para experimentos en el jardín trasero de la casa de Daimler en Stuttgart y se desarrolló en dos partes. Primero diseñaron el motor y al cabo de tres años de trabajo, Daimler y Maybach habían creado un motor compacto de un cilindro de alta velocidad que fue patentado el 3 de abril de 1885 y al que llamaron Grandfather Clock Engine, motor de reloj del abuelo. Estaba conformado de un carburador, válvulas de paso que eran abiertas por la succión del pistón y en vez de un sistema de encendido eléctrico, usaban un tubo caliente de encendido, que era un pequeño conducto que corría en la cámara de combustión y que se calentaba por una llama externa. El segundo paso fue instalar el motor en un banco de pruebas, que fue un transporte de dos ruedas para demostrar su viabilidad. La meta era aprender qué podía hacer y no crear una motocicleta, pues el prototipo de propulsor no era tan poderoso como para mover un carruaje de gran tamaño. O sea, el que Daimler haya decidido montar el motor en un vehículo de esas características, de dos ruedas, obedeció más a que el prototipo del motor aún no era lo suficientemente potente para un carruaje mayor que por querer inventar una moto. El primer modelo del Radwagen usaba una banda de transmisión con asa giratoria en el manubrio, que aplicaba el freno cuando se giraba a un lado y tensionaba la banda, dando potencia a la rueda cuando se la daba vuelta al otro sentido. Tenía un motor de 264 centímetros cúbicos, un cilindro de cuatro tiempos instalado sobre bloques de goma, con una potencia de 0,5 caballos de fuerza a 600 revoluciones por minuto. Sus dos ruedas, las dos ruedas de este prototipo, eran de madera. De hecho, casi todo el aparato fue fabricado en madera. La moto temblaba al andar. No tenía neumáticos ni suspensiones, solo una banda de rodamiento de hierro. Un elemento casi cómico eran sus dos pequeñas ruedas en el eje trasero que la mantenía erguida. Esa primera motocicleta fue patentada ese 29 de agosto de 1885. Se sabe que la primera motocicleta de combustión no superó nunca los 12 kilómetros por hora y que el modelo recorrió solo 12 kilómetros en noviembre del año 1885 en Stuttgart. Su único piloto fue el hijo de Daimler. Ahora, el invento fue abandonado rápidamente. Daimler estaba más preocupado en fabricar motores que movieran vehículos de más ruedas. Así, en 1890, él y Maybach fundaron la Daimler Motors Corporation, industria

0: y 9 años más tarde construyó el primer automóvil de la marca Mercedes. Pero la primera motocicleta de la historia fue patentada por ese industrial alemán Gottlieb Daimler ese 29 de agosto de 1885.
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0: Ya, impresionante, casi de no convencerse. ¿De qué está hablando el locutor? Dirá usted. Claro, es que nos envían una fotografía y tuve que interactuar con la persona porque se me pasaba por la cabeza que podía ser así, pero no estaba tan convencido. Y era realmente de esa manera. Es como muchos vehículos dando una vuelta a la manzana, pero impresionante. Como una vuelta a la manzana, pero más gigante de lo que uno habitualmente entiende con esa frase, con esa palabra. Claro, porque nos enviaba una auditora una fotografía de muchos autos en fila en Avenida Alemania. Muchos autos en fila en Avenida Alemania. Dice, así está Avenida Alemania por la revisión técnica y ni hablar de Balmaceda. Le consultamos, ¿y esos de Alemania por qué hacen fila ahí? Porque la fila da vuelta, ya que Maratón está lleno igual. ¡No! O sea, avanzan por Alemania, Maratón, dan la vuelta, aparecen por la Avenida Ricardo Vicuña, esa cuadra que está de tierra, digamos, y ahí nuevamente por Balmaceda. Me imagino una cosa así para la planta de revisión técnica que se ubica precisamente en esa calle. Así es que, me imagino la paciencia y las horas, los minutos que van a tener que esperar, largas horas, fácilmente quienes están ahí enfrascados en esta situación por la famosa revisión técnica, entonces, que tiene que realizarse sí o sí de manera inminente ya en estas mismas horas. Así es que de eso se trata, no el movimiento, sino que los vehículos que están en fila ahí, me imagino, en cierto modo, complicando un poquito el tránsito, más que por la Avenida Alemania, sobre todo ahí en calle Balmaceda. Hay información policial que conocemos de inmediato con Esteban Sepúlveda.
1: Un delincuente de 31 años con amplio prontuario policial fue detenido.

detenido en las últimas horas por el delito de robo con intimidación, luego de sustraerle un teléfono celular y dinero en efectivo a la conductora de un automóvil en la ruta Cubo 80 que une Mulchen con Negrete. Luego del accionar, el hombre se dio a la fuga, por lo cual personal del Plan Cuadrante se trasladó al lugar y, tras recibir la denuncia de la mujer, iniciaron las diligencias para ubicar a este antisocial, quien fue detenido y reconocido por la víctima como el autor.

0: en el Juzgado de Garantía de la Comuna de Mulchen. 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

Por ahora continúa amenazante el cielo, las nubes, ahí a veces más oscuras, un poco más blancas de repente, en fin. Lo típico de agosto, nos mueve la manito, nos mueve las nubes y algo más en realidad con la intensidad del viento para despedirse de este agosto que ha estado implacable en realidad en algunos sectores, no en todas partes, pero causando algún tipo de estragos también. Y se va a despedir con más viento, con más lluvia. Recordemos que tenían que caer como 30 milímetros y ha caído un poco más de la mitad de aquello y el resto lo va a hacer de manera intermitente y un poco más fuerte al final de la tarde o noche. Hay una auditoría que está un tanto complicada. Conversábamos vía interna recién con Gioconda, ¿sí? Igual que la pintura aquella, Gioconda, y nos decía que está un tanto complicada. Tiene un mueble, una cama, de estas que se vendieron, claro, hace 40, 50 años, que traían todo incorporado, ¿se acuerda? ¿No? Usted tira la boquita y dice, sí, hace una buena cantidad de años. Bueno, de estas camas que de dos plazas y que traen el velador, la parte como para poner otro tipo de elementos, no solamente decorativos, sino también tenerlos más a la mano cuando uno está

0: reposando, está convaleciente o sencillamente acostándose cada noche. Bueno, esta marquesa, esta cama con esas características, es un mueble isabelino, nos decía esta auditora, y bueno, tiene que ver con aquello. Entonces vamos a estar, está complicada porque se le ha vencido alguna parte de la cama y quiere algún mueblista, así que de aquello vamos a seguir hablando luego. Sí, claro, dejamos hasta ahí el tema doméstico porque hay información judicial del momento que conocemos de inmediato con Esteban Sepúlveda.
1: La Fiscalía ha confirmado que la muerte de la mujer de 25 años ayer en Laja fue un femicidio. Hay un detenido, un hombre de 21 años, que pasará control de detención hoy en el Juzgado de Garantía de Laja por el delito de femicidio e infracción a la ley de armas. El imputado fue detenido en una investigación de la Fiscalía Jefe de Yumbel, encabezada por Jorge Sandoval, quien comenzó la tarde de ayer, como informó la radio, luego que la Fiscalía de Flagrancia tomara conocimiento del fallecimiento de esta mujer de 25 años al interior de una vivienda en Laja. El fiscal concurrió al lugar junto a la PDI, realizando las primeras diligencias. En un principio, el hombre que realizó la denuncia sostuvo que la mujer, con quien tenía una relación sentimental, se había autoinferido el disparo en el segundo piso de la casa, pero los peritajes realizados por la policía permitieron establecer que la versión fue falsa. Si bien existen antecedentes que dan cuenta de su participación en los delitos, la Fiscalía solicitará hoy la ampliación de la detención, ya que existe en desarrollo una serie de diligencias y peritajes y además se debe realizar la autopsia al cadáver de la víctima.
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Claro, acá volvemos a retomar el tema este de la cama Isabelino, con mueble incorporado y todo aquello, de Gioconda, que está complicada, esta amiga de una buena cantidad de años, ¿verdad? Y bueno, se le dificulta encontrar un mueblista. Ella lo adquirió de los tradicionales y antaño Muebles Traigen, esa empresa alemana, ¿verdad?, en esa misma comuna, y que cerró a mediados del 2005-2006, por ahí más o menos, ¿verdad?, después de una larga historia. De ese tipo de muebles estamos hablando, que son con características muy especiales. Así es que ella nos pidió ahí como radio local también hacer el nexo con algún mueblista o algún datito que se le pueda proporcionar para ver la reparación de esta cama tan particular y especial, mueble isabelino, que ella quiere recuperar para estar mucho mejor, para tener la tranquilidad de salir de ese pequeño inconveniente. Pequeño para ella, más que complicado. Así que ahí a ver si tenemos alguna respuesta también de nuestros auditores y hacer el nexo con algún mueblista que entienda, sobre todo en ese tipo de muebles.

0: Sí, claro, así estamos avanzando juntos y compartiendo ahí, whatsappeando, como se dice coloquialmente, ¿verdad?, con nuestras auditoras, auditores que están aportando algún datito ahí para ayudar a Gioconda a la recuperación de ese mueble y cama isabelino. Bueno, no olvidar, como hemos promocionado, Juega Iberia lo hace hoy a las 5 de la tarde acá en el Municipal de Los Ángeles. Partido más que atractivo porque recibe a Vicente Pérez Rosales de Puerto Montt. Están los dos ahí muy apegaditos. Iberia en la quinta posición con 35 puntos y le sigue justamente más abajo Vicente Pérez Rosales con 32. Así es que es súper importante ya en este tramo de tierra derecha prácticamente, como dicen los amigos de la hípica, pero acá en el fútbol, el tramo de este campeonato de la tercera B. Así que buen panorama para esta tarde, abrigarse alguna parca, algún paraguas por si acaso ahí, si es que no va a la tribuna bajo marquesino, bajo techo, como le decimos acá en el sur. Está la opción también ahí vigente para el partido de Iberia con Vicente Pérez Rosales, hoy a las 5 acá en el Municipal de Los Ángeles. Y hace algunos días tuvimos la grata oportunidad de compartir con los amigos corraleros de la Asociación de Rodeo Bío Bío, tras la culminación de la rama de fútbol que salió campeona de Chile a nivel nacional en la Liga Corralera, con cerca de 20 equipos participantes de distintas partes. Se jugó en Talca aquel encuentro y los angelinos le ganaron sudando un poquito, ¿verdad?, a la gente de Santiago por 3-2. Digo sudando un poquito porque el primer tiempo estaban perdiendo 0-2. Lograron revertir aquello y quedarse con el triunfo. El diálogo, la conversación ahí con Rodrigo Acuña en el festejo y la celebración, todos felices y contentos con la obtención nuevamente de este título nacional.
1: Oiga, contento, ya más tranquilo, ¿no es cierto? Saboreando el triunfo, esta semana fue grata en todo sentido y hoy día celebrando con los amigos, con el equipo, con las personas que nos apoyaron, empresas que nos apoyaron, y contento, y ahora ya se cambiamos, ya nos sacamos los chuteadores porque parte la temporada, ¿no es cierto? Así es que la temporada de rodeo. Así es que nos olvidamos un poco del fútbol hasta el próximo año, ¿será?
0: Bueno, a propósito de eso, el próximo año ha ido cambiando esto, porque ustedes fueron campeones también ya la primera vez, el 2017, pero ha ido evolucionando el evento en 10 años, en que en un principio 7, 8 clubes y ahora 20. ¿Fue mucho más difícil esta temporada?
1: Sí, claro. El organizador ha ido cambiando el reglamento, por decirlo así, pero para bien. Para bien, y cada vez hay más entusiasmo de los clubes, de las asociaciones, porque los clubes son la asociación, y cada vez se interesa más gente. Así es que sí, bonito, y ojalá se siga haciendo todos los años, y que nos ampare la federación. En definitiva, sería ideal que la federación igual, por lo menos, entendiera un poquito de qué se trata esto, del compartir, conocer otras personas, sería interesante.
0: Claro, y solventar parte de los gastos, digamos, en definitiva también, que es bastante oneroso, digamos, en los traslados más que nada.
1: Sí, correcto. De hecho, por eso nosotros, gracias a Dios, tenemos buenos auspiciadores, gente que nos apoya todos los años. Y hoy día queremos agradecerle, como le digo, con este compartir que tenemos, y es de esperar que salga todo bonito, todo simpático.
0: Bueno, finalmente, amigo, usted tenía experiencia, digamos, como técnico, como entrenador en lo que tiene que ver con el fútbol acá en la zona, ¿o se fueron dando las cosas y usted tenía los conocimientos para ocupar este puesto?
1: No, la verdad es que conocimientos no mucho, pero siempre yo acompañé a los chiquillos y tiene que haber alguien afuera que los dirija. Entonces, los cambios, o sea, igual entiendo de fútbol, me gusta jugar al fútbol, he jugado la pelota, pero en definitiva, así como conocimiento de no, pero hay alguien que tiene que estar afuera y dirigirlos, y en eso ya llevo, como le digo, varios años con ellos, acompañándolos, haciéndome cargo de esto, y bien, pues, y este año nos resultó, y contentos, felices.
0: Me imagino, y eso está bien, porque el fuerte de ustedes no es el fútbol, sino que es una

0: actividad alternativa al fuerte de los integrantes de esta asociación, que es plenamente el rodeo.
1: Exacto, tal cual como dice usted, nosotros nos dedicamos a otra cosa, así es que esto es un, como se puede decir, es como un extra.

Bueno, coloquialmente le comentaba hace un rato que todavía no hemos arrancado la hoja de nuestro calendario porque todavía nos quedan unos días poquitos de agosto. Y a propósito de calendario, hay una auditora por ahí que está un poco confundida porque nos estaba indicando que saludáramos a las rositas. Y yo tenía noción en términos generales que las rositas son el 30 de agosto y estábamos en lo correcto. Así es que esa rosita va a tener que quedarse ahí aguardando su saludito para el día de mañana, porque hoy día festejan y celebran, entre otras personas, las Sabinas.

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3: Tal como se lo informamos, un hombre de 21 años de edad pasará control de detención esta mañana en el juzgado de garantía de Laja por el delito de femicidio e infracción a la ley de armas. El imputado fue detenido en una investigación del fiscal jefe de Yumbel, Jorge Sandoval, que comenzó la tarde de ayer, como informó la radio, después que la Fiscalía de Flagrancia tomara conocimiento del fallecimiento de una mujer de 25 años al interior de una vivienda en Laja, de hecho la población Altos de Laja. El fiscal Sandoval concurrió al lugar junto a la PDI para realizar las primeras diligencias y si bien en un principio el hombre que realizó la denuncia sostuvo que la mujer con quien tenía una relación sentimental se había autoinferido un disparo en el segundo piso de la casa con un arma que él tenía en el inmueble cuando él había ido al primer piso a buscar algo, se encontró con la situación. Los peritajes realizados por la PDI finalmente establecieron que la versión del hombre era falsa y si bien existen antecedentes que dan cuenta de su participación en los delitos, la fiscalía solicitará la ampliación de la detención, ya que existen en desarrollo una serie de diligencias y además realizar la autopsia del cadáver. Vamos a contarles también que Carabineros de la región de Ñuble dio cuenta de dos hechos policiales registrados en las últimas horas de las comunas de Pinto y Chillán. Hay personas detenidas. Guillermo Escares tiene más detalles.
4: Carabineros de Ñuble informó de dos procedimientos policiales que terminaron con personas detenidas durante las últimas horas, principalmente durante la mañana. El primero ocurrió en la comuna de Pinto, donde la rápida respuesta de los funcionarios permitió detener a dos personas por el delito de robo en lugar habitado. Los individuos fueron sorprendidos al interior de un domicilio y al advertir la presencia policial intentaron escapar por los techos. Sin embargo, fueron alcanzados y detenidos por carabineros. En tanto, en Chillán, funcionarios de la segunda comisaría detuvieron en flagrancia a un individuo que fue sorprendido cuando intentaba huir luego de quebrar la luneta de un vehículo para sustraer especies desde el interior. Según informó Carabineros, el detenido mantiene antecedentes policiales y quedó a disposición por el procedimiento correspondiente. Dos procedimientos que destacan la rápida acción policial ante los hechos delictuales registrados en la región de Ñuble durante las últimas horas. En esta región, la región de Ñuble, Bío Bío, la radio.
3: Con 200 camiones a la espera de pasar la frontera y solo con turismo interno permitido, se mantiene el paso Los Libertadores, perteneciente al sistema integrado Cristo Redentor. Nos amplía desde Bío Bío en Valparaíso, Fabián Corrotea.
5: Cerca de 200 camiones se mantienen a la espera de pasar desde Argentina hacia Chile a través del Paso de los Libertadores, perteneciente al Sistema Integrado Cristo Redentor, en la frontera entre Chile y Argentina por la región de Valparaíso. Todo en medio de un nuevo cierre de la frontera entre Chile y Argentina, justamente a través del Sistema Integrado Cristo Redentor. A esta hora no se registran nevadas en la alta montaña y ello permite justamente que se pueda aplicar también un turismo interno, tanto en el lado chileno hasta el sector de Guardia Vieja, mientras que en el lado argentino hasta Puente del Inca. Esto en justamente el ingreso en el túnel hacia el Sistema Integrado Cristo Redentor. Según comunicó la Gendarmería Argentina, en cuanto a la coordinación justamente del Sistema Integrado, las condiciones del tiempo podrían mejorar a partir de este lunes, lo que se espera también reabrir el paso para camiones como prioridad a partir de la próxima semana. Bío Bío, la radio.
3: En materia política, el Partido Comunista realiza un homenaje a Guillermo Tellier a 3 años de su muerte, encabezado por Lautaro Carmona, esto en el Cementerio General. Nos informa Dominga Hernández.
6: A 3 años de la muerte del histórico dirigente comunista Guillermo Tellier, militantes y dirigentes de la colectividad se encuentran reunidos en el Cementerio General para participar de este homenaje. Entre ellos está la senadora Claudia Pascual, además de los diputados Boris Barrera, Daniela Serrano y Marcos Barraza. Tellier encabezó el Partido Comunista durante casi 2 décadas y fue una de las principales figuras de la colectividad. En paralelo, el foco político de la jornada estará la participación del presidente José Antonio Kast en el Foro Madrid, encuentro internacional de la derecha que se realizará en Santiago durante los primeros días de septiembre. Al respecto, Lautaro Carmona abordará la presencia del mandatario en esta instancia, mientras desde el Partido Comunista preparan sus cuestionamientos a la participación de Kast en el encuentro. Desde el Cementerio General, Bío Bío, la radio.
3: Cielo nublado, intensas precipitaciones se registran a esta hora en Los Ángeles cuando hay 11 grados con 3 décimas. Gracias por informarse con Bío Bío, 11 horas 7 minutos.
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Con precipitaciones a esta hora de la mañana, en esta jornada de sábado, está nuestra ciudad de Los Ángeles, así que vaya nuestro saludo cordial para todos quienes a esta hora se están sumando a la sintonía de la radio, y siempre para quienes desde muy temprano nos sintonizan y se acompañan de nuestra programación. Bueno, la lluvia también consigo trae lo que son aquellas preparaciones que siempre lo comentamos acá en la radio. Entre ellas, la más característica son las subaipillas.

Claro, que también toman un protagonismo principal, sobre todo cuando hace frío y también cuando hay precipitaciones, sobre todo en el invierno, donde ya estos días atrás hablábamos al respecto y muchos de nuestros auditores nos iban indicando que precisamente tenían aquella preparación, ya sea para la hora de almuerzo o como también se agendaba aquello o se había un acuerdo, ¿no?, ahí en cada hogar de hacer esta preparación para la once. Claro, las famosas sopaipillas hechas algunas con zapallo, otras, bueno, va a depender también del gusto de cada uno, ¿no? Algunos de nuestros auditores prefieren las sopaipillas con zapallo, otras sin zapallo, con pebre puede ser. Así que también son preparaciones muy características, ¿no?, de nuestro sur, sobre todo en esta época de invierno. Aún nos queda invierno y, por ende, ya nos aproximamos, dejando atrás lo que es el invierno, ya nos aproximamos al mes de septiembre, donde, por ende, ya se están avizorando algunas actividades al respecto, de las cuales vamos a estar comentando ya dentro de un momento más. Así que aún nos queda mucho más para compartir y seguir acompañando a cada uno de ustedes, nuestros auditores, en este día sábado.

0: Siempre disfrutando de buena música en esta jornada de sábado, sobre todo donde la gran mayoría de nuestros auditores está disfrutando este fin de semana, está aprovechando de descansar, de poder ir planificando lo que será este fin de semana, este nuevo fin de semana, por no decir ya el último fin de semana de este mes de agosto, y por ende está aquí la planificación de poder ir a ver a algún familiar, poder disfrutar algo, a lo mejor va a recibir algún familiar que venga desde otro punto de nuestra zona este fin de semana, puede compartir en familia y por ende siempre está la compañía de la radio para aquello. Disfrutamos recientemente la canción Tu Cárcel, que es uno de los éxitos más grandes del rock en español, interpretado en esta ocasión por la banda argentina Los Enanitos Verdes, de su álbum En Vivo de 2004. Fíjese que aunque esta canción es profundamente asociada o se asocia con ellos, este tema originalmente es una canción de Marco Antonio Solís y que se lanzó originalmente por la agrupación Los Bukis, ¿se recuerda usted? Allá por el año 1987. Así que también buena música hemos seleccionado para acompañar a nuestros auditores en esta jornada de sábado, en esta lluviosa jornada de sábado, y por ende siempre tenemos ahí la grata compañía para ustedes, nuestros auditores que nos escuchan desde algún rinconcito de nuestra zona, sin dejar atrás las informaciones, porque pequeños ganaderos de Alto Biobío destacaron operativos antiabigeatos realizados en la alta cordillera de la provincia de Biobío. Al respecto nos comenta Mario Tapia.
1: Pese a la inestabilidad del tiempo que también afecta a la alta cordillera de Alto Biobío, los productores ganaderos destacaron la labor de carabineros, seguridad pública y también del SAC en el control antiabigeato que se ha realizado en las últimas horas en Alto Biobío y en varios sectores de la alta cordillera de la provincia de Biobío. Según se indicó, los controles seguirán en las próximas horas debido al aumento de robos de animales en estos lugares pre y cordilleranos de la provincia del Biobío. Se destacó el control a cargamento de animales y también en los predios donde existe ganado ovino, caprino y bovino, que puede ser sustraído en cualquier momento debido a que las estadísticas señalan de que estos robos han subido considerablemente en el mes de agosto de cara a la proximidad de fiestas patrias.
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1: A no olvidar que Iberia juega hoy desde las 5 de la tarde en el Estadio Municipal de Los Ángeles frente a Vicente Pérez Rosales de Puerto Montt. Lamentablemente anoche en Concepción Nacimiento perdió por 7-2 con Arturo Fernández Vial. También por esta misma tercera vez, Laja Histórico tiene un difícil partido este domingo cuando recibe al líder de Buenos Aires de Parral. Este partido se jugará desde las 12 horas en el Estadio Facela. Y además, por la tercera A, Mayek Unido visita este sábado desde las 12 horas a Rodelindo Román. En tanto, Comunal Cabrero jugará como local el domingo desde las 6 de la tarde con Municipal Puente Alto. Y hay más información del fútbol chileno que nos comenta a esta hora de la mañana Benjamín Rojas.
2: Tres fechas de suspensión es la sanción que Universidad de Chile pide para Javier Correa por los gestos obscenos que realizó hacia los hinchas azules tras el Superclásico. La denuncia firmada por la presidenta de Azul Azul, Cecilia Pérez, y el gerente general, Ignacio Asenjo, acusa al delantero de Colo-Colo de ser reincidente y califica sus acciones como lesivas para la industria. Además, incorpora como antecedente sus dichos contra el árbitro Nicolás Gamboa. Sobre el comportamiento de Correa también fue consultado Fernando Gago, quien marcó distancia con lo realizado por el atacante Albo.
3: Porque yo no comparto que el futbolista tiene que ser ejemplo, porque es un ser humano que se equivoca muchísimo. Ejemplos son un maestro, un docente, una persona que se levanta temprano a la mañana, que tiene que darle de comer a su familia. Para mí eso es un ejemplo. Yo no actuaría, yo no actúo de esa forma en ningún lado. Por ahí lo hice, lo habré hecho en algún momento, puede ser que lo habré hecho. Hoy te diría que no lo haría jamás.
2: Correa deberá presentarse el próximo martes ante el Tribunal de Disciplina para realizar sus descargos. Por otra parte, comenzó la fecha 21 del Campeonato Nacional con la victoria de Cobresal por 2-0 sobre Palestino en El Salvador. Con este triunfo, el conjunto minero llegó a 21 puntos, subió al 14º lugar y salió de la zona de descenso. La fecha continúa hoy con dos partidos. Desde las 17:30 horas, Deportes Limache recibe a Everton de Viña del Mar, mientras que a las 20:30, Deportes Concepción visita a Ñublense.

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0: Vamos a conocer información del ámbito policial junto a Esteban Sepúlveda.
1: Un generador eléctrico de dos cilindros de gas de 45 kilos, además de daños al recinto, es el saldo de un robo que afectó a la posta Saltos del Laja esta madrugada. Según informó la Dirección Comunal de Salud, los desconocidos ingresaron al patio del establecimiento y tras romper una de las panderetas, cortaron el suministro eléctrico, tras lo cual rompieron el candado de la cubierta que resguardaba los cilindros de gas, extrayendo las especies. Los antecedentes del hecho ya fueron puestos en conocimiento de las autoridades correspondientes y se ha coordinado desde la Dirección Comunal de Salud la reparación de los destrozos y la reposición de los implementos sustraídos. 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
0: Y ahora tenemos información política respecto a la falta de conectividad en sectores interiores de la provincia de Bio Bio. Al respecto tenemos los detalles con Mario Tapia.
2: Ante una serie de reclamos por falta de brecha digital y conectividad en sectores interiores de la provincia de Bio Bio y Arauco, la diputada del Distrito 21, Joana Pérez, comprometió una comisión investigadora al respecto. No puede haber, dijo, en Chile conectado y otro donde conseguir señal siga siendo un privilegio. La diputada por el Bio Bio, Arauco y Lota, apuntó a los problemas de conectividad que afectan a sectores rurales y apartados, especialmente de las provincias de Arauco y Bio Bio, y anunció una comisión investigadora para revisar el cumplimiento de las empresas de telecomunicaciones y la fiscalización del Estado tras la licitación. Se agregó que hay lugares como Nacimiento, Interior, varios sectores también de Quilleco y Quilaco que no cuentan con conectividad o que tienen fallas permanentes en este ámbito. 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

Bueno, siempre atentos a lo que nos señalan nuestros auditores a través del WhatsApp de la radio, donde me dicen acá, una auditora me dice, buenos días, Bio, dice, más de 20 minutos obstruyendo mi salida de estacionamiento de minusválidos, dice, y aún no salen. Encendí mis luces y nada aún, dice, no sé si tienen la potestad de hacer esto. Ahí me adjunta la imagen de un camión de transporte de valores, de acuerdo a lo que nos indica acá esta auditora al WhatsApp de la radio, estaría obstruyendo su salida del estacionamiento. Así que una situación también que nos hace llegar nuestro auditor o auditora a través del WhatsApp de la radio. Y también me indican acá sobre si va a seguir lloviendo todo el día. Bueno, estamos en agosto. Agosto también es un tanto complejo en cuanto a lo que son las condiciones meteorológicas, así que quizás pueda ser la tónica que llueva un poco, luego se detenga aquello, salga un poco el sol, pues pasar aquello. No podría decir si lloverá todo el día o no, pero sí a estar siempre atentos a las condiciones meteorológicas, ya que agosto es así, un tanto impredecible en cuanto a poder afirmar si continuará lloviendo o no, o si saldrá el sol. Puede que se indique que va a continuar lloviendo y quizá en un instante más pueda salir el sol, así que también agosto es un, tal como indicábamos recientemente, es un tanto complicado en cuanto a poder dar un pronóstico si va a continuar lloviendo o si aquello se va a detener para esta jornada, donde sí en gran parte de esta jornada se han estado percibiendo las precipitaciones, así que por ende nos quedan algunos días de agosto, así que por ende hay que afrontarlo de la mejor manera. Continuamos como siempre disfrutando de buena música en esta jornada de sábado, acompañando a ustedes, nuestros auditores, acá en la radio.

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2: Luis Gómez Carreño, ¿quién fue este señor? Fue comandante en jefe de la escuadra, director de la Escuela Naval y ministro de Guerra y Marina. Había nacido el 26 de enero de 1865, ¿dónde? En la isla Guar, en el archipiélago de Calbuco, región de los Lagos, un poco más allá de Puerto Montt. Con solo 15 años ingresó como aspirante de la Armada y durante la Guerra del Pacífico, Luis Gómez Carreño estuvo embarcado en el Huáscar, el O'Higgins, el Blanco y también el Chacabuco. Recién, en 1891, ingresó a la Escuela Naval. Y desde entonces, deambuló por varios barcos de la flota chilena, bajo las órdenes de Patricio Lynch, Luis Uribe, Arturo Fernández Vial y Policarpo Toro, entre otros capitanes de aquella época. La revolución contra Balmaceda sorprendió a Luis Gómez Carreño en Punta Arenas, y entonces

0: trasbordó al Huáscar, participando en los combates de la aduana de Iquique y colaborando en la ocupación de varios puertos. También tomó parte en la batalla final en Placilla. El año 1903, Luis Gómez Carreño tomó el mando del buque Escuela General Baquedano como capitán de fragata y a comienzos del año 1906 fue nombrado gobernador marítimo de Valparaíso. Y fue allí, ocupando ese cargo, que lo sorprendió el terremoto del 17 de agosto, motivo por el cual fue designado jefe militar de la plaza. Desde su oficina, instalada en una carpa en la Plaza Victoria, Luis Gómez Carreño ordenaba la distribución de alimentos y agua potable, la remoción de cadáveres y la demolición de edificios en riesgo de desplomarse. Y también, y esto lo hizo famoso, reprimió violentamente los robos, pillaje y saqueos con alrededor de 15 fusilamientos públicos y no solo eso, después la posterior exhibición de los cuerpos de los fusilados. Ya en el año 1911, Gómez Carreño fue comisionado a Europa para tomar el mando del acorazado Valparaíso, que se construía en Inglaterra junto con su gemelo, el Santiago. Sin embargo, llegó la Primera Guerra Mundial y los dos buques fueron requisados por el gobierno británico. Tuvo entonces que regresar a Chile y aquí se hizo cargo de la oficina hidrográfica. El año 1917 fue nombrado comandante en jefe de la división de sumergibles y tuvo que viajar a Estados Unidos para asumir el cargo, ya que era allí donde se estaba construyendo una flotilla de 6 submarinos. Más tarde estuvo en Europa como jefe de la misión naval en Inglaterra y después fue nombrado comandante en jefe de la escuadra, la misma que estaba siendo devuelta por Inglaterra luego de haber sido requisada. ¿Por qué requisada? Bueno, requisada para participar en la Primera Guerra Mundial. Entonces, fue así como el 1 de agosto de 1920 izaba su insignia en el acorazado almirante La Torre como comandante en jefe de la escuadra. El año 1922, el almirante Gómez Carreño asumió como jefe de Estado Mayor y más tarde ocupó la dirección de la Escuela Naval. A fines de 1924, fue nombrado ministro de Guerra y Marina por la Junta de Gobierno que derrocó al presidente Arturo Alessandri. No fue propicia su participación en política, porque a los pocos días, esa junta fue, a su vez, derrocada por un grupo de oficiales que querían restituir al presidente Alessandri. Entonces, Gómez Carreño fue hecho prisionero en La Moneda, junto con todos los que encabezaron el anterior movimiento, entre ellos también el almirante Neff. Esto, claro, provocó la indignación de la Armada, que finalmente obtuvo la libertad de ambos. Sin embargo, no pudo evitar que Gómez Carreño pasara el día de su cumpleaños preso en el Palacio de La Moneda. Gómez Carreño finalmente se retiró de la Armada con el grado de vicealmirante en marzo de 1925. Y finalmente, el 6 de enero de 1930, Luis Gómez Carreño murió debido a un accidente automovilístico ocurrido pocos días antes en el camino que une Quilpué con Viña del Mar. Los restos de Gómez Carreño descansan en el cementerio número 2 de Valparaíso. El epitafio en su tumba dice: fondeado sin novedad.
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0: La siguiente información la conocemos desde Radio Biobío en Concepción, nos informa Verónica Valenzuela.
1: El abogado Hugo Martínez, parte del equipo jurídico querellante en el caso Bruma, denunció el robo de un computador que contenía importante información sobre el caso. Todo ocurrió durante esta semana cuando, según dijo, alrededor de 5 sujetos ingresaron hasta su vivienda ubicada en el sector Los Canelos, en San Pedro de la Paz, donde se encontraba solamente su pareja. Allí uno de los antisociales la retuvo en la cocina, mientras los otros ingresaron directamente hasta su oficina para llevarse distintas pertenencias, entre ellas su computador, donde dijo mantenía información importante del caso Bruma ligada a pericias internacionales que se han realizado y que solo el equipo jurídico la maneja. Luego de revisar a su oficina, los antisociales descendieron al primer piso para luego quitarle también algunos documentos personales a su pareja y luego huir del lugar en un vehículo. Esta situación le parece bastante extraña al mantener una actitud donde solo entraron directamente a la oficina a revisar el escritorio y no revisaron ninguna otra más de las habitaciones de esta vivienda. Ante este hecho, ingresaron una petición a la fiscalía para que la causa de este robo, calificado como robo con intimidación, sea archivada a la causa del caso Bruma. 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
5: Tal como se lo hemos estado informando, detectives de la Brigada de Homicidios de Los Ángeles junto a peritos del Laboratorio de Criminalística LACRIM, zona sur Concepción, desarrollan diversas diligencias para esclarecer la muerte de esta mujer de 25 años ocurrida la tarde de ayer en población Altos del Laja. El procedimiento se inició por instrucción del fiscal local de Yumbel, Jorge Sandoval, luego de que el hecho fuera denunciado preliminarmente como un presunto suicidio mediante uso de arma de fuego. Sin embargo, conforme al trabajo de campo realizado por los detectives, se estableció que la víctima presentaba una lesión provocada por proyectil balístico, detectando indicios que hasta el momento permiten descartar la hipótesis inicial y sostener la intervención de terceros, vale decir, un femicidio. En el marco de la diligencia, se informa a la PDI, se ha detenido a este hombre de 21 años, quien se encontraba acompañando a la víctima al momento de los hechos. Como hemos estado también informando, el Ministerio Público solicitará que se amplíe la detención del hombre debido a que aún hay diligencias pendientes. El SENAPRED de Ñuble confirmó que el fenómeno meteorológico registrado

0: anoche en Yungay corresponde a un tornado de categoría F0, informa John Vallejos.
1: Se confirma la información, efectivamente un tornado en la comuna de Yungay, específicamente en el sector de Campanario, en zonas rurales y aledañas hacia el campo de esa comuna, durante el último paso por el sistema frontal en la región de Ñuble. De acuerdo con la clasificación entregada por Senapred, la información preliminar se trata de un tornado EF0 que afectó a 8 viviendas de diversas magnitudes. En tanto, se mantiene la alerta temprana preventiva para toda la región ante la posibilidad de nuevos vientos con características tornádicas, precipitaciones y trombas marinas. Desde Senapred señalaron que se mantiene el monitoreo en distintos puntos de la región con el objetivo de emitir las eventuales alertas SAES correspondientes para cada sector. 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
0: La PDI detuvo a 2 prófugos de la justicia que eran buscados por los delitos de secuestro con homicidio, hechos ocurridos en marzo del año 2025. Contacto con el móvil de la radio en Santiago y Cristian Borkowski.
2: Así es, porque efectivos de la Policía de Investigaciones, de la Brigada de Búsqueda de Personas, específicamente lograron detener a 2 prófugos de la justicia que estaban siendo buscados por el delito de homicidio con secuestro, hecho ocurrido en marzo del año pasado. Los hechos se remontan a un episodio donde 2 ladrones asaltaron en esa fecha a un automovilista que estaba cargando con combustible su vehículo en un servicentro de la comuna de Maipú, pero este se resistió al asalto y junto a 2 amigos terminaron deteniendo, golpeando, secuestrando y matando a uno de los ladrones, cuerpo que finalmente fueron a tirar a la Cuesta Barriga en la comuna de Pudahuel. En su momento, la PDI logró ubicar y detener al chofer de este asalto y que se convirtió de víctima a victimario. Y ahora, a los 2 cómplices del homicidio que estaban siendo intensamente buscados por la PDI, algo que no se podía concretar ya que tenían una amplia red de protección para despistar a la policía. 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
0: El Tribunal Calificador de Elecciones dejó sin efecto el test toxicológico del concejal Ronald Olivares en San Felipe, acusado de compra de drogas con dinero de un viático municipal en enero del año pasado. Detalles con Fabián Corrotea.
3: Claro, porque el pasado jueves 27 de agosto el Tribunal Electoral de Valparaíso dejó sin efecto el examen toxicológico solicitado por la defensa del concejal de San Felipe, Ronald Olivares. Todo esto en el marco de las diligencias que se están realizando por presuntas faltas a la probidad por parte del concejal Ronald Olivares, el cual habría ocupado un viático justamente del municipio para una capacitación en gastos de compra de drogas, todo esto en la comuna de Viña del Mar. Justamente estos hechos están siendo investigados por el Tricel tras una denuncia por parte de los concejales y de la propia alcaldesa de la comuna de San Felipe. Por lo mismo, entonces, una de las diligencias era justamente solicitar un nuevo examen toxicológico por parte de la defensa. Sin embargo, la propia defensa, no realizó las gestiones con el SML para avanzar en dicho proceso. 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
0: Continúa la preocupación por la alta cifra de desempleo en el país, una preocupación que ha llegado al Congreso y que conocemos reacciones con Valentina Obreque.
4: El desempleo volvió a encender las alertas en el Congreso luego de que la tasa de desocupación llegara al 9,5% durante el trimestre mayo-julio, alcanzando su nivel más alto desde 2021 y acumulando también 43 meses consecutivos por encima del 8%. Ante este escenario, Patricio Briones del PDG, Tomás Kast, Alejandro Riquelme del Partido Republicano y Eric Gross del Partido Nacional Libertario pidieron facilitar la tramitación de los proyectos laborales del Ejecutivo y avanzar en medidas para recuperar la inversión y generar nuevos puestos de empleo. Aquí Riquelme puso especial atención en el desempleo femenino, que alcanzó el 10,3%, mientras que Eric Gross llamó a reducir la denominada permisología. En tanto, Kast adelantó que se buscará priorizar recursos para la activación durante la discusión del próximo presupuesto y Briones advirtió sobre la situación del Biobío, donde la desocupación llega al 10,4%.
0: Continúa el cielo nublado, el viento, hay precipitaciones débiles en algunos sectores de la comuna de Quilaco. Hay a esta hora del día una temperatura de 9 grados con 9 décimas, son las 12 del día con 8 minutos.
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La música de Marco Antonio Solís también presente a esta hora de la tarde en la programación musical de la radio, en esta tarde de sábado, donde continuamos acompañando a cada uno de ustedes, nuestros auditores, y también comentándoles que este sábado va a estar desarrollándose una gran piña folclórica llamada Entre Cascos y Guitarras. Esta actividad va a ir en beneficio de la tercera compañía de bomberos de Los Ángeles, y donde se está haciendo alusión a que esta actividad comenzará desde las 20 horas en los salones de la parroquia El Buen Pastor de nuestra ciudad de Los Ángeles, que recordemos están ubicados acá en calle Eleuterio Ramírez 340, esquina O'Higgins. Así que también resaltar la dirección, reiteramos nuevamente para quienes a lo mejor quieren participar: esto se va a realizar a las 20 horas en los salones de la parroquia El Buen Pastor, que están ubicados en calle Eleuterio Ramírez 340, de esquina O'Higgins, donde se va a poder disfrutar de sorpresas, comidas típicas, música en vivo y mucho más. Así que reiterar que la entrada general es de 10.000 pesos y los niños hasta 12 años entran gratis. Mayor información al más 569-7911-0639. Así que una actividad que va a ir en apoyo de la tercera compañía del cuerpo de bomberos de nuestra ciudad de Los Ángeles, y una actividad además que contará con grupos folclóricos que van a estar también amenizando aquello. Así que será una actividad muy entretenida que se va a estar desarrollando en horas de esta tarde en los salones de la parroquia del Buen Pastor de nuestra ciudad. Por ende, continuamos avanzando y saludando a quienes se suman a esta hora de la tarde a la sintonía de la radio. También recordar que ya eso de la una de la tarde está la edición mediodía de Radiograma, así que aún nos queda mucho más para compartir y seguir acompañándoles a ustedes, nuestros auditores, a esta hora de la tarde.

Bueno, acá me dice una auditora, me escribe al WhatsApp de la radio y me dice: buenas tardes, ¿se podrían repetir el aviso del evento en El Buen Pastor? Por favor, gracias. Vamos a buscar la información y se la vamos a comentar a nuestra auditora. Bueno, precisamente comentábamos de esta actividad que se va a estar desarrollando hoy por la tarde en lo que es esta peña folclórica Entre Cascos y Guitarras, que está siendo organizada y será a beneficio de la tercera compañía de bomberos de nuestra ciudad de Los Ángeles. Esta actividad va a comenzar a las 20 horas en los salones de la parroquia El Buen Pastor. Recordemos que están ubicados en calle Eleuterio Ramírez 340, en la esquina de calle O'Higgins, donde se va a poder disfrutar entonces de esta actividad, cuya entrada general es de 10.000 pesos, se señala. Los niños hasta 12 años entran gratis, y también para alguna reserva o mayor información está el siguiente número, el más 569-79-11-06-39. Reiteramos, más 569-79-11-06-39, donde entonces reiteramos esta actividad será para la tercera compañía del cuerpo de bomberos de nuestra ciudad de Los Ángeles, a beneficio de la tercera compañía de bomberos de nuestra ciudad. Así que ahí también reiteramos esta información que nos consultaba nuestra auditora a través del WhatsApp de la radio. También me dicen acá, está frío el día, así se nota un tanto. Bueno, la brisa del viento también se nota un tanto gélida, ¿no? Así que bueno, aún nos queda invierno. Ya recordemos que los meses de septiembre ya nos imaginamos que las lluvias van a cesar un poco, así que por ende está aquella opción de que se pueda tener una mejor condición meteorológica en lo que es el mes de septiembre, que ya se avisora ya para la próxima semana. Así que ya tendremos más allá de este cambio de mes, sino que también tendremos el cambio de hora. Así que de aquello también vamos a estar comentando dentro de un momento más.

Saludos también para quienes la jornada de hoy están de cumpleaños, sumando un año más de vida, a lo mejor está de aniversario, conmemorando alguna fecha en especial, junto a su familia, junto a sus seres queridos. Esperemos que aquella celebración le resulte muy bien, pueda disfrutar con los suyos en esta jornada de sábado. Y también resaltar, aprovechando la instancia, de esta actividad que se va a estar desarrollando en lo que es el polideportivo de nuestra ciudad de Los Ángeles. Se señala que se va a estar desarrollando lo que será el mes de la niñez, se va a estar cerrando el mes de la niñez con esta actividad que comenzó la jornada de ayer, y hoy sábado 29 de agosto se va a estar desarrollando desde la 1 de la tarde en adelante hasta las 20 horas con entrada completamente liberada en el polideportivo de nuestra ciudad de Los Ángeles. Una actividad que contará con juegos inflables, también algunos juegos de realidad virtual, también pista de autos y muchas sorpresas que van a estar amenizando aquella actividad desde la 1 de la tarde, hoy sábado 29 de agosto. Desde la 1 de la tarde hasta las 20 horas, entrada completamente liberada. Así que también resaltar esta actividad para quienes deseen realizar algo distinto la tarde de este sábado 29 de agosto, sobre todo con los más pequeñitos de la casa, aprovechando el fin de semana. Así que también continuamos, como siempre, avanzando, acompañando a cada uno de ustedes, nuestros auditores, en especial a quienes el día de hoy están trabajando, nuestros amigos que trabajan en el área de la seguridad, para quienes están trabajando en la locomoción colectiva, en el rubro del transporte también, que se dejan acompañar de la programación de la radio, y por ende para quienes nos escuchan a través de nuestras plataformas digitales, que son de Los Ángeles y que siempre nos escriben desde algún otro rincón de nuestro país, y también, por qué no, del extranjero, donde también nos acompañan auditores angelinos desde los distintos puntos de nuestra zona. Continuamos, como siempre, avanzando, disfrutando de buena música, haciendo más amena la jornada del sábado.

0: Vamos a conocer información del momento respecto al gremio camionero Centro Sur, sede Los Ángeles. Los detalles junto a Mario Tapia.
1: Como una situación grave, de absoluta gravedad, según señaló Freddy Martínez hace pocos minutos, presidente de la Federación Centro Sur de Dueños de Camiones, la nueva alza del diésel, que llegaría a 200 pesos, señaló que bajo ese costo será imposible operar y habrá que tomar medidas extremas para poder regular este precio y no sentir el impacto que ya se está sintiendo y que se va a sentir por parte de los camioneros. Muchos, dijo, podrían quedar fuera de circulación, fuera de operatividad. Por tanto, las reuniones, dijo, continuarán hoy para proponerle un mecanismo de amortización y también de regulación a este golpe nuevamente por el alza del diésel en el transporte de carga, indicó Martínez. La situación es de gravedad, dijo, delicada, y que podría resolverse de manera negativa en las próximas horas si es que no hay soluciones respecto a una verdadera regulación para que los camioneros puedan seguir operando en las rutas del país. 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
4: 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Ya volvemos con todas las noticias en Radiograma Mediodía, junto a Mundo, la internet número uno del planeta, al alcance de todos.
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Saludos para quienes nos escuchan en la comuna de Antuco a esta hora de la tarde. Comentarles que precisamente se está preparando una actividad para aquella comuna. Así es, se está haciendo la invitación a ser parte de lo que será la gran feria invierno Vive Bio Bio Antuco 2026. Fíjese que en aquella oportunidad esto se va a estar organizando para potenciar, ¿cierto? Los stands, mostrar los productos, celebrar junto a las tradiciones en estas fiestas patrias, ya que esta actividad se va a estar realizando, esta feria, desde el 16 al 20 de septiembre del presente año. En el siguiente lugar, esto será en el recinto de la multicancha del Estadio Municipal de la comuna de Antuco, donde va a estar entonces llevándose a cabo esta actividad. ¿Qué categorías se pueden postular o quiénes van a estar participando en aquello? Las cocinerías, gastronomía tradicional, parrillas, artesanías, manualidades y agroprocesados. También microcervecerías locales, juegos infantiles y de destreza. ¿Cómo y cuándo postular? Para los interesados, se señala que el plazo inició desde el viernes 28 de agosto y se va a extender hasta el miércoles 2 de septiembre del presente año, entre las 8 de la mañana a 14 horas 2 de la tarde. Los requisitos: ser mayor de 18 años, residente en la comuna de Antuco u organización funcional territorial de aquella comuna. También la entrega de documentos. Las postulaciones se deben entregarse de manera presencial en la oficina de partes del municipio, en este caso de Antuco, y también se pueden descargar las bases y los requisitos y todo lo demás en la página municipalidaddeantuco.cl, donde o se puede retirar de forma presencial y gratuita en la oficina de fomento productivo, ahí en calle Calixto, Padilla 155. Así que una actividad que está organizándose, lo que será entonces esta feria de invierno Vive Bio Bio Antuco 2026, así que desde ya queda hecha la invitación para quienes deseen participar.

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1: Diversos expertos respaldaron el aislamiento de reos de alta peligrosidad en el marco de la operación Cancerbero, que derivó en el traslado de los mismos desde distintos penales hasta la nueva cárcel de Talca. En materia local, un hombre de 21 años está detenido como presunto autor del femicidio de su pareja y el porte ilegal de arma de fuego en la comuna de Laja. El detenido aseguró a la policía que fue un suicidio, pero las pericias de la PDI determinaron lo contrario. Un generador eléctrico y dos cilindros de gas de 45 kilos fueron robados esta madrugada desde la posta rural en Saltos de Laja. Tres comunas de la provincia de Biobío fueron afectadas por prolongados cortes de energía eléctrica luego que un fenómeno climático, un tornado en este caso, afectara la zona de Yungay en la vecina región de Ñuble. Camioneros de la zona centro-sur están en estado de alerta por nuevas alzas del diésel que podría llegar el litro a los 200 pesos. Esto y más en detalle luego a la una en Radiograma.

Comentarles que se está preparando lo que será la presentación de Bitácora de Poesía y Fiesta. Este es el lanzamiento de un libro, claro, poemario, colectivo, donde participa Magdalena Aravena, Camila Bustos, Francisca González, Camila Chade y Pamela Bacari. Fíjese que esta es una obra que nació de un taller de literatura impulsado por Brid Arte y Ciencia de la Universidad de Concepción. Fíjese que reunió distintas voces y experiencias para reflexionar sobre la discriminación y la inclusión. Fíjese que el resultado es lo que es este libro objeto, que busca construir puentes de empatía a través de la literatura y la creación poética. Fíjese que en aquella jornada participará Francisca González. Ella es profesora de lengua y literatura y autora de una poesía marcada por la observación de lo cotidiano y la fascinación por el lenguaje y la memoria. El lanzamiento de este libro se está agendando para lo que será este próximo 3 de septiembre a partir de las 19 horas 7 de la tarde, y el lugar será el punto lector Roberto Bolaño del Centro Cultural de nuestra ciudad de Los Ángeles. Recordemos que está ubicado en calle Lautaro 463. La entrada es completamente liberada para quienes deseen asistir, así que por ende, desde ya queda hecha entonces la invitación para lo que será entonces la presentación del libro Bitácora de Poesía y Fiesta para este próximo 3 de septiembre a partir de las 19 horas.

así continuamos siempre acompañando a cada uno de ustedes, nuestros auditores, saludando a quienes se suman a esta hora de la tarde a la sintonía de la radio. Recuerde que a las 13 horas está la edición mediodía de Radiograma, así que por ende no se puede separar de la programación de la radio, porque estarán todas las noticias del ámbito local, nacional e internacional en su completo detalle.

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4: Dos delincuentes fueron abatidos por carabineros cuando intentaban realizar una encerrona en un servicentro de Cerrillos. La PDI indaga el asesinato de un adolescente tras una ráfaga de disparos que desconocidos percutaron en su contra en la comuna de Puente Alto. Un hombre de 21 años está detenido como presunto autor del femicidio de su pareja en la comuna de Laja, en la provincia del Biobío. Michelle Bachelet viajará entre hoy y mañana a Brasil para reunirse con el presidente Lula y definir la continuidad de su candidatura a Naciones Unidas. El embajador de Chile en Israel, Gabriel Zalyasnik, cuestionó el tamaño de la comunidad palestina en el país y la política exterior del expresidente Gabriel Boric. La Confederación Nacional de Transporte de Carga descartó por ahora convocar a un paro nacional pese al fuerte aumento del diésel anunciado por el gobierno. Expertos advierten que el deterioro del empleo va más allá del efecto estacional y apuntan a la falta de demanda, el bajo crecimiento y la pérdida de puestos formales. En el marco del primer consejo regional del PPD, el partido tildó de ineficaz y rechazó la reforma de seguridad que impulsa el gobierno. Más de 250 camiones se encuentran a la espera de la reapertura del paso Los Libertadores para ingresar desde Argentina hacia Chile. Parlamentarios de Valparaíso advirtieron una batalla por fondos entre el proyecto de extensión del Metro F hacia la provincia de Quillota y la extensión hacia Melipilla. La Fiscalía de Los Ríos formalizará al alcalde de Río Bueno, Luis Reyes, y otras 6 personas por los delitos de cohecho agravado y lavado de activos. El paso de un tornado por la región de Ñuble dejó 8 viviendas afectadas, familias evacuadas y la suspensión del servicio eléctrico.
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4: Hola, ¿cómo están? Muy buenas tardes. Siendo las 13 horas con 3 minutos, comenzamos la revisión de las noticias en la edición mediodía de Radiograma. El paso de un tornado por la región de Ñuble dejó 8 viviendas afectadas, familias evacuadas y la suspensión del servicio eléctrico en medio de la inestabilidad atmosférica que atraviesa la región. Desde SENAPRED mantiene la alerta temprana preventiva mientras continúan las precipitaciones y vientos con características tornádicas. La información la conocemos con John Vallejos de Radio Bio Bio en Concepción.
6: Vientos con características tornádicas, tormentas eléctricas y fuertes precipitaciones marcaron el paso de la inestabilidad atmosférica por la región de Ñuble. La comuna de Yungay y sectores rurales fueron los más afectados con el paso de un tornado de categoría E.

0: F0 durante la tarde de este viernes, según confirmó el meteorólogo Elio Bruford de la Dirección Meteorológica de Chile.
1: Alrededor de las 9 de la noche se registró un tornado cerca de la comuna de Yungay, en la región de Ñuble, y que hasta el momento, como preliminarmente desde la Dirección Meteorológica de Chile, lo hemos catalogado como F0 por su intensidad de viento, lo que significa que podrían estar sobre los 100 kilómetros por hora, pero bajo los 137 kilómetros por hora.
0: El paso del tornado dejó 8 viviendas afectadas y la suspensión del servicio eléctrico en las comunas de Pemuco, Yungay y El Carmen, según detalló el director regional de Senapred Ñuble, Cristian Matus.
2: De acuerdo a la información identificada en terreno, tanto por carabineros, bomberos y personal municipal, está asociada a 8 viviendas con daños de diversa magnitud, además de afectaciones a infraestructura crítica.

0: Nos informa Mario Tapia de Radio Bio Bio Los Ángeles.
1: Las comunas de Tucapel, Huépil, Quilleco y parte de Quilaco en la provincia de Biobío resultaron ser las más afectadas por cortes de energía eléctrica debido a los efectos que causó el mini tornado en la región de Ñuble. Carabineros de Quilleco señaló que por varias horas estas comunas precordilleranas de la provincia del Biobío estuvieron sin energía eléctrica, informándose que además hubo daños materiales en Cruz de Piedra frente a Villa Fátima en la comuna de Tucapel.

0: el inmueble en los instantes en que él fue al primer piso a buscar algo. Sin embargo, esa versión fue descartada por los detectives de la Brigada de Homicidios de la PDI de Los Ángeles, cuyas diligencias han permitido establecer que no fue un suicidio, sino un femicidio. Lo confirmó el fiscal jefe de Yombel, Jorge Sandoval, quien coordinó en terreno el trabajo investigativo.
1: Los peritajes realizados por la policía especializada permitieron establecer que la versión del hombre no era verdadera. Hay argumentos más que suficientes producto del trabajo efectuado en el sitio del suceso por parte de las policías, en especial los hallazgos encontrados en el lugar. Y considerando estas evidencias, determinamos que no se trataba de un suicidio, sino que estábamos en presencia de un femicidio.
0: El persecutor añadió que si bien existen antecedentes que dan cuenta de su participación en los delitos, la fiscalía solicitará la ampliación de la detención, ya que existen en desarrollo una serie de diligencias y peritajes, y además se debe realizar la autopsia al cuerpo de la víctima. En Los Ángeles, Bio Bio, la radio.
2: La Fiscalía de Los Ríos formalizará la investigación en contra del alcalde de Río Bueno, Luis Reyes, y otras 6 personas por los delitos de cohecho agravado y lavado de activos. La información la conocemos con Andrea Solís, de Radio Bio Bio en Valdivia.
3: El jefe comunal está siendo investigado por presuntos delitos económicos que se habrían cometido durante sus periodos anteriores al mando de la Municipalidad de Río Bueno. Los antecedentes fueron conocidos luego de que se autorizara el levantamiento del secreto bancario de las cuentas corrientes municipales y el análisis de informes contables desde el año 2016 a la actualidad. A partir de estas diligencias, se estableció que el alcalde Luis Reyes recibió 174 millones de pesos en su cuenta bancaria entre el 2017 y 2023. De ese monto, 22 millones corresponderían a transferencias realizadas por funcionarios municipales, mientras que el resto habría sido entregado por empresas que se adjudicaron licitaciones durante su anterior administración. Estos son parte de los antecedentes que están siendo investigados por la Fiscalía Regional y que ahora abren un nuevo flanco para el jefe comunal luego de que se solicitara su formalización junto a otras 6 personas por presuntos delitos de cohecho agravado y lavado de activos cometidos entre el 2017 y 2024. El exadministrador municipal y querellante en el caso, Helmut Palma, dijo que espera que los antecedentes que se expongan durante la formalización den cuenta de los hechos denunciados.
4: He dado cuenta del trabajo que estaba haciendo la Fiscalía, de lo extenso los antecedentes a revisar. Por lo tanto, sin duda esperamos que los antecedentes que se expongan en la audiencia de formalización permitan sin duda esclarecer los hechos denunciados, querellados y que han sucedido de alguna forma en el municipio de Río Bueno.
3: La solicitud de formalización fue acogida por el tribunal, estableciéndose que la audiencia se lleve a cabo el próximo 19 de octubre en dependencias del Juzgado de Garantía de Río Bueno. En la instancia, la Fiscalía Regional comunicará los cargos por los que están siendo investigadas las 7 personas, incluido el alcalde Luis Reyes. En la región de Los Ríos, Bio Bio, la radio.
2: Dos muertos dejó un procedimiento policial en la que personal de carabineros abatió a disparos a 2 ladrones que intentaban realizar una encerrona a un automovilista que salía de un servicentro en la comuna de Cerrillos. En otro hecho, la Brigada de Homicidios de la PDI indaga las circunstancias en las que un adolescente murió tras una ráfaga de disparos que desconocidos realizaron en su contra en la comuna de Puente Alto. Nos informa Cristiana Borkowski.
5: Con la última información que tú señalabas y que tiene que ver con esto que está siendo materia de la investigación para la Brigada de Homicidios de la PDI, que fue en rigor el organismo que fue instruido por el Ministerio Público para llegar a la dirección de Los Sauces, casi esquina San Pedro, en el sector de Bajos de Mena, en la comuna de Puente Alto, luego que un joven de 17 años resultara gravemente baleado, herido, y que, bajo circunstancias que están siendo investigadas, fuese trasladado por un amigo hasta la urgencia del hospital o del SAPU, Raúl Silva Enríquez, que está a pocas cuadras del lugar donde fue abatido. Estas circunstancias ocurrieron de madrugada, pasadas las 3:30 aproximadamente, cuando este joven estaba afuera de su domicilio aparentemente, cuando pasaron desconocidos a bordo de un automóvil y comenzaron a desarrollar una serie de ráfagas de disparos contra él. Se estima que solamente en la vía pública se encontraron aproximadamente 20 vainas de armas automáticas o semiautomáticas que habrían ocupado estos delincuentes para abatir a este adolescente de 17 años que en rigor terminó baleado en la cabeza con una lesión incompatible con la vida, lo que le causó claramente la muerte

0: ahí en el lugar. Nosotros tuvimos oportunidad de hablar con las autoridades. Van a escuchar ustedes a la fiscal Camila López, que es del equipo contra el crimen organizado y homicidios, el equipo ECO, que llegó hasta la comuna de Puente Alto y habló con nosotros.
1: Un adolescente de 17 años herido con un impacto balístico en la parte cervical de su cuerpo y habría fallecido. Algunos sujetos habrían pasado en un vehículo y realizado diversos disparos en contra de la víctima. En esos momentos está trabajando la brigada de homicidios.
0: En primera instancia le señalábamos que ahí en el lugar donde se generaron las primeras ráfagas se encontraron solamente en la calzada cerca de 20 vainas, más otras, que todavía no se ha revelado la cantidad, que estaban muy cerca del domicilio donde este joven fue abatido, pero a metros del lugar, aproximadamente a unos 15, 20 metros de donde se generó la primera ráfaga, se encontró una gran cantidad también de vainas, porque los mismos vecinos hablaban que en el lugar, cuando estas personas se retiraban en un vehículo, comenzaron a realizar más disparos al aire aparentemente, y la evidencia quedó justamente ahí en el lugar. El Ministerio Público designó a la Brigada de Homicidios de la PDI para trabajar el sitio del suceso, y ahí también logramos entrevistar, digamos, a los detectives que estaban a cargo de todo este procedimiento. Ustedes van a escuchar ahora al comisario Óscar Hernández, que es justamente el funcionario de la Policía Civil que estuvo a cargo de este procedimiento de la PDI.
2: La víctima se encontraba en el exterior de un inmueble, circunstancias en las que llegó un vehículo abordado por una serie de sujetos, quienes efectuaron múltiples disparos en contra de la víctima. La víctima fue trasladada hasta el centro asistencial, donde falleció. Una serie de evidencias, dentro de las cuales destacan manchas de coloración pardo rojiza y evidencia balística.
0: Una situación compleja en un barrio que lamentablemente no ha dado mucha cooperación, dado que los vecinos prefieren mantener el hermetismo y señalar que desconocen lo que pasó, pese a la gran cantidad de disparos que sí, dicen las redes sociales, se escucharon durante la madrugada ahí en el lugar. De ahí entonces que la PDI esté indagando, por ejemplo, las circunstancias de lo ocurrido a través de, por ejemplo, cámaras de seguridad de negocios que hay en el lugar, que pueden haber captado el minuto, y también ver si hay testimonios de vecinos que puedan prestar colaboración con el testimonio para poder aclarar las circunstancias de la muerte de este joven. Mientras eso ocurre, vamos a cambiar rápidamente de tema y nos vamos a ir a la otra información que es muy relevante y que tiene que ver con esta encerrona frustrada por carabineros que estaban trabajando ahí en el lugar, sector de la avenida Américo Vespucio Sur, casi esquina General Velázquez, muy cerca de un centro comercial que está ubicado ahí en la vereda o calzada sur de la autopista antes mencionada, donde un automovilista con su hijo habían llegado hasta un servicentro a cargar combustible. Lo que pasó es que cuando ellos terminaron de hacer ese proceso, salieron del servicentro y fueron abordados por desconocidos que le hicieron una encerrona. Tres, para ser precisos. Uno con arma de fuego, y carabineros ve esta situación, frustra el robo y finalmente termina abatiendo a dos delincuentes que terminan falleciendo ahí en plena calle. De todas estas circunstancias hablamos con carabineros. Ustedes van a escuchar ahora al teniente coronel Cristian Bichet, que es el prefecto de la prefectura Santiago Rinconada.
3: Una persona que cargaba combustible acá en el servicentro es víctima del robo de por parte de al menos tres delincuentes. Producto de eso, carabineros que se encontraba acá en el lugar, al ver la presencia del ilícito, actúa como tal y hace uso de su arma de fuego. Resultan dos personas fallecidas. Los elementos ofrecidos que tenemos son evidencia balística, dos personas fallecidas y dos víctimas que señalan lo anterior.
0: Claro, afortunadamente las dos víctimas, que son su padre y su hijo, resultaron ilesas, no con lesiones, afortunadamente, pero también la policía está buscando al tercer integrante de esta banda que sí logró escapar. Es materia de la investigación, por cierto, en las próximas horas, a ver si se puede dar con su paradero. De esta situación también hablamos con el Ministerio Público. Ahí habló el fiscal de la Fiscalía Metropolitana Occidente, Juan Carlos Hidalgo, que también tuvimos la oportunidad de escuchar.
4: No nos vamos a quedar solamente con el tema de los dos fallecidos, que son los delincuentes que se encuentran en el sitio del suceso y que no están identificados, sino también en la búsqueda de otros sujetos que se encuentran involucrados también en este hecho. Estamos a la espera de constatar lesiones de las víctimas. En principio solamente habrían sido amenazadas con armas blancas y con elementos contundentes.
0: Cambiamos rápidamente de tema y de esta encerrona en la comuna de Cerrillo. Nos vamos a ir a la comuna nos mantenemos, mejor dicho, en la comuna de Cerrillo, porque ahí queda el campamento Nueva Esperanza, donde se está desarrollando un incendio a esta hora de la tarde. Se ha declarado la segunda alarma de incendio en este campamento, producto del fuego que está afectando a algunas casas.

0: de material ligero. Recordemos que este es un campamento muy complejo para los voluntarios de bomberos, que en rigor tratan de hacer los esfuerzos posibles para poder llegar, pero este es un campamento que tiene muchos laberintos y eso genera dificultad para que puedan llegar los carros bombas a donde se está desarrollando el incendio. Esto es en el sector de América Indígena con Esperanza, donde hasta el último reporte que se nos ha señalado, ya se ha dado la segunda alarma de incendio producto de la propagación eventual del fuego a las otras viviendas. Es una situación que se está desarrollando hasta ahora en la comuna de Cerrillo. Seguiremos informando apenas tengamos más novedades de parte de los voluntarios, de carabineros y de los equipos de emergencia que están trabajando en este lugar. Virvío, la radio.
1: ¿Sí? Este muchacho de 17 años que fue abatido con disparos por parte de desconocidos, ¿se sabe quién era, quién estudiaba, no estudiaba, quiénes son sus padres, algo más de él o no?
0: Solamente que esto es materia de la investigación. Hicimos exactamente la misma consulta a las autoridades. Dicen que todo esto está en pañales, por así decirlo. Está recién indagando toda la información. Lo que se sabe es que esta persona sería residente del lugar, o por lo menos del bloque de edificios que está ubicado ahí en el sector del Sauce con San Pedro, que es donde se produjo esta ráfaga de disparos, y que por eso lo habrían identificado. Según se ha señalado, estas no fueron balas locas, estas fueron disparos directamente dirigidos a él. Lo que se está tratando de averiguar es quién era este joven de 17 años, por qué le dispararon, si está involucrado en algún tipo de hecho delictual, porque de ser así, quizá podría tener más sentido la teoría del posible, ya denominado tantas veces, ajuste de cuentas. Pero como te decía, Tomás, esto es todo material de investigación ante la consulta que tú señalas y que ya se la habíamos hecho a las autoridades.
1: Buenas tardes.
0: Buenas tardes.
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3: Horas con 20 minutos, seguimos revisando más informaciones. Te contamos que un hombre quedó en prisión preventiva en Punta Arenas tras ser formalizado por reiterados abusos sexuales contra sus propios hijos. Los detalles se los tiene Alex Miralles de Radio Bio Bio en Punta Arenas.
4: En prisión preventiva quedó un hombre formalizado por la Fiscalía en el Juzgado de Garantía de Punta Arenas, imputado de reiterados delitos de abuso sexual y explotación contra menores de edad. Según los antecedentes expuestos en la audiencia, los hechos habrían ocurrido entre los años 2015 y 2024, afectando a dos de sus propios hijos. En uno de los casos, el imputado enfrenta cargos por abuso sexual impropio reiterado y por la obtención frustrada de servicios sexuales a cambio de dinero. A estos antecedentes se sumó un nuevo episodio de abuso sexual recientemente denunciado por otro de sus hijos de 14 años, quien habría solicitado ayuda a un centro asistencial. Con estos antecedentes, la Brigada de Delitos Sexuales de la Policía de Investigaciones logró la detención. En la audiencia, la magistrada consideró la gravedad y reiteración de las agresiones, la vulnerabilidad de las víctimas y la falta de factores protectores en el entorno familiar. Por ello, decretó la prisión preventiva del imputado, acumulando las investigaciones en un solo proceso, fijando un plazo para el cierre de la investigación en 100 días. En Punta Arenas, Bio Bio, la radio.
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0: El alza de 100 pesos por litro en el diésel le volvió a poner el foco en el MEPCO y en cuanto margen tiene el gobierno para seguir conteniendo los precios. Hacienda advirtió que todavía quedan cerca de 200 pesos por traspasar, mientras los camioneros descartaron por ahora un paro y preparan una reunión con el Ejecutivo para buscar una solución. Más detalles con Valentina Obreque. Valentina, buenas tardes.
1: Buenas tardes. El fuerte aumento del diésel volvió a poner presión sobre el bolsillo y también sobre el transporte de carga, pues el combustible subió 97,4% por litro en el último ajuste, y Hacienda advirtió que si las condiciones internacionales se mantienen, todavía quedan cerca de 200 pesos por traspasar. La duda aquí está en por qué está

0: vez el MEPCO no logró contener el aumento como ocurrió a fines de julio. Y es que en esa oportunidad el gobierno modificó los parámetros del mecanismo y logró amortiguar parte importante de la presión externa. Ahora, en cambio, Hacienda comenzó a traspasar una brecha que se había ido acumulando. Y el ministro Jorge Quirós explicó que el problema no está solamente en el petróleo, sino especialmente en el diésel, pues según detalló, la diferencia internacional entre ambos pasó de 22 a 90 dólares por barril, principalmente por el aumento en los costos de refinación y la menor disponibilidad de productos de los conflictos internacionales. Esto, para el economista y socio de PKF Chile, Héctor Osorio, el aumento responde principalmente a una situación externa que está condicionada por el valor de los combustibles en los mercados internacionales.
1: La veo bastante puntual. Es una situación que está condicionada, obviamente, por el valor de los combustibles en los mercados internacionales, y que no debiera producirse un alza que dure tanto como las expectativas que teníamos en marzo.
0: Y aquí todavía podría venir otro ajuste. El economista de la Universidad de Chile, César Valencia, explicó que existe la posibilidad de una nueva alza alrededor del 10 de septiembre aproximadamente, debido a la brecha pendiente, ya que en el próximo cálculo se incorporarán las cotizaciones de agosto.
2: Existe más o menos una probabilidad entre 60 y 70% de una nueva alza para el 10 de septiembre. O sea, deberíamos tener un alza entre 25 a 35 pesos en las gasolinas y de 20 a 40 pesos en el diésel, en esos márgenes. Se debe básicamente a la brecha de traspaso pendiente que existe, que incorpora las altas cotizaciones que tuvimos en agosto.
0: El impacto ya se puede calcular por ahora en el bolsillo, y es que vamos a lo simple. Solo con el último aumento de 97,4 pesos, llenar el estanque de 40 litros cuesta cerca de 3.900 adicionales, uno de 50 litros casi 4.900 más, y uno de 60 alrededor de 5.850. Y si eventualmente se traspasaran los 200 adicionales anticipados por Hacienda, serían 8.000 más para 40 litros, 10.000 más para 50 y 12.000 para 60 litros. El escenario también preocupa el transporte de carga. Sin embargo, el presidente de la Confederación Nacional de Transporte de Carga, Sergio Pérez, descartó por ahora convocar a un paro nacional entre camioneros y aseguró que mantienen conversaciones con las autoridades para buscar una solución.
3: Nosotros tenemos contacto permanente con las autoridades, tenemos un diálogo no solo en el tema de los combustibles, también de la ley de pesaje, es decir, estamos conversando desde hace bastante tiempo con las autoridades y a lo mejor buscar una solución definitiva a este tema de los combustibles.
0: El próximo 3 de septiembre la Confederación se reunirá con Quirós en la mesa de combustible, donde los camioneros buscarán discutir una fórmula que equipare los impuestos específicos aplicados a los combustibles fósiles. Por ahora entonces no hay anuncio de paralización, pero sí una nueva alza en el horizonte, y es la discusión de cuánto será los 200 pendientes y cuándo llegará finalmente el precio del diésel y cuánto podrá volver a amortiguar el MEPCO, Tomás.
4: Expertos advierten que el deterioro del empleo va más allá del efecto estacional y apuntan a la falta de demanda, el bajo crecimiento y la pérdida de puestos formales. Los detalles los conocemos con Domingo Hernández.
5: Más de 40 meses consecutivos con el desempleo sobre el 8% y cerca de 981.000 personas sin trabajo vuelven a poner en el foco en la capacidad de la economía para generar empleo. El último dato elevó la desocupación al 9,5%, pero además, por primera vez desde la pandemia, cayó el número de personas con trabajo en términos anuales. Asimismo, según los expertos, una de las causantes del resultado tiene que ver con un componente estacional, porque los meses de invierno suelen elevar el desempleo. Sin embargo, al descontar ese efecto, la tasa desestacionalizada llegó al 9,3% y se mantuvo sin cambio frente al trimestre anterior. Además, las personas desempleadas aumentaron en más de 90.000 personas durante el último año. A esto se suma una señal sobre la duración de la búsqueda de empleo, ya que cerca de 184.000 desocupados llevan al menos un año buscando trabajo y el tiempo promedio de búsqueda llegó a un aproximado de 8 meses. Cabe señalar que la calidad del empleo también está bajo presión. El empleo asalariado formal acumula 5 periodos consecutivos de caída y 1 de cada 4 trabajadores está en la informalidad. Las mujeres, en tanto, la desocupación supera el 10% y casi 3 de cada 10 que trabajan están en la informalidad. La presión también viene de quienes ingresan al mercado laboral porque la fuerza de trabajo creció más rápido que la ocupación, ampliando la brecha entre quienes buscan

0: empleo y los puestos disponibles. Precisamente desde las pequeñas empresas advierten que el deterioro ya se está sintiendo. El director ejecutivo de ProPyme, Rodrigo Bon, sostuvo que la cifra no fue una sorpresa y entregó los resultados de su medición de agosto realizada entre más de 2.800 empresas a nivel nacional.
1: Y un 34% de las personas que respondieron, más de 2.800 empresas a nivel nacional de Arica Magallanes,

0: 5 años en materia de crecimiento económico. Si no hay crecimiento económico, no hay inversión, no vamos a mejorar nunca el tema del desempleo.
1: En paralelo, el exministro del Trabajo, Ricardo Solari, cuestionó el manejo económico del gobierno y vinculó la pérdida de empleos al ciclo que atraviesa el país.
2: Por otro lado, la pérdida de empleos formales está, a mi juicio, asociado clara y simplemente al ciclo económico. Estamos viviendo y moviéndonos al borde de la recesión y eso obviamente no es el contexto para que el empleo formal florezca.
1: Así, la atención está puesta en las medidas que pueda impulsar el gobierno para reactivar la contratación y responder a un mercado laboral que sigue mostrando señales de debilidad.
3: Cifra volvió a poner bajo la lupa la forma en que se mide el desempeño dentro del Estado. Durante 2025, el 97,4% de los 222.000 funcionarios evaluados en el gobierno central obtuvo la categoría de distinción, mientras que solo 70 personas quedaron en la lista más baja. La tendencia se mantuvo durante los últimos años. En 2024, el porcentaje ubicado en la máxima categoría llegó al 98,5%, en 2023 alcanzó un 97,8% y en 2022 fue de un 96,1%. La medición se realiza mediante el sistema de calificaciones del personal de la administración pública regulado por el Estatuto Administrativo. El proceso considera el rendimiento, la actitud, el trabajo en equipo y el cumplimiento de las obligaciones. La primera evaluación queda en manos de la jefatura directa, pero puede ser modificada por una junta calificadora. Finalmente, cada funcionario queda en una de cuatro categorías: distinción, buena, condicional o eliminación. El resultado influye en ascensos, movilidad y permanencia, pero no determina directamente el pago de bonos. Para el doctor en Derecho y académico de la Universidad de Tarapacá, Flavio Quesada, la concentración de trabajadores en la máxima categoría impide identificar correctamente los distintos niveles de desempeño.
4: Es una de las principales dimensiones de la reforma que urge al empleo público. Evidentemente, un sistema que arroja que prácticamente todos los funcionarios públicos están en el máximo de la evaluación es un sistema que no está cumpliendo sus funciones, no está permitiendo realizar esa identificación.
3: En tanto, el presidente de la ANEF, José Pérez, defendió los resultados y sostuvo que los funcionarios realizan correctamente sus labores. Además, atribuyó los problemas que enfrentan algunos servicios a la falta de personal para atender las necesidades ciudadanas.
5: Ese 97% bien calificado porque también confirma la norma y que principalmente la función pública que nosotros custodiamos y abrazamos todos los días en cada repartición pública se hace de manera correcta y eficiente. Porque no llegamos oportunamente a atender a la ciudadanía porque no tenemos recursos, porque los presupuestos cada vez son menos o porque no tenemos dotación y eso hay que sincerarlo.
3: El tema se instaló mientras la comisión convocada por el gobierno estudia una reforma al estatuto administrativo. Además, la OCDE ya había advertido que las actuales evaluaciones no permiten diferenciar entre un desempeño satisfactorio y uno sobresaliente. Aunque corresponde a un mecanismo distinto, la discusión recordó lo ocurrido en Codelco, pues una auditoría detectó que la producción informada durante 2025 fue sobreestimada en cerca de 27.000 toneladas, permitiendo alcanzar metas asociadas al pago de más de 13.000 millones de pesos en bonos. En ambos casos, el cuestionamiento apunta a los controles internos y así los instrumentos utilizados reflejan correctamente los resultados antes de generar consecuencias administrativas o económicas.
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3: De la tarde con 34 minutos, te contamos ahora que Michelle Bachelet viajará a Brasil durante este fin de semana para intentar reunirse con el mandatario Lula da Silva en el marco de su candidatura a ocupar el máximo cargo en las Naciones Unidas. Los detalles los tiene Ana Hernández. Buenas tardes, Ana.
8: Buenas tardes. La exmandataria Michelle Bachelet viajará entre hoy y mañana a Brasil para tratar de reunirse con el presidente Lula da Silva en el marco de su candidatura a la Secretaría General de las Naciones Unidas. Así lo pudo comentar su equipo de prensa. Bachelet viajó a México para reunirse con la presidenta Claudia Sheinbaum en medio de su carrera para la candidatura a la Secretaría General de las Naciones Unidas. Aunque inicios de esta semana la jefa de Estado de México reiteró de forma cautelosa la nominación.

0: Nación. De igual forma, la reunión se llevó a cabo luego que se conociera la última votación informal del Consejo de Seguridad de la ONU, donde la dejaban en el séptimo lugar con 6 desalientos. En esa misma línea, durante esta semana, Sheinbaum evaluó otras opciones, a diferencia de su par de Brasil, Lula da Silva, quien, según La Tercera, continúa siendo el principal impulsor de la candidatura de Bachelet. Por otro lado, el reporte del Washington Post indicó que el presidente de Estados Unidos, Donald Trump, supuestamente negó el apoyo a la exmandataria debido a su aparente cercanía con China. Para el docente de la Facultad de Gobierno de la Universidad del Desarrollo, Guido Larson, ha habido enfoque a la oposición pública de la candidatura, pero a su vez, otros miembros permanentes que integran el Consejo de Seguridad han mostrado reserva ante la nominación de la expresidenta.
1: La Federación Rusa también en su momento mostró reservas de la candidata Bachelet. Uno podría decir o inferir que los reportes condenatorios en contra de China mientras Bachelet era alta comisionada de Derechos Humanos en Naciones Unidas pueden inhibirla finalmente un apoyo un tanto más explícito.
0: Aunque Rusia y China no han manifestado su postura frente a la candidatura de Bachelet, el presidente José Antonio Kast decidió quitarle el apoyo desde el comienzo. Por otro lado, la encuesta Cadem mostró que el 53% de los encuestados piensa que la exmandataria debe bajar su candidatura. No obstante, la senadora del Partido por la Democracia, Loreto Carvajal, comentó precisamente la falta de respaldo por parte de Kast.
2: Las decisiones corresponden ahora a la propia candidata, a México y a Brasil, que han sostenido esta candidatura política y diplomáticamente. Y para la historia quedará la pequeñez y mezquindad de un gobierno que decidió no respaldar a una compatriota con posibilidades reales de alcanzar el cargo más importante del sistema multilateral.
0: Sin embargo, en medio de los traspiés que ha tenido la carrera a la candidatura del organismo internacional, el presidente de la Comisión de Relaciones Exteriores de la Cámara de Diputados, Stefan Schubert, señaló que ahora dependerá de la ex jefa de Estado si continuar o no en la carrera por la Secretaría General de la ONU.
3: Presidenta de México, quien era la que supuestamente la apoyaba, no garantiza hoy día que la va a recibir siquiera. Y creo que demuestra también el ánimo real que existía respecto del apoyo a esa candidatura. Creo que ahora es ella la que junto a su equipo tendrá que tomar la decisión de si continuar o no con esta candidatura, así como lo hizo también en un comienzo cuando ella decidió seguir adelante a pesar de no contar con el apoyo de Chile.
0: Aunque en septiembre se esperan nuevas mediciones, se espera que en las próximas 48 horas la expresidenta Michelle Bachelet viaje a Brasil para intentar reunirse con el presidente Lula da Silva.
4: El embajador de Chile en Israel, Gabriel Saliasnik, cuestionó las cifras de la comunidad palestina en Chile, que dimensiona la cantidad de personas que viven en el país. A través de un programa del canal de YouTube, el diplomático abordó la situación de las comunidades judía y palestina en Chile, además del estado de las relaciones bilaterales con Israel. Saliasnik indicó que las estimaciones han ido cambiando con el paso de los años al no haber un consenso. Aunque la comunidad palestina en el país es una de las más grandes afuera de Medio Oriente, el diplomático planteó que anteriormente se hablaba de unas 250.000 personas, luego de 500.000 y actualmente de hasta 800.000 integrantes. Por su parte, consignó que de 20 a 25.000 habitantes. El embajador dijo que estos dígitos son difíciles de comprobar. También acusó que existiría un componente político detrás de su utilización y utilizó la frase una especie de laboratorio para referirse a que Chile alberga fenómenos globales en los últimos 20 años. En esa misma línea, el diplomático apuntó directamente contra el gobierno de Gabriel Boric, asegurando que en los últimos 4 años la relación entre Chile e Israel se deterioró el vínculo bilateral. Frente a este escenario, Saliasnik planteó que, como embajador, uno de sus objetivos será contribuir a reconstruir la relación entre ambos países, por lo que señaló que Chile estaría avanzando hacia una posición más moderada frente al conflicto de Medio Oriente y manifestó su expectativa de que el país adopte una postura. Sin embargo, el diplomático se mostró optimista respecto a las posibles cooperaciones entre Chile e Israel en materia de innovación y desarrollo tecnológico y destacó además el cambio ideológico de la región hacia su postura con Israel. A pesar de que el embajador calificó como un desafío la nueva etapa de las relaciones bilaterales, declaró que sus declaraciones no los hizo con ánimos de ofender a connacionales.
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0: Bueno, y suman y siguen los rechazos a la idea de una región de Chiloé. Ahora las comunas de Palena y Huaylahue acusaron falta de consulta para incluirlos en esta eventual división territorial. El informe lo tiene Cristian Valdebenito de Radio Bio Bio en Puerto Montt.
1: Como una volada, calificó la alcaldesa de Gualeguay, Cristina Espinosa, al proyecto de resolución presentado por el diputado del Partido de la Gente, Alex Nahuelquín, solicitando al Ejecutivo la creación de la región de Chiloé, incluyendo a la provincia de Palena y hasta la comuna de Huaytecas de Aysén. La alcaldesa gualeguense cuestionó la inclusión en consulta de su comuna en esta idea.
2: Una volada de este diputado que recién está asumiendo, que él tome decisiones que no le corresponden. No están autorizados para representar un proyecto de ley sin tomar en cuenta las comunas, o sea, ni siquiera consultar a las autoridades de turno.
1: Con la misma sorpresa recibió esta información el alcalde de la comuna de Palena, Julio Delgado.
3: No nos han consultado al respecto en nada, entonces no tenemos conocimiento, por lo tanto, ni hemos transmitido como autoridad esto a la comunidad, por lo tanto, tendríamos que saber de qué se trata la propuesta, bien, y me da la sensación de que la comuna de Palena tiene más relación con otro territorio, digamos, no estamos muy vinculados a la parte insular.
1: Se suman así Alto Palena y Gualeguay a los rechazos ya expresados a ser parte de Chiloé Región, de Futaleufú, Chaitén y hasta de varios alcaldes del propio archipiélago. En Puerto Montt, Bio Bio, la radio.
0: La formalización de la entrega de terreno a las respectivas empresas adjudicadas, se concretó la puesta en marcha de contratos de conservación global de caminos en la región de Los Lagos. Camila Báez tiene la información desde Radio Bio Bio en Osorno.
4: Se trata de una inversión que supera los 12.000 millones de pesos y que permitirá atender por los próximos 3 años la mantención continua de las rutas, abordando además los requerimientos de la red vial. Según destacó el Seremi del MOP en Los Lagos, Jairo Quinteros, en el caso de la región, un 61% de las rutas no están pavimentadas, por lo que el requerimiento de mantención es mayor, considerando también factores como el tránsito de camiones de carga y las condiciones climáticas en la zona. En el caso del contrato de la provincia de Osorno, se adjudicó a la empresa Transportes JR Limitada y considera una red de 372,228 kilómetros de caminos.
5: Tenemos que entender que un contrato de conservación vial en este caso aborda casi 400 kilómetros de red vial. Nosotros acá en la región tenemos más de 9.000 kilómetros y por lo tanto en este caso corresponde casi un 5% de esa red vial. Así que sabemos que hay muchas rutas que requieren niveles de mantención con mayor frecuencia.
4: Por medio de este contrato se busca asegurar la mantención de la totalidad de la red vial de Osorno, Río Negro y San Juan de la Costa, tanto caminos interiores enrolados como rutas tanto de ripio, asfalto o pavimento. De manera conjunta con la inspección fiscal se determinará en qué momento intervenir cada camino, concentrando las actividades principalmente en invierno, cuando existe mayor daño. En Osorno, Bio Bio, la radio.
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0: Por casi 16 millones de dólares fue vendido el histórico Gran Hotel Pucón. Gremios turísticos de la zona valoraron el cambio de propietario y destacaron las expectativas de nuevas inversiones y una mayor activación económica para la comuna. Los detalles los tiene Bárbara Justi desde Radio Bio Bio en Temuco.
7: La operación, concretada por los acreedores de Enjoy tras poco más de 9 meses de proceso de venta, fue valorada por gremios turísticos de la zona, que ven en el nuevo propietario del Gran Hotel Pucón una nueva oportunidad para la economía local. Según informó el diario financiero, los acreedores de Enjoy, reunidos en la Sociedad Inmobiliaria La Península, concretaron la venta del inmueble por 16.000 millones de dólares, monto que se encuentra sujeto a los ajustes posteriores al cierre establecidos en el contrato. La noticia fue recibida con optimismo por el sector turístico de Pucón. El director de la Cámara de Comercio y Turismo de la comuna, Julio Pablaza, calificó la operación como un hito importante para el destino.
8: Para nuestro destino turístico es fundamental, digamos, que todos estos referentes con respecto al turismo, y en este caso el Hotel Pucón, como gran gestor, digamos, de todo lo que ha sido el desarrollo turístico de la comuna, estén en óptimas condiciones de operación, de funcionamiento.

0: Nos da sin duda la idea de que va a haber inversiones, que va a haber mejoras, que va a haber una gestión.
1: La operación corresponde únicamente al bien raíz del Gran Hotel Pucón y no considera el casino ni los otros edificios de departamentos que Enjoy tuvo en la zona, con 12.500 metros cuadrados construidos y 153 habitaciones. El Gran Hotel Pucón representa uno de los principales activos hoteleros del destino. Ahora la atención estará puesta en los planes que el nuevo propietario defina para un recinto que los gremios turísticos consideran estratégico para Pucón. En la Araucanía, Bio Bio, la radio.
2: Revisamos índices económicos. El precio del dólar subió 4 pesos con 60 centavos el viernes al cotizarse a 931 pesos con 10 centavos comprador y 931 pesos con 40 centavos vendedor. En la semana el valor del dólar aumentó 16 pesos con 40 centavos. El precio del cobre subió un 0,31% el viernes. La bolsa de metales de Londres al transarse a $6.59 la libra. En la semana el valor del cobre aumentó un 1,71%. Agosto cerró con un promedio mensual de $6.51 la libra, el más alto en la historia que registre la serie diaria de Cochilco. La Bolsa de Comercio de Santiago cerró con pérdidas el viernes. El índice selectivo IPSA bajó un 0,22%, mientras el general ICPA perdió 0,14%. En la semana, el IPSA subió un 1%. ¿Qué pasa con el valor de la UF? El lunes 31 de agosto será su valor de 40.873 pesos con 77 centavos.
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2: Diputados oficialistas de la región de Valparaíso alertaron una posible lucha por fondos respecto al proyecto de extensión del tren F hacia la comuna de La Calera, el cual contempla una inversión estatal superior a los $800 millones. Esto en la previa de la revisión de dos reclamaciones por parte del Comité de Ministros agendada para este lunes. Fabián Corrotea, de Radio Bio Bio en Valparaíso, tiene la información.
6: Un nuevo revés podría recibir el proyecto de extensión del tren F Limache Puerto en la región de Valparaíso, todo referido a los fondos para la construcción de las nuevas estaciones y la compra de trenes de última generación. Dicha situación fue alertada por diputados oficialistas de la región, quienes expusieron una nueva incertidumbre a un proyecto ya dilatado desde hace 8 años. Esto con respecto a los más de $810 millones que pretende desembolsar el Estado para llevar a cabo el proyecto de extensión hacia la provincia de Quillota, llegando hasta la comuna de La Calera. En ese sentido, el diputado de Renovación Nacional, Luis Pardo, mencionó en conversación con la radio que, de avanzar en el Comité de Ministros de este lunes 31 de agosto, el proyecto entraría en una batalla de fondos con otras iniciativas de EFE, como por ejemplo el de Melipilla en la región metropolitana.
7: La gran pelea va a ser por los fondos, porque este proyecto compite a nivel nacional con otros proyectos similares. Por eso nosotros hemos hablado ya en dos oportunidades con el presidente de la República para expresarle la necesidad de avanzar con el Merval y no hacerlo competir con, por ejemplo, el tren de Melipilla, que es otro proyecto mucho más caro, pero que tiene un impacto en población mucho mayor.
6: Cabe mencionar que este lunes serán revisadas dos impugnaciones al proyecto, el cual ya cuenta con la resolución de calificación ambiental otorgada por el COEBA regional. Las reclamaciones elevadas al Comité de Ministros corresponden al requerimiento de la organización Vagón Multiespacio relacionado con el impacto de su relocalización fuera del monumento histórico de la estación La Calera y a la solicitud presentada por Ferronor S.A., que busca dejar dejar sin efecto la RCA, argumentando supuestos vicios en el procedimiento administrativo. El gobernador Rodrigo Mundaca, quien sostuvo una reunión el viernes pasado con el viceministro Luis de Grange respecto al transporte de la región, sostuvo que los fondos están asegurados y que no debería existir una competencia.
8: Tiene que ver con construir una ruta ferroviaria, sin duda, pero son trazados distintos y por tanto creo que no hay ningún inconveniente con aquello. Va a incrementar en un 25% la cantidad de pasajeros transportados a través de metro.

0: Esperemos de que esto no tenga mayores contratiempos, porque lo que está pensado es que esta línea debería estar funcionando a lo menos entre el año 2029, fines del 2029, principios del 2030.
1: En materia técnica, la extensión hacia La Calera plantea 26 kilómetros de línea férrea, 6 nuevas estaciones y la implementación de 15 nuevos trenes eléctricos de última generación en la región de Valparaíso. Bio Bio, la radio.
2: El primer consejo regional del PPD, la tienda definió los lineamientos políticos que apuntan a ejercer una oposición constructiva hacia el gobierno. En la oportunidad cuestionaron la participación del presidente José Antonio Kast en el Foro Madrid, la cumbre internacional que reúne a la derecha iberoamericana. Todos los detalles los conocemos con Geraldine Díaz. Geraldine, buenas tardes.
3: Buenas tardes. El primer Consejo Regional del Partido por la Democracia se plantea como una instancia de conversación y lineamientos comunales para fortalecer el trabajo territorial del partido. La directiva regional, encabezada por Patricio Muñoz, Joana Escanilla y Ernesto Fernández, busca llegar tanto a la militancia de base como a la ciudadanía, instalando prioridades políticas frente al actual escenario nacional. El encuentro se desarrolla en un momento marcado por la tensión entre oposición y gobierno y tiene como objetivo articular una oposición constructiva frente a las políticas del presidente José Antonio Kast, a quien acusan de conducir al país hacia el despeñadero, con un gabinete desordenado, altos índices de cesantía y un clima de descrecimiento económico. En este marco, el presidente metropolitano de PPD, Patricio Muñoz, explicó que el partido pretende reforzar su presencia en los territorios comunales y demostrar que las reformas impulsadas por el Ejecutivo, como la laboral y la de seguridad, son proyectos ineficaces y riesgosos para la democracia.
4: Es una conversación, son lineamientos que vamos a entregar a los comunales y básicamente queremos trabajar, llegar al territorio y fortalecer el trabajo del PPD y de la ciudadanía.
3: Otro eje central en la reunión internacional de la derecha conservadora, Foro Madrid, programada para el 3 y el 4 de septiembre, a la que concurrirá el presidente Kast. Desde el PPD lamentan esta decisión y señalando que el mandatario representa a todo el país y no solo a un sector político. Por ello, llaman a reconsiderar su participación y anuncian un encuentro paralelo denominado Democracia Siempre, con el propósito de demostrar a la ciudadanía los valores que defiende el progresismo frente a los planteamientos de la derecha más dura, según explicó el secretario general del PPD, Sebastián Vergara.
5: Como partido nos vamos a oponer a ello, vamos a estar en la calle, pero también vamos a hacer un gran encuentro que hemos denominado Democracia Siempre. Y busca comentarle a la ciudadanía cuáles son los valores que defiende el progresismo versus lo que buscan estas personas, que es la derecha madura.
3: Respecto de la reforma de seguridad, el partido lo califica como un mal proyecto que debe retirarse, pues no combate el crimen organizado y entrega facultades extraordinarias al presidente, transformándolo en una figura con superpoderes por hasta 8 meses. El diputado y presidente del PPD, Raúl Soto, comentó que para el partido el foco está en avanzar en la agenda legislativa.
6: La vía de la agenda legislativa que se está planteando, hay más de 30 proyectos de ley sobre los cuales podemos lograr amplios consensos para que los chilenos puedan sentir un Estado más presente y que los resguarde en materia de seguridad.
3: Asimismo, propusieron medidas concretas para avanzar en materia de seguridad, como entregar más recursos a carabineros y fortalecer leyes que permitan atacar los flujos económicos de las bandas criminales, como eliminar el secreto bancario, iniciativa que, según acusan, la derecha continúa rechazando sistemáticamente.
2: El presidente José Antonio Kast abrió la puerta a modificar la reforma constitucional en materia de seguridad, luego de los reparos surgidos incluso entre parlamentarios de gobierno. Sin embargo, descartó retirar la iniciativa y sostuvo que debe avanzar con urgencia para entregar nuevas herramientas al Estado frente al crimen organizado y al terrorismo. El proyecto busca incorporar la seguridad pública como un deber esencial del Estado y crear un nuevo estado de excepción constitucional. Este podría decretarse ante una amenaza grave e inminente y extenderse inicialmente por 120 días, con la posibilidad de renovarse por un periodo similar. Además, se permitiría restringir las libertades de desplazamiento, reunión y asociación, junto con intervenir comunicaciones. Por eso, las principales dudas apuntan a la duración de la medida, las facultades presidenciales y los controles del Congreso y los tribunales. Por lo anterior, el diputado del Partido Republicano, Luis Sánchez, defendió la propuesta y aseguró que todas las herramientas planteadas hasta ahora resultan útiles.
7: Dotar al Estado de las atribuciones que ofrece un nuevo estado de excepción, que en este caso es de protagonismo policial, y por eso es muy distinto y es importante que el resto de los sectores lo entiendan. Todas estas herramientas son relevantes, son útiles para recuperar el control de las policías, el control del Estado sobre el crimen organizados.
2: Una posición distinta manifestó el presidente de la Comisión de Constitución de la Cámara, Jaime Mulet. El parlamentario de la Federación Regionalista Verde Social sostuvo que la reforma no fue formulada adecuadamente y detalló los aspectos que deberían revisarse.
8: Sin duda la reforma no se planteó bien y tiene excesos y sesgos antidemocráticos complejos, pero hay aspectos que hay que ver. Por ejemplo, se requieren mayores niveles de legislación, los regímenes especiales que es necesario tener autorizados por ley y otros instrumentos que a lo mejor requieren modificaciones constitucionales.
2: Entre las posibles modificaciones aparecen reducir el plazo máximo de 240 días, adelantar la intervención del Congreso, precisar las causales para declarar el estado de excepción y fortalecer los controles judiciales sobre la restricción de derechos y la intervención de comunicaciones. Sin embargo, parte de la oposición considera que estos cambios no solucionarían el problema de fondo. El diputado socialista Nelson Venegas afirmó que la iniciativa tiene un espíritu dictatorial que no puede ser corregido ni justificado.
9: Que esta ley tiene un espíritu dictatorial y eso ya no puede ser reformado ni modificado. Y por lo tanto yo estoy dispuesto a conversar cualquier norma, cualquier medida, cualquier ley que tienda a mejorar las condiciones de seguridad. Pero esta ley ya nació con un sentido que no estoy dispuesto a conversar.
2: De esta manera el debate se concentrará en determinar hasta dónde está dispuesto a ceder el Ejecutivo. Cast mantuvo como puntos centrales la incorporación de la seguridad pública en la Constitución y la creación de nuevas herramientas estatales, mientras las negociaciones definirán los límites y contrapesos de esas facultades.
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2: Continuamos revisando más informaciones. Te contamos ahora que más de 250 camiones continúan a la espera de la reapertura del sistema integrado Cristo Redentor, luego de que las malas condiciones meteorológicas obligaron a interrumpir el tránsito internacional en los últimos días. Mientras los equipos de vialidad siguen trabajando en el despeje de la ruta tras las intensas nevadas y vientos en la alta cordillera, las autoridades trasandinas evalúan habilitar el complejo a contar del lunes, priorizando de manera exclusiva el flujo del transporte de carga. Los detalles en el informe de Fernando Tapia desde Radio Bio Bio en Valparaíso.
14: Reforzadas coordinaciones se han generado en la zona fronteriza tras el cierre del sistema integrado Cristo Redentor, provocado por el ingreso de un sistema frontal a la alta cordillera. La situación mantiene varados a más de 250 camiones en las áreas de control del lado argentino, a la espera de que se garanticen las condiciones de transitabilidad segura para ingresar a Chile. Sobre el impacto de estos cierres prolongados en la economía local y la necesidad de establecer nuevos protocolos e incorporar tecnologías para responder a los cambios meteorológicos, se refirió el alcalde de Los Andes, Manuel Rivera.
15: Es cierto que hay un impacto evidente y creo que lo que se ha evidenciado este fin de semana es por ahí donde tienen que aparecer los nuevos protocolos, porque yo creo que este es un tema que va para instalarse a propósito del cambio climático y que tiene que ser el gobierno los que tienen que enfrentar este tema de manera conjunta con los argentinos. ¿Y por qué te digo eso? Porque hay mucha tecnología que obviamente hay que incorporar para efectos de despejar el camino de una manera más rápida.
14: Sin embargo, cabe recordar que durante este fin de semana se encuentra habilitado el tránsito para el turismo interno hasta Portillo en Chile y el sector Punta del Inca en Argentina.

0: Argentina. En tanto, sobre los trabajos de despeje en la ruta y la proyección de reabrir el paso exclusivamente para el transporte pesado a contar del próximo lunes, se refirió el vocero de la Coordinación Argentina de Fronteras, Osvaldo Valle.
1: Lógicamente las máquinas de Vialidad Nacional han despejado prácticamente esta boca de túnel para estar previsto y preparado para una reapertura, y lo que se considera que calculo recién será la reapertura a partir del día lunes, por ahora.
0: Por su parte, el gobernador de Valparaíso, Rodrigo Mundaca, enfatizó que estas constantes interrupciones generan cuantiosas pérdidas económicas que superan los 200 millones de dólares, reiterando la urgencia de concretar obras de infraestructura estratégica, como un túnel de baja altura, para asegurar el flujo de carga comercial. En la región de Valparaíso, Bio Bio, La Radio.
2: Entre un 30 y 40% se estima la reducción de los tiempos de desplazamiento vehicular tras el primer mes de funcionamiento del bypass que conecta las ciudades de Castro y Chonchi en la provincia de Chiloé, según el balance entregado por el Ministerio de Obras Públicas. Los detalles los conocemos desde el archipiélago Chilote con Hans Barros.
3: El Seremi de ese servicio en la región de los Lagos, Jairo Quinteros, calificó como positivo el inicio de operaciones, aunque reconoció desafíos pendientes en materia de seguridad vial. Esta ruta fue habilitada el 30 de julio mediante una puesta en servicio provisoria, mientras continúa el proceso administrativo de cierre del contrato. El Ministerio de Transportes desarrolla un estudio para determinar con estadísticas el impacto efectivo de esta infraestructura vial. Cabe destacar que el primer mes estuvo marcado por el cierre temporal tras la emergencia registrada en el sector La Chacra, atribuida por el MOP a una modificación de cauce realizada por un privado. El responsable de esto fue multado por la Dirección General de Aguas y deberá ejecutar medidas de mitigación y restitución en ese lugar.
4: Independientemente de la emergencia que tuvimos, cierto que nos obligó a nosotros a cortar el bypass, a la fecha está funcionando de acuerdo, digamos, a lo que teníamos proyectado. Sabemos que, si bien es cierto, es un proyecto que se desarrolló en una etapa de ingeniería hace unos 15 años atrás y que tuvo un proceso constructivo de casi 13 años, en la cual pasaron tres empresas en particular con la quiebra de algunas de ellas. Estamos en proceso también de actualización de las medidas de seguridad vial, una solicitud por parte de los vecinos del bypass Castro Chonchi.
3: En materia de seguridad, el Ministerio de Obras Públicas mantiene una mesa de trabajo con vecinos y evalúa nuevas medidas. Entre ellas estaría la instalación de semáforos en cruces considerados como complejos en el sector La Chacra. Además, se implementará un plan de fiscalización para prevenir nuevas modificaciones de cauces a lo largo de todo el trazado. En Chiloé, Bio Bio, La Radio.
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2: 8 viviendas afectadas, familias evacuadas y más de 7.000 clientes sin energía eléctrica dejó el paso de un tornado por la región de Ñuble. Un hombre de 21 años está detenido como presunto autor del femicidio de su pareja y el porte ilegal de arma de fuego en la comuna de Laja, en la provincia del Biobío. El detenido aseguró a la policía que fue un suicidio, pero las pericias de la PDI determinaron lo contrario. La Fiscalía de Los Ríos formalizará la investigación en contra del alcalde de Río Bueno, Luis Reyes, y otras 6 personas por los delitos de cohecho, agravado y lavado de activos. El alza de 100 pesos por litro en el diésel volvió a poner el foco en el MEPCO y en cuánto margen tiene el gobierno para seguir conteniendo los precios. Hacienda advirtió que todavía quedan cerca de 200 pesos por traspasar, mientras los camioneros descartaron por ahora un paro y preparan una reunión con el Ejecutivo para buscar una solución. Suman y siguen los rechazos a la idea de una región de Chiloé. Ahora las comunas de Palena y Gualeguaychú acusaron falta de consulta para incluirlos en esta eventual decisión territorial. Por casi 16 millones de dólares fue vendido el histórico Gran Hotel Pucón. Más de 250 camiones continúan a la espera de la reapertura del sistema integrado Cristo Redentor luego de que las malas condiciones meteorológicas obligaran a interrumpir el tránsito internacional en los últimos días. Entre un 30 y 40% se estima la reducción de los tiempos de desplazamiento vehicular tras el primer mes de funcionamiento del bypass que conecta las ciudades de Castro y Chonchi. Esto según el balance entregado por el Ministerio de Obras Públicas. Exactamente 14 horas con 4 minutos.
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3: Con apoyo del Laboratorio de Criminalística LACRIM de Concepción, la PDI de Los Ángeles continúa investigando un femicidio en la comuna de Laja.
4: Recordemos que el hecho, como lo informó oportunamente la radio, se registró en un domicilio particular de la población Altos de Laja, donde una mujer de 25 años fue hallada sin vida con un impacto balístico.
3: Desde la Policía Civil se indicó que el procedimiento se inició por instrucción de la Fiscalía Local de Yumbel, luego de que el hecho fuera denunciado preliminarmente como un presunto suicidio mediante el uso de un arma de fuego.
4: Sin embargo, la PDI confirmó que conforme al trabajo realizado en el lugar y al examen externo policial del cuerpo, los detectives establecieron que la víctima presentaba una lesión provocada por un proyectil balístico, detectando indicios que hasta el momento permiten descartar la hipótesis inicial y sostener la posible intervención de terceras personas.
3: Lo ratificó el jefe de la Brigada de Homicidios de Los Ángeles, el subprefecto Jair Bravo, quien agregó que en el marco de las diligencias fue detenido un hombre chileno de 21 años, quien se encontraba acompañando a la víctima al momento de los hechos.
5: De acuerdo al trabajo científico-técnico y el examen externo del cadáver efectuado por los detectives, se estableció que la víctima presentaba un impacto de proyectil balístico e indicios que permiten hasta el momento descartar la hipótesis del suicidio por arma de fuego y más bien establecer que en este hecho existen indicios para imputar la intervención de terceras personas.
4: Recordemos que el fiscal jefe de Yumbel, Jorge Sandoval, quien estuvo en el lugar del crimen, señaló que solicitarán al juez de garantía de Laja ampliar la detención del imputado por haber diligencias pendientes y la autopsia de la víctima, además de infracción a la ley de armas.
3: Un generador eléctrico y dos cilindros de gas de 45 kilos cada uno fueron robados desde la posta rural de Saltos de Laja.
4: De acuerdo a la información entregada por la Dirección Comunal de Salud de Los Ángeles, el hecho ocurrió esta madrugada cuando los antisociales escalaron una de las panderetas del cierre perimetral y tras cortar el suministro eléctrico rompieron un candado de la cubierta donde estaban los cilindros de gas y se robaron dos de 45 kilos.
3: Lo confirmó el jefe del Departamento de Salud Rural de la Dirección Comunal de Salud de Los Ángeles, Felipe Montero.
6: El ATENS de posta, quien se percata hoy en la mañana de la situación, nos avisa a la Dirección Comunal de Salud, Departamento Rural, y tomamos conocimiento de la del hecho. Se obtienen, sí, imágenes de las personas a través de las cámaras de seguridad de la posta. Sin embargo, estas personas, igual en el momento del robo, cortan la luz, obviamente para poder cometer el hecho. Lamentamos profundamente la situación, ya que el robo de estos implementos, que son el cilindro de gas y el equipo electrógeno, son para el uso de la posta y finalmente para el bien de los usuarios que se atienden en nuestra posta rural.
4: Según se ha podido conocer, pese al corte de energía eléctrica, habrían imágenes de las cámaras de vigilancia respecto al actuar de los autores de este millonario robo, antecedentes que están en manos del Ministerio Público.
3: Cuatro lesionados de diversa consideración dejó una violenta colisión entre dos automóviles en el cruce Antuco en Los Ángeles.
4: A eso de la 1:45 de la madrugada de hoy se produjo la violenta colisión que dejó a los autos con daños de consideración y uno de ellos en el bandejón central de la avenida Alemania.
3: Según se ha podido conocer, los lesionados fueron derivados por el SAMU al hospital de Los Ángeles, mientras que Carabineros investiga las causas y donde no se descarta la ingesta de alcohol por parte de uno de los conductores.
4: Los vehículos siniestrados permanecieron varias horas en el lugar, siendo resguardados por un radiopatrullas y la vía desde Los Ángeles hacia Antuco se tuvo que desviar por el sector sur del cruce.
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3: Bueno, y eso también se lo hemos estado informando oportunamente desde anoche.

0: comunas de la provincia de Biobío fueron afectadas por prolongados cortes de energía eléctrica luego de que un tornado afectara a la zona de Yungay, en la vecina región de Ñuble.
1: Las comunas de Tucapel, Quillegua y parte de Quilaco resultaron más afectadas por un corte de energía eléctrica debido a los efectos que causó el fenómeno climático.
0: Carabineros de Quilleco señaló que por varias horas estas comunas precordilleranas estuvieron sin energía eléctrica, informándose que además hubo daños materiales en Cruz de Piedra, frente a la Villa Fátima de Tucapel, a raíz de este fenómeno climático, siendo el agricultor Arturo Jofré uno de los afectados.
2: Tornado nuestra región.
3: Y con un grupo de personas, y de repente, bueno, se cortó primero la luz, y al rato después vino un estruendo. Es difícil describirlo como fue, porque el ruido fue realmente gigantesco. Se sentían especies como de bombazo así de aquí por la que ahora los árboles, pero gracias a Dios en la parte personal, humano, salimos airosos, estamos todos bien, que es lo importante.
1: Cabe señalar que las zonas pre y cordilleranas de Biobío fueron afectadas por tormentas eléctricas intensas durante las últimas horas, donde se registraron descargas eléctricas por bastante tiempo.
0: Bueno, y en este mismo tema, hace solo instantes el delegado presidencial regional en Biobío, Julio Nativa, y el director regional de SENAPRED, Alejandro Sandoval, han informado sobre la evolución del sistema frontal. ¿Qué es lo que ha sucedido? Bueno, continúa esta alerta temprana preventiva para toda la región del Biobío. Para hoy se esperan precipitaciones cercanas a los 20 milímetros, mientras que para mañana domingo se proyectan alrededor de 15 milímetros. Sin embargo, la principal preocupación para esta jornada está asociada a la posibilidad de tormentas eléctricas, granizos y fuertes rachas de viento, por lo que se mantiene el llamado a la población a extremar las medidas de precaución. La verdad es que las autoridades dicen que hoy día podría haber nuevamente un fenómeno similar al de anoche, que fue en este caso un tornado que se inició en Ñuble, como decíamos, pero también afectó a comunas de la provincia de Biobío, así que por lo tanto ahí también se mantiene, por cierto, esta alerta temprana preventiva para la región del Biobío, debido a que también hubo cortes de energía eléctrica. Tucapel ha sido hasta el minuto la comuna más afectada por los cortes de este suministro eléctrico. Hay tres subestaciones que resultaron dañadas en distintos puntos de la región producto de las tormentas eléctricas, así que ha sido una situación bastante complicada. Vamos a escuchar al director regional de SENAPRED, Alejandro Sandoval, quien precisamente ha confirmado, repito, esto hace solo instantes, que va a seguir lloviendo en la capital provincial principalmente, y también se espera que haya bastante viento en las próximas horas.
4: Bueno, hoy sábado 29 de agosto nos mantenemos con la alerta temprana preventiva para toda la región del Biobío por este evento meteorológico que ha afectado a la región durante los últimos días. Para el día de hoy se esperan precipitaciones de alrededor hasta 20 milímetros en toda la región. Para el día de mañana un poco menos, podrían llegar hasta los 15 milímetros en toda la región. Estas precipitaciones son de características de chubascos aislados, es decir, que pueden ser precipitaciones intensas en un corto periodo de tiempo en algunos sectores de la región. Estamos con una isoterma baja, por lo tanto está nevando en el sector alto cordillerano, en las comunas de Antuco y Alto Biobío. Pero lo más relevante para el día de hoy es la probabilidad de la ocurrencia de tormentas eléctricas que podrían estar acompañadas de granizo y fuertes rachas de viento local. También la probabilidad de la formación de nubes convectivas con características tornádicas, es decir, que se produzcan tornados en nuestra región, tal como pasó el día de ayer durante eso de las 21 horas en el sector de la comuna de Yungay, en la región de Ñuble. Eso podría también suceder en nuestra región. Y también está vigente el aviso del Centro de Meteorología Naval de Talcahuano, que nos habla de la probabilidad de trombas marinas en el sector oceánico y del litoral.
0: Como decía precisamente el director de SENAPRED, la principal preocupación para esta jornada está asociada a la posibilidad de tormentas eléctricas, granizo y fuertes rachas de viento, por lo que se mantiene el llamado a la población a extremar las medidas de precaución.
1: La diputada Joana Pérez impulsa una comisión investigadora por graves diferencias en la brecha digital que afecta a la provincia de Biobío. Nacimiento, Quilleco, Quilaco, Santa Bárbara, entre otras comunas, se ven seriamente afectadas por esta falta de conectividad.
0: La parlamentaria apuntó a los problemas de conectividad que afectan a sectores rurales y apartados, especialmente de la provincia de Biobío, y anunció una comisión investigadora para revisar el cumplimiento de las empresas de telecomunicaciones y la fiscalización de

0: el Estado tras la licitación del 5G.
1: La profunda desigualdad en el acceso a telecomunicaciones entre las grandes ciudades y las zonas rurales es uno de los principales argumentos planteados por la diputada Joana Pérez para impulsar una comisión especial investigadora.
2: Y no podemos tener ciudadanos de primera y segunda categoría. Aquí falta fiscalización a las empresas. Falta que se cumplan los compromisos que se han ido asumiendo en distintas licitaciones y por lo tanto es lo que queremos investigar con un Estado fuerte, fiscalizador, que las empresas también se obliguen a generar la inversión y por cierto cumplan la legislación que también hemos ido adecuando. Cualquier vacío que se dé es necesario que lo podamos también definir.
0: La solicitud de la Comisión Especial Investigadora busca aclarar los actos del Ministerio de Transporte y Telecomunicaciones, la Subtel y otros organismos competentes respecto de una licitación desarrollada entre el 2020 y 2021, poniendo especial atención en las 366 localidades rurales y aisladas incorporadas como contraprestación obligatoria y si finalmente sus habitantes reciben este servicio.
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1: En alerta se encuentran los camioneros de la zona centro-sur con sede en Los Ángeles debido a la grave situación que les generan los anuncios de nuevas alzas del diésel que llegaría a los 200 pesos.
0: Ante el nuevo anuncio del ministro de Hacienda Jorge Quirós en orden a que el alza del diésel podría llegar al valor antes mencionado versus los 97 que estaba el valor la semana pasada, los camioneros de la zona centro-sur aseguran haber quedado en una compleja situación económica que se avecina.
1: Al respecto, Freddy Martínez, presidente del gremio del transporte de carga, indicó que si no hay medidas de mitigación será un fuerte golpe que podría significar la salida de muchas máquinas de circulación por insolvencia económica.
4: Con esta alza de 200 pesos volveríamos a quedar con el valor que teníamos en marzo, lo que hace insostenible seguir trabajando en el tiempo, dado que esto no se ha reflejado en las tarifas condiciéndose, digamos, con el alza de los costos. Esta es una situación muy compleja que tiene muy complicado a cientos de miles de pequeñas y medianas empresas camioneros.
0: Afirmó Martínez que luego de la mega alza de marzo hay muchos camioneros en recuperación. Pero llega esto, dijo, y es como un golpe bajo y complicado de abordar.
4: Dada la preocupación que existe desde el anuncio del ministro en toda nuestra gente, para escuchar a las bases, para escuchar a nuestra gente, realmente ver qué vamos a hacer con esta situación tan gravosa para el desarrollo de nuestra actividad.
1: Lo actual es un cuadro de incertidumbre y complejidad y la semana entrante será clave para abordar el problema o ver otras medidas, sostuvo el dirigente camionero.
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0: Carabineros de Angol entregó una cuenta pública sobre los procedimientos realizados en el año 2025. Tiene los pormenores Vladimir Sáez desde Radio Bio Bio en esa ciudad.
7: En el Centro Cultural de Angol se realizó la ceremonia de cuenta pública por parte de la Primera Comisaría de Carabineros de Angol. El mayor de la unidad de policial de carabineros, Fernando Quiniñir Pino, destacó la importancia de esta cuenta pública que fue abierta a toda la comunidad, donde señaló que el año 2025 se gestaron 17.603 procedimientos policiales, un 60,3% más que el año anterior, 2024. También señaló que en este caso, mensualmente, se llevaron adelante 1.467 procedimientos policiales, diarios 48 y 2 procedimientos cada 2 horas en nuestra comuna. El comisario destacó la importancia también la cantidad de detenidos que hubo y las cifras que se entregaron a la comunidad, señaló Fernando Quiniñir Pino.
8: Bueno, hubo un aumento de casi todos los números, de los controles, fiscalizaciones, y tenemos compromiso que que tiene cada uno de los carabineros al salir a la población, al salir a la calle, al salir en los diferentes servicios que realizamos, ya sea de infantería, en vehículos, los cuadrantes, las MIC, la CIP, la sección de investigaciones policiales, la patrulla de alcohol, la patrulla de vigiato, la patrulla, y así un sinfín de servicios que realizamos día a día.
7: El prefecto de Carabineros de Malleco.

0: coronel Manuel Aravena destacó esta cuenta pública del comisario de la comuna.
1: También es un trabajo en conjunto con la comunidad, en conjunto con las distintas instituciones que son parte de nuestro país. Yo creo que eso es importante rescatarlo. Así que yo creo que es seguir en la misma senda, seguir preocupado de en este caso de toda nuestra comuna angolina, que es nuestra labor y que es lo que realizamos el día a día.
0: También estuvo presente en esta cuenta pública el fiscal jefe de la comuna, Cristian Gacitúa, quien destacó la importancia del trabajo mancomunado que se hace con carabineros.
2: Y con las unidades de carabineros que dependen de la primera comisaría, como son también la tenencia Renaico, subcomisaría Los Sauces y la tenencia Purén, tenemos una fluida coordinación y comunicación, de manera que quisimos estar presente para escuchar y ver los antecedentes y los números que se mostraron en esta cuenta pública.
3: ¿Estos números también tienen que ver mucho con la fiscalía, en los trabajos policiales que se hacen?
2: Son unos colaboradores constantes en labor de la fiscalía a través de la gestión de las órdenes de investigar, de las instrucciones particulares que se emanan en las distintas diligencias de investigación que desarrollamos y coordinamos directamente con carabineros.
0: En la ceremonia estuvieron presentes dirigentes sociales, de juntas vecinales, organizaciones, como también la comunidad en sí. 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
5: Cielo sobre Los Ángeles, mayormente nublado, estamos con 12 grados, se espera una máxima de 13, de los 30 milímetros a caer, faltan que caigan todavía 7 u 8, que van a precipitar de manera intermitente durante la tarde, de la tarde y principalmente en la noche. Y para mañana hay un pronóstico similar, pero la lluvia se concentraría principalmente en la noche del domingo.
6: Lo mismo que Angol, que a esta hora tiene 9 grados con 2 décimas, se espera que la máxima no supere los 10 grados, va a estar en esta misma condición, al igual que en Bío Bío. Y para mañana, cielo absolutamente nublado. Se estima que la máxima no superará los 11 grados. Como siempre, muchas gracias por haberse informado con nosotros. La invitación es para que siga con la radio. Ya viene Bío Bío Deportes.
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5: Desde Malleco Unido Oficial indican, y desde la región metropolitana, porque allá estaban jugando con Rodelindo Román, los 3 puntos se van para Angol. Buena noticia, final del partido en la capital. Hace un ratito nomás, con tremendo coraje, fútbol y el alma en la cancha, nos llevamos un partidazo de visita. Empezamos abajo en el marcador, pero la garra del León de Nahuel Huta jamás se rinde. Rodelindo 1, Malleco Unido 2, goles de Moisés Calupi y Christopher Navarro en el minuto 70 y 77 para este triunfo. Entonces, gracias a todos los hinchas que nos apoyan desde donde sea. Este triunfo es de toda nuestra gente que jamás deja de creer. A celebrar, Leones, seguimos con todo. Claro, siguen ahí en la parte alta de la tabla de lo que es el campeonato de la tercera A. Estaba viendo el detalle también de lo que queda para el resto de la temporada y sobre todo este fin de semana, donde Comunal Cabrero juega mañana, lo hace a las 6 de la tarde como local, en el Luis Figueroa de Cabrero, recibiendo a Municipal Puente Alto. Eso es lo que ha pasado y lo que se avizora también con el campeonato de la tercera A. Nos vamos a la tercera B, Grupo Sur, donde Iberia juega esta tarde, recordemos, a las 5, frente a Vicente Pérez Rosales, acá en el Municipal de Los Ángeles. Partido interesante, tramo final del campeonato, y donde Iberia está quinto y su rival está en la sexta posición. Laja Histórico juega mañana al mediodía, buen partido ahí. Laja está segundo, va a recibir al puntero, a Buenos Aires de Parral. Puntero escapado, ¿eh? Buenos Aires lleva 52 puntos, 10 unidades más abajo está Laja Histórico con 42 unidades. Además, lamentar el partido de Nacimiento, donde perdió feo cayó como visitante allá en Concepción, en el Esther Roa Rebolledo, ahí en Collao, frente a Arturo Fernández Vial. Esto fue anoche, ganó el Vial por 7-2 al club Nacimiento acá de la comuna vecina. En la novena posición se quedan los nacimentanos con 24 unidades, en noveno puesto de un total de 14 clubes. Vamos a estar pendientes de lo que pase con Iberia entonces durante esta tarde, después de las 5 acá en el Municipal de Los Ángeles. Buen programa entonces para el fin de semana. Mañana habrá acción en el Polideportivo de Los Ángeles. Se va a desarrollar el segundo Open del Club Tomás Jefferson de la escuela del mismo nombre, ahí en el sector de Villahermosa, sector norte de Los Ángeles. Tenis de mesa se va a concentrar entonces con la categoría sub 9, sub 11, sub 13, sub 15, sub 21 máster, más 35 y todo competidor. Todas las categorías mixtas también pueden presentarse ahí. Hay plazo de inscripción hasta el día de hoy. Hay importantes premios en todas las categorías. Dinero en efectivo, gomas, pizzas, también con algunos auspiciadores y otros estímulos. La apertura del recinto a las 9 para estar con la competencia ya desde las 10 de la mañana. ¿Y cómo se va a ir desarrollando la competencia? Le consultábamos a una de las dirigentes ahí del club. Nos cuenta que a las 10 estará partiendo la sub 11, sub 15 y sub 21. A las 12 la serie máster y sub 9. A las 14:30 sub 13 y todo competidor. La mesa de control estará a cargo del juez general Matías Novoa y juez adjunto Jean-Pierre Anabalón. Nuestro amigo y técnico y profesor de educación física Jean-Pierre Anabalón va a estar entonces ahí también en la mesa de control. ¿Qué hacer? ¿Cómo reaccionar si no se habían enterado y quieren participar? Es el último apronte, entrenamiento, torneo o campeonato de cara al tercer zonal que se juega el próximo fin de semana, 5 y 6, en Quillón. Y que permite a los tenimesistas de todas las series y categorías, ¿verdad?, sumar puntos para el ranking nacional y poder estar allá en la región metropolitana antes de fin de año en la justa deportiva mayor que tiene que ver con la competencia del tenis de mesa en nuestro país. Y a los que les va bien en ese nacional quedan ya con prácticamente un paso o un pie en el selectivo, que siempre es a principios del año entrante, para conformar la selección de las categorías correspondientes. Así que es súper importante este evento de mañana, porque es, como decíamos, el último apronte de los chicos, niñas y jóvenes que participan, ¿eh? Bueno, pueden tomar contacto ahí con el más 569-7185-1122 o en su defecto más 569-3740-7953. Pero todavía quedan ecos de lo que fue la obtención del título nacional corralero de la rama de fútbol de la Asociación de Rodeo Bío Bío. Vamos a escuchar a Rodrigo Acuña, el técnico, contándonos también cómo ha ido evolucionando esta liga ya en la décima versión. Habían partido con 6-7 clubes y esta vez fue con cerca de 20.
8: El organizador ha ido cambiando el reglamento, por decirlo así, pero para bien, y cada vez hay más entusiasmo de los clubes, de las asociaciones, porque los clubes son la asociación, y cada vez se interesa más gente. Así es que sí, bonito, y ojalá se siga haciendo todos los años, y que nos ampare la federación. En definitiva, sería ideal que la federación igual, por lo menos, entendiera un poquito de qué se trata esto, del compartir, conocer otras personas. Sería interesante.
5: Muy interesante ver que él ahí, sin tener la noción absoluta, ¿verdad?, de lo que es un técnico, un entrenador, se preparó ahí dentro de lo que se podía, ¿verdad?, y con sus conocimientos básicos para estar ahí al frente del equipo.
8: No, la verdad es que conocimientos no mucho, pero siempre yo acompañé a los chiquillos, y tiene que haber alguien afuera que los dirija. Entonces, los cambios, igual entiendo de fútbol, me gusta jugar al fútbol, he jugado a la pelota, pero en definitiva, así como conocimientos de no. Pero hay alguien que tiene que estar afuera y dirigirlos, y en eso ya llevo, como le digo, varios años con ellos, acompañándolos, haciéndome cargo de esto, y bien, pues, y este año nos resultó. Y contentos, felices.
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5: Nos queda el tiempo más que justo y preciso para contarles que por el campeonato de fútbol chileno, a las 15:30 horas hay fútbol. Juega Deportes Limache con Everton. Hay encuentros también más tarde, Ñublense con Deportes Concepción a las 20 horas. Y el resto queda para la jornada del domingo.
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3: Se cita a reunión de asamblea del Servicio Sanitario Rural Arrayán Las Violetas para mañana a las 11 horas en primera cita.

Para hoy, desde el Club de Rayuela, el Sauce, acá en Los Ángeles, están comunicando el fallecimiento del jugador José Contreras Garrido. Su funeral es a esta hora, había una misa programada para las 2 de la tarde en una capilla del sector El Huertón, para luego ser sepultado en el cementerio católico de

Así estamos avanzando juntos en un día típico de agosto, nubes, sol, chaparrón, granizos también. No hay día, pero en otras jornadas también de esta semana que está por concluir hemos estado con aquello, con relámpagos también. Alguien logró divisar anoche precisamente esa condición que fue más extrema también en otros puntos acá de la zona centro-sur del país. Hora de almuerzo, de colación para muchos, de algún tentempié, algún sándwich, un completo, alguna comida rápida para continuar el viaje, ¿verdad? Ustedes que están ahí en tránsito más al norte, más al sur, o transitando por acá, por la zona del Biobío, de Valleco, para ustedes nuestro saludo y compañía. Muchas gracias, ¿eh? Somos la misma Biobío que ustedes escuchan más al norte, más al sur, o en cualquier parte del país o del mundo online también, ¿eh? Bueno, si no tiene panorama para esta tarde, hay una actividad de la tercera compañía del Cuerpo de Bomberos de Los Ángeles. Hay una gran peña folclórica entre cascos y guitarras. Qué buen nombre entonces para este beneficio de los bomberos chicos buenos que ahora están sin el sorteo del auto a fin de año y esa rifa gigante que se hacía anualmente. Bueno, ahora cada uno se las tiene que batir de alguna manera para obtener recursos. Y acá los amigos idearon esta peña entonces que ya se pasó volando el tiempo desde la primera promoción hasta el evento que es hoy, después de las 20 horas en los salones de la parroquia El Buen Pastor, acá en calle Eleuterio Ramírez con O'Higgins. Hay agrupaciones folclóricas y otros antecedentes que vamos a seguir comentando luego.

muchas deben estar reclamando algunas de las chicas de la Liga del Fútbol Femenino, porque ellas también suspendieron, postergaron la fecha que tenían prevista para esta tarde, ¿eh? Por eso en BioBio Deportes no hablamos prácticamente nada del fútbol amateur local, porque la ANFA BioBio Los Ángeles ya había difundido bastante temprano que no iba a disputar la fecha número 15. Anoche no se pudo jugar la serie de honor y hoy ya temprano tomaron la determinación definitiva de no jugar la fecha número 15 que estaba prevista para anoche, para hoy y también para mañana. Así es que eso quedó para más adelante y la Liga Femenina, que es otro evento del fútbol acá de mujeres, también a media mañana tomó la determinación de postergar los partidos que se iban a jugar durante el resto de esta tarde. Bueno, hacíamos alusión a esta peña folclórica, se espera que sea una gran peña entre cascos y guitarras, a beneficio de la tercera compañía de bomberos acá en Los Ángeles, y que se va a desarrollar en la parroquia del Buen Pastor, obviamente en los salones. Han comprometido su participación Millantué, Cuatro Compases, Condenados para el Folclor, Alma Morena, Praderas del Bío Bío, y va a estar Eduardo Jambalaya y su grupo Ranchero, con los éxitos, o el gran éxito que ha estado rondando hace ya más de un tiempo, más de un par de años, con su tema ahí exitoso. Y la animación estará con Cari Hernández, nos decían los organizadores, y como es un beneficio, bueno, 10.000 pesos es el valor por el concepto de ingreso, ¿eh? La entrada general es de 10.000 pesos y los niños hasta los 12 años entran gratis. Si usted quiere algún antecedente o hacer alguna reserva de mesa, porque está complicado para llegar quizás a las 8, pero puede llegar un poquito más tarde, bueno, ahí está la opción de comunicarse al más 569-7911-0639. Reiteramos, más 569-7911-0639. Y si es alguna vecina, algún vecino acá de los salones de la parroquia, a lo mejor puede encargar una docenita de empanadas. Dice, yo no estoy para esos trotes, andar trasnochando, en fin, exponiéndome al frío, a lo mejor a la intemperie en el tránsito de su casa o su lugar hasta el recinto del evento. Bueno, haga su encargo y pasa a buscar también sus ricas comidas ahí.

En la música chilena existen rarezas o quizás temas especiales, pero una cueca en inglés, así es, tal como lo oyen, lo hizo Sexual Democracia en su disco Buscando Chilenos 2, La Venganza. La canción Don't Cry Gary Hart relata el escándalo de Gary Hart, un político estadounidense durante su campaña presidencial de 1988. Gary Hart se vio envuelto en un escándalo de relaciones extramatrimoniales que provocó su retiro de la carrera presidencial. La canción, una cueca cantada en inglés, hace referencia a este evento. Sexual Democracia en esta mini cápsula con esta cueca en inglés, Don't Cry Gary Hart, en la cápsula.

Bueno, ojalá que hoy día la jornada esté resultando con mayor cantidad de público, de niños, de familias. Estamos hablando de la culminación del mes de la niñez, con una actividad muy entretenida en el polideportivo, en todo el polideportivo, la cancha 1, que es la principal, y la cancha 2, que es como un gimnasio dentro del polideportivo. Si usted no ha ido nunca, por eso se lo grafico de esa manera. Hay muchos juegos entretenidos que fueron instalados durante la semana. Esto partió ayer, Algunas personas no les gustó mucho que fuera un día hábil de estudio aún y de bastante movimiento, y apreciamos algún video por ahí a media tarde, no andaba tanta gente, no sé si después llegó más o no. Además, se confabuló contra eso también el mal estado del tiempo, que intimida un poco a la gente, no quiere salir, pero esa posibilidad está vigente hoy día y durante el resto de la tarde se retomaba ese programa de la conclusión del mes de la niñez a la 1:00 p.m. hoy, y se extiende hasta las 20 horas, con acceso, con participación gratuita en todos los juegos. Así es que está dado el ambiente para participar. Y lo que recomendábamos, sí, hay que llevar platita para las golosinas, para los algodones, las palomitas, están los puestos, están los carritos ahí en las inmediaciones al interior del polideportivo también, para amenizar y calmar un poco las ganas de servirse algo dulce a los niños, que siempre les agrada de sobremanera, y por qué no decir también a los más grandes, que les van a acompañar durante todo el resto de la tarde.

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6: Continúan los efectos del tornado anoche en la provincia de Ñuble, la región de Ñuble, que afectó principalmente a la comuna de Tucapel. Aún hay miles de clientes sin energía eléctrica. Nos amplía Mario Tapia.
7: Desde sectores interiores de la provincia de Bio Bio, especialmente de la comuna de Tucapel, se ha ido informando en el transcurso del día de más daños dejados incluso por el tornado que afectó básicamente a la comuna de Yungay en Ñuble, pero por la cercanía también de la comuna de Tucapel hubo sectores como Villa Fátima que resultaron bastante afectados, en forma de 10 árboles caídos aproximadamente y daños en galpones y viviendas. Además, se ha indicado durante esta tarde que aún hay 5.000 usuarios de la empresa Frontel que están sin energía eléctrica, esperando que el servicio sea repuesto cerca de las 18 horas. Se indicó que efectivamente el tornado que afectó mayormente, reiteramos, a la comuna de Yungay, sector Chorhuán, en la región del Ñuble, también se habría iniciado y habría alcanzado lugares importantes al interior de la

0: comuna de Tucapel, en la provincia de Biobío. 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
1: Y en este mismo tema, 27 aumentó la cantidad de viviendas afectadas por este tornado ocurrido ayer por la noche en Ñuble. John Vallejos con los detalles.
2: A 27 se actualizó la cifra de viviendas que resultaron afectadas por el tornado registrado durante la noche de este viernes en la comuna de Yungay. En medio de esta inestabilidad atmosférica que está afectando a la región de Ñuble. Recordemos que este tornado fue catalogado por la Dirección Meteorológica de Chile como EF0, si bien es una categoría baja, pero de todas maneras dejó importantes daños en los distintos sectores de la comuna, principalmente los sectores rurales como en las zonas aledañas a Campanario y el sector de Maitén. Son viviendas que presentaron diferentes niveles de afectación, algunas destruidas en su totalidad y otras con daños menores, además de los sectores de la comuna que permanecen sin suministro eléctrico producto de esta misma emergencia, que recordemos dejó más de 27 viviendas afectadas hasta ahora. Es por eso que también el llamado es a la prevención, a evitar acciones de riesgo, sobre todo al momento de movilizarse, ya que la alerta temprana preventiva continúa vigente para toda la región de Ñuble. Debido al pronóstico de precipitaciones y a la probabilidad de vientos con características tornádicas y rombas marinas que podrían afectar durante esta tarde a la región de Ñuble. 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
1: En materia política, el diputado del Partido por la Democracia, Jaime Araya, criticó la organización del Foro de Madrid que tendrá lugar en nuestro país. Más detalles con Ana Hernández.
3: De conocerse las cifras de la tasa de desempleo, el diputado Jaime Araya cuestionó el evento de derecha internacional llamado el Foro de Madrid, que será organizado en el país la próxima semana. A través de la red social X, el parlamentario criticó las prioridades del gobierno luego que las cifras de desempleo alcanzaran sus dígitos más altos en los últimos 5 años y sostuvo que el Ejecutivo debería concentrarse de manera urgente en la generación de empleo. El diputado enfatizó que la prioridad de la actual administración debería estar destinada a la creación de trabajos para personas que necesitan contar con ingresos estables para cubrir sus gastos mensuales y no estar en una cumbre. 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
1: Continúa el cielo nublado y las precipitaciones en la provincia de Malleco. En Collipulli hay 13 grados, son las 3 de la tarde con 4 minutos.
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Hay un bingo que se está jugando a esta hora y desde hace ya algún rato en las dependencias de la Escuela España, acá de Los Ángeles. Esto lo organiza el Centro de Padres y Apoderados. Gran bingo, sábado 29 desde las 14 horas. Valor del cartón, 5,000 pesos. Se juega ahí en Bulnes 435, obviamente ahí en el mismo establecimiento. Hay increíbles premios en efectivo. Estoy viendo acá 100,000, 50,000 y otros 50,000 pesos más en dinero constante y sonante. ¿O le entregarán alguna tarjetita por ahí? Bueno, pero los premios en dinero también son considerables ahí, ¿ya? Hay cafeterías, o cafetera en este caso, olla a presión, juego de taza, licuadora, y los consabidos vinguitos también y otros premios principales. Hay venta, como es un beneficio, de completos, qué rico, sopa y pillas, la tarde está ideal para aquello, quequito también con algún cafecito, algo rico ahí, ¿verdad? De café y bebida, así es que el recordatorio ahí para el resto de los padres y apoderados de la Escuela España. Nos estaba pidiendo ahí que promocionáramos la actividad esta auditora que se llama Nayaret. Ya le dije Nayaret, como yo fui alumno ahí de la Escuela España en pre-kinder hace como 55 años, le voy a pasar el avisito de alumno a locutor ahí de la Escuela España. Gratos recuerdos también de nuestra niñez cuando el ingreso era por calle San Martín, tenía el portal característico, a pesar de ser tan pequeño, me acuerdo de aquello, tenía un portal de estos tradicionales de las escuelas públicas, digamos, con el escudo de Chile en la parte alta. Uno ingresaba ahí en ese acceso de la Escuela España y se encontraba con un amplio salón donde había un piano, el piso era de madera, de esta que siempre está enceradita, brillante, era la bienvenida ahí al recinto propiamente tal. El patio tenía naranjos, tenía de estas piletas individuales

Los integrantes de la primera compañía del Cuerpo de Bomberos de Antuco están saludando a una de las voluntarias, a la señorita Scarlett Padilla de la Fuente, por ser hoy el día de su cumpleaños. Agradecen su compromiso y entrega, dicen, con la institución y la comuna a lo largo de estos años. Linda Scarlett, ahí la estoy viendo precisamente, hay una selfie que se tomó ella en alguna oportunidad con su tenida, con su indumentaria, su casco ahí de la primera compañía voluntaria, dice Antuco, y se lo tomó ahí justo en el camino que hace el ingreso, la salida principal de Antuco, con el arco característico ese de madera que tiene, ¿ah? Así que saludos para Scarlett Padilla de la Fuente, voluntaria ahí de la primera compañía del Cuerpo de Bomberos de Antuco. Y a propósito de Antuco, estaba viendo otra información también vinculada con esa zona, donde se hace un aviso importante por reprogramación de la gala de invierno que estaba prevista para este fin de semana. Por motivo de fuerza mayor, incluyendo condiciones climáticas adversas y cortes de suministro eléctrico, y con el fin primordial de garantizar la seguridad de los bailarines, organizadores y participantes, nos encontramos en la necesidad de reprogramar la gala de invierno. Así que eso queda postergado para más adelante, seguramente verán alguna fecha especial, pero por ahora este fin de semana aquello no va.

0: Muy buenas tardes. Peatones que transitan por la avenida O'Higgins en la ciudad de Angol, esquina avenida O'Higgins, reportan que el semáforo se encuentra pegado en luz roja por avenida O'Higgins hace más de media hora. Se encuentra en este momento un bombero funcionario de la COPEC dirigiendo el tránsito. Lamentablemente, uno, si le envía este reclamo al director de tránsito de Angol, él solamente cumple los horarios de trabajo. No hace caso a ninguna denuncia que uno le haga como ciudadano de responsable de la ciudad de Angol. Repito, semáforo en la avenida O'Higgins, esquina avenida Alemania, en Angol, pegado en luz roja por el sector avenida O'Higgins.
1: Ya, muchos de nuestros auditores tranquilitos en casa, en el departamento, en la casona, a lo mejor en el campo ahí, escuchando la radio, leyendo, tomándose algo calentito, terminando de almorzar o haciendo la sobremesa. Y hay quienes se están divirtiendo, pasándolo bien. Estaba viendo un video ahí del cierre del mes de O'Higgins en Quilleco. Hay actividad en una carpa gigante ahí en la cancha del Club Unión Canteras. ¿Ah? Una actividad con números artísticos. La gente se está sirviendo algo. Andan con mantas, con ponchos, bien ad hoc también para andar abrigaditos, aunque están cobijados bajo techo ahí en la cancha del Club Unión Canteras, pero que están con una carpa realmente espectacular y yo creo que la van a dejar durante todo el resto de bueno.

no falta nada de agosto, pero me refiero a que quede para septiembre, porque deben ser múltiples también las actividades que están planificadas para el mes de la patria. No sé si escuchó la radio esta mañana cuando les contábamos de manera muy sorpresiva que acá en Los Ángeles, el municipio, los asesores o el propio alcalde, tomaron la iniciativa de dar a conocer el programa semana a semana. No hay una programación como para todo el mes. ¿Qué le parece a usted? ¿Bien? ¿Más o menos? ¿Regular? ¿Le da lo mismo? Cada uno tiene su opinión en torno a esto que ha sido diferente. A todas las municipalidades están a conocer, obviamente, la treintena de actividades, a veces cuando es todos los días, o las que correspondan al mes de septiembre. Pero acá uno va a estar con un dejo de incertidumbre, porque una semana se va a saber cómo viene la próxima, la gente viaja, sale, se programa. Ya está a la vista la semana próxima, que es la primera programación, y el resto, bueno, habrá que esperar, no sé, ya el próximo jueves, viernes, por ahí a esa altura de la semana se estará conociendo lo que viene más adelante. Así es que una fórmula ahí que da que pensar o estar pendiente nomás, pues no queda de otra. Nosotros masificamos esas actividades y una de ellas tiene que ver con el primer desfile acá en Los Ángeles, que será precisamente ya el jueves 3 de septiembre y que va a corresponder al sector de Chacayal Sur a las 10 de la mañana, y por la tarde a las 3:30 el desfile ahí en el sector El Peral.

Nos escucha y nos comenta Cristian, dice, mucho compartiendo tranquilos en casita o en festividades bajo techo. Pero los más radicales, ya casi vamos saliendo al estadio municipal para el partido entre Vicente Pérez Rosales a las 5. Vamos, Iberia.

Que se puede apoyar, gente querida. Cristian Claramunt nos envía el comentario y los colores también distintivos, por cierto, del cuadro azulgrana, que juega, claro, a las 5 con Vicente Pérez Rosales, que es un equipo allá de Los Lagos, de Puerto Montt, y están apegaditos, ¿eh? Iberia está quinto, el visitante está sexto, hay una diferencia muy escasa ahí de puntaje, un puntito me parece, si mal no recuerdo, así es que es súper importante y trascendente el partido dentro de un rato. Para valientes ahí en la popular, en la galería, o sea, hay un poquito más de lucas al otro lado, ¿verdad? A propósito, tenemos por acá también los valores, se los alcanzo a dar, tenemos tiempo todavía para aquello. Tengo por acá precisamente el flyer de Iberia, que nos había hecho llegar uno de los amigos ahí del club. Acá está el valor de las entradas, déjeme ver acá. Si hace tiempo que no va al estadio. La galería tiene un valor de 3 luquitas, pero había una promoción de 2 por 5 mil. La tribuna no techada, 4 mil. Había una promoción de 2 por 6. La tribuna techada, 6 mil pesos, que es lo que conviene hoy día para no exponerse ahí a mojarse y le va a salir más caro resfriarse, comprar el remedio, ir al doctor, en fin. Ah, y la tribuna visita tiene un valor de 6 mil pesos también en el encuentro de esta tarde, acá en el Municipal Angelino, frente a la Laguna Esmeralda.

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0: Atención, Miami.
1: Hola, Carlito, buenas tardes. Respecto de la programación de la Muni, bueno, nada que hacer, pues es como típico en la Muni. Pero espero que este año el alcalde le alcance el presupuesto, sí, para adornar la ciudad. El año pasado no hubo bandera ni nada por la calle de Colón, que es la calle principal. Eso me gustaría ver, por favor. Y sí, porque lata que no se pueda programar más uno que dentro de la semana. Pero bueno, es lo que hay. Abracito, que tenga linda tarde. Chao, chao. Gracias.
2: Por el contrario, gracias a nuestras auditoras, a nuestras amigas que siempre están muy atentas ahí a lo que se comenta y a lo que sucede en la ciudad y en este caso también a lo que se nos viene junto con el mes de septiembre. Bueno, parte esto el día 1 del mes entrante con la campaña preventiva de accidentes de tránsito en fiestas patrias. Hay un pequeño evento, acto ahí de llamar la atención, sobre todo a los conductores, a los peatones en general, ¿verdad? En el frontis de los edificios públicos ese día y a las 11 horas, claro, ese día está también la entrega de palomitas ahí en la Plaza de Armas por parte del Sindicato de Palomeros, que además están cumpliendo esta temporada 25 años desde su creación. Van a estar entregando este regalo entonces, sabroso, rico, apetitoso, llamativo. A quien no le gustan unas palomitas ahí, ¿verdad? Dulcecitas, ricas. Y van a estar en el rango desde las 11 y como hasta las 2 y media, 3 de la tarde aproximadamente. Está el desfile de Chacayal y el Peral ese día 3, como lo comentábamos hace un rato, en la mañana en Chacayal Sur y por la tarde a las 3 y media en el sector El Peral. El día 2 de septiembre, el desfile es el 3, el día 2 hay un saludo a la patria en el frente de los edificios públicos, dispuesto aquello para las 11 horas. Hay una muestra de danzas folclóricas del DAM el día 4 a las 9 y media en el Teatro Municipal, es aquello. Y corresponde también ya ese día 4, día viernes 4, el desfile en Paillihue, ahí en Francisco Encina, entre los Carreras y el sector allá de Avenida Las Industrias. Eso está previsto a las 11 horas. Y para el día 6 de septiembre, día domingo, hay un pasacalle folclórico al mediodía, desde el Memorial Héroes de Antuco hacia el sector de la Plaza de Armas. Y hasta ahí nomás le puedo contar porque semana a semana se va a estar dando a conocer por parte de la municipalidad el programa del mes de septiembre.

0: 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Vamos a tomar contacto ahí con Mario Tapia para conocer respecto de un informe de la Dirección General de Aguas Biobío, actualizado hace algún rato y tiene que ver también con un informe precisamente hidrométrico.
1: La Dirección General de Aguas de Biobío ha entregado un informe donde da cuenta de cierto crecimiento en algunos cauces, un informe hidrométrico, según se indicó. Por ejemplo, las estaciones Río Biobío en Angostura Ralco 1, Río Biobío en La Culebra y Río Biobío en Puente Piulo se encuentran por sobre el umbral de alerta azul. El resto, se informó, de las estaciones de la DGA de la región de Biobío, de las 14 horas en adelante hoy, se encuentran bajo del umbral de alerta azul. Esto significa, en definitiva, que hay algunos aumentos importantes, pero no significativos en cuanto a peligro hacia la población. En las estaciones Biobío en Angostura, Ralco 1, Río Biobío en La Culebra y Río Biobío en Puente Piulo, que se encuentran por sobre el umbral de alerta azul, es decir, con algún grado de riesgo. Sin embargo, solamente es un grado y atisbo de riesgo. El resto de estaciones se mantienen bajo el umbral de riesgo, o sea, bajo el umbral de alerta azul, según informó la DGA durante esta tarde.

Pareciera que en definitiva esta es una tarde de bingos también, ¿eh? Nos enterábamos de otro evento con esas características, aparte del que se está desarrollando en la Escuela España, un beneficio ahí del Centro General de Padres Apoderados. Hay otro del Colegio E939, Santa Clara, en Chacayal Norte, también partida a las 14 horas 2 de la tarde. Gran bingo, música en vivo, juegos inflables, venta de comida, estoy viendo acá sopaipillas, empanadas, qué rico, papas fritas. ¿A quién no le gustan las papas fritas? Empanaditas de queso también. Ah, las otras eran tradicionales, pues, ah, las de pino y de queso. Hay choripanes, el valor del bingo es de 3.000 pesos. Y bueno, como estamos en el sur para acá y sobre todo ahí en la zona rural, los premios, un chancho, un cerdito de un buen peso, ¿eh? Hay un saco de papas, un saco de harina, una estufa eléctrica, una juguera, un hervidor, 30 luquitas de combustible ahí, ¿eh? El vale para que usted pueda canjearlo. Así es que, y muchos premios más junto a binguitos y sorpresas. Ven a pasar una tarde agradable, entretenida. Los esperamos, dicen los amigos ahí, organizadores. ¿Eh? Esto es en el Colegio E939, Santa Clara, Chacayal Norte, ahí. Entonces está en pleno desarrollo y hasta el final de la tarde, hasta el principio de la noche, seguramente este que se espera sea un gran bingo.

Bueno, este bingo ahí del colegio E939 en Santa Clara, Chacayal Norte, va a estar con la amenización ahí del ranchero loco, así se le conoce al personaje este que va con su sintetizador, con su teclado y con sus acompañantes ahí que lo hacen muy bien en batería y en acordeón. Así es que es como si fuera una gran banda, una gran orquesta. Hemos estado en algún evento por ahí, ¿verdad?, donde ha actuado este amigo. Y bueno, lo hace bastante bien y llena el espacio y entusiasma a la gente, ¿verdad?, con temas conocidos y ad hoc también para pasar un poquito el frío de este invierno. Consultas comerciales, ¿estás sin energía o tu boleta no te llega de manera oportuna o quieres saber antes para sacar algún tipo de cuentas? Bueno, ahí está la opción también de salir de dudas con el WhatsApp de CG, más 569-8956-8479. Y a propósito de sacar cuentas, algunos ya tirando lápiz, haciendo comisiones, anotando aquí. A veces, hasta cuando el choclón familiar es muy grande, se hacen comisiones, pues hay. A veces está el espacio también, bajo techo o al aire libre, para organizar juegos. Son tantas las familias, los niños, los adultos que hacen juegos de esto, del emboque, de carreras en saco, del tejo y otras situaciones ahí tan típicas de nuestro mes de la patria. Y por cierto, también lo más importante, ¿con qué se va a poner usted para el festejo, para la celebración? Pues recordemos que las cosas han subido muchísimo en el último tiempo. Veía en la televisión algún reportaje donde se habla de, bueno, los últimos años casi un 40% en comparación a cuánto salía un asado o la comida o todo lo que conlleva también esto de las fiestas patrias. Por ejemplo, fácilmente, tanteando acá los eventos que hay, una salida en pareja para el 18 se va a ir con 100 luquitas, parte baja. Hablemos de los ingresos, los bebestibles, el traslado para los que no tenemos auto, ¿verdad? Invitar a algún amigo con el que no se encuentra y las 100 luquitas se le van a ir en un 2x3. En cuanto a los asados que antes eran más económicos, dejaron de serlo, pues. La sobrecostilla, la comenzamos a comprar cuando costaba como 3.500, 4.500 pesos. Y ahora la sobrecostilla está rozando los 10.000 pesos, al igual que el abastero, el asado carnicero, que queda muy rico también, ¿verdad? Son los más económicos, así entre comillas. Bueno, está la carne de vacuno, obviamente, y ni hablar del lomo liso, lomo vetado. El lomo vetado ahí está saltando de los 14.000 hasta los 20.000, 30.000 pesos, depende de donde uno lo compre. Y el lomo liso está ahí también un poquito más bajo. Es más sabroso el vetado, porque el lomo liso de repente es tan recomendado, pero de repente uno, como se dice en buen chileno, se ensarta, porque si no lo hace bien, queda muy reseco, muy apretado, casi sin sabor, y eso que tiene tanta fama. Pero bueno, cada uno es lo suyo ahí, ¿ya? Decíamos que está la carne de vacuno, la más carita, digámoslo derechamente, en buen chileno. Después viene el cerdo y el pollo, que son algunas alternativas que hay que conjugar ahí para lo que va a ser el festejo, la celebración también en familia.

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3: Un generador eléctrico y dos cilindros de gas de 45 kilos fueron robados desde la posta rural de Los Altos de Laja. De acuerdo a información proporcionada por la Dirección Comunal de Salud de Los Ángeles, el hecho ocurrió esta madrugada cuando los antisociales escalaron una de las panderetas del cierre perimetral y tras cortar el suministro eléctrico rompieron un candado en la cubierta donde estaban los cilindros de gas y se robaron dos de 45 kilos. Lo confirmó el jefe del Departamento de Salud Rural de la Dirección Comunal de Salud de Los Ángeles, Felipe Montero. Según se ha podido conocer, pese al corte de energía eléctrica, habrían imágenes de las cámaras de vigilancia respecto al actuar de los autores de este millonario robo, antecedentes que están, por cierto, ya en manos del Ministerio Público. Senapred declaró alerta amarilla para la comuna de Concepción debido a la crecida del río Andalien, cuyo caudal alcanzó el umbral técnico de riesgo y mantiene una tendencia al alza para las próximas horas. De acuerdo con la Dirección General de Aguas, la situación fue detectada en la estación pluviométrica ubicada antes del peaje Chaimávida. El organismo advirtió que si persisten las condiciones meteorológicas desfavorables, el cauce podría alcanzar el umbral de alerta roja y generar una emergencia. Más de 250 camiones continúan a la espera de la reapertura del sistema integrado Cristo Redentor, luego de que las malas condiciones meteorológicas obligaran a interrumpir el tránsito internacional durante los últimos días. Tras una reunión entre las coordinaciones chilenas y argentinas, las autoridades confirmaron que el paso fronterizo reabrirá este lunes 31 de agosto, aunque exclusivamente para el transporte terrestre de carga. La medida regirá en ambos sentidos entre las 8 y las 20 horas de Chile, equivalente a las 9 y las 21 horas en Argentina. 13 grados la temperatura en Los Ángeles, sin lluvia a esta hora, cuando son las 16 horas 4 de la tarde y 4 minutos.
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consultas en la palma de la mano con el dispositivo móvil, esto que es el celular, ¿verdad? Con el WhatsApp de CG, todo es más fácil ahí, llama 569-8956-8479. ¿Cómo estarán las palomitas ahí, los algodones? Ah, y las otras cosas ricas que tienen también las amigas y amigos del sindicato de palomeros que están ahí acompañando a las niñas, los niños en el polideportivo con lo que es la culminación del mes de la niñez. Acuérdese que está esa actividad que partió a la una hoy día, se hizo ayer algo similar, con menos público. Esperamos que hoy día la gente responda de mejor manera. El tiempo no está tan inclemente, con tanto viento, con tanta lluvia, y sobre todo para quienes tienen locomoción fácil ahí, ¿verdad? O locomoción propia particular, más dable todavía porque hay zona de estacionamiento ahí en el polideportivo, en esto que se va a extender y hasta las 20 horas 8 de la noche. Así es que está el panorama listo para hacer mucho más grata esta jornada de fin de semana.

Ya, como apreciaciones encontradas, ¿ah? Claro, uno dice, oh, qué rico, pero como que da un escalofrío también. Estaba viendo un video de Lilian, una fiel auditora que siempre nos reporta diversas situaciones, está pendiente también del quehacer cuando está acá en la pega, en el trabajo, ahí, ¿ah? En las inmediaciones, cuando sucede algo ella y puede aportar, lo hace. Y esta vez de manera recreativa, nos estaba enviando un videito grabado hace algunas horas, nomás allá en la falda del volcán Antuco. Por eso digo, wow, qué entretenido, ¿ah? Porque caminaban así con mucho cuidado, casi como zombies, con todo el respeto, porque iban bien arropados y había tanta nieve que de repente metían el pie, ¿verdad? Y 15, 20 centímetros tenían que ir caminando con mucho cuidado. Más de alguien se cae por ahí, se tropieza en la nieve. Dice, bajando de Antuco, fui con mis tres hijos y sus respectivas pololas. Ja, ja, ahí van en fila. Lluvia, granizos, nieve. Las tres cosas en solo 3 horas en el Parque Nacional Laguna del Laja. Ahora ya vienen de regreso acá cerca, como unos 15 kilómetros más o menos de Los Ángeles. Dice, ya pasamos el Seala, comenzó a nevar mucho. Quisimos bajar pronto porque no andábamos con cadenas. No fue necesario cuando llegamos porque ya teníamos pensado bajar antes. Dejó de llover. Dejó de llover en el cruce Antuco. En el cruce Canteras, en el camino Antuco. Por ahí más o menos está mal el tiempo en comparación a lo nuestro acá, que estamos en Los Ángeles con abundante nubosidad y con chaparrones a ratos, ¿ah? 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Y puede aventurarse ya a la zona cordillerana.

0: Bueno, y a propósito de la zona cordillerana, hasta hoy día, justamente tal cual como nos decía Lilian, está nevando allá en la falda del volcán Antuco. Tenían que caer cerca de 7, 8, 10 centímetros de nieve. Después van a estar el día domingo, lunes, martes. En la noche del miércoles volvería a nevar allá en la zona netamente cordillerana. Se esperan 15 centímetros, a lo menos el próximo miércoles 2, transitando ya por el mes de septiembre. El día jueves también algo de nieve se ve acá en los sistemas satelitales que nos proveen, que nos proporcionan precisamente esa información. Estamos haciendo el contacto, ¿sí? Ah, Leontina, ya, perfecto. Ahí vamos a hablar con Leontina. Digo perfecto porque estábamos intentando ahí tener un contacto con las amigas del sindicato de palomeros. ¿Ah? ¿Dónde estará Leontina? ¿Está por allá también o está en otro punto? Leontina, ¿qué tal? Buenas tardes. Carlos por acá de la radio Bio Bio. ¿Cómo se encuentra?
1: Hola, don Carlos, muy bien, gracias. Nosotros por acá en el polideportivo, en el evento de la finalización del mes de la niñez.
0: Ya.
1: Así es que acá estamos con todos los carritos de las palomitas, que son del sindicato de palomeros de Los Ángeles.
0: Mira qué bien. Leontina, estuvieron ayer también, nos dio la impresión que estuvo como lenta la cosa, como si dicen buen chileno, y hoy día, ¿cómo se aprecia?
1: Hoy día se aprecia un poco más de movimiento, don Carlos, ya que ha disminuido la lluvia.
0: Ya.
1: Porque ese es un factor que ayer no asistió tanta gente acá al polideportivo.
0: Amiga, ¿tú tienes vista ahí hacia el portón de estacionamiento? ¿Está abierto? ¿Ahí la gente que tiene auto puede llegar y estacionarse ahí al interior del polio, no?
1: Sí, la gente está ingresando libremente por el portón de acceso.
0: Ya. Y queda mucho cupo, me imagino, ¿no? ¿Cómo se aprecia?
1: Sí, queda bastante cupo por lo que se observa.
0: Ya.
1: Así como van entrando, también van saliendo vehículos.
0: Ya. Leontina, ustedes están, me imagino, apegados ahí al sector norte del polideportivo, ¿verdad?
1: Exacto,
0: ya.
1: A las mamparas de cristal.
0: Ya, están con los carritos, con toldo. ¿Qué productos tienen, por ejemplo?
1: Con los carritos estamos con algodón de azúcar, palomitas de maíz, estamos con las manzanitas confitadas, agüitas minerales.
0: Qué rico, las manzanas confitadas. Siempre cuando ando por el centro me encargan de la casa para recordar los tiempos de estudianta, me dicen en casa. Leontina, bueno, está la invitación para el resto de la tarde. Esto es hasta la noche, tal cual como ocurrió ayer. ¿Hasta qué hora?
1: 20 horas.
0: Hasta las 20 horas, hasta las 8. Bueno, Leontina,
1: hay muchos juegos disponibles para los niños.
0: Sí.
1: Hay dos secciones de juegos.
0: ¿Ya?
1: Una que está ubicada dentro de la cancha de patinaje, como la otra que es un polideportivo.
0: Mira, qué bueno. Excelente. Buena invitación entonces para el resto de la jornada. ¿Usted es mamita también, Leontina, o no?
1: Por supuesto.
0: ¿Y cuál sería la invitación entonces de manera más vívida con usted que es mamá y que ha visto los juegos? ¿Cómo lo están pasando y cuáles son las expectativas para quienes

0: están con dudas de ir o no ir.
1: Invitar cordialmente a las familias que se acerquen al polideportivo hasta las 20 horas para que sus hijos disfruten de una linda tarde de juegos y entretenciones acá en el polideportivo de la comuna.
0: Qué bueno, no hay un alboroto total, así la gente de repente tiene temor, inclusive hay alguna zona de calma también para algunas personas.
1: Exactamente, también hay un sector que es para las personas neurodivergentes, para los niños neurodivergentes.
0: Ese mismo, claro.
1: Que está abierto para las familias que lo requieran.
0: Ya, Leontina, muchas gracias. ¿Nos podemos...? Sí, sí.
1: Nosotros también le queremos dejar una invitación como sindicato de Palomeros,
0: sí,
1: a
0: claro.
1: toda la comunidad.
0: Uh-huh.
1: Ya es para este día, martes 1 de septiembre... Desde las 11 de la mañana nosotros como sindicato vamos a realizar nuestra entrega anual de palomitas gratis a la comuna de Los Ángeles. Este año en especial lo vamos a realizar en el sector de la Plaza de Armas, donde además vamos a contar con la colaboración de pinchacaritas, caballitos para que los niños se puedan tomar fotografías, conjuntos folclóricos, el conjunto de colegios que van a estar bailando también folclore nacional, así que lo dejamos invitados para que conozcan un poquito más también de esta tradición tan bonita que es ser palomero de la comuna de Los Ángeles.
0: Ya, más palomero que palomilla, dice usted. Leontina, ahí nos vamos a encontrar entonces el martes, ¿eh? Ojalá que el tiempo les acompañe, un besito a la distancia, muchas gracias por la amabilidad y saludos para Juanita, que es la presidenta. ¿Usted de la directiva también o no?
1: ¿O sí, son parientes? Secretaria Juanita es la presidenta y en su nombre su saludo.
0: Ya, saludos para ella entonces y muchas gracias por ser tan atenta y respondiendo ahí. Que le vaya bien en el resto de la tarde, que venda harto.
1: Muy amable, muchas gracias.
0: Chao, chao, hasta pronto.

Ya, con esta amiga Leontina ahí del Sindicato de Palomeros, me acordé por su nombre, de la señora Leontina García, que paz descanse. Ella estuvo acá en la radio hace muchos años, la íbamos a visitar también, estoy hablando de unos 20 años atrás, un par de décadas precisamente. Ella era la encargada ahí de la Corporación para la Nutrición Infantil, CONIN, acá en calle Colo Colo, cerquita de la Laguna Esmeralda. Como no es un nombre tan repetitivo, digamos, se me vino al tiro su recuerdo y su memoria, su sonrisa, su buena gente. Venía con Paola Ancarola, con ella venían siempre ahí, tenían algunas actividades, algunos desfiles de modas, donde les acompañamos también, claro, teníamos que estar ahí reporteando aquello, venían acá, promocionaban sus actividades, sus beneficios también para la Corporación CONIN, que la teníamos acá en Los Ángeles. Bueno, a propósito de Leontina, la amiga del carrito ahí, la invitación para el día martes entonces, para partir de buena manera el mes de septiembre. Su paquete de palomitas está asegurado porque van a regalar 3.500 paquetes. ¿Cómo no va a estar el suyo? De más que va a alcanzar. Así que la invitación para la gente de Los Ángeles y los alrededores, la verdad de las cosas, van a regalar 300 banderitas también. Van a haber conjuntos folclóricos como chinchineros igual. Va a ser con harto bochincha aquello. Chinchinero, pinta carita, caballitos para tomarse fotitos, en fin. La invitación la hace ahí el Sindicato de Palomeros, justamente de Los Ángeles, que además lo están realizando cada año, pero en este 2026 es más especial la fecha porque cumplen 25 años desde su creación.

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0: tardes, Radio Bio Bio, haciendo la invitación para que vengan al estadio, chiquillos. Grato ambiente, no está lloviendo, está rico el ambiente como para ver buen fútbol. Hoy lo ganamos y nos metemos arriba. Vamos, nosotros somos el jugador número 12, necesitamos el apoyo de todos. Bienvenidos y vengan al estadio, muchachos, lo estamos esperando.
1: Ya, ahí está uno de nuestros amigos y contacto ahí con Iberia, uno de los directivos de Iberia, precisamente. Estamos hablando ahí de Mauricio Acuña, precisamente, que está formulando la respectiva invitación para el partido. ¿Cómo va Iberia? Bueno, va en la quinta posición con 35 puntos. Y su rival de hoy día está sexto. Uy, están a una, no, a una más unidad, claro. Tiene 32, Vicente Pérez Rosales de Puerto Montt. Iberia tiene 35. Hay una diferencia ahí de 3 unidades y que Iberia la quiere mantener, así es que necesita el apoyo y el respaldo de su parcialidad, ¿eh? El cuadro azulgrana entonces juega luego ya a las 5, lo hace acá en el Estadio Municipal de Los Ángeles frente a la Laguna Esmeralda. Fecha número 22 de un total de 26.

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1: El 29 de agosto del año 1885, el industrial alemán Gottlieb Daimler, uno de los ingenieros más innovadores y determinantes en los albores de la movilidad, patentó la primera motocicleta del mundo. La llamó Radwagen, vehículo montable, y aunque fue precedida por tres vehículos de dos ruedas impulsados por máquinas de vapor, que también se consideran motocicletas, sigue siendo esta la primera con un motor de combustión interna alimentado por gasolina. Gottlieb Daimler había nacido en marzo de 1834, estudió en la Escuela Politécnica de Stuttgart y tras su graduación trabajó en varias empresas alemanas relacionadas con la ingeniería mecánica, en las que fue ganando experiencia en motores hasta ser designado el año 1872 director técnico de la firma presidida por Nikolaus Otto, el inventor del motor de cuatro tiempos. El año 1882, Daimler abandonó la firma de Otto y fundó, junto con Wilhelm Maybach, otro ingeniero alemán, su propia industria dedicada a la construcción de motores de combustión interna. La idea de esa primera motocicleta se concibió en un taller para experimentos en el jardín trasero de la casa de Daimler en Stuttgart y se desarrolló en dos partes. Primero diseñaron el motor y al cabo de tres años de trabajo, Daimler y Maybach habían creado un motor compacto de un cilindro de alta velocidad que fue patentado el 3 de abril de 1885 y al que llamaron Grandfather Clock Engine, motor de reloj del abuelo. Estaba conformado de un carburador, válvulas de paso que eran abiertas por la succión del pistón y en vez de un sistema de encendido eléctrico, usaban un tubo caliente de encendido, que era un pequeño conducto que corría en la cámara de combustión y que se calentaba por una llama externa. El segundo paso fue instalar el motor en un banco de pruebas, que fue un transporte de dos ruedas para demostrar su viabilidad. La meta era aprender qué podía hacer y no crear una motocicleta, pues el prototipo de propulsor no era tan poderoso como para mover un carruaje de gran tamaño. O sea, el que Daimler haya decidido montar el motor en un vehículo de esas características, de dos ruedas, obedeció más a que el prototipo del motor aún no era lo suficientemente potente para un carruaje mayor que por querer inventar una moto. El primer modelo del Radwagen usaba una banda de transmisión con asa giratoria en el manubrio, que aplicaba el freno cuando se giraba a un lado y tensionaba la banda, dando potencia a la rueda cuando se la daba vuelta al otro sentido. Tenía un motor de 264 centímetros cúbicos, un cilindro de cuatro tiempos instalado sobre bloques de goma, con una potencia de 0,5 caballos de fuerza a 600 revoluciones por minuto. Sus dos ruedas, las dos ruedas de este prototipo, eran de madera. De hecho, casi todo el aparato fue fabricado en madera. La moto temblaba al andar. No tenía neumáticos ni suspensiones, solo una banda de rodamiento de hierro. Un elemento casi cómico eran sus dos pequeñas ruedas en el eje trasero que la mantenía erguida. Esa primera motocicleta fue patentada ese 29 de agosto de 1885. Se sabe que la primera motocicleta de combustión no superó nunca los 12 kilómetros por hora y que el modelo recorrió solo 12 kilómetros en noviembre del año 1885 en Stuttgart. Su único piloto fue el hijo de Daimler. Ahora, el invento fue abandonado rápidamente. Daimler estaba más preocupado en fabricar motores que movieran vehículos de más ruedas. Así, en 1890, él y Maybach fundaron la Daimler Motors Corporation, industria que 9 años más tarde construyó el primer automóvil de la marca Mercedes. Pero la primera motocicleta de la historia fue patentada por ese industrial alemán, Gottlieb Daimler, ese 29 de agosto de 1885.
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Saludos, me estaba acordando de nuestras amigas y amigos ahí del Club Deportivo Villa Todos los Santos. Están de cumpleaños. Fue fundado un día como hoy. Están cumpliendo 37 años de vida. Es uno de los clubes más jóvenes dentro de lo que son los 25 que conforman la ANFA Bio Bio Los Ángeles. Entiendo que están de festejo, de celebración. Han elegido a su reina. Tenían dos alianzas, Alianza Roja y Azul. La chica de la Alianza Azul anduvo por acá, Camila Rojas, si mal no recuerdo el apellido, y su nombre, de verdad, estuvo por acá visitándonos junto a su rey feo. Así que me imagino que hoy día le va a sacar brillo a lo que ha sido o será su coronación. Tiene que haber sido ya coronada, porque para que pueda ella engalanar con su presencia la reina, la que haya salido, ¿verdad? No sé si ganó Camila o la otra chica que estaba participando, pero van a ser las principales protagonistas, sin lugar a dudas, de esta fecha especial para el Club Deportivo Villa Todos los Santos, que tiene su festejo y celebración de estos 37 años de vida. Recordemos que no hay acción con la fecha número 15 de la ANFA, que quedó definitivamente toda ya suspendida, postergada por las irregularidades del tiempo. Había partidos en cancha de tierra que se complican más de la cuenta. Los en pastos sintéticos se pueden desarrollar, pero está la incertidumbre a veces en el traslado, en la llegada de los jugadores, los encargados precisamente de cada una de las jornadas, y por cierto también lo resbaloso y peligroso que se puede poner el campo de juego para los propios protagonistas.

Vamos a reiterar la invitación para esta que se espera sea una gran peña folclórica entre cascos y guitarras, organizada y a beneficio de la tercera compañía de bomberos de Los Ángeles. Esto es dentro de un rato ya, a las 8 de la noche, a las 20 horas, en los salones de la parroquia El Buen Pastor, ahí en el Octavio Ramírez 340, esquina O'Higgins. De seguro el ingreso es por calle O'Higgins, porque por ahí se accede precisamente al recinto para este tipo de actividades. Va a estar animando el Guaso Cari Hernández. Ah, hay música en vivo, cuatro compases, Villantue y los condenados para el folclore, entre otros. Ah, la entrada en general, como es un beneficio, tiene un valor de 10,000 pesos y los niños hasta los 12 años, adelante, pasen nomás, entran gratis. Ah, así que usted puede estar ahí, llegar a esa hora o reservar su entrada al más 569-7911-0339. Así que nuestros mejores deseos, que le vaya muy bien a la tercera compañía del Cuerpo de Bomberos de Los Ángeles con el beneficio de esta noche.

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5: Tal como se lo hemos estado informando en alerta, se encuentran los camioneros de la zona centro-sur con sede en Los Ángeles debido a la grave situación que le genera los anuncios del gobierno de nuevas alzas, especialmente del diésel, que llegaría a los 200 pesos el litro. Ante el nuevo anuncio del ministro Quiroz, en orden a que subiría este valor versus los 97 pesos que estaba hasta la semana pasada, los camioneros de la zona aseguraron que están en una compleja situación económica. Freddy Martínez, presidente del gremio, indicó a la radio que si no hay medidas de mitigación, será un fuerte golpe que podría significar la salida de muchas máquinas de circulación por, en este caso, insolvencia económica.

0: Vamos a contarles que el gobernador de la región metropolitana, Claudio Rego, llamó a dejar de lado las diferencias políticas, destacando el trabajo conjunto entre alcaldes de distintas ideologías y la importancia del diálogo entre los diferentes sectores. Más detalles con Ana Hernández.
1: La política no puede convertirse en una competencia por ver quién grita más fuerte. Esa fue la frase que escribió el gobernador de la región metropolitana, Claudio Orrego, al momento de referirse a las confrontaciones políticas que atraviesa el país. El jefe regional planteó en su cuenta de X que Chile necesita fortalecer la capacidad de diálogo de quienes piensan diferente y tienen otras posturas. Asimismo, planteó que las diferencias ideológicas no deberían impedir la construcción de acuerdos. Esto lo graficó en los resultados que ha tenido Santiago, donde destacó a los alcaldes de la región, específicamente al alcalde de Independencia, Ñuñoa, Maipú y Providencia. Orrego sostuvo que el diálogo debe reflejarse en iniciativas y llamó a la colaboración para enfrentar la polarización.
0: Y siempre en materia política, el diputado independiente de la bancada de Renovación Nacional, Daniel Valenzuela, acusó manotazos a los recursos de la Armada y exigió explicar el retiro de más de 650 millones de dólares en 6 años. Los detalles los entrega Dominga Hernández.
2: El Estado retiró durante los últimos 6 años más de 650 millones de dólares de fondos vinculados a la Armada mediante distintos decretos, generando dudas sobre el destino y fundamento de estos recursos. Tras ello, el diputado independiente de la bancada de Renovación Nacional, Daniel Valenzuela, culpó de manotazos a los fondos de la institución y exigió a los ministerios de Hacienda y Defensa transparentar estas operaciones. Asimismo, el parlamentario cuestionó que estos recursos hayan sido retirados pese a que la normativa permite que fondos no utilizados puedan mantenerse disponibles para ser reinvertidos posteriormente en materias vinculadas a la actividad marítima y la defensa. Con todo, Valenzuela exigió conocer cuánto dinero fue retirado, mediante qué decretos, cuál fue su destino y quién tomó esas decisiones, insistiendo en que los recursos de la Armada deben mantenerse disponibles para fortalecer las capacidades de defensa del país.
0: Y autoridades han confirmado la reapertura del sistema integrado Cristo Redentor para el próximo lunes, pero solo para vehículos de carga. La información la entrega desde Biobío en Valparaíso, Fernando Tapia.
3: Las coordinaciones de Chile y Argentina confirmaron la reapertura del sistema integrado Cristo Redentor a contar de este lunes 31 de agosto, tras los informes de transitabilidad segura presentados por las vialidades de ambos países. La habilitación del paso fronterizo se realizará de manera exclusiva para el tránsito de carga terrestre en ambos sentidos, operando en horario de 8 a 20 horas de Chile y de 9 a 21 horas de Argentina. Desde la Delegación Provincial de los Andes precisaron que no se permitirá el paso de vehículos particulares ni buses para resguardar la seguridad de los usuarios e informaron que la apertura para el turismo y sus respectivas bandas horarias serán comunicadas oportunamente. En la región de Valparaíso, Biobío, La Radio.
0: Y en Noticias del Mundo, un tribunal boliviano dictó este sábado una segunda detención preventiva contra el consultor político argentino Fernando Cerimedo, esta vez en un caso por supuesto enriquecimiento ilícito, que se suma al proceso por presunta tentativa de femicidio contra su exesposa, por el que se encuentra detenido en una prisión de la región oriental de Santa Cruz. El juez Douglas Borda decidió, tras una audiencia virtual que duró cerca de 6 horas, que Cerimedo cumpla 6 meses de detención preventiva en el penal de máxima seguridad de Chonchocoro, en el altiplano de La Paz, aunque no se explicó cuál de los dos procesos prima para la ejecución de un eventual traslado. Son las 5 de la tarde con 6 minutos, el cielo continúa nublado en la provincia de Biobío. En Cabrero hay 13 grados.
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0: Vamos a conocer información del ámbito judicial junto a Esteban Sepúlveda.
1: Hasta el próximo martes a las 2 de la tarde se amplió la detención del hombre de 21 años imputado por un femicidio ocurrido la tarde de ayer, recordemos, en población Alto de Laja, en la comuna del mismo nombre. Desde el Ministerio Público han confirmado y ya se había adelantado, de hecho, esta mañana por parte

del fiscal jefe de Yombel, Jorge Sandoval, que solicitarían ampliación de la detención del imputado. Esta se ha concretado durante lo que fue el control de la detención y será hasta el próximo martes a las 2 de la tarde, a raíz de que aún existen pendientes varias diligencias y además, algo súper importante, la autopsia de la víctima para determinar la causa de muerte. 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

Y así como siempre está la compañía de la radio en esta tarde de día sábado, acompañando a cada uno de ustedes, nuestros auditores, y también para quienes se están sumando a la sintonía de la radio a esta hora, vaya nuestro saludo cordial, afectuoso en esta jornada que ha tenido de todo un poquito. Claro, hemos tenido algo de precipitaciones, también algo de viento. Bueno, ya nos van quedando cada vez menos días de este mes de agosto, que por ende es un tanto complejo en cuanto a las condiciones meteorológicas, así que ya por ende tener un poco de paciencia, por así decirlo, tener a mal tiempo buena cara, como se dice, este dicho que escuchamos a modo popular, ¿no?, a través de nuestros amigos, conocidos, que señalan aquel dicho que se conoce también bastante común, a mal tiempo buena cara. Y también resaltar que estamos casi en los descuentos de este mes de agosto, para ya que llegue el mes de septiembre, con ello las actividades que se van a estar replicando en relación a las festividades patrias. También hay algo de desfiles también que se van a estar organizando, como siempre se llevan a cabo en la plaza, por lo menos acá en Los Ángeles, en la plaza de armas de nuestra ciudad, de la cual también vamos a estar muy pendientes de aquellas actividades, ya que nos consultan auditores al respecto de aquello y nosotros siempre estamos muy atentos a lo que nos vayan comentando a través del WhatsApp de la radio, nuestros auditores que siempre también están interactuando con nosotros a través de aquella vía de comunicación directa, como lo es la línea telefónica de la radio, y también el WhatsApp de Biobío, que siempre está habilitado para ustedes, nuestros auditores. También le quiero dar la bienvenida a quienes se están sumando a la sintonía de la radio, a usted que a esta hora a lo mejor está trabajando, está iniciando algún turno de tarde, o quizás va conduciendo por alguna ruta de nuestra zona, a conducir con bastante precaución, siempre lo señalamos. Con estas lluvias el pavimento se puede tornar un tanto resbaladizo, así que por ende a tener bastante precaución, sobre todo al conducir. Nos queda mucho más para compartir con ustedes, así que por ende, desde ya le estrecho la invitación para que continúe acompañándose de la programación de la radio, y desde ya le doy la bienvenida.

0: En la radio hasta ahora tenemos contacto con el alcalde de Santa Bárbara, Cristiano Cés Abuter. Hay una importante información que entregar, preguntas que tenemos que consultarle. Precisamente lo saludamos antes que todo y comenzamos con las preguntas. Alcalde, ¿cómo está? Buenas tardes.
1: Hola, muy buenas tardes, don Mario. Buenas tardes a todos los auditores de Radio Bío Bío. Gracias por el contacto.
0: Muy bien, hay una presentación que hicieron concejales de la Contraloría, dos concejales de la comuna de Santa Bárbara, respecto a la ocupación de vehículo fiscal, vehículo municipal, y la Contraloría contestó con una instrucción de sumario respecto a este tema. ¿Qué nos puede decir, alcalde, de esta presentación que hicieron los concejales y la posterior observación que hace Contraloría?
1: Y bueno, lo que hace la Contraloría, bueno, agradecer también que se puedan dar las instancias de participación y poder dar respuesta también a esta presentación del Consejo por de tres concejales, porque es la presentación de don Herminio, don Héctor Quesada y don Pedro Sandoval, en donde sostenían de que había un uso irregular del vehículo municipal, lo que la Contraloría señaló que no era así. Hay una facultad del alcalde de utilizar el uso para los viajes que son propios del trabajo, de la función municipal, tal como es los viajes que hemos realizado. Mire, aquí yo también quiero aprovechar de aclarar algo. Muchos de los colegas utilizan avión, viajan. Nosotros, el utilizar eso, aparte que es más caro, nosotros siempre hemos decidido, y así con los concejales que me han acompañado, hacerlo a través de tierra. Y vamos en vehículo, volvemos, están las bitácoras, están todos los registros, y en eso la Contraloría nos hizo observaciones porque, como superior jerárquico del municipio, la facultad de disponer de un vehículo municipal para todas estas funciones que son de la alcaldía, son el uso que la Contraloría dijo que se daba. La diferencia radica en que la Contraloría señaló de que tienen que ajustarse algunos procedimientos que tiene la municipalidad, que no son procedimientos que yo intuyera, sino que era el funcionamiento desde siempre del municipio, y eso observó la Contraloría, que tendría que incluirse un sumario o una investigación según corresponda.

0: que habíamos hecho todo lo imposible para que se subsanaran, porque, como le he dicho, a mí me ha costado bastante poder llevar o tener una administración como uno quisiera, porque habían otras formas de trabajar, otras formas de llevar a cabo la administración, y esto era lo que se veía comúnmente, como por ejemplo lo que pasó con los camiones de la basura.
1: Eso quería consultarle, tenemos precisamente, ¿es un basural Santa Bárbara? ¿Hay problemas ahí con el tema de la basura, como también se había sostenido?
0: Mire, nosotros lo publicamos ahora porque ya yo creo que está bueno de estar recibiendo siempre solo la crítica, solo las denuncias infundadas, y nuestra comuna no es un basural, don Mario. Nuestra comuna tiene un corazón grande, es una comuna limpia, pero mira, hay otra cosa que también es bueno señalar, y yo le remití a las fotos y las publicaciones muestran, ayer con el secretario municipal se hizo el recorrido, el administrador

0: que ahora el secretario y la encargada de comunicaciones hicieron un recorrido donde tomaron fotografías y lo certificaron de que todas esas fotografías que andan dando vueltas y de que está colapsado Santa Bárbara. Yo hoy día hago un llamado de que cuidemos nuestra comuna, cuidemos las relaciones. Los invito al consejo, a toda la gente. Podemos tener diferencias, que es legítimo, pero ya cuando esas diferencias se transforman en la maldad, en dañar a la otra persona, yo creo que es lo que tenemos que cambiar. Porque, por ejemplo, las fotos hoy día muestran de que no está la basura. Y podemos tener basura, pero también yo hago un llamado a la gente que inescrupulosa. Usted comprenderá que en ningún lugar de Chile el camión de la basura lleva lavadoras, colchones y otros basurales más, que nosotros, imagínense, nosotros ponemos a disposición un camión batea para hacer todo eso y lo coordinamos con los dirigentes vecinales.
1: Alcalde.
0: Pero nos faltan estos inescrupulosos que hoy día botan basura donde no corresponde, y creo que esa no es la manera. Yo llamaría al consejo, tal como le dije, a que trabajemos en conjunto, a que nos ayuden a cuidar nuestra comuna y no a destruirla.
1: Alcalde, y lo último, pregunta, nos alcanza el tiempo. ¿Qué pasó con la fiesta de la Chilenidad? Entiendo que algunos presupuestos para celebración de fiestas patrias no habrían sido aprobados por algunos concejales.
0: Efectivamente, ayer 5 de los 6 concejales no aprobaron la fiesta de la Chilenidad para todo este año 2026, que casi no tenía una variación sustantiva con el año 2025, y no aprobaron con el fundamento de que aquí en Santa Bárbara teníamos una emergencia sanitaria y que la basura era la prioridad, y no tiene nada que ver una cosa con otra. Los recursos para la reparación de los camiones y el mantenimiento de la extracción de basura están garantizados y no tienen que ver. Esto es mezclar peras con manzanas. Por eso reitero, cuando se quiere mirar con una lupa de un lado oscuro, siempre se va mal informar a la comunidad. Cuando nosotros decimos, nosotros no tenemos nada que esconder. Es más, para que usted sepa, la agenda, como poco alcalde, la agenda que nosotros tenemos está publicada en la página de la municipalidad. Todo el mundo debe saber dónde yo estoy, y lo mismo, cada peso que se gaste o no está ahí lo más transparente posible. Yo no tengo ningún problema que la gente quiera ver, que la gente quiera conocer, pero cuando se hace de forma malintencionada, yo hago un llamado a que el consejo y todo este grupo de personas que yo sé que están dolidos por haber perdido una elección, yo los llamo a que vengan a trabajar, que estén en la emergencia, porque como yo lo he dicho, es fácil hablar desde un teléfono, es fácil hablar desde la comodidad a veces del hogar y hacer comentarios y no estar cuando está en la emergencia, cuando está nuestra gente afectada. Por ejemplo, nosotros en la emergencia que ya tuvimos en el campo tuvimos 100 y tantos beneficiados con ayuda, tenemos 70 y tantas personas que se le está entregando la respuesta de la ficha FIDE, y hoy día el llamado es a que trabajemos juntos por nuestra comuna que necesita tanto.
1: Muchas gracias, alcalde, sí, por esta información.
0: Muchas gracias a ustedes.
1: Por esta aclaración importante también a estas 3 consultas que teníamos precisamente para hacerle. Muchas gracias, buenas tardes.
0: Un abrazo, muchas gracias, hasta luego.
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Seguimos avanzando en esta jornada de día sábado, esta tarde de sábado, acompañando a cada uno de ustedes, nuestros auditores, donde además el día de hoy se hace alusión o conmemoración a lo que es el Día Mundial del Gamer o Día del Videojuego, que se celebra cada 29 de agosto. Fíjese que esta fecha nació en 2008 por iniciativa de 13 revistas españolas especializadas de la época: Playmanía, Hobby Consolas y PC Manía. Fíjese que en ese momento la industria experimentaba una gran expansión con el auge de consolas como la PlayStation 3, la Xbox 360, por lo que decidieron crear una jornada para unificar y festejar a la comunidad de jugadores. Fíjese que hoy en día la celebración ha cobrado una fuerza enorme, especialmente en España y Latinoamérica, transformándose en el recordatorio anual de una industria que mueve a más de 3.600 millones de jugadores activos en todo el mundo. ¿Qué le parece? ¿Recuerda usted algún videojuego cuando era adolescente, en la famosa década de los 80s, cuando era, digamos, el pic de esta? Por ejemplo, el Pac-Man, que salió por el año 1980, es un gran clásico absoluto que llenó también los primeros centros de entretenimiento y almacenes de barrio, y además el Super Mario Bros., por mencionar algunos, que, bueno, fue el juego que se popularizó la consola NES y sus clones con los en los hogares chilenos. Así que también recordados videojuegos de aquella década, como lo fue el Pac-Man en 1980 y también Super Mario Bros. En 1985, por mencionar algunos de los tantos videojuegos en lo que es el día de hoy, 29 de agosto, que se está conmemorando precisamente el Día Mundial del Gamer o Día Mundial del Videojuego.

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2: La historia del cáñamo en Chile, no de sus derivados, del cáñamo. ¿A quién se debe esto? Personaje: Andrés de Toro Hidalgo, maestre de campo general, oriundo y vecino de Santiago, hijo único de Andrés de Toro Mazote, fundador del mayorazgo de su nombre. Vicuña Maquena es el que dice que Toro Hidalgo merece recordarse en Chile por haber sido el segundo plantador de cáñamo que hubo en el país. Dice textualmente: se llamaba aquel caballero don Andrés Toro Hidalgo, era escribano o propiamente secretario de gobierno, lo que le proporcionaba excelentes ocasiones para hacer negocios. El del cáñamo fue uno de ellos, porque supo de forma anticipada cuándo iban a venir los barcos franceses con permiso real en busca de este, y sembró grandes cantidades para venderlo a Europa. En realidad, cuenta Vicuña Maquena, ocurría con este señor la particularidad que su

0: padre, Andrés de Toro Mazote, y su abuelo, Manuel Toro Mazote, y también su bisabuelo, el célebre Ginés de Toro, el segundo de los escribanos que tuvo en Chile la conquista, habían tenido igual empleo, o sea, secretario de gobierno y, por lo tanto, innumerables oportunidades para hacer negocios. El padre de Andrés de Toro Hidalgo había muerto el año 1704, dejando una herencia que hoy día valdría miles de millones de pesos y además le dejó, entre otras estancias, la de Panquehue, al sur oeste de la ciudad de San Felipe, que fue donde su padre hizo los primeros sembradíos de caña. Al principio del siglo XIX, Andrés de Toro Mazote era dueño de casi toda la provincia de la Aconcagua. El Valle de Putaendo entero era suyo. También en las Pampas de Buenos Aires, en Argentina, sí, en Argentina, poseía las estancias de Rosario y San Lorenzo, donde tenía millares de cabezas de ganado. En el centro de Aconcagua, Andrés de Toro Hidalgo tenía la hacienda de Quilpué. Dice Domingo Amunátegui que don Andrés mereció la gratitud pública cuando donó esta hacienda en la que fue edificada la Villa de San Felipe, o sea, después la ciudad de San Felipe. Con tal fin, entregó al presidente Manso de Velasco 49 cuadras en área, amén de la Vega del Río, que debía servir para ejido, o sea, terreno para sembradío, de la población. Los terrenos de esa hacienda fueron tasados en 600 pesos, claro, 600 pesos de la época. También Andrés de Toro Hidalgo era propietario del Valle de Yayay y de la extensa hacienda de Catapilco. En Santiago era propietario de la mayor parte de la calle San Diego. Su casa, de hecho, estaba ubicada en San Diego, con la Alameda, y se extendía por 3 cuadras hacia el sur. Era casi una verdadera parcela en pleno centro de la capital. Es bueno recordar que desde los tiempos de la conquista, la calle San Diego era el camino real, o sea, el camino principal, por donde salían las tropas a las ciudades de arriba, como entonces se llamaba las ciudades del sur de Chile. Su nombre, de San Diego, se debe a una humilde capilla que habían edificado los franciscanos en la esquina sureste de San Diego con La Cañada, que es como se conocía la Alameda. El año 1718, Toro Hidalgo fue alcalde ordinario de la ciudad de Santiago y murió de más de 80 años el 23 de marzo de 1749. Sus restos fueron sepultados en la iglesia de San Francisco.
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lo percibió, tal como lo comentaba nuestra auditora a través de la línea telefónica de la radio, que vía interna nos señalaba que desde calle Baquedano se percibió lo que fue este viento fuerte que, de acuerdo al relato que nos daba nuestra auditora, nos señalaba que venía con un ruido este viento bastante fuerte desde el poniente. Nos escucha desde Población El Retiro, donde también aconteció esta situación, y bueno, precisamente ya no se percibe viento, digamos que solo fue de pasada, pero sí, es bastante fuerte, como se dice en buen chileno, el viento que se estuvo percibiendo, por lo menos ahí en calle Baquedano de Población El Retiro, respecto a lo que nos comentaba nuestra auditora a través de la línea telefónica vía interna, que conversaba con nosotros y nos señalaba aquella situación. Bueno, también buscando en meteorología, se señala que durante la noche habrá acá en nuestra ciudad de Los Ángeles lluvia débil, con cielo parcialmente nuboso, temperaturas cercanas a los 9 grados y vientos del norte con una velocidad aproximada de 24 kilómetros por hora, respecto a lo que se señala por parte de meteorología para nuestra ciudad de Los Ángeles. Así que una situación bastante particular la que se estuvo viviendo hace un instante atrás, de la cual también lo hacía alusión nuestra auditora en relación a esta situación de viento con ruido, como se pudo percibir en calle Baquedano. Esto relacionado a Población El Retiro con esta situación de viento, y donde precisamente a esta hora siguen las precipitaciones acá en nuestra ciudad de Los Ángeles. En esta tarde de sábado está lloviendo bastante fuerte, copiosamente, y nos imaginamos que también en algunos sectores rurales se está replicando esta situación. Se está percibiendo también el ruido de la lluvia acá en los estudios de la radio, así que por ende, viento, me parece que el viento cesó. Estamos acá observando de manera en vivo, ¿no?, lo que está aconteciendo acá en nuestra zona. Sí, no se percibe viento en relación al viento que percibimos hace un instante atrás, pero sí está lloviendo copiosamente acá en nuestra ciudad de Los Ángeles, así que por ende a tener bastante precaución y no salir si no es necesario. Recordemos que aún nos quedan algunos días de agosto, así que por ende agosto es un tanto complicado en cuanto a las condiciones meteorológicas.

Bueno, y con esta lluvia también, ¿por qué no? Quienes están disfrutando en algún sector rural de nuestra ciudad de Los Ángeles, en Alto Bidobío, en Antuco, poder disfrutar a esta hora de la tarde o durante el horario de 11, en un ratito más, puede ser algo característico de nuestra zona. La lluvia consigo trae la preparación típica de las sopaipillas, claro, y con ello, por ejemplo, los calzones rotos y así, preparaciones típicas de nuestra zona, muy características, sobre todo en invierno, que aún nos queda invierno, así que puede ser la tónica, ¿no?, esta preparación, como son las sopaipillas, un indiscutido clásico a esta hora de la tarde para poder preparar a modo de once, puede ser. A lo mejor usted está compartiendo con algún familiar, algún cercano que viene de paso por la zona, con amigos, ¿por qué no? Y la instancia está como para poder realizar esta preparación, estas famosas sopaipillas, algunas con zapallo, otras, bueno, va a depender de cada gusto. Y además pueden acompañarse con, por ejemplo, algo de pebre, ají puede ser. Bueno, va a depender del gusto de cada uno, como se dice en buen chileno. Así que también es la tónica, ¿no?, de que se está viviendo en esta jornada de sábado, en esta lluviosa tarde de sábado hasta el momento. Recordemos que agosto es un tanto impredecible en cuanto a las condiciones meteorológicas, así que por ende, ya por lo menos a esta hora de la tarde se están percibiendo algo de precipitaciones acá en nuestra ciudad de Los Ángeles, y nos imaginamos que también en algunos sectores rurales aledaños a nuestra ciudad también se perciben precipitaciones. Puede quizás que esté nevando, puede ser en Alto Bío, puede ser aquello. Bueno, si nos sintoniza también de Alto Bío, nos puede también adjuntar imágenes, o también de Antuco, ¿por qué no? Siempre estamos ahí atentos a lo que nuestros auditores nos van comentando.

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4: 3 personas fueron detenidas en el marco de la investigación por el homicidio de un carabinero en Renca. La información la conocemos con Jorge Villegas.
5: Claro, porque hace solo instantes se confirmó por parte de Carabineros, al igual que de la Fiscalía, del equipo contra el crimen organizado y homicidios, la detención de 3 personas vinculadas al homicidio de este carabinero de Franco que fue asesinado a disparos en la comuna de Renca hace algunos días. Estas 3 personas fueron detenidas producto de allanamientos que se realizaron particularmente en el sector norte de la región metropolitana. 3 personas entonces que estarían vinculadas no materialmente al homicidio de este funcionario, sin embargo sí a prestar colaboración a los autores materiales de este homicidio, que también se informó que fueron ya identificados. Es por eso entonces que se ha desplegado un amplio contingente investigativo para poder dar con el paradero de estas 3 personas que ya fueron identificadas y que hasta el momento no han sido detenidas. En tanto, estas 3 personas que sí fueron detenidas, se espera entonces que sean formalizadas este jueves por su vinculación, ¿no?, a este delito de homicidio en contra de este funcionario de Carabineros que se registró hace unos días en la comuna de Renca. Logró también incautar el arma homicida con el cual se le dio muerte a este funcionario y las diligencias entonces ahora están enfocadas en poder dar con el paradero de los 3 autores materiales que sí participaron directamente en el homicidio del funcionario Carabineros en la comuna de Renca. 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
4: ENAP negó que las inconsistencias detectadas en los reportes ambientales de su refinería en Concón buscaran generar incentivos económicos. La información la conocemos con Aníbal Rosales desde Radio Bio Bio en Valparaíso.
6: Sí, durante la tarde de este sábado, ENAP emitió un comunicado donde anunciaron que detectaron inconsistencias metodológicas en los informes de emisiones y recuperación de azufre de la refinería Aconcagua, pero no evidencian alteraciones destinadas a conseguir incentivos económicos. La estatal afirmó que sus bonos no estaban asociados a las cifras de dióxido de azufre informados a la autoridad ni a los balances utilizados para los reportes. ENAP informó además que 16 personas salieron de la empresa desde enero y que reforzaron su estructura de cumplimiento ambiental. En tanto, la Superintendencia del Medio Ambiente mantiene abierta una investigación con inspecciones y requerimientos de información. Debido a la reserva del proceso, evitó valorar el informe de la compañía y no descartaron nuevas diligencias. En tanto, el alcalde de Concón, Freddy Ramírez, anunció que solicitará los antecedentes disponibles e invitará a ENAP a exponer ante el Consejo Municipal durante septiembre. Desde la región de Valparaíso, Bio Bio, la radio.
4: La bancada de Renovación Nacional presentó un proyecto para regular la intervención de redes móviles y ampliar las herramientas para investigar el crimen organizado y el narcotráfico. La información la conocemos con Valentina Ureque.
7: Regular el uso de la tecnología capaz de identificar teléfonos móviles y obtener información de sus comunicaciones. Ese es el objetivo del proyecto presentado por la bancada de Renovación Nacional para reforzar las investigaciones por narcotráfico y crimen organizado. La iniciativa incorpora al Código Procesal Penal el uso de los denominados IMSI Catcher, equipos que permiten intervenir redes móviles como una diligencia especial de investigación. Además, contempla que excepcionalmente se pueda acceder al contenido de las comunicaciones, facultad que estaría sometida a requisitos más estrictos de autorización, duración y control judicial. El jefe de bancada de Renovación Nacional, Diego Chalper, sostuvo que las organizaciones criminales utilizan cada vez más recursos tecnológicos y que las policías y el Ministerio Público necesitan herramientas acordes a esa realidad. 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
4: La senadora Paulina Udanovich cuestionó la reforma constitucional en materia de seguridad e hizo un llamado para priorizar leyes que sean efectivas en dicho tema. Conocemos más antecedentes con Ana Hernández.
8: La presidenta del Partido Socialista, Paulina Udanovich, criticó las iniciativas impulsadas por el gobierno y defendió la necesidad de avanzar en medidas en materia de seguridad. A través de su cuenta en X, la senadora indicó que el país necesita de leyes concretas, efectivas y que entreguen resultados favorables y no propuestas que terminen fracasando. En esa misma línea, afirmó que seguirá trabajando en las calles para así combatir el crimen organizado. Por su parte, la parlamentaria reiteró su rechazo a la reforma constitucional y señaló que no es técnica ni políticamente viable. Espera que el Ejecutivo retire la propuesta, ya que, según ella, las leyes que no son eficaces terminan favoreciendo al crimen organizado. 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
4: 11 grados la temperatura a esta hora en la comuna de Negrete, cuando son exactamente las 18 horas y 6 minutos.
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Bueno, ya lo señalábamos, así es agosto, ya cesó la lluvia, se mantienen los cielos cubiertos a esta hora de la tarde y también es reiterar que se está desarrollando, de acuerdo a lo que nos adjuntaba acá en imágenes, nuestra auditora Pilar, en relación a esta actividad que está desarrollándose, bien digo, en el polideportivo de nuestra ciudad de Los Ángeles, ahí en Avenida Marconi 215, lo que es esta celebración del Día de la Niñez, claro, donde se va a estar extendiendo esta actividad hasta las 20 horas, una actividad que comenzó la jornada de ayer y se mantiene hoy, sábado 29 de agosto, una actividad que comenzó a las 14 horas 2 de la tarde y se va a mantener hasta las 20 horas en el polideportivo de nuestra ciudad, donde allí va a poder encontrar entretención virtual, juegos, también va a haber un planetario, zona de calma y mucho más. Así que será también una gran actividad que ya se está desarrollando en el polideportivo de nuestra ciudad de Los Ángeles para finalizar lo que es el mes de la niña y el niño con esta tremenda actividad que se está llevando a cabo ahí en el polideportivo de nuestra ciudad y por ende también hacer la invitación para quienes andan cerca quizás a asistir. Se podía apreciar en el estacionamiento del polideportivo, de acuerdo a lo que nos indicaba nuestra auditora y en las imágenes que nos adjuntaban, bastante presencia de vehículos, así que aquello tiene participación a esta hora de la tarde, así que también es una muy buena noticia para los organizadores también de esta actividad, que era el objetivo, ¿no? Que pudiese participar bastantes personas en esta actividad. Continuamos avanzando, además, a quienes están trabajando, reiterar ese saludo cordial para quienes están trabajando a esta hora de la tarde, para quienes trabajan en el área de la seguridad, para quienes trabajan en el ámbito del transporte, la locomoción colectiva también. Saludar a quienes están en el colectivo sintonizándonos a esta hora de la tarde. Bueno, señalar además que en lo que es el ámbito de la locomoción colectiva se puede apreciar también la presencia de mujeres manejando colectivos, así que también un saludo para ellas que quizás están en sintonía de la radio, puede ser aquello, así que aprovechamos la instancia de enviar un saludo cordial, afectuoso y cariñoso a esta hora de la tarde a cada uno de ustedes, nuestros auditores que siempre se acompañan en las distintas horas del día de la programación de la radio.

también para quienes escuchan Nacimiento, ellos también tienen un tremendo panorama que ya comenzó a las 6 de la tarde. Está en pleno desarrollo respecto al itinerario de esta actividad y me refiero a la presentación desde Rapa Nui de Aja Barúa. Esta presentación de danza, cultura y espíritu desde Isla de Pascua, que tiene su presentación en el gimnasio CMPC de Nacimiento con entrada completamente liberada, así que también es una presentación artística de un conjunto directamente desde Rapa Nui que va a llegar a aquella comuna, o está precisamente en aquella comuna realizando esta actividad, tal como se señala acá en la información que estamos revisando, a eso de las 6 de la tarde de este sábado, con entrada completamente liberada. El lugar, lo reiteramos, el gimnasio CMPC de la comuna de Nacimiento, así que es parte también de los panoramas y actividades del ámbito cultural que se están desarrollando por acá en Nacimiento también y en otros lugares de nuestra zona que también se están agendando para los próximos días. Septiembre también trae consigo algunas actividades antes del 18 de septiembre que también se están agendando y que vamos a estar compartiendo con nuestros auditores ya dentro de un momento más. Hay algunas que se avisarán para los primeros días de este mes de septiembre y algunas que están por programarse, así que estaremos muy atentos a aquello para también estar entregando como siempre aquella información de manera oportuna a nuestros auditores que a esta hora de la tarde están sintonizándonos, escuchándonos desde cada rincón de nuestra zona, tanto en Biobío como también en Malleco. Un saludo cordial también a los sectores rurales que siempre se dejan acompañar de la programación de la radio, Santa Clara, también otro sector rural, Mortandad, también donde nos escriben auditores por lo general de aquellos puntos, o también desde las localidades más cercanas, desde Rarinco también, y así muchos sectores donde se dejan acompañar de nuestra programación. Por ende, nosotros siempre estamos ahí entregando este tipo de actividades, ya que también nos han consultado auditores al respecto. Así que saludos también a esta hora de la tarde a la comuna de Nacimiento, quienes ya están disfrutando de esta actividad que comenzó a eso de las 6 de la tarde, y me refiero a esta presentación de esta agrupación desde Rapa Nui que está precisamente presentándose en el gimnasio CMPC de Nacimiento desde las 6 de la tarde. Aún puede acercarse, a lo mejor anda cerca. Recuerda, la entrada es completamente liberada.

Bueno, algo comentábamos de lo que es ya el inicio este mes de septiembre, por ende la comuna de Laja se está preparando, se señala para este 30 de agosto una invitación a lo que será la bienvenida al mes de la patria con esta actividad, donde se extiende la invitación a las vecinas y vecinos del lugar a poder disfrutar de esta actividad, lo que es el tradicional izamiento del pabellón nacional, un hito con el que se va a estar dando inicio de manera oficial a lo que serán en aquellas celebraciones de fiestas patrias en aquella comuna, esto rindiendo un homenaje a la bandera, a nuestras raíces y también a la identidad de aquella comuna. Fíjese que esto se está preparando para lo que es este 30 de agosto, para la jornada de mañana a las 12 horas en la Plaza Cívica de la comuna de Laja, donde se está haciendo entonces la alusión, la invitación a participar de esta actividad, lo que es el izamiento del pabellón patrio en la vecina comuna de Laja. Así que es parte también de las actividades que, bueno, comentábamos también recientemente, las actividades que se vienen para los primeros días de este mes de septiembre, y por ende ya la jornada de mañana la comuna de Laja va a partir con esta actividad del tradicional izamiento del pabellón nacional en la Plaza Cívica de aquella comuna desde las 12 horas en adelante, que es el horario donde está prevista esta actividad. Así que también resaltar aquello, saludos también para quienes nos escuchan en la comuna de Laja, y de esta forma, como siempre, continuamos avanzando y compartiendo de buena música en esta tarde de sábado, una tarde que, más que tarde, jornada que ha tenido de todo un poco, sobre todo precipitaciones y cielos cubiertos, que es, ha sido la tónica de esta tarde acá, por lo menos acá en nuestra ciudad de Los Ángeles. Así que saludos también para quienes se están sumando a la sintonía de la radio y para quienes a esta hora van conduciendo. Siempre hacemos alusión a aquello, conducir con bastante precaución y a estar muy atentos a las condiciones del tránsito, sobre todo con el pavimento que con las lluvias se torna un tanto resbaladizo.

0: Bueno, siempre acompañando a cada uno de ustedes, nuestros auditores, y siempre entregando informaciones a ustedes. Y vamos a conocer información relacionada con el ámbito meteorológico, junto a Mario Tapia.
1: Bueno, hemos estado informando durante la tarde y desde ayer, desde anoche, por el tema del tornado que afectó a Ñuble, pero también afectó a la provincia de Biobío. Y el pronóstico del tiempo, después informamos que también señala y pronostica precisamente este tipo de fenómenos climáticos que se pueden registrar en la zona precordillerana, cordillerana o de valles en la provincia de Biobío. Bueno, está para mucha gente enrarecido el tiempo. Y durante la tarde lo comentamos, un evento también que parecía un viento fugaz, rápido y fuerte, que trajo ruido y la gente se asustó. Nosotros conversamos con don Arnaldo Zúñiga, quien es experto en meteorología, geógrafo también de profesión, que ha hecho su vida precisamente en esto de la meteorología, y nos va a contar precisamente qué es lo que él vislumbra y cuál es la situación respecto a esta formación de nubes tornádicas, convectivas, en fin. Ahí vamos a escuchar parte de lo que nos explicó ante consultas de la radio Arnaldo Zúñiga.
2: Fue el tornado que sufrieron ayer ahí en la región de Ñuble. La verdad es que el aire sigue muy inestable en todo el centro sur del país. Por eso

0: Y vigente la probabilidad de tormenta eléctrica y no se descarta la probabilidad de que tenga alguna nube con características tornádicas. Así que está inestable el aire, por lo menos hasta el resto de la tarde del día de hoy. Y ya mañana esto tiende a debilitar. Lo que sí, no podemos descartar lo que haya pasado y que usted me está informando de esta condición de vientos que estuvieron sufriendo, claro, para poder evidenciar si realmente fue un tornado o fue una nube, porque hay nubes que son tormentosas, que generan chubascos fuertes y también producen vientos arrachados cuando van pasando, pero no necesariamente son tornados, ¿ya? Los cúmulos nimbos, que son nubes con mucho desarrollo vertical y producen granizo, chubascos, incluso algunas veces tormentas eléctricas, en muchas oportunidades generan viento fuerte abajo y pueden alcanzar fácilmente los 80 a 100 kilómetros por hora sin ser tornado. Entonces para eso se necesita evidencia. Si esa condición de viento se produjo una secuela o una senda, porque los tornados a medida que van pasando dejan una senda de destrucción. Entonces ahí uno puede hablar además que son vientos que giran, ¿cierto? Son con verdaderos remolinos. Pero ese, claro, eso puede ser un tornado, una característica de un F0 que es menor, pero claro, van dejando una senda de destrucción a medida que van avanzando. En cambio, las nubes convectivas con estos vientos fuertes abajo se producen en el mismo momento, no van dejando muchas veces esta condición de destrucción ni el viento va girando, así que la condición sigue inestable en la zona, y hasta hoy día en las fines de la tarde y noche sigue la probabilidad y sigue el aviso nuestro por probabilidad de nubes convectivas con viento fuerte abajo y no se puede descartar algún tipo de tornado. ¿Sí?
1: Muy bien, pues muchas gracias, don Arnaldo Zúñiga, por esa importante información. Por un lado nos informa y por otro también nos tranquiliza en cierto modo, ¿no? Porque esto va a tener una condición de límite de tiempo, Gerardo, que va a durar hasta la tarde, hasta la noche, hasta el final del día. Mañana tendríamos condiciones más normales respecto a este tema.
2: Bueno, y también señalar que agosto es un tanto complicado en cuanto a temas meteorológicos, así que también agradecemos el contacto a el profesional que nos entregaba aquella información.

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Y así vamos haciendo más amena la tarde, esta jornada de día sábado, siempre acompañando a cada uno de ustedes, nuestros auditores. Bueno, también me consultaban al respecto de esta actividad que se va a estar desarrollando a eso de las 20 horas, y me refiero a lo que será la Gran Peña Folclórica entre Cascos y Guitarras, que está siendo organizada y será a beneficio de la Tercera Compañía de Bomberos de Los Ángeles. Así es, esta actividad que va a comenzar a eso de las 20 horas en los salones de la Parroquia del Buen Pastor, que recordemos están ubicados en calle Lotero Ramírez, 340, esquina calle O'Higgins, donde se va a poder disfrutar de comidas típicas, sorpresas y música en vivo, que también va a amenizar lo que será la actividad en cuestión. También agregar que la entrada en general es de 10.000 pesos. Los niños hasta 12 años entran gratis, y para quienes deseen conocer más o tener más antecedentes al respecto o reservar, está el más 569-7911-0639. Así que también resaltar esta actividad que va en beneficio de la Tercera Compañía del Cuerpo de Bomberos de nuestra ciudad de Los Ángeles, con esta actividad que se está preparando para eso de las 20 horas en adelante, lo que es la Gran Peña Folclórica entre Cascos y Guitarras. Así que también una gran actividad que queremos resaltar a esta hora de la tarde, que se va a estar desarrollando en lo que es los salones de la parroquia El Buen Pastor de nuestra ciudad. Así que también resaltar aquello por la cual también nos estaban preguntando nuestros autores ahí a través del WhatsApp de la radio, así que siempre estamos muy atentos a lo que ustedes nos van comentando, aquel interrogante que siempre tienen nuestros auditores. También ya luego vamos a estar comentando sobre otra actividad, el lanzamiento de un libro que se va a estar desarrollando acá en nuestra ciudad de Los Ángeles, así que por ende la invitación es para que continúe junto a la compañía de la radio. Aún nos queda mucho más para compartir con ustedes a esta hora de la tarde.

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1: Un hombre de 21 años de edad sigue detenido como presunto autor del femicidio de su pareja y el porte legal de arma de fuego en la comuna de Laja, en la provincia del Biobío. El detenido aseguró a la policía que fue un suicidio, pero las pericias de la PDI determinaron lo contrario. Un generador eléctrico y dos cilindros de gas de 45 kilos fueron robados desde la posta rural de Saltos del Laja. Tres comunas de la provincia del Biobío, principalmente Tucapel, fueron afectadas por prolongados cortes de energía eléctrica luego de que un fenómeno climático, un tornado, afectara a la comuna de Yungay, región de Ñuble. Camioneros de la zona centro-sur en estado nuevamente de alerta por nueva salsa del diésel que podría llegar a los 200 pesos. Esta y más noticias ya vienen en Radiograma Vespertino de la Radio.

Adelantamos de esta presentación de este libro que se va a realizar acá en nuestra ciudad de Los Ángeles. Bueno, ¿de qué se trata? Se lo voy a comentar a continuación. Y esto tiene relación a lo que es la convocatoria, ¿no?, del punto de lector Roberto Bolaño, donde se está haciendo ahí la invitación a la presentación de Bitácora de Poesía y Fiesta Poemario Colectivo de Magdalena Aravena, Camila Bustos, Francisca González, Camila Chávez y Pamela Bacari. Fíjese que esta es una obra que nació de un taller de literatura impulsado por BRID Arte y Ciencia de la Universidad de Concepción, que reunió distintas voces y experiencias para reflexionar sobre la discriminación y la inclusión. Fíjese que el resultado fue este libro objeto, que busca construir puentes de empatía a través de la literatura y la creación poética. Fíjese que será una jornada donde va a participar además Francisca González. Ella es profesora de lengua y literatura y autora de una poesía marcada por la observación de lo cotidiano, la fascinación por el lenguaje y la memoria. Una actividad que se va a estar desarrollando el próximo 3 de septiembre en el siguiente horario, 19 horas 7 de la tarde. El lugar es el punto lector Roberto Bolaño del Centro Cultural de Los Ángeles, que está ubicado en calle Lautaro 463. La entrada para quienes deseen asistir es completamente liberada, así que también resaltar esta actividad relacionada, ¿no?, con la literatura que se va a estar desarrollando acá en nuestra ciudad de Los Ángeles con la presentación de este libro que es la Bitácora de Poesía y Fiesta, que ya tiene su agenda, ya lo señalábamos para quienes quedaron con la duda, este 13 de septiembre a las 19 horas en el punto lector del Centro Cultural Municipal de nuestra ciudad de Los Ángeles. La entrada es completamente liberada, así que también resaltar esta actividad del ámbito literario para quienes gustan de la lectura, puedan también compartir y disfrutar de una jornada distinta ahí en el Centro Cultural de nuestra ciudad de Los Ángeles, parte, ¿no?, de las actividades que se van a estar preparando para este mes de septiembre, ya algo adelantábamos, y también esta actividad literaria que comentábamos recientemente acá en la radio.

Hola amigos de la Radio Bio Bio Los Ángeles, les habla Mariano Navarrete de acá Nacimiento. Quiero hacer un reclamo, ojalá públicamente ahora, en este horario. Lo que pasa que a raíz de la tormenta eléctrica que tuvimos acá ayer tarde, hace ya más de 24 horas un sector del servicio alumbrado de la luz en el sector rural Carrizal de Miñir, ha pasado ya prácticamente más de 24 horas y Frontel he llamado reiteradas veces y todavía no se hace presente en el lugar. Que van a ir, que ya está asignada la brigada y no llega nadie. Hay un tema de baja de voltaje y, como le digo, ya son más de 24 horas y Frontel ahí está, desaparecido. Puros calmantes que ya van y que ya van y nunca llegan. Que por favor se hagan presentes, solucionen el problema. Se está pagando por un servicio, ¿ya? Muchas gracias, amigo de la Bio Bio.

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3: Carabineros detuvo a tres personas vinculadas al asesinato de un funcionario en Renca. Los autores materiales siguen prófugos. Dos delincuentes fueron abatidos por carabineros cuando intentaban realizar una encerrona en un servicentro de Cerrillos. Un hombre de 21 años fue detenido como presunto autor del femicidio de su pareja en Laja, en la región del Biobío. El paso de tornados por la región de Ñuble dejó viviendas afectadas, familias evacuadas y cortes de electricidad. Senapred decretó alerta amarilla para la comuna de Quillón por la crecida de un estero. Michelle Bachelet viajará este fin de semana a Brasil para reunirse con Lula y evaluar la continuidad de su candidatura a la Secretaría General de la ONU. El PPD tensionó su relación con el senador Pedro Araya y le pidió reflexionar sobre su permanencia en el partido tras sus acercamientos con el oficialismo. El embajador de Chile en Israel, Gabriel Zariasnik, lamentó sus dichos sobre la comunidad palestina y negó intención de ofenderla luego de cuestionar sus cifras. ENAPA descartó el pago de los bonos vinculados a inconsistencias en los reportes ambientales de la refinería Aconcagua. La Fiscalía de Los Ríos formalizará al alcalde de Río Bueno y a otras seis personas por cohecho agravado y lavado de activos. La Confederación Nacional de Transporte de Carga descartó, por ahora, un paro nacional tras el fuerte aumento del precio del diésel. El paso Los Libertadores se reabrirá este lunes para el tránsito de carga terrestre entre Chile y Argentina. En materia internacional, Nepal desplegó un operativo para rescatar a 933 trabajadores que quedaron atrapados tras la avalancha registrada el miércoles en instalaciones hidroeléctricas. Y al menos 37 personas murieron en un ataque ruso con drones en Ucrania.
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3: ¿Cómo están? Buenas noches, un gusto saludarles. 19:13. Día sábado, 29 de agosto. Estamos listos para revisar lo más importante ocurrido esta jornada aquí en Radiograma. Comenzamos con lo siguiente. Le contamos que el paso de un tornado por la región de Ñuble dejó 27 viviendas afectadas, familias evacuadas y la suspensión del servicio eléctrico en medio de la inestabilidad atmosférica que atraviesa la región. Desde Senapred mantienen la alerta temprana preventiva mientras continúan las precipitaciones y vientos con características tornádicas. La información la tiene John Valle.

0: Fuertes precipitaciones, tormentas eléctricas y vientos con características tornádicas marcaron el paso de la inestabilidad atmosférica por la región de Ñuble. La comuna de Yungay y sectores rurales fueron los más afectados con el paso de un tornado de categoría EF0 durante la tarde de este viernes, según confirmó el meteorólogo Elio Bruford de la Dirección Meteorológica de Chile.
1: Alrededor de las 9 de la noche se registró un tornado cerca de la comuna de Yungay, en la región de Ñuble, y que hasta el momento, como preliminarmente desde la Dirección Meteorológica de Chile, lo hemos catalogado como EF0 por su intensidad de viento, lo que significa que podrían estar sobre los 100 kilómetros por hora, pero bajo los 137 kilómetros por hora.
0: El paso del tornado dejó 27 viviendas afectadas y la suspensión del servicio eléctrico en los sectores de Pemuco, El Maitén y Yungay, según detalló el gobernador regional de Ñuble, Óscar Crisóstomo.
2: Afectó a cerca de 27 viviendas. Algunas de ellas están totalmente destruidas y sin posibilidad de recuperación. Hay otras que podemos recuperar y ya se ha activado a través de Senapred distintas ayudas. El municipio también está trabajando intensamente, ayudando a cubrir los techos, y con Senapred estamos ya activando los SIM para que podamos tener mayor resguardo. Este sector además se encuentra sin energía eléctrica porque el tornado no solamente afectó viviendas, sino que el suministro energético, y esperamos en las próximas 48 horas que esté totalmente restablecido.
0: La autoridad agregó que no se registraron personas lesionadas, mientras que más de 1.500 clientes siguen sin suministro eléctrico. También reiteró el llamado a la precaución a evitar conductas de riesgo, mientras continúa la alerta temprana preventiva en la región de Ñuble debido a la probabilidad de precipitaciones, trombas marinas y vientos con características tornádicas.
3: Bueno, tres comunas de la provincia de Biobío, en la región del Biobío, especialmente Tucapel, fueron afectados por prolongados cortes de energía eléctrica, caídas de árboles y afectaciones materiales luego que un tornado afectara a la zona de Yungay, también allí en la región de Ñuble. Bueno, nos cuenta de todo esto Mario Tapia, ante Radio Biobío, Los Ángeles.
4: Las comunas de Tucapel, Quilleco y parte de Quilaco resultaron más afectadas por un corte de energía eléctrica debido a los efectos que causó el fenómeno climático. La comuna de Tucapel resultó más afectada aún y por varias horas estuvo sin energía eléctrica. Asimismo, otras comunas precordilleranas sufrieron el corte del suministro, informándose que además hubo daños materiales y caída de árboles en Cruz de Piedra frente a Villa Fátima de Tucapel a raíz de este fenómeno climático, siendo el agricultor Arturo Jofre uno de los más afectados.
5: Y con el grupo de personas, y de repente, bueno, se cortó primero la luz y al rato después vino un estruendo. Es difícil describirlo como fue, porque el ruido fue realmente gigantesco. Se sentían especies como de bombazo así de aquí por la quebradura de los árboles. Pero gracias a Dios, en la parte personal, humano, salimos airosos, estamos todos bien, que es lo importante.
4: En tanto, el alcalde subrogante de Tucapel, Francisco Dueñas, se reunió con representantes de la empresa Frontel, donde se enteró de la magnitud del tornado y los daños sufridos por la red eléctrica, que obligaron a extender el horario de trabajo y reposición del servicio eléctrico.
6: El corte obedeció a daños ocasionados a la subestación ubicada en Chonguán, comuna de Yungay, distante a 14 kilómetros de Huepil. Producto de un tornado, cruzó el sector de la planta. Los materiales fueron a dar al sistema de cableado y torres de esta subestación, causando el daño, y posteriormente el corte de luz. Frontel se comunicó con la municipalidad, pero sí se afirmó de que los daños fueron producto de un tornado que también causó daños en la comuna de Tucapel.
4: Cabe señalar que las zonas pre y cordilleranas de la provincia de Biobío fueron afectadas por tormentas eléctricas intensas durante las últimas horas, donde se registraron descargas eléctricas sobre varios sectores donde la gente debió proteger sus animales. 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
3: Y más de 250 camiones se continúan a la espera de la reapertura del sistema integrado Cristo Redentor, luego de nuevas interrupciones en el tránsito internacional en los últimos días. Mientras los equipos de vialidad siguen trabajando en el despeje de la ruta, autoridades confirmaron que este lunes reabrirá el complejo entre las 8 de la mañana y las 20 horas de manera exclusiva para el transporte de carga en ambos sentidos. Tiene más detalles Fernando Tapia, de Radio Bío Bío, en Valparaíso.

0: Reforzadas coordinaciones se han generado en la zona fronteriza tras confirmarse la reapertura del sistema integrado Cristo Redentor para este lunes, tras el reciente cierre provocado por el sistema frontal en la Alta Cordillera. La medida busca descongestionar a más de 250 camiones que se mantienen varados en las áreas de control del lado argentino, asegurando un flujo exclusivo para el transporte pesado de las 8 de la mañana a las 8 de la tarde. Sobre el impacto de estos cierres prolongados en la economía local y la necesidad de establecer nuevos protocolos e incorporar tecnologías para responder a los cambios meteorológicos, se refirió el alcalde de los Andes, Manuel Rivera.
1: Es cierto que hay un impacto evidente y creo que lo que se ha evidenciado este fin de semana es por ahí donde tienen que aparecer los nuevos protocolos, porque yo creo que este es un tema que quedó para instalarse a propósito del cambio climático y que tiene que ser el gobierno los que tienen que enfrentar este tema de manera conjunta con los argentinos. ¿Y por qué te digo eso? Porque hay mucha tecnología que obviamente hay que incorporar para efectos de despejar el camino de una manera más rápida. Es cierto que hay un impacto evidente y creo que lo que se ha evidenciado este fin de semana es por ahí donde tienen que aparecer los nuevos protocolos, porque yo creo que este es un tema que quedó para instalarse a propósito del cambio climático y que tiene que ser el gobierno los que tienen que enfrentar este tema de manera conjunta con los argentinos. ¿Y por qué te digo eso? Porque hay mucha tecnología que obviamente hay que incorporar para efectos de despejar el camino de una manera más rápida.
0: Sin embargo, cabe recordar que durante este fin de semana se mantiene habilitado el tránsito únicamente para el turismo interno hasta Portillo en Chile y el sector Punta del Inca en Argentina. En tanto, sobre los trabajos de despeje y la habilitación de las ventanas de 12 horas de atención exclusiva para vehículos pesados, a contar de este lunes, se refirió el vocero de Coordinación Argentina de Fronteras, Osvaldo Valle.
2: Lógicamente las máquinas de Vialidad Nacional han despejado prácticamente esta boca de túnel para estar previstos y preparados para una reapertura, y lo que se considera será la reapertura a partir del día lunes.
0: Por su parte, el gobernador de Valparaíso, Rodrigo Mundaca, enfatizó que estas constantes interrupciones generan cuantiosas pérdidas económicas que superan los 200 millones de dólares, reiterando la urgencia de concretar obras de infraestructura estratégica como un túnel de baja altura para asegurar el flujo de carga comercial. En la región de Valparaíso, Biobío, La Radio.
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8: Bien, estamos de regreso, 19 horas con 12 minutos. Le contamos que un hombre de 21 años está detenido como presunto autor del femicidio de su pareja y el porte ilegal de arma de fuego en la comuna de Laja, en la provincia de Biobío. El detenido aseguró a la policía que fue un suicidio, pero las pericias de la PDI determinaron lo contrario. Tiene todo el detalle de esto Esteban Sepúlveda desde Radio Biobío, Los Ángeles.
9: Fue pasada las 14 horas del viernes que vecinos de población Alto del Laja advirtieron de disparos al interior de un inmueble, por lo que Carabineros llegó al lugar y tras entrevistar a un hombre de 21 años, este aseguró que su pareja se había suicidado con un arma de fuego de su propiedad. Según el relato del hombre, esto ocurrió cuando él descendió desde el segundo piso. Sin embargo, esa versión fue descartada por los detectives de la Brigada de Homicidio de la PDI de Los Ángeles, cuyas diligencias, junto al Laboratorio de Criminalística de Concepción, permitieron establecer que no fue un suicidio, sino un femicidio. Lo confirmó el fiscal jefe de Yombel, Jorge Sandoval, quien estuvo en terreno coordinando el trabajo investigativo.
10: Los peritajes realizados por la policía especializada permitieron establecer que la versión del hombre no era verdadera. Hay argumentos más que suficientes producto del trabajo efectuado en el sitio del suceso por parte de las policías, en especial los hallazgos encontrados en el lugar. Y considerando estas evidencias, determinamos que no se trataba de un suicidio, sino que estábamos en presencia de un femicidio.
9: El persecutor añadió que si bien existen antecedentes que

0: dan cuenta de su participación en los delitos. La Fiscalía solicitó la ampliación de la detención hasta el próximo martes a las 2 de la tarde, ya que existen en desarrollo una serie de diligencias y peritajes y además se debe realizar la autopsia al cuerpo de la víctima. En Los Ángeles, Bio Bio, la radio.
1: Bueno, y un adolescente fue asesinado a disparos en plena vía pública de Bajo Sotemena, esto en la comuna de Puente Alto. Mientras que en otras informaciones, Carabineros y la Fiscalía confirmaron la detención de personas vinculadas al homicidio del funcionario de Carabineros registrado el pasado 27 de agosto. Nos cuenta de todo esto a esta hora una de nuestras unidades móviles en la región metropolitana, Jorge Villegas. Jorge, ¿cómo te va? Buenas noches.
2: ¿Qué tal? ¿Cómo están ustedes? Muy buenas noches. Claro, vamos a comenzar con lo primero que tú mencionas que tiene relación con este homicidio que se registró a eso de las 3 de la mañana en el sector Bajo Sotemena de la comuna de Puente Alto. La dinámica preliminar de los hechos se data, ¿no?, de que se encontraba justamente la víctima, en este caso un menor de 17 años, en las afueras de su domicilio, momento cuando pasa justamente un vehículo por las afueras también de esa casa con una cantidad indeterminada de ocupantes en su interior. Fue precisamente desde ese vehículo en movimiento que disparan una cantidad importante de balazos en contra precisamente de la víctima, causándole la muerte producto de las graves heridas que le llegó en la zona cervical, precisamente un disparo que le habría provocado la muerte. Pese a que por parte de sus amigos fue trasladado rápidamente herido hasta un SAPU cercano al lugar y finalmente, pese a los esfuerzos médicos, se pudo constatar el fallecimiento de este menor de 17 años. Producto de la dinámica preliminar de los hechos es que se podría presumir un presunto ajuste de cuentas en este hecho y es por eso entonces que acudió a esta emergencia la Fiscalía del Equipo contra el Crimen Organizado y Homicidios, y es precisamente entonces desde esa institución a quien vamos a escuchar a continuación, a la fiscal Camila López, la fiscal Eco, quien entrega una dinámica también preliminar producto de este hecho que terminó con este adolescente muerto en la comuna de Puente Alto. Escuchemos.
3: Un adolescente de 17 años herido con un impacto balístico en la parte cervical de su cuerpo y habría fallecido. Algunos sujetos habrían pasado en un vehículo y realizado diversos disparos en contra de la víctima. En esos momentos está trabajando la brigada de homicidios.
2: Claro, la brigada de homicidios entonces también está encargada de levantar lo que son las diligencias que puedan también esclarecer la dinámica exacta del hecho y también poder dar con el paradero de los autores, ¿no?, de estos disparos que terminaron entonces con este adolescente de 17 años muerto en la comuna de Puente Alto. A quien vamos a escuchar a continuación es precisamente, ¿no?, el comisario Óscar Hernández de la brigada de homicidios de la Policía de Investigaciones, quien también entrega en detalle cómo habrían ocurrido los hechos acá en Puente Alto. Escuchemos.
4: La víctima se encontraba en el exterior de un inmueble, circunstancias en las que llegó un vehículo abordado por una serie de sujetos, quienes efectuaron múltiples disparos en contra de la víctima. La víctima fue trasladada hasta el centro asistencial, donde falleció. Una serie de evidencias, dentro de las cuales destacan manchas de coloración pardo rojiza y evidencia balística.
2: Claro, amplia evidencia balística que está siendo periciada entonces por parte de la Policía de Investigaciones a través de la Brigada de Homicidios para poder entonces esclarecer con mayor detalle cómo ocurrieron los hechos, así como también identificar y ubicar a los atacantes que terminaron con este adolescente muerto acá en la comuna de Puente Alto. Vamos a cambiar de tema y nos vamos a referir a lo último que se supo producto de el homicidio, ¿no?, a disparos en contra de un funcionario de Carabineros que fue asesinado a balazos en la comuna de Renca, todo esto el pasado 27 de agosto acá en la región metropolitana. ¿Qué fue lo que se informó? Carabineros, al igual que la Fiscalía, confirmaron la detención de tres personas que están vinculadas o estarían vinculadas en este homicidio, no así autores materiales. Estas personas habrían entregado, digamos, ayuda a los autores materiales a poder huir de Carabineros y de las policías, también así como también ocultar el arma homicida. También se les prestó, digamos, alguna prenda a estos atacantes para que puedan de alguna manera pasar desapercibidos. Estas personas vinculadas indirectamente, en este caso, a este homicidio, ya fueron detenidas, según informaron las policías, y todo esto también fue confirmado por Carabineros, quien entregó mayores antecedentes y quien también hizo un llamado a la ciudadanía, ¿no?, a que entreguen mayores antecedentes en caso de conocer mayores detalles de quiénes podrían ser los autores materiales de este hecho, que también, de acuerdo a lo que se informó, ya fueron identificados, mas no detenidos. Solamente se mantienen detenidas estas tres personas que estarían vinculadas por prestarle ayuda a estos delincuentes. Entendamos también que el vehículo en el cual estas personas se movilizaban fue encontrado minutos después incendiado en una comuna cercana a ese lugar, y también estas personas estarían entonces vinculadas a este incendio de este vehículo. Escuchemos a continuación al teniente coronel Fernando Bozo, quien también entregó mayores antecedentes, hizo un llamado a que estas personas van a ser ubicadas.

0: y detenidas todas las personas que tengan alguna vinculación con este homicidio en contra de Carabineros. Escuchemos.
1: Ponemos en contexto que no solamente vamos a detener y vamos a perseguir a los autores materiales de este hecho, como ya estamos dando cuenta, también estamos persiguiendo y deteniendo a todas estas personas que están prestándole cooperación a estos antisociales, y vamos a seguir investigándolo hasta dar con el paradero de estos sujetos que están identificados.
0: Claro, y un hecho importante también que se dio a conocer es que fue mediante allanamientos que se realizaron particularmente en el sector norte de la región metropolitana, fue que se pudo dar con estas personas vinculadas a este hecho, y también se pudo recuperar el arma homicida, el arma con el cual se le habría dado muerte a este funcionario de Carabineros. Una de estas personas, de los tres que ya fueron detenidos, pasó a control de detención durante esta mañana. Se le amplió su detención para el próximo jueves, al igual se le amplió la detención hasta el próximo jueves, momento en el cual será formalizado junto a las otras dos personas que también fueron detenidas. Quedan entonces las otras tres personas quienes serían los autores materiales de este hecho. El fiscal ECO, fiscal Cristóbal Salazar, entregó cuáles serían los posibles delitos que van a entregar al tribunal durante la audiencia de este jueves. Escuchamos.
2: Efectivamente, acá estamos en presencia a lo menos de un homicidio simple, pero también la calificación jurídica de este hecho podría ser un robo con homicidio. En este sentido, podrían ser estas ambas hipótesis, y sí o sí a la audiencia del próximo jueves vamos a llegar con los antecedentes determinados y con el objeto de poder comunicarle al tribunal la formalización de los mismos y la calificación jurídica de este hecho.
0: Claro, información entonces en completo desarrollo. Tres personas que fueron detenidas tras prestar colaboración a los autores materiales de este homicidio. Tres personas que también fueron identificadas ya como autores materiales de este hecho y que está a la espera entonces de que se materialice la detención una vez sean ubicadas en algún sector, no de acá de la región metropolitana. En Santiago, Bío Bío, La Radio.
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4: Y el gobierno abrió la puerta a modificar los alcances de la reforma constitucional de seguridad tras los reparos surgidos incluso en el oficialismo. Aunque el presidente José Antonio Kast descartó retirar la iniciativa, ahora se abrió a una negociación en torno a la duración de las nuevas facultades y los controles del Congreso. Tiene los detalles Valentino Breck.
5: El presidente José Antonio Kast abrió la puerta a modificar la reforma constitucional de seguridad luego de los reparos que surgieron incluso entre parlamentarios del oficialismo. Sin embargo, descartó retirar la iniciativa y defendió la necesidad de avanzar con nuevas herramientas frente al crimen organizado y al terrorismo. La propuesta busca incorporar la seguridad pública como un deber esencial del Estado y crear un nuevo estado de excepción ante amenazas graves e inminentes, facultades que han concentrado los principales cuestionamientos, especialmente por su duración y por los controles que ejercería el Congreso y los tribunales. Al respecto, el diputado republicano Luis Sánchez defendió la propuesta y aseguró que las herramientas planteadas son más que útiles.
6: Dotar al Estado de las atribuciones que ofrece un nuevo estado de excepción, que en este caso es de protagonismo policial, y por eso es muy distinto y es importante que el resto de los sectores lo entiendan. Todas estas herramientas son relevantes, son útiles para recuperar el control de las policías, el control del Estado sobre el crimen organizado.
5: Una postura distinta planteó el presidente de la Comisión de Constitución de la Cámara, el diputado de la Federación Regionalista Verde Social, Jaime Mulet, quien sostuvo que la iniciativa requiere modificaciones.
7: Sin duda la reforma no se planteó bien y tiene excesos y sesgo antidemocrático complejo. Los regímenes especiales que es necesario tener autorizados por ley y otros instrumentos que a lo mejor requieren modificaciones constitucionales.
5: Entre los cambios que podrían discutirse están reducir el plazo máximo de 240 días de duración del estado de excepción, adelantar la intervención del Congreso, precisar las causales también para decretar la medida y reforzar los controles judiciales sobre la restricción de derechos y las comunicaciones. El diputado socialista Nelson Venegas cuestionó el fondo de la propuesta y aseguró que tiene un espíritu dictatorial que no puede corregirse ni justificarse.
8: Que esta ley tiene un espíritu dictatorial y eso ya no puede ser reformado ni modificado. Pero esta ley ya nació con un sentido que no estoy dispuesto a conversar.
5: Así el Ejecutivo mantendrá los pilares de la reforma, pero abrió espacio para negociar sus límites. La discusión estará ahora centrada en la duración de estas facultades y en los contrapesos necesarios para conseguir los votos en el Congreso.
4: Y Bien, vamos a escuchar a una auditora respecto de un accidente ocurrido hace pocos instantes en la comuna de San Pedro.

0: La Paz, región del Biobío.
1: Comento que hay un accidente de un choque de dos camiones y un vehículo menor antes de llegar a Puente Los Batros por la pista del medio y por la pista izquierda. Solamente está habilitada la pista derecha, es justo antes de que se empiece a cerrar la pista derecha, así que hay un taco de proporciones, esto tiene que haber sido recién, por si lo pueden informar, por favor. Muchas gracias. En dirección hacia Coronel.
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0: Y el mercado laboral mostró nuevas señales de debilidad con cerca de 981 mil personas sin trabajo y una caída anual de los ocupados durante mayo-julio. El deterioro del empleo formal y las dificultades de las pymes para recuperar ventas han abierto críticas al gobierno y pusieron el foco en medidas para reactivar la contratación. Nos cuenta de esto Dominga Hernández.
7: El mercado laboral mantuvo señales de debilidad durante el trimestre mayo-julio con cerca de 981 mil personas sin trabajo y una caída anual en el número de ocupados, algo que no ocurría desde la pandemia. El invierno también incidió en el resultado, ya que históricamente la desocupación aumenta durante estos meses. Sin embargo, al descontar ese efecto, la tasa llegó al 9,3%. Según economistas, no basta con observar la tasa de desempleo, también se debe considerar el número de personas sin trabajo y sobre todo que el resultado responde a un problema estructural vinculado al bajo crecimiento y la falta de inversión. A esto se sumó el deterioro del empleo formal, ya que los puestos asalariados formales acumularon 5 periodos consecutivos de caída y 1 de cada 4 trabajadores estaba en la informalidad. Entre las mujeres, la desocupación llegó al 10,3% y casi 3 de cada 10 ocupadas estaban en la informalidad. El director ejecutivo de ProPyme, Rodrigo Bon, sostuvo que la cifra no fue una sorpresa y entregó los resultados de su medición de agosto, realizada entre más de 2.800 empresas.
8: Un 34% de las personas que respondieron, más de 2.800 empresas a nivel nacional de Arica Magallanes, reconoció que durante el mes de agosto había tenido que despedir a trabajadores.
7: Asimismo, el diagnóstico de las pymes apuntó a una menor demanda y a las dificultades para recuperar las ventas. Según el director, un 34% de las empresas consultadas despidió trabajadores durante agosto. En esa línea, el economista y exsubsecretario del Trabajo, Mauricio Gelbes, responsabilizó al gobierno por la falta de reacción frente al deterioro del mercado laboral.
9: Creo que la responsabilidad principal hoy día corresponde a este gobierno. Y se ve mucha inacción, cierta, te diría, indolencia respecto de lo que significa tener casi 1 millón de personas desempleadas en el país y no actuar con la prontitud que se requiere en el contexto actual.
7: Por su parte, el exministro del Trabajo, Ricardo Solari, vinculó la pérdida de empleos formales al ciclo económico que atraviesa el país y cuestionó la gestión del Ejecutivo.
10: Por otro lado, la pérdida de empleos formales, a mi juicio, asociado clara es simplemente al ciclo económico. Estamos viviendo y moviéndonos al borde de la recesión y eso obviamente no es el contexto para que el empleo formal florezca.
7: Así, la atención está puesta a las medidas que pueda impulsar el gobierno para reactivar la contratación y hacer frente a un mercado laboral que continúa mostrando señales de debilidad.
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0: Según cifras del Servicio Civil publicadas este sábado por La Tercera, el 97.45% de los trabajadores evaluados durante los últimos 4 años quedó en promedio en la categoría más alta de calificación. Solo en 2025, un 97.4% de los 222.000 funcionarios

0: considerados obtuvo la categoría de distinción, mientras apenas 70 personas, equivalentes al 0,03%, quedaron en la lista de eliminación. La tendencia viene repitiéndose. En 2024 alcanzó un 98,5, en 2023 un 97,8 y en 2022 un 96,1%. La medición se realiza a través del sistema de calificaciones establecido en el Estatuto Administrativo. Cada trabajador termina ubicado en una de cuatro listas: distinción, buena, condicional o eliminación. La evaluación comienza con la jefatura directa, aunque posteriormente puede ser modificada por una junta calificadora. Los resultados tienen consecuencias en materias como ascensos, movilidad y permanencia en el servicio, pero este sistema no está directamente vinculado al pago de bonos. Para el doctor en Derecho y académico de la Universidad de Tarapacá, Flavio Quesada, que prácticamente todos los trabajadores terminen en la categoría superior dificulta distinguir los diferentes niveles de desempeño.
1: Es una de las principales dimensiones de la reforma que urge al empleo público. Evidentemente, un sistema que arroja que prácticamente todos los funcionarios públicos están en el máximo de la evaluación es un sistema que no está cumpliendo sus funciones, no está permitiendo realizar esa identificación.
0: Una mirada diferente planteó el presidente de la ANEF, José Pérez. El dirigente defendió el trabajo de los funcionarios y atribuyó parte de las dificultades que enfrentan los servicios públicos a la falta de personal.
2: Ese 97% bien calificado porque también confirma la norma y que principalmente la función pública que nosotros custodiamos y abrazamos todos los días en cada repartición pública se hace de manera correcta y eficiente. Porque no llegamos oportunamente a atender la ciudadanía porque no tenemos recursos, porque los presupuestos cada vez son menos, o porque no tenemos dotación, y eso hay que sincerarlo.
0: La discusión aparece justo cuando el gobierno convocó una comisión para preparar cambios al empleo público y al estatuto administrativo. A esto se suma que la OCDE ya había advertido sobre el problema. Si prácticamente todos reciben la misma evaluación, el instrumento pierde capacidad para diferenciar entre un desempeño satisfactorio y uno sobresaliente. Y aunque se trata de mecanismos distintos, el debate también recuerda lo ocurrido en Codelco, donde una auditoría detectó una sobreestimación cercana a 27.000 toneladas en la producción informada durante 2025, lo que permitió alcanzar metas relacionadas con el pago de más de 13.000 millones en bonos. No se trata, por lo tanto, del mismo sistema ni de vincular las calificaciones de los funcionarios con incentivos económicos. El punto común está en otra parte: si los mecanismos internos utilizados para medir resultados son capaces de distinguir correctamente el desempeño antes de generar consecuencias administrativas o económicas. Y justamente la nueva comisión para rediseñar la arquitectura del Estado ya abrió un conflicto político para el gobierno luego de que el Frente Amplio y el Partido Comunista quedaran fuera de la instancia y cuestionaran su composición. La comisión impulsada por el presidente José Antonio Kast reúne a dos integrantes y tendrá 120 días para elaborar propuestas destinadas a modernizar el aparato público, incluyendo eventuales cambios a la estructura ministerial, la eliminación de funciones duplicadas y una posible reasignación de recursos. Aunque el gobierno defiende que los integrantes fueron convocados por su experiencia y trayectoria, la ausencia del Frente Amplio y el PC abrió el debate sobre la representatividad de la instancia. El cuestionamiento cobra relevancia porque su objetivo es elaborar una propuesta que trascienda al actual gobierno y que posteriormente deberá traducirse en iniciativas a discutir en el Congreso. La presidenta de la comisión, Bettina Horst, defendió su conformación y planteó que sus integrantes participan a título personal y no como representantes de partidos políticos. Desde el Frente Amplio, su presidenta electa, Gael Geomans, cuestionó que la instancia pueda cumplir esos objetivos y parte excluyendo determinadas visiones políticas.
3: El presidente Kast señaló que quería tener una propuesta de modernización del Estado que trascendiera su gobierno, pero sin embargo convoca a una mesa que excluye visiones. Una mesa como esa no va a generar una propuesta que trascienda los 4 años de su gobierno.
0: En tanto, el presidente del Partido Comunista, Lautaro Carmona, se sumó a las críticas y acusó directamente de un sectarismo en la conformación de la instancia.
4: Me parece un sectarismo sin presentación, totalmente que tiene, digamos, una falta de dimensión de lo que

0: Son misiones transversales, misiones de país y de Estado. Una comisión de ese tipo no es una comisión del gobierno de turno.
1: En esa misma línea, el diputado del Partido Socialista, César Valenzuela, sostuvo que, si se buscaba entregar una señal de transversalidad, ningún sector político debió quedar fuera, y advirtió que el trabajo de la comisión no puede sustituir la discusión que corresponde al Congreso Nacional.

0: Y la Fiscalía de Los Ríos formalizará la investigación en contra del alcalde de Río Bueno, Luis Reyes, y otras 6 personas por los delitos de cohecho agravado y lavado de activos. La información la tiene Andrea Solís de Radio Bio Bio en Valdivia.
1: El jefe comunal está siendo investigado por presuntos delitos económicos que se habrían cometido durante sus periodos anteriores al mando de la Municipalidad de Río Bueno. Los antecedentes fueron conocidos luego de que se autorizara el levantamiento del secreto bancario de las cuentas corrientes municipales y el análisis de informes contables desde el año 2016 a la actualidad. A partir de estas diligencias, se estableció que el alcalde Luis Reyes recibió 174 millones de pesos en su cuenta bancaria entre el 2017 y 2023. De ese monto, 22 millones corresponderían a transferencias realizadas por funcionarios municipales, mientras que el resto habría sido entregado por empresas que se adjudicaron licitaciones durante su anterior administración. Estos son parte de los antecedentes que están siendo investigados por la Fiscalía Regional y que ahora abren un nuevo flanco para el jefe comunal luego de que se solicitara su formalización junto a otras 6 personas por presuntos delitos de cohecho agravado y lavado de activos cometidos entre el 2017 y 2024. El exadministrador municipal y querellante en el caso, Helmut Palma, dijo que espera que los antecedentes que se expongan durante la formalización den cuenta de los hechos denunciados.
2: He dado cuenta del trabajo que estaba haciendo la Fiscalía, de lo extenso los antecedentes a revisar. Por lo tanto, sin duda esperamos que los antecedentes que se expongan en la audiencia de formalización permitan sin duda esclarecer los hechos denunciados, querellados y que han sucedido de alguna forma en el municipio de Río Bueno.
1: La solicitud de formalización fue acogida por el tribunal, estableciéndose que la audiencia se lleve a cabo el próximo 19 de octubre en dependencias del Juzgado de Garantía de Río Bueno. En la instancia, la Fiscalía Regional comunicará los cargos por los que están siendo investigadas las 7 personas, incluido el alcalde Luis Reyes. En la región de Los Ríos, Bio Bio, la radio.
0: Bueno, y una revisión interna de ENAP detectó inconsistencias en los aspectos, en los reportes de emisiones y recuperación de azufre en la refinería Aconcagua, ubicada en Concón, y tras ello la estatal descartó que estas inconsistencias buscaran generar beneficios económicos. El municipio solicitará los antecedentes disponibles e invitará a la empresa a exponer en septiembre ante el Consejo Municipal, mientras la SMA continúa realizando diligencias para establecer eventuales incumplimientos. Nos cuenta de esto Aníbal Rosales desde Radio Bio Bio en Valparaíso.
3: La Empresa Nacional del Petróleo reconoció inconsistencias en la metodología utilizada para informar sus emisiones y la recuperación de azufre en la refinería Aconcagua, antecedentes que forman parte de investigaciones de la Superintendencia de Medio Ambiente y el Ministerio Público. Según la estatal, aunque sus sistemas de renta variable consideran indicadores ambientales, ningún bono estaba vinculado a las emisiones de dióxido de azufre, su recuperación ni los balances informados a la SMA, por lo que sostuvo que no existe evidencia de alteraciones destinadas a obtener beneficios económicos. El informe fue remitido a los Ministerios de Energía y Hacienda, la SMA y el Ministerio Público, mientras ENAP señaló que activó sus controles en enero, cuando las inconsistencias fueron comunicadas a la Casa Matriz y al directorio. Desde entonces, 8 trabajadores salieron de la empresa y otros 8 fueron desvinculados en junio junto con un refuerzo del área ambiental. En Concón, el alcalde Freddy Ramírez calificó como graves las inconsistencias reconocidas por la empresa y anunció que el municipio solicitará formalmente los antecedentes para conocer su alcance.
4: Las inconsistencias en los reportes de recuperación de azufre que ha reconocido ENAP nos parece de absoluta gravedad y lo hemos repetido reiteradamente. Como municipio vamos a solicitar formalmente todos los antecedentes disponibles para conocer el alcance de esta inconsistencia. También vamos a invitar a la empresa a exponer ahora en el mes de septiembre ante el Consejo Municipal.
3: Respecto a las posibles consecuencias penales, el abogado Ariel Manríquez explicó que la investigación deberá establecer quiénes participaron y si existió la intención de generar un beneficio económico.
5: Depende de lo que logra editar el Ministerio Público, la Fiscalía, en este caso, podría analizarse eventualmente delitos como fraude al fisco, falsificación o utilización maliciosa de instrumentos o antecedentes o delitos vinculados a la entrega de información falsa a la autoridad. Por eso, la investigación no solamente debe determinar qué ocurrió técnicamente con los reportes, sino también quiénes participaron, quiénes conocían las inconsistencias, quiénes tenían el deber de controlarla.
3: ENAP aseguró que incorporó el funcionamiento de las antorchas y otras fuentes menores en el reporte correspondiente a 2025 y afirmó haber cumplido los límites de dióxido de azufre durante ese periodo y en lo que va de 2026. Mientras continúan las indagatorias, la Superintendencia del Medio Ambiente no descartó

0: o ampliar las diligencias según los antecedentes que sean recopilados. Desde la región de Valparaíso, Bio Bio la radio.
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3: Y con la formalización de la entrega de terreno a las respectivas empresas adjudicadas, se concretó la puesta en marcha de contratos de conservación global de caminos en la región de Los Lagos. Tiene más detalles Camila Báez de Radio Bio Bio Nosorno.
4: Se trata de una inversión que supera los 12.000 millones de pesos y que permitirá atender por los próximos 3 años la mantención continua de las rutas, abordando además los requerimientos de la red vial. Según destacó el Seremi del MOP en Los Lagos, Jairo Quinteros, en el caso de la región, un 61% de las rutas no están pavimentadas, por lo que el requerimiento de mantención es mayor, considerando también factores como el tránsito de camiones de carga y las condiciones climáticas en la zona. En el caso del contrato de la provincia de Osorno, se adjudicó a la empresa Transportes JR Limitada y considera una red de 372,228 kilómetros de caminos.
5: Tenemos que entender que un contrato de conservación vial en este caso aborda casi 400 kilómetros de red vial. Nosotros acá en la región tenemos más de 9.000 kilómetros y por lo tanto en este caso corresponde casi un 5% de esa red vial. Así que sabemos que hay muchas rutas que requieren niveles de mantención con mayor frecuencia.
4: Por medio de este contrato se busca asegurar la mantención de la totalidad de la red vial de Osorno, Río Negro y San Juan de la Costa, tanto caminos interiores enrolados como rutas tanto de ripio, asfalto o pavimento. De manera conjunta con la inspección fiscal se determinará en qué momento intervenir cada camino, concentrando las actividades principalmente en invierno, cuando existe mayor daño. En Osorno, Bio Bio, la radio.
3: Bueno, y entre un 30% y un 40% se estima la reducción de los tiempos de desplazamiento vehicular tras el primer mes de funcionamiento del bypass que conecta las ciudades de Castro y Chonchi en la provincia de Chiloé, según el balance entregado por el Ministerio de Obras Públicas. Tiene más detalles Hans Barros.
6: El Seremi de ese servicio en la región de Los Lagos, Jairo Quinteros, calificó como positivo el inicio de operaciones, aunque reconoció desafíos pendientes en materia de seguridad vial. Esta ruta fue habilitada el 30 de julio mediante una puesta en servicio provisoria, mientras continúa el proceso administrativo de cierre del contrato. El Ministerio de Transportes desarrolla un estudio para determinar con estadísticas el impacto efectivo de esta infraestructura vial. Cabe destacar que el primer mes estuvo marcado por el cierre temporal tras la emergencia registrada en el sector La Chacra, atribuida por el MOP a una modificación de cauce realizada por un privado. El responsable de esto fue multado por la Dirección General de Aguas y deberá ejecutar medidas de mitigación y restitución en ese lugar.
5: Independientemente de la emergencia que tuvimos, cierto que nos obligó a nosotros a cortar el bypass, a la fecha está funcionando de acuerdo, digamos, a lo que teníamos proyectado. Sabemos que si bien es cierto, es un proyecto que se desarrolló en una etapa de ingeniería hace unos 15 años atrás y que tuvo un proceso constructivo de casi 13 años, en la cual pasaron 3 empresas en particular con la quiebra de algunas de ellas. Estamos en proceso también de actualización de las medidas de seguridad vial, una solicitud por parte de los vecinos del bypass Castro Chonchi.
6: En materia de seguridad, el Ministerio de Obras Públicas mantiene una mesa de trabajo con vecinos y evalúa nuevas medidas. Entre ellas estaría la instalación de semáforos en cruces considerados como complejos en el sector La Chacra. Además, se implementará un plan de fiscalización para prevenir nuevas modificaciones de cauces a lo largo de todo el trazado. En Chiloé, Bio Bio, la radio.
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3: El ejército y la policía de

0: Nepal intensificaron este sábado los operativos de rescate en más de 11 proyectos hidroeléctricos que continúan incomunicados tras la riada del miércoles que inundó la cuenca del río Trisuli. Se estima que al menos 933 trabajadores se encontraban en estas instalaciones y que desde esa entonces no se tiene información sobre su paradero. Según informó la oficina del primer ministro nepalí, desde primeras horas de hoy los equipos trabajan para abrir la entrada del túnel del proyecto hidroeléctrico Trisuli 3A, donde podría haber centenares de personas atrapadas. Sin embargo, las malas condiciones meteorológicas han dificultado las labores de rescate. Un equipo conjunto de 82 efectivos, compuesto por 62 miembros del Ejército de Nepal y 20 de la Fuerza de Policía Armada y la Policía de Nepal, trabaja de manera continua para retirar el lodo y los escombros y despejar el acceso al túnel, informó el gobierno. Ucrania atacó durante la madrugada almacenes del gigante ruso de comercio electrónico Ozon y de la cadena de electrodomésticos DNS en la región de Rostov, en el sur de Rusia, según informaron este sábado autoridades locales y medios independientes rusos y ucranianos. Ahora mismo estamos repeliendo un ataque aéreo contra la región de Rostov. Trabajan las defensas antiaéreas, informó en Telegram el gobernador regional Yuri Sluzar. El funcionario señaló que se encontraron restos de drones en una zona de almacenes, aunque no precisó cuáles. Según Sluzar, en la capital regional, 4 personas fueron hospitalizadas, 2 adultos y 2 niños, uno de ellos en estado grave, mientras que otras 3 requirieron atención médica en el distrito de Aksaiki.
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0: Luego de que el embajador de Chile en Israel, Gabriel Zalyasnik, cuestionara las cifras de la comunidad palestina que vive en Chile, el diplomático aclaró sus declaraciones tras las críticas surgidas desde distintos sectores. En una entrevista con el programa de YouTube Defending Israel, Zalyasnik abordó la situación de las comunidades judía y palestina en Chile, además del estado de las relaciones bilaterales con Israel. En ese contexto, cuestionó las cifras sobre la comunidad palestina, señalando que al no existir un censo, no hay estimaciones oficiales. Si bien la comunidad palestina en Chile es una de las más grandes fuera de Medio Oriente, el embajador sostuvo que las cifras han pasado de estimaciones de 250.000 a 500.000 y actualmente hasta 800.000 personas. Zalyasnik planteó que estos números son difíciles de comprobar y acusó que existiría una conveniencia política detrás de su utilización, calificando a Chile como una especie de laboratorio por los fenómenos globales que a su juicio se han desarrollado en el país durante los últimos 20 años. Además, el diplomático aprovechó de apuntar directamente contra el gobierno del expresidente Gabriel Boric, asegurando que en los últimos 4 años la relación entre Chile e Israel se deterioró el vínculo bilateral. Sus declaraciones han generado críticas entre los partidos de la oposición. El diputado del Frente Amplio, Jorge Brito, sostuvo que los dichos del embajador constituyen un insulto para quienes tienen ascendencia palestina.
1: De Chile en Israel parece olvidar a qué país representa. Busca insultar a más de 500.000 compatriotas que tenemos ascendencia palestina. Repite la narrativa del gobierno israelí justificando los crímenes y el genocidio.
0: En esa misma línea, la diputada del Frente Amplio, Carolina Tello, cuestionó las declaraciones del embajador y lo calificó como preocupante.
2: Es muy grave que el embajador de Chile en Israel cuestione públicamente las cifras y la legitimidad de la comunidad palestina chilena. Y también resulta preocupante que utilice su cargo para hacer una crítica política al gobierno anterior, calificando de ideológica una política exterior que buscó defender el derecho internacional y el respeto a los derechos humanos.
0: También el director ejecutivo de la comunidad palestina en Chile, Yana Zakalia, indicó que la postura es una discriminación debido al origen étnico.
3: Una comunidad que tiene una presencia en nuestro país por más de 100 años y los denosta justamente por su origen étnico. Esa discriminación realizada por el embajador no debe ser tolerable. Le hemos manifestado a la Cancillería nuestra profunda molestia sobre el particular.

0: La declaración pública y luego de ser contactado por Cancillería, Salas Níquel lamentó haber utilizado términos que pudieran resultar ofensivos para la comunidad palestina y aseguró que nunca tuvo intención de ofenderla ni generalizar críticas. Además, destacó la histórica relación entre las comunidades palestina y judía en Chile y pidió considerar la entrevista completa y no fragmentos aislados.
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0: Y la candidatura de Michelle Bachelet a la Secretaría General de la ONU enfrenta nuevos desafíos tras los últimos resultados de la votación informal del Consejo de Seguridad, mientras la expresidenta continúa buscando apoyos internacionales. En ese contexto, Bachelet viajará a Brasil para intentar reunirse con el presidente Lula da Silva, uno de los principales impulsores de su candidatura, en medio de cuestionamientos y llamados a evaluar su continuidad en la carrera. Tiene más detalles Ana Hernández.
2: Entre hoy y mañana, la exmandataria Michelle Bachelet viajará a Brasil para intentar reunirse con el presidente Lula da Silva en medio de su candidatura a la Secretaría General de las Naciones Unidas, según voces de su equipo. Durante esta semana, Bachelet viajó a México para dialogar con la presidenta de ese país, Claudia Sheinbaum, en medio de las tensiones por su apoyo a la candidatura, luego de que se conociera la última votación informal del Consejo de Seguridad de la ONU, donde quedó en séptimo lugar con 6 desaprobaciones. Pese a que en un comienzo Sheinbaum apoyó la candidatura y hasta el momento lo hace de forma cautelosa, ahora se abre un nuevo flanco, la posibilidad de reunirse con uno de los principales impulsores de su campaña, Lula da Silva, en Brasil. Los resultados desfavorables también se suman a la supuesta negativa de Trump a apoyar a la expresidenta debido, según The Washington Post, a su cercanía con China. Por otro lado, la encuesta Cadem mostró que el 53% de los encuestados considera que la exmandataria debería bajar su candidatura. Para la analista internacional Cristian Fuentes, pese a estos traspiés, la expresidenta debería mantener su candidatura a la ONU, considerando que aún falta meses para conocer el resultado.
3: Que debiera continuar con su candidatura porque lo que hay hasta ahora son rumores. En estos momentos no hay una o un candidato que aparezca como seguro.
2: El presidente de la Comisión de Relaciones Exteriores de la Cámara, el diputado de la bancada republicana, Stefan Schubert, señaló que, en medio de las polémicas a la candidatura, ahora dependerá de la ex jefa de Estado si continuar o no en la carrera por la Secretaría General de la ONU.
4: Creo que ahora es ella la que junto a su equipo tendrá que tomar la decisión de si continuar o no con esta candidatura, así como lo hizo también en un comienzo cuando ella decidió seguir adelante a pesar de no contar con el apoyo de Chile.
2: Por su parte, la senadora del PPD, Loreto Carvajal, se refirió a la falta de respaldo del presidente José Antonio Kast a la candidatura de Bachelet para ocupar el máximo cargo de las Naciones Unidas.
5: Y para la historia quedará la pequeñez y mezquindad de un gobierno que decidió no respaldar a una compatriota con posibilidades reales de alcanzar el cargo más importante del sistema multilateral.
2: Aunque en septiembre se esperan nuevas mediciones, en las próximas 48 horas, la expresidenta Michelle Bachelet viajaría a Brasil para intentar reunirse con el presidente Lula da Silva.
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0: Continuamos con más informaciones y por casi 16 millones de dólares fue vendido el histórico Gran Hotel Pucón. Gremios turísticos de la zona valoraron el cambio de propietario y destacaron las expectativas de nuevas inversiones y una mayor activación económica para la comuna. Tiene los detalles Bárbara Justi desde Radio Bio Bio en Temuco.

0: operación concretada por los acreedores de Enjoy tras poco más de 9 meses de proceso de venta fue valorada por gremios turísticos de la zona que ven en el nuevo propietario del Gran Hotel Pucón una nueva oportunidad para la economía local. Según informó el diario financiero, los acreedores de Enjoy, reunidos en la Sociedad Inmobiliaria La Península, concretaron la venta del inmueble por 16 mil millones de dólares, monto que se encuentra sujeto a los ajustes posteriores al cierre establecidos en el contrato. La noticia fue recibida con optimismo por el sector turístico de Pucón. El director de la Cámara de Comercio y Turismo de la comuna, Julio Pablaza, calificó la operación como un hito importante para el destino.
1: Para nuestro destino turístico es fundamental, digamos, que todos estos referentes con respecto al turismo, en este caso el Hotel Pucón, como gran gestor, digamos, de todo lo que ha sido el desarrollo turístico de la comuna, estén en óptimas condiciones de operación, de funcionamiento, nos da sin duda la idea de que va a haber inversiones, que va a haber mejoras, que va a haber nueva gestión.
0: La operación corresponde únicamente al bien raíz del Gran Hotel Pucón y no considera el casino ni los otros edificios de departamentos que Enjoy tuvo en la zona. Con 12.500 metros cuadrados construidos y 153 habitaciones, el Gran Hotel Pucón representa uno de los principales activos hoteleros del destino. Ahora la atención estará puesta en los planes que el nuevo propietario defina para un recinto que los gremios turísticos consideran estratégico para Pucón. 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
2: Suman y siguen los rechazos a la idea de una región de Chiloé. Ahora las comunas de Palena y Gualaihue acusaron falta de consulta para incluirlos en esta eventual división territorial. El informe es de Cristian Valdebenito, de Radio Bio Bio, en Puerto Montt.
3: Como una volada, calificó la alcaldesa de Gualaihue, Cristina Espinosa, al proyecto de resolución presentado por el diputado del Partido de la Gente, Alex Nahuelquín, solicitando al Ejecutivo la creación de la región de Chiloé, incluyendo a la provincia de Palena y hasta la comuna de Huaytecas de Aysén. La alcaldesa gualaihuense cuestionó la inclusión inconsulta de su comuna en esta idea.
4: Una volada de este diputado que recién está asumiendo, que él tome decisiones que no le corresponden. No están autorizados para representar un proyecto de ley sin tomar en cuenta las comunas, o sea, ni siquiera consultar a las autoridades de turno.
3: Con la misma sorpresa recibió esta información el alcalde de la comuna de Palena, Julio Delgado.
5: No nos han consultado al respecto en nada, entonces no tenemos conocimiento, por lo tanto, ni hemos transmitido como autoridad esto a la comunidad, por lo tanto, tendríamos que saber de qué se trata la propuesta, bien, y me da la sensación de que la comuna de Palena tiene más relación con otro territorio, digamos, no estamos muy vinculados a la parte insular.
3: Se suman así Alto Palena y Gualaihue a los rechazos ya expresados a ser parte de Chiloé Región, de Futaleufú, Chaitén y hasta de varios alcaldes del propio archipiélago. 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
2: Que el Partido por la Democracia realizó su primer Consejo Regional Metropolitano, instancia en la que abordó los desafíos de la colectividad y definió lineamientos para fortalecer su trabajo territorial y de oposición al gobierno. En el encuentro, además, aprobó un voto político que llama al senador Pedro Araya a evaluar su permanencia en el partido, cuestionando que sus posturas se alejen de los lineamientos del PPD. Tiene los detalles Geraldine Díaz.
7: El primer Consejo Regional del Partido por la Democracia se planteó como una instancia de conversación y lineamientos comunales para fortalecer el trabajo territorial de la tienda. La directiva regional busca llegar tanto a la militancia de base como a la ciudadanía, instalando prioridades políticas frente al actual escenario nacional. El encuentro tiene como objetivo articular una oposición constructiva frente a las políticas del presidente José Antonio Kast, a quien acusan de conducir al país hacia el despeñadero. En este marco, el presidente metropolitano del PPD, Patricio Muñoz, explicó que el partido pretende reforzar su presencia en los territorios comunales.
8: Es una conversación, son lineamientos que vamos a entregar hacia los comunales y básicamente queremos trabajar, llegar al territorio y fortalecer el trabajo del PPD y de la ciudadanía.
7: En su agenda, el PPD reiteró su respaldo al avance de la agenda de seguridad, aunque marcó como línea roja la reforma constitucional. Desde la colectividad enfatizaron la necesidad de entregar mayores recursos a carabineros y a las policías, además de fortalecer las leyes que permitan perseguir los flujos económicos de las bandas criminales. El diputado y presidente del PPD, Raúl Soto, sostuvo que el foco del partido